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4: Antioquia. 7 de la noche, 3 minutos. ¿Qué tal? Buenas noches, ¿cómo están? ¿Cómo van? Un saludo. Qué bueno, oiga, qué elegantes están, pero ¿qué es esa elegancia, la de Francia? Claro, claro, claro, es que iniciamos lo que es Noche de Gala, donde entonces estaremos disfrutando de la música de un artista, de un conjunto, de un grupo. Y en esta oportunidad entonces estaremos hoy con nada más y nada menos que Los Cuyitos. Sí, señoras y señores, hoy estaremos con Los Cuyitos en esta noche de gala. Así que vayan preparándose para que programen esa canción que quieren escucharse de Los Cuyitos a través del 475-7979 y 305-435-0914. ¿Ok? Noche de gala, de lunes a viernes, desde las 7 de la noche hasta las 8 de la noche. Una hora completa para entonces conocer sobre la historia de nuestros artistas y además también todas sus canciones, disfrutar de algunas de sus canciones, porque pues en una hora completa no las vamos a escuchar todas, pero sí escuchamos muchas de ellas. Así que bueno, bienvenidos, vamos a disfrutar de la buena música con Los Cuyitos en esto que es Noche de Gala. ¿Y qué tal si iniciamos con esta canción? Cristo Redentor. Bienvenidos a disfrutar de Noche de Gala en la Voz de Antioquia 1200 AM.

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1: Es la Noche de Gala por La Voz de Antioquia, 1200 AM. Y en esto que es entonces Noche de Gala, tenemos en esta oportunidad a Los Cuyitos, donde tienen un repertorio impresionante de su música. Y por eso los invito para que a través del 305-435-0914 programen esas canciones que quieren entonces escuchar en esta hora, en esta Noche de Gala, con Los Auténticos Cuyitos, donde están muchas de canciones como Donde Andará, Dos Claveles, ¿cierto? Bueno, les cuento por acá así rápidamente todo desde donde empezó el tema de Los Trabajadores de Cuyo, la cual entonces era un argentino dirigido por el músico y cantante Hilario Cuadros, que tuvo entonces y tiene mucha aceptación dentro de la población trabajadora y campesina de Antioquia, de casi toda Colombia y Latinoamérica. Pues esta agrupación grabó muchas canciones del folclore argentino, chileno, ecuatoriano y colombiano, y sus melodías entonces lloronas pegaron muy fuerte a todo nuestro pueblo y hasta el hombre ciudadano, ¿cierto? Pues era tanta la aceptación que tenía este conjunto que en ciudades como Medellín, Manizales, Pereira, Armenia y Bogotá siempre hubo algún bar que se llamó entonces Los Cuyos, y donde la rocola solo exhibía discos y música entonces como tal. Aquí les cuento, en vista entonces del apogeo que tenía este conjunto gaucho, que pertenecía entonces allí al medio de la casa grabadora Codiscos, la disquera entonces Metrópolis inventó un grupo local para hacerle contrapeso a los verdaderos cuyos argentinos y los llamó Los Cuyitos. Y donde entonces la rocola solo exhibía discos y música, entonces allí también de ellos, Los Cuyitos, que cantaban todo el repertorio de Los Auténticos Cuyos, lo hacían entonces muy parecido, y además no había entonces que pagarles claramente las regalías. Bueno, ya vengo a contarles más entonces cuándo sucedió entonces, en qué momento sucedió aproximadamente pues como este tema. Por el momento vamos con más canciones, y una de sus canciones más relevantes, más escuchadas, y es Donde Andarás. Y vamos a disfrutar de ella en este instante para iniciar como se debe entonces esta Noche de Gala con Cristo Redentor, y ahí seguidamente Donde Andarás. Esto es Noche de Gala, esto es en La Voz de Antioquia, 1200 AM, ya a las 7:10 minutos.

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1: En La Voz de Antioquia, 1200 del AM. Linda mi negra, ¿dónde andará? Son los Cuyitos. Tenemos en esta noche de gala, en este jueves maravilloso para recordar, jueves para disfrutar de muchas canciones. Y en esta noche de gala entonces con los Cuyitos. Bueno, les cuento. Esto sucedió entonces aproximadamente en el año 1950 y el conjunto entonces fue constituido así. Luis Eduardo Urrego fue entonces primera voz. José Libardo Parra Zapata, segunda voz. Natanael Tanane Álvarez, guitarrista, puntero o acompañante, ¿verdad? Y Arcesio Salazar, guitarrista, puntero o acompañante. El director de este grupo era Luis Eduardo Urrego, pero quien daba entonces la identidad al conjunto con su segunda voz era José Libardo Parra Zapata, hombre nacido en Concordia y fallecido entonces en accidente de tránsito ocurrido el 12 de abril de 1975 en la curva de Fabricato en la ciudad de Bello, en el municipio de Bello, al norte del Valle de Aburrá, después de haber dado una serenata y a la edad entonces de 48 años partió de este. Ya vengo a hablarles más sobre los Cuyitos a las 7:14 minutos. Ve, quiero saludar por acá, hombre, a Luis Ángel, que está desde Manrique Central. Ahí está conectado con nosotros. Quiere escucharse una canción de los Cuyitos. Listo, vamos a complacerlo. Para eso estamos. Aquí está esta canción entonces. Yo soy aquel. ¡Ah, María! ¡Qué elegancia! ¡Qué bueno suena la voz de Antioquia 1200 AM! Esto que es Noche de Gala.

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1: Así es, Noche de Gala en La Voz de Antioquia, 1200 AM. Soy Julián Fernández. Julián Fernández, aquí estoy feliz, contento, acompañándoles en la noche de este jueves. Y recuerden que la dirección y programación es de Juan Felipe Tobón. Y aquí estamos en La Voz de Antioquia. Hacemos parte de la cadena radial Júpiter, la nueva cadena radial colombiana. Y bueno, estamos en esta noche de gala, hablándoles entonces por acá de los cuyitos. Bueno, en ese entonces, valga la redundancia, en ese entonces era un grupo de grabación y no de presentaciones. Como dije anteriormente, grababan entonces en la disquera Metrópoli y todo fue hecho pensando en los trovadores de Cuyo, imitándolos para que la casa grabadora entrara en el negocio entonces de las ventas. Y a fe que lo lograron, porque entonces los cuyitos en nuestra área campesina vendieron tanto o más que los propios trovadores de Cuyo, imagínense, ¿ah? Rompiéndola, sacándola del estadio. Ah, es que definitivamente no, y tienen unas canciones de locura, Por ejemplo, esta que viene a continuación, que me programa por acá a través de nuestro WhatsApp, 305-435-0914, la programa por acá Irene Sosa. Un abracito para Irene Sosa, que está ahí desde Barbosa. Quiere escucharse entonces por acá en esta noche de gala a los cuyitos con Dos Claveles. Ah, canciones sabrosas para recordar, disfrutar con los cuyitos en la noche del jueves con La Voz de Antioquia.

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1: Por La Voz de Antioquia, así es, en los 1200 de la M. Aquí estamos, acompañándolos en esta noche. Noche fresca, hombre. Ve, llovió en algunos sectores de la ciudad hoy. En algunos sectores de la ciudad cayó agüita. Bueno, chévere para refrescar estos calores, porque ya me haría. Está caliente. Aunque eso cabe, ¿qué hace? ¿Sabe eso qué hace? Hace que haga más calor en la noche. Ah, sí, como decía la abuelita, ah, no, eso es para calentar la noche, mijo, eso es para calentar la noche, hermosas, hombre, las abuelas. Bueno, les cuento entonces por acá. Los Cuyitos solo entonces actuaron en reuniones familiares, ya que en aquel tiempo pocos se usaban entonces las presentaciones personales y menos de este tipo de música, pues no había ningún crédito para este estilo como tal, para esta forma de cantar que a muchos intérpretes avergonzaba. Uy, no, pero ¿cómo? Como eso, incluso José Libardo Parra pertenecía entonces al trío Los Luceros y Luis Eduardo Urrego actuaba con el trío Los Hidalgos, y con estos sí había entonces muchas serenatas, presentaciones en estaderos y también en emisoras, pero el tipo de música de Los Cuyitos era entonces tenido como música guasca, campesina y montañera. Y cantarla en ese entonces era un descrédito. La verdad que, uy, yo no sé qué les pasaba por la mente, pero uy, esta música, o sea, esta música era para sonarla. Por ejemplo, cuando suenan, yo voy a veces a restaurantes y escucho, por ejemplo, estas canciones. Uno la, como, o sea, como que, wow, qué bien, vean, chévere. Porque uno, usted va a un restaurante y tienen es pura música así como de a ver, ¿qué les digo? Como esa música instrumental y todo eso. Por ejemplo, un restaurante distinto, un restaurante bien chévere, yo pondría música de estas. Ah, yo sería feliz, hombre, en un restaurante de esos. Pero bueno, 7:24 minutos, vamos con más canciones de Los Cuyitos. Llega por acá la canción Rencor, esta noche de gala, con La Voz de Antioquia 1200 AM, ya a las 7:24.

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1: Así es, esto es Noche de Gala. Ahora es que la noche nos pone muy elegantes. En la noche disfrutamos de una hora completa de toda la música de un artista, de un grupo, de un trío. Ah, sí. Nos ponemos elegantes para conocer de la historia de ellos, escuchar sus canciones de 7 a 8 de la noche, de lunes a viernes, ¿cierto? Bueno. Pam, pam, para mamá. Bueno, les sigo contando por acá entonces. Los Cuyitos eran entonces los ídolos de la población campesina y sus presentaciones particulares fueron entonces remuneradas de diferentes formas. Llegaron incluso a ofrecerles terrenos en el sector de Medellín, en Laureles, a cambio de música guasca y campesina. Oiga eso, ¿ah? Vea pues, pero esos integrantes tenían otra filosofía y para ellos no bastaba el dinero y mucho menos otros ofrecimientos. Claro, oiga, pero ¿ah? ¿Se imagina donde un artista en este momento le digan que se va por un terreno en Laureles? Y en esta época, como, ¿cuánto vale un terreno en Laureles? Ay, Dios mío, querido. Eso vale un montón de billete. Eso vale un montón de plata. Qué cosa, hombre, qué cosas. Bueno, 7:28 minutos. Vamos con más canciones. Ya sé, ya vengo a contarles más entonces de los Cuyitos. Ve, por ahí me llamó un oyente ahorita que conoce, que era muy amigo de ellos. Enseguida le voy a poner la canción porque por acá me programaron otra antes. Y enseguida le pongo la de él porque, claro, me dijo que era... Que era prácticamente, fue familiar de ellos. Claro, si una prima estuvo por ahí con uno de ellos y todo. Qué bacano, hombre. Y gracias a los oyentes que llaman y nos cuentan las cosas. Me encanta. 7:29 minutos. Me voy a saludar por acá a Elkin Rodríguez en Villatina. Quiere escucharse esta canción, La Pastora. Ah, qué buenas canciones, hombre. Qué bueno es esta noche de gala, Calamas de Antioquia.

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1: Tan, tan, tan. Pam, pam, pam. Así es. La Noche de Gala es buena, sabrosa. Es de información, de mucha música. Conocer de nuestros artistas. Y eso es Noche de Gala. ¿Y que la tiene quién? Por supuesto, La Voz de Antioquia, 1200 AM. Aquí estamos entonces acompañándoles. Julián Fernández, dirección programación Juan Felipe Tobar. Bueno, a ver qué más les cuento entonces por acá. De los Cuyitos, dice por acá, casi todas las grabaciones de los Cuyitos ya habían aparecido entonces en el mercado latinoamericano por los trovadores de Cuyo. Pero hicieron entonces alguna de la autoría de Luis Eduardo Urrego. Algunos éxitos que impusieron entonces los Cuyitos de aquel tiempo fueron Lord de Lodo, ay, esa es muy buena. Quejas, esa de Quejas también es muy sabrosa. ¿Cuál más? A ver, Yo Soy Aquel, que ya la escuchamos. La Tirana, En Mi Soledad, Solo en la Vida, Sufro y Tú Lo Sabes, Llorando Estoy, Los Huerfanitos, El Alma en los Labios, ¿Dónde Andará? Ole, mi negra, ¿Dónde Andará? Resignación, La Llorona. Bueno, ya vengo a contarles otras canciones que eran también muchas entonces. Eran muchas canciones, 7:34 minutos. También, por ejemplo, esta que vamos a escuchar, Náufragos. Esta canción también es muy sabrosa, hombre. También es muy buena. Quiero saludar, hombre, a Horacio Mejía, que es entonces que me llamó y me dijo que, claro, él era muy amigo de ellos, de esos tres hermanos. Entonces, que por ejemplo, cuando murió uno, ya se quedaron los otros dos hermanos en dueto ahí cantando. Y claro, y entonces por ahí uno de ellos tuvo como un romance y se casó con una de las primas de él. Ahí me contó el chisme el gran Horacio. Un abrazo, Horacio. Gracias, hombre, por estar ahí con nosotros. 7:34 minutos. La Voz de Antioquia, esta es Noche de Gala.

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1: Las historias de nuestros artistas predilectos, por supuesto, acá en La Voz de Antioquia, esto que es Noche de Gala. Bueno, y vamos entonces por acá con otras canciones: El alma en los labios, Donde andará, Resignación, La Llorona, Imagen del trovero, El cantar del Inca, Sin un querer, Desde el abismo, Eterna tristeza, Oye mi amor, Cobardía, Pastorcita serrana, Recordando el pasado, y cómo se adora el sol. Bueno, muchas canciones. En 1972, uno de los técnicos de grabación de discos Fuentes fue entonces hasta el bar Primero de Mayo, sitio de reunión de músicos, duetos y tríos, a buscar a José Libardo Parra, ya que la casa grabadora Fuentes quería revivir en su sello la música entonces de los trovadores de Cuyo. Y Libardo le dijo: yo ahora tengo el dueto, pero no con Luis Eduardo. Ahora lo tengo con mi hijo, que es quien hace la primera voz. Bueno, ya vengo a contarles más sobre esa conversación. Ya vengo a contarles tal cual esa conversación, porque vamos a disfrutar de esta canción entonces que nos programó por acá, hombre. Omar Ramírez está desde Aranjuez. Ahí está calentando motores, porque después de esos calores que hacen, lluvia y ya está haciendo frío. En algunos sectores ya está haciendo frío. Qué cosa. Pero bueno, 7:39 minutos. Omar Ramírez, un abrazo, hombre, y gracias por estar ahí con nosotros. Gracias. Llega por acá Los Cuyitos. Esta canción, Los Huerfanitos. De La Voz de Antioquia. Con Noche de Gala en los 1200 AM.

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1: La Voz de Antioquia, 1200 AM, de 7 a 8 de la noche, Noche de Gala, de lunes a viernes. Bueno, entonces la conversación que siguió así de la siguiente, pues siguió tal cual. Bueno, ¿y por qué no lo escuchamos? Le dijo entonces los de Disco Fuentes. Cuando este señor entonces, que se llamaba Jaime Rincón, escuchó este dueto, dijo: estos son los que yo andaba buscando. Armen bien el grupo y cuando esté listo, Fuentes los está esperando. Así tal cual. Entonces ensayaron bastante y la segunda etapa del conjunto se hizo con Libardo Antonio Parra Orrego, primera voz. José Libardo Parra Zapata, entonces padre de Libardo Antonio, segunda voz. Gustavo Urrego, guitarrista puntero, entonces su acompañante. Miguel Ángel Nova, guitarrista acompañante. Y Ascensión entonces Salazar, guitarrista puntero. Y Jesús Vanegas, el bajo. Ahí quedaron entonces listos, ¿cierto? Ellos entonces grabaron canciones como Los Pasillos, Resignación, Tristeza, Anhelo Morir, El Rosal, Oye Mi Amor, Brindis del Olvido. Bueno, muchas canciones que ya vengo también a seguir entonces contándoselas. Y quiero por acá saludar, para irnos con más música, a Rodrigo Betancur ahí en Caicedo. Él me pone, por ejemplo, por acá me pidió ¿cuál fue la que? Eterna Tristeza. Pero esa Eterna Tristeza es de Los Trovadores de Cuyo, ¿cierto? Esa no me aparece acá que la hayan grabado entonces Los Cuyitos. Listo, pero te la voy a poner por acá, Mi Tristeza. Esa también es mío. Si no está, me pone otra. Ah, vamos a ponérsela entonces. Está muy buena. Esto es, qué canción sota, amén. Mi Tristeza, 7:44 minutos. Avanza la noche este jueves. Esto que es Noche de Gala.

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1: De 7 a 8 de la noche del lunes a viernes. 7:47 minutos. Avanzamos. Ey, recuerden, oyentes. Recuerden el 475-7979 y el 305-435-0914 para que me reporten en sintonía. Oíste, a esta hora deben de estar muchos ya cenando. Oiga, ¿sabe que a mí me gustaba mucho cuando yo estaba en la finca de mi abuelo que llegaba la hora de cenar? ¡Ah! Solo le servían un barcao, un platao. Y en la noche, por ejemplo, hay casas donde no acostumbran a darle a uno, digamos, en la noche carne. No, era otra cosa diferente. ¡Ah! Ya daban carne a mí. Y yo era feliz, claro, porque en mi casa, ya en el pueblo, no me daban carne, sino que me daban quizás huevo, qué sé yo. Pero ahí sí daban carne, en la finca, la vez. Ay, yo era feliz allá comiendo. Así que bueno, buen provecho, pues. Listo, buen provecho para quienes están ahí a esta hora cenándome en compañía de La Voz de Antioquia. Bueno, entonces en esas canciones que grabaron ya cuando hicieron allí parte, allí con entonces Discos Fuentes, también grabaron entonces Las Campanas del Rosario, que esas también hacen parte de Los Trovadores de Cuyo, Angustia y Cenizas de mi Madre. Los valses como Vals como Solo para Ti, Sin un Querer, A mi Madre, Desde el Abismo, Cobardía e Imagen del Trovero, ¿cierto? También grabaron la samba Palomita. Esa fue otra de las canciones que ellos grabaron. Veríamos de poner Palomita. Vamos a poner por acá Palomita. Es una samba. A programarla por acá. La ponemos ya enseguida. Y la Chacarrera, entonces, como Pastorcita Serrana. Varios de ellos, entonces, de la autoridad de Carlos Washington Andrade. ¿Ah? Bueno. ¿Qué más les cuento? Este segundo grupo, entonces, de los Cuyitos, tampoco hizo presentaciones personales, ya que José Libardo Parra poca atención le prestó a esto y más bien seguía dando serenatas con su trío Los Luceros. En esta segunda época, los Cuyitos entonces grabaron casi 100 melodías y no volvieron a hacerlo porque pidieron entonces un aumento en Discos Fuentes y no se los dieron después de que ya iba súper bien. Es que ahí está también el tema, hermano. Ahí está. Entonces conste que solo entonces les pagaban 200 pesos por disco. Solo 200 pesos. Obviamente en esa época, no sé, en esa época que tanta plata era, ¿cierto? Yo por ahí no estaba en esos momentos. Pero bueno, 7:49 minutos. Vamos a escuchar entonces la Palomita. Vamos a escuchar Palomita a esta hora, 7:49. 11 minutos ya no me paran de las 8. Vaya preparándose, que recuerden que ahorita viene Romance de Barrio. ¿Listo? Dale, pues, está escuchando La Voz de Antioquia.

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1: Siete cincuenta y dos minutos, vamos ya entrando a la recta final de esto que es Noche de Gala. En esta oportunidad entonces con los Cuyitos, voy a contarles por acá más sobre ellos. La música de los Cuyitos cruzó entonces las fronteras, fue a otros países, pero el beneficio económico quedó en su totalidad para la casa grabadora. En cierta ocasión, estando José Libardo en Estados Unidos, formó un dueto en esa nación. Los contrataron para tocar en una casa de familia y cuando en medio de la fiesta llegaron al primer descanso, dijo el dueño de la casa, quien no los conocía, pongamos un disquito mientras los muchachos descansan, ¿cierto? Cuando, como algo muy curioso, ese disquito era la larga duración y grabado por los Cuyitos. Cuenta también José Libardo que mientras lavaba platos en Nueva York, sus discos entonces grabados con los Cuyitos eran exhibidos en las vitrinas de las discotiendas de la capital del mundo. Imagínense. El grupo entonces de los Cuyitos, ahora manejado entonces por Antonio Parra, cuenta además con Gildardo Abando, Carlos Gaviria, Aníbal Ramírez Pistola y Fabián González. Antonio Parra fue entonces además vocalista de un grupo dirigido por el músico y cantante Oscar Velázquez llamado Los Auténticos del Son. Y con este grabó entonces cuatro discos de larga duración para la casa Victoria. Ahí está, con los Cuyitos, disfrutando de sus canciones, de sus éxitos en esto que es entonces Noche de Gala. Tengo por acá esta canción que vamos a escuchar a continuación de los Cuyitos para ir finalizando esta noche de gala. Finalizamos con este éxito, Voces del Corazón. Esta buena canción entonces para despedir esta noche o este programa de esta noche de los Cuyitos en esta noche de gala en La Voz de Antioquia. Prepárense porque ya viene entonces Romance de Barrio, lo mejor del tango de 8 a 10 de la noche. Esto es La Voz de Antioquia.

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4: El camello del rey mago. Mi mamá me dijo que esa mañana podía levantarme bien temprano y salir al balcón, porque seguro los Reyes Magos me habían dejado un regalo. Yo había pedido un pony. Quería un pony para jugar con él, no para usarlo de medio de transporte. Pero resultó que cuando me levanté y fui al balcón, no había ningún pony.

0: busqué en el rincón donde los años anteriores me habían dejado mi regalo y no me habían dejado absolutamente nada. Ya estaba por llorar cuando de pronto entre las plantas se oía un rebuzno. No era un rebuzno, sino algo más como un gran bufido o un gruñido. Me asusté muchísimo. Pensé que era el gato de la vecina. Es un gato gordo y gris, con ojos amarillos y mucho mal humor. Despacito me acerqué hasta las plantas. Había entonces un camello. Era el camello de un rey mago. Estaba ahí parado, mirándome fijamente con sus dos jorobas bien orondas. Tenía un collar de terciopelo rojo y una medalla dorada con un nombre grabado: Evaristo. También había una carta sujetada por un alfiler de gancho a su collar. La carta decía:
1: por desgracia, el pony que te trajimos sufrió un accidente. De hecho, se nos cayó en el mar de Arabia justo cuando veníamos para acá. El rey Melchor estaba tratando de sacar un sándwich de queso de su lonchera y ahí perdió el pony. Dejamos su camello, que es muy bueno, y te llevará a todos los lugares que quieras, igual que el pony que nos pediste. Este es muy económico. Come únicamente alimento para conejos, pastos, y también le gusta la ensalada sin aderezos. Y bebe agua limpia. Debes bañarlo una vez por semana, y aunque a él le gusta dormir abrazado a ti, como lo haría un peluche, tal vez no entren los dos en la cama. El rey Melchor prefería dejarlo atado al establo. Ah, ten en cuenta que hace popó dos veces al día y es medio oloroso.
2: ¡Ah, carajo!
1: Nadie es perfecto. Que te diviertas mucho con tu nuevo regalo.
0: Entonces corrí a despertar a mi mamá para decirle que teníamos un camello en el balcón. Al principio no me quiso creer y cuando lo comprobó con sus propios ojos, se desmayó. Por suerte, el camello la hizo volver en sí dándole lengüetazos por toda la cara. Mi mamá despertó de su desmayo.
3: ¡Excitante!
0: Y dijo que debíamos correr a lavarle los dientes porque el animal tenía muy mal aliento. Ahora, hace casi un año que vivimos con el camello.
4: ¿Ah?
0: Y aunque a mi mamá le encanta ir a la oficina montada en él, este año va a esperar a los Reyes Magos despierta para devolvérselo. La verdad, me duele pensar que el camello no volverá a vivir más con nosotros. Pero creo que un pony de peluche es más fácil de abrazar.
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0: 8 de la noche, 7 minutos. Bienvenidos a esto que es Romance de Barrio. Este espacio maravilloso que tenemos de lunes a viernes desde las 8 de la noche hasta las 10 de la noche para disfrutar de 2 horas completas de lo mejor del tango. Todas estas canciones que ustedes oyentes van a poder entonces disfrutar de principio a fin para recordar, para cantar, para bailar, porque el tango se baila y se baila espectacular. No cualquiera baila tango, no cualquiera sabe de tango. Así que bueno, bienvenidos a La Voz de Antioquia 1200 AM y a este espacio entonces maravilloso que es Romance de Barrio. Y vamos a iniciar con música, vamos a iniciar con canciones, pero antes quiero por acá ya escuchar a nuestros oyentes que están desde bien temprano activos con nosotros. Otoniel, ¿qué tal? Buenas noches.
1: Muy buenas noches a La Voz de Antioquia, a todos aquí para el trabajo.
0: Buenas noches.
1: Te habla Otonate Ortúa, el barrio 12 de octubre. Se habla especialmente para ti y para todos los oyentes.
0: Gracias.
1: Si eres tan amable con el tema No Llores Nunca Más.
0: Okay.
1: Canta Alberto Arenas y Guillermo Coral con Francisco Canaro.
0: Listo.
1: Muchas gracias, feliz noche.
0: Dale pues, con todo el gusto, igualmente una feliz noche. Ahí están entonces nuestros oyentes ya participando en esto que es Romance de Barrio. Llega por acá entonces Agustín Magaldi, la canción Adiós Muchachos. Seguidamente estará Alberto Arenas con Guillermo Coral y Francisco Canaro. Y esta canción entonces, No Llores Nunca Más. Ahí está. Recuerden, 475-7979, 305-435-0914. Nuestras líneas entonces para que se reporten sintonía a esta hora en esto que es Romance de Barrio.

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1: Así es, el Romance de Barrio, 8 de la noche, ya 15 minutos, oyentes a esta hora. Hola, ¿qué tal? Buenas noches.
3: Muy buenas noches, buena Jorge Antioquia, ¿cómo le va?
1: Muy bien, ¿y tú cómo estás?
3: Muy bien, señor, muchas gracias.
1: ¿Con quién hablo?
3: Con Romelia García.
1: Romelia García, ¿cómo vas, pues, Romelia? ¿Todo súper bien?
3: Súper bien, señor, gracias a Dios.
1: ¿Y ya cenó, Romelia?
3: No, todavía no, está muy temprano.
1: Está muy temprano todavía, ¿cierto?
3: Sí, señor, sí.
1: ¿De qué barrio me llamas?
3: Del barrio Alfonso López.
1: Alfonso López, contame, Romelia.
3: Quiero escuchar un tema de Agustín Magaldi.
1: Sí.
3: Se llama Boga Barquero.
1: ¿Boga Barquero?
3: Sí, señor.
1: Listo.
3: Le agradezco mucho, que esté muy bien y gracias.
1: Es con todo el gusto, siempre a la orden y una feliz noche, que descanses.
3: Igualmente, señor, muchas gracias.
1: Dale, pues, chao.
3: Chao.
1: Ahí están nuestros oyentes reportando sintonía a esta hora a través entonces de nuestra diferente línea. Ve, ¿quién anda por acá en el WhatsApp, hombre? También, a ver, ¿qué tal? Buenas noches.
4: Buenas noches.
1: ¿Cómo vamos?
4: Habla Omar Tortuga de Belén.
1: ¿Qué más, pues, Omar?
4: Pues, muchas felicitaciones por ese gran programa.

0: Gracias, Omar.
1: Usted es tan amable y me puede complacer con un tema de Carlos Gardel.
0: ¿Cuál?
1: Misa de once.
0: Listo.
1: Muchas gracias. Y un saludo especial para todos los oyentes y todos los privados de la libertad. Dios los bendiga.
0: Listo. Ay, sí, bebé. Vamos a saludar a todos los que están allí privados de la libertad, que ya no escuchan. Allá no escuchan los muchachos, las muchachas. Un abrazo, hombre, para todos ellos, hombre. Y bueno, fe. Listo, fe como siempre. Siempre en Dios, muchachos, con toda. ¿Quién iba por acá a saludar yo? Rodrigo, hombre, que está allá. Rodrigo Betancur está en Caicedo. El programa por acá, ahorita fue de los primeros que me llamó. El programa por acá, Cambalache. Voy con Cambalache entonces, Ernesto Fama con Francisco Canaro. Y seguidamente entonces vamos con Carlos Gardel con Misa de Once. Y luego voy con la canción también de Romelia. Ahí lo voy programando. Oiga, tengo esto lleno. Por ahí está Oscar, por ahí está Jorge, está Gildardo, hay un montón. Pero ahí lo voy sonando, pues para que vamos disfrutando todos poco a poco en esta noche maravillosa de jueves, en esto que es Romance de Barrio.

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0: Esto es el Romance de Barrio, ya a las 8:25 minutos. Ahí estaba entonces esta canción que hace Carlos Gardel, Misa de Once. Ahí me llamaron, es que esa es la misa que yo voy los domingos, a Misa de Once. Ah, muchos van a misa de 6 de la mañana, otros van a la misa de 12. Qué bueno, hombre, qué bueno. Claro, aquí la misa, aquí la misa. Ve, oyentes, por acá reportando situación. Ve, por acá, hombre, ¿quién fue que me llamó? Es que me llaman, nos llaman mucho. Y por acá los voy anotando para ir saludándolos, hombre, poco a poco. Claro. Aquí la saludando, a ver qué se me hizo el papelito, hombre, aquí. Ve, qué se me hizo por acá, me la habían programado ahorita. Bueno, lo voy a buscar. Oscar, para saludarlos. Ve, ¿qué nos dice por acá entonces? Mientras tanto, Oscar Montoya, me que está reportando los sintonías. Oscar, ¿cómo vamos, pues?
1: Buenas noches.
0: Buenas noches, Oscar. ¿Cómo vamos?
1: Ana Malena, colocan zapatos rotos.
0: Zapatos rotos.
1: Para hacer los saludos desde Bello. Muchas gracias.
0: Hágale pues, Oscar, con todo el gusto, hombre. Dios te bendiga. Gracias por estar ahí con nosotros, hombre. Gracias, gracias. Ve, Jairo, que está allá en Bello. Jairo Monsalve de Bello está ahí programando sus canciones. Está ahí, ve, quiere escucharse por acá. Vieja amiga de Florida del Ruiz, ahorita me llamó. Vamos a ponérsela también. Ya vamos buscando por acá zapato roto. Ahí vamos complaciéndolos poco a poco, pues listo. Me voy entonces con vieja amiga de Florida del Ruiz. Y seguidamente estará entonces Agustín Magaldi con la canción Boga Barquero. Ahí está entonces para disfrutar de la buena música del tango en esto que es Romance de Barrio. Julián Fernández, aquí estoy acompañándolos, dirección, programación Juan Felipe Tobón, en la voz de Antioquia.

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2: Es Romance de Barrio, 8:33 minutos, avanza la noche de este jueves. Jueves, ya estamos ahí. Este es el camino, la puerta, la ventana, como usted le quiera decir, al fin de semana. Ya mañana es fin de semana. Ya esto va rápidamente, esto va a toda máquina. Es que, ¿qué nos queda de este mes de...? Ah, bueno, este día es de ¿cuánto? 30, este mes de 31, o sea, 10 días. 10 días para listo, decirle chao al mes de mayo, el mes de las madres. Y recibir el mes de junio ya. El mes de junio, mes de padres, ¿cierto? Ahí está. Por acá está Jorge Enrique, me reportando su sintonía. Jorge Enrique, ¿qué más?
3: Hola, Julián Esteban. Buenas noches. Buenas noches. Espero que estés bien. Con Jorge Enrique Londoño, acá en el municipio de Bello.
2: ¡Epa!
3: Si eres tan amable para darte un saludito a ti y todos los oyentes de La Voz de Antioquia.
2: Sí.
3: En los 1200, Romance de Barrio. Si eres tan amable, también para darle un saludito a Lady Gómez, a La Floresta,
2: okay.
3: Para darle un saludito a Fanny Yepes, allá en La Milagrosa. Y si eres tan amable, me colocabas el tema El Puñal Sevillano. Muchas bendiciones y mucha salud.
2: Listo, Jorge, hombre, una feliz noche, hombre. Gracias ahí por estar conectado entonces con nosotros, 8:34 minutos, en esto que es entonces Romance de Barrio. Más música, más canciones, llega por acá Enrique Rodríguez, Zapato Roto, Romance de Barrio en La Voz de Antioquia, 1200 AM.

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1: Así es, en La Voz de Antioquia, Romance de Barrio a las 8:42 minutos. Ahí teníamos esta canción, Déjame, no quiero verte nunca más. Canción que programó por acá Jairo Monsalve, que está ahí desde Bello también, hombre. Qué buen hombre ahí. Le programamos las canciones también ahí a Jairo, que está conectado con nosotros esta noche. Ve que nos dice por acá, hombre, Gildardo Bustamante, que también anda por estos lares. Gildardo, buenas noches.
2: Buenas noches, Julián.
1: Buenas noches.
2: Gildardo Bustamante del municipio de Bello.
1: ¿Qué más, Gildardo?
2: Un saludo especial para todas las damas que gustan del tango.
1: Eso.
2: Me hace el favor y me complace con un disquito.
1: ¿Cuál?
2: Mate Amargo.
1: Mate Amargo.
2: Julio Sosa con la orquesta de Pontier.
1: Listo.
2: Muy agradecido. Feliz noche. Y buen descanso.
1: Listo, igualmente, hombre, feliz noche, buen descanso, hombre. Gracias a Gildardo Bustamante por estar también conectado con nosotros a esta hora. Me quiero por acá saludar a Lady Gómez, que también está reportando sintonía. Quiere escucharse la canción Tu Despedida. Ah, esa canción es un temazo. Es la canción perfecta para dedicar. Tu despedida, sí señor. Lady Gómez, un abrazo, Lady, hombre, gracias por estar ahí conectada con nosotros. Es el momento de más canciones. 8:44 minutos de escuchar Romance de Barrio.

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2: Este romance de barrio en La Voz de Antioquia, 8:55 minutos. Bueno, disfrutamos anteriormente a Carlos Gardel con la canción Volvió una noche. Yo saludar al hombre por acá, Freddy Machado, hombre, en Itagüí. Dice por allá está lloviendo, es que ya está lloviendo como en varios sectores. Por acá me dijo Lady que también está lloviendo aquí en la Floresta. Está lloviendo en todas partes, está lloviendo en Itagüí también, dice por acá Freddy Machado, hombre. Gracias, Freddy, por ese reporte de sintonía. Estaré conectado entonces a esta hora con nosotros. Bueno, por acá quiero saludar también... Ah, bueno, sí, ya le pongo la canción a Hugo, me Hugo, que también está reportando la sintonía en Campo Valdés, Hugo González. Listo, hágale pues, Hugo. A ver qué más anda, quién más anda por acá reportándonos sintonía. Javier también está reportado. Ve, Javier, ¿qué más, hombre? Buenas noches, Javier.
3: Buenas noches, Borde Antioquia.
2: Buenas noches.
3: Romance de Tango. Muy buenas noches para el locutor de planta.
2: Buenas noches.
3: Javier Rivera del municipio de Itagüí. Quisiera escuchar en esta noche el tango Dos Corazones en la voz de Alberto Rivera con la orquesta de Francisco Pancho Lomuto.
2: Ok.
3: Muy buenas noches para la amable audiencia de Romance de Barrio.
2: Con todo el gusto, hombre, Jaime, gracias por estar ahí conectado con nosotros. 8:56 minutos. Llega por acá Alberto Podestá, la canción, Alberto Podestá, la canción Tu Despedida. Seguidamente entonces estaremos con más canciones en esto que es Romance de Barrio en la noche del jueves. Perfecto para disfrutarla, para pasarla con La Voz de Antioquia.

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2: Hola, mis niños hermosos. 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Sí.

0: Es hora de dormir. Hola mis amigos, soy Copito. Es hora de dormir. Vete a la camita que mañana el sol vuelve a salir. ¡Sí! ¡Ah! Con la bendición de mamacita y también de tu papá. Y esa oración que te protege del sueño al despertar. ¡Sí! ¡A dormir! Bueno, amiguitos, felices sueños. ¡Pórtense bien! ¡Sí! ¡Hasta mañana! 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
1: Es Romance de Barrio, 9 de la noche, 8 minutos. Entramos en esta última hora de Romance de Barrio, donde disfrutamos de lo mejor del tango. Y ustedes, oyentes, están allí programando esas canciones, esos éxitos a través de nuestras diferentes líneas telefónicas. 475-7979 y 305-435-0914. ¿Qué tal? Buenas noches.
2: Buenas noches, don...
1: Con don Julián, ¿cómo vamos?
2: Don Julián, ¿cómo está?
1: Muy bien, ¿y usted cómo está?
2: Ah, bien, muchas gracias. Le habla de aquel parque de Aranjuez, Alfonso.
1: Alfonso, ¿cómo anda el clima por allá en Aranjuez, pues?
2: Hombre, por aquí hago llover, pero no hizo nada.
1: Ah, bueno, eso está bien. Contame, pues, Alfonso.
2: Oiga, hombre, para que me pase un temita y unos saluditos.
1: Claro, de una, hágale.
2: Bien, para saludar en bello a Solano y a todos los amantes de este programa.
1: Ok.
2: Y recordarle a la gente, hombre, que la Argentina registró 2 millones de tangos.
1: ¿En serio?
2: Seguro, es que yo hice un programa de tangos con el Lancaro.
1: ¡Ah, jue madre! Oye, eso es mucho tango.
2: Sí, no, si la Argentina tiene mucho, si yo que no pensé antes que no fui. ¿Los zapaticos qué?
1: Zapatico roto, zapato roto.
2: Que zapatico rojo y que no, todo repetido. Fácilmente un temita del negro Miguel Montero que el título Jamás lo vas a saber.
1: A ver, jamás lo vas a saber. ¿De quién es?
2: Del negro Miguel Montero.
1: Negro Miguel Montero.
2: Y para usted, muchas gracias por la conducción del programa.
1: Dale, hombre, es con todo el gusto, Alfonso.
2: En bello a Pasolano, yo.
1: Hágale, ahí está el saludito entonces.
2: Y a todos los amantes de este programa, muchas gracias a usted, yo.
1: Hágale, pues, con todo el gusto. Un bueno, abrazo. Ahí Pasolano, entonces, en bello. Un abrazo, hombre, y gracias por estar entonces nuestros oyentes ahí reportando sintonía a esta hora. ¿Qué tal? Buenas noches.
3: Hola, Julián, buenas noches.
1: ¿Qué más? ¿Con quién hablamos?
3: Hola, John Jairo de la Cerro Manrique.
1: John Jairo, ¿cómo va todo, pues?
3: Todo bien, Julián. Le deseo una feliz noche, unas buenas bendiciones.
1: Gracias.
3: Quisiera que me complazca con este disco.
1: ¿Con Pan cuál?
3: Comido de Alberto Chagüe.
1: ¿Cuál de Alberto Chagüe?
3: Pan Comido.
1: No te alcanzo a entender porque se está metiendo el audio.
3: Pan Comido.
1: Ah, Pan Comido.
3: Sí.
1: Hágale pues Pan, que sí.
3: ¿Cuál Darío?
1: De una.
3: Le agradezco mucho, una feliz noche.
1: Hágale pues, ¿cuál es tu nombre? De una, ¿cuál es tu nombre?
3: John Jairo Velázquez.
1: Listo, John Jairo, hágale pues.
3: Te agradezco mucho.
1: Dale, pues Dios te bendiga.
3: Dios te pague.
1: Amén. Ahí están nuestros oyentes reportando sintonía de esta hora. Bueno, muchas llamadas. Bueno, enseguida voy con más llamadas. Voy por acá con audio, que también tengo oyente por acá en audio. ¿Qué tal? Buenas noches.
4: Buenas noches con Dora Álvarez de Bello.
1: Hola, Dora, ¿cómo estás?
4: Me haces el favor y me colocas el tango.
1: Sí.
4: Si no me engaña el corazón.
1: Si no me engaña el corazón,
4: canta,
1: listo.
4: Carlos Dante.
1: Hágale que sí.
4: Ah, es una orquesta de Alfredo de Ángelis.
1: Sí.
4: Saluditos para usted. Para mi esposo y para Fabio y a su esposa en Prado Bello. Y para todos los oyentes del programa.
1: Listo.
4: Muchísimas gracias. Feliz
1: dale, pues,
4: noche.
1: Dale, pues es con todo el gusto de usted. Bendiga. Ahí está nuestro oyente reportando sintonía. Ahí está nuestro oyente. Voy por esta canción. Adiós a Raval. Que nos la programan por acá. Y ya vengo entonces con las otras canciones que nos han programado nuestros oyentes. 9.

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2: En la voz de Antioquia, 1200 AM, ya a las 9 de la noche, 24 minutos.
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2: 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Por acá están Luz, Mary de Bello, dice, buenas noches, tan amable, me colocas la canción, lanzas, esa de ser, Llanzas, ¿cierto? Llanzas y Maleos, de Armando Moreno, hágale que sí, soy Mary del municipio de Bello, excelente programación, feliz noche, gracias, listo, Luz Mary, a ti un abrazo gigante, gracias por entonces estar ahí con nosotros, bueno, Dios te bendiga, ahí estamos entonces. ¿Quién más anda por acá? Luis Horacio Betancur dice, Julián, buenas noches, Horacio Betancur de Bello, Gran Avenida. Ah, la Gran Avenida, qué bien. Me complace con ella. Ella me dio esa pena. Ah, esa es buena. De Domingo Federico Orquesta, listo. Ahí esa va también. Ella me dio esa pena, dice por acá entonces el gran Luis Horacio. Gracias, Luis. ¿Qué dice por acá Guillermo, que también está reportando sintonía? Guillermo, ¿qué tal? Buenas noches. Bueno, este audio no fue, este sí, ahora sí.
4: Oye, tío, qué buenas noches, reportando sintonía, Guillermo Zapata de Manrique. En esta noche tenga la amabilidad de comprarse con el tango Sin Balurdo. Canta Alberto Echagüe con Darienzo. Una feliz noche a todos los radioescuchas.
2: Hágale pues, Dios te bendiga, gracias por estar ahí conectado con nosotros, nuestros oyentes, reportando sintonía en esto que es entonces Romance de Barrio. Ya vengo con oyentes también en línea a través del 475-7979.

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2: Estás escuchando Romance de Barrio, 9:35 minutos, avanza la noche, noche fría hoy jueves en la ciudad de Medellín. Y vea, le voy a decir una cosa, esas noches puede ser como para ir allá afianzando el verano, ¿cierto? Para ir afianzando el fenómeno del niño que creo que viene con toda. Así que pilas pues con el tema. Oh, pues, bueno, vamos con oyentes por acá inmediatamente que están reportando sintonía a esta hora. Fernando, ¿qué tal? Buenas noches.
3: Buenas noches, Jorge Antioquia.
2: Buenas noches.
3: Romance de Barrio.
2: ¿Qué más?
3: Julián.
2: Dígamelo.
3: ¿Serías tan amable de Miguel Calo, Raúl Iriarte,
2: ¿sí?
3: Fruta Amarga?
2: Ok.
3: Habla Fernando Mejía, del municipio de Bello, barrio Gran Avenida. Gracias. Excelente noche para todos.
2: Listo, hombre, Fernando. Gracias, hombre, desde Bello. Gracias por estar ahí conectado con nosotros. Humberto, ¿qué tal? Buenas noches.
4: Buen día, Antioquia. De Antioquia, buenas noches, programa Romance de Barrio.
2: Buenas noches. Hablo
4: Humberto Morales.
2: Mamá Humberto.
4: Quisiera en esta noche escuchar de Ernesto Famá, El Recuerdo.
2: Listo.
4: Un saludo para mis hermanas en Niquía y en Envigado, y a mi hermano Ricardo Luis Robledo La Huerta.
2: Listo.
4: Feliz noche. Dios les pague.
2: Hágale pues, con todo el gusto. Gracias por estar ahí conectado con nosotros. A ver quién más anda por acá. ¿Qué dice Samuel Escobar desde Buenos Aires? Julián, muy buenas noches. Samuel Escobar del barrio Buenos Aires. Deseo escuchar el tango Hay que olvidar corazón en la voz de Alberto Rossi. Muchas gracias. Feliz y bendecida noche. Listo. Hágale pues, con todo el gusto. 9:37. Un momento de disfrutar de más música. Raúl Iriarte con Miguel Calo. La canción Fruta Amarga. Esto es Romance de Barrio en la noche del jueves. En la voz de Antioquia 1200 AM.

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2: Ese romance de barrio, ya las 9:48 minutos y así vamos finalizando, vamos llegando a la recta final. Voy por acá con otros dos oyentes. Ahí me quedaron faltando algunos oyentes, pero bueno, mañana los complazo pues desde de primero. Listo, hágale, pues que es que nos fue el tiempo rapidito. María Eugenia, ¿qué tal?
3: Buenas noches, Julián. Buenas noches, Voz de Antioquia. Buenas noches. Y los que escuchan el programa. Me gustaría escuchar Nadie Quiso Más.
2: Sí.
3: De Juan Carlos Godoy.
2: Okay.
3: Soy María Eugenia de acá del barrio Belén. Muchas gracias.
2: Listo, María Eugenia, es con todo el gusto. Quiso por acá Guillermo Homer de Itagüí. Buenas noches, quisiera escuchar la brisa de Andrés Falgas. Guillermo Restrepo de Itagüí, Santa María. Listo, Guillermo, es con todo el gusto. Homer, gracias por estar ahí con nosotros. Gracias por estar con La Voz de Antioquia. 9:48 minutos. Así vamos llegando a la parte final. Una feliz noche, Dios los bendiga. Tengan un buen descanso. Mañana sea un día productivo, un día maravilloso para todos. Julián Fernández los acompaña en la noche. Dirección, programación de Juan Felipe. Todo un abrazo gigante. Invitación para que nos desconecten. Ya viene la buena música en La Voz de Antioquia 1200 AM.

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1: Esta es la hora en La Voz de Antioquia. Son las 10 con 21 minutos. 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

0: apartado. Se trata de una ciudad intermedia con más de 100.000 habitantes, donde confluye una diversa mezcla cultural que reúne afrodescendientes, paisas e indígenas en una planicie que forma parte del Caribe colombiano. Es considerado el municipio líder del Urabá antioqueño por su actividad comercial y su infraestructura. Está rodeado de inmensas plantaciones bananeras y plataneras, las mismas que representan el principal renglón de la economía de la región y en los últimos años ha tenido un crecimiento acelerado hacia el agroturismo.
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0: Esta es la hora en La Voz de Antioquia. Son las 10 con 29 minutos. 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

0: Buenos días a todos y bienvenidos de nuevo a este su programa Armoniza tu hogar de tu tienda esotérica Yoyito. Un espacio para reflexionar, para aprender, para conectar, para vibrar alto. Les doy la bienvenida de nuevo a este espacio. Les habla Maía, su consejera espiritual. Y acá estamos de nuevo con estos temas que nos interesan, que nos encantan, porque nos ayuda a despertar, nos ayuda a conectar y nos ayuda a tener más claridad de cuál es nuestro propósito en esta vida, en este universo. ¿A qué fue que vinimos, carajo? Y ayer estábamos tocando un tema bien interesante sugerido por una de nuestras oyentes, que es la ley de causa y efecto, lo que más popularmente llamamos karma y dharma. Y aprendíamos que el karma no es un castigo, que hay que quitar ese paradigma cuando el karma lo tomamos como castigo. Recuerden que el karma, cuando yo me abro a aprender, el karma como tal se vuelve en un maestro, se vuelve en un aprendizaje para mí. Entonces, ayer aprendíamos cómo sacar el número de cuál es el karma, ahí como se los prometí, se los envié al chat y lo montamos a los estados de Yoyito para que quedaran ustedes claros de cuál es el aprendizaje que ustedes como tal traen. Entonces les voy a hacer un pequeño resumen de los números como tal que colgamos en la imagen. Recuerden que los que, ¿cómo sale el número kármico o el número desde tu fecha de nacimiento, que abreviándolo te va a dar un solo dígito o un solo número para saber qué es lo que debes de aprender o cómo puedes transformar ese karma en dharma? El karma es el aprendizaje. El dharma es cuando ya aprendí la lección y convierto ese aprendizaje en una oportunidad. Cuando convierto ese aprendizaje kármico en una lección de vida que me va a enseñar y me va a ayudar a avanzar en mis propósitos. Entonces, les enseñaba la fórmula para sacar tu número kármico para que seas más consciente de dónde debes de mejorar. Dijimos, vamos a hacer la suma del día, del mes y del año de nacimiento. Recuerden que el día, por ejemplo, yo nací el 26 del mes de septiembre, que sería el mes 9. Entonces voy a sumar 2 más 6 más 9 de 1980. Entonces sumo el 1, el 9, el 8 y el 0 y todo eso. Toda esa suma me va a dar un dígito. Dijimos que los número 1, lo que vienen a aprender como karma es de la prudencia y la sensatez. Los número 2 vienen a aprender del equilibrio. Los número 3 vienen a aprender de la prudencia, muy bien. Los número 4 a ser humildes y servir. Lo que es el 1 y el 4 y el 3 tienen un aprendizaje similar, que es de la prudencia y la sensatez. El 4 aprender a ser más humildes y a servir. El 5 libera cargas que no son tuyas. El 6 viene a sanar familia y emociones. El 7 o el 7, los números 7 deben de aprender a darle dirección a su energía, a ordenar su energía. Y el 8 vienen también a aprender a ser humildes y a servir. Y el 9 a liberar cargas que no son suyas. Muy bien. Entonces, haciendo el resumen, hoy vamos a aprender qué es el dharma y cómo vamos también a convertir esos karmas en dharma, porque no nos podemos quedar en karma. Recuerden que hablábamos también de que el universo, el Padre, no quiere vernos sufrir eternamente. El universo o el Padre, la luz, esos guías espirituales de luz que te ayudan a avanzar, van a querer es que despertemos, que estemos activos, que estemos claros en cuál es nuestro aprendizaje y podamos avanzar. Entonces vamos a entender que el Dharma es como la misión, la lección aprendida, y cuando yo aprendo la lección, cuando ya cumplo con la tarea, vienen los honores, vienen los premios. Eso es cuando, como cuando vamos al colegio y terminamos la etapa, por ejemplo, de primaria, nos ganamos el reconocimiento de que ya cursamos esa primaria, luego el bachiller y luego la universidad. Tenemos esos honores, esos conocimientos donde vamos a avanzar solo hacia adelante. Así mismo funciona el Dharma. Es ese camino espiritual que tu energía empieza a recorrer, pero más consciente. ¿Por qué? Porque cuando estamos en una energía de Dharma, ya no hay tanto sufrimiento, ya todo fluye con más facilidad, entonces llega el dinero con facilidad, las relaciones se me facilitan más, entonces va a ser mucho más sencillo poder conectar con esta energía. El Dharma realmente no es lo que, a ver, ¿cómo les explico para hacerme entender? El Dharma no es lo que tienes, es lo que empiezas a construir, en lo que tu energía se convierte cuando tú tomas una decisión de avanzar, cuando tú tomas esa decisión de no quedarte más atrapado en esos ciclos repetitivos, en esos patrones, en esos sufrimientos, y te quedas ahí como ahí patinando en lo mismo, en la misma lección. Porque el karma es, por ejemplo, cuando la vida te repite una y otra vez las mismas cosas para que tú aprendas. Pero el Dharma es cuando por fin aprendiste la lección y logras avanzar. Es así de sencillo. Es como un examen final. Es como ese examen que nos hacen para pasar de nivel. Y como les hablaba ahorita, el ejemplo de los bachilleres. El ejemplo de quien va y se gradúa. Y puede avanzar. Entonces, para que lo tengamos en cuenta. Por ejemplo, si una persona viene viviendo un karma de que siempre las parejas lo engañan, de relaciones dolorosas una y otra vez, pero en algún momento entiende el daño que esa persona causa y cambia ese corazón y actúa diferente, empieza a traer relaciones más sanas. El karma empieza a convertirse en dharma. Cuando les hablo de todos estos temas, es con la intención de que tú que nos escuchas, tú que estás allá en esa casita haciendo tus cosas, tomes un despertar y una acción diferente frente a las energías. Ojo. Toda acción tiene una consecuencia, y cada vez que yo me ubico en lo que voy a hacer, en lo que voy a decretar, en lo que voy a mover, eso va a traer una energía diferente. Entonces, cuando atraemos personas con los mismos patrones, por ejemplo, con los que engañan, con los que mienten o con los que son agresivos, hay algo que yo debo de aprender de eso. Entonces ahí es cuando yo les digo en consulta, hey, ¿qué te está enseñando esta persona? ¿Será que debo aprender a poner límites? ¿Será que ya es momento de aprender a decir no? Entonces vamos a ir entendiendo de que ese karma lo debemos de transformar en dharma. Vamos a usarlo a favor de nosotros, porque el universo funciona así. Cuando yo comprendo cómo funciona esta energía, el universo es infinito y siempre nos va a dar y nos va a dar y nos va a proveer de todo eso que queremos. Recuerde que somos herederos del todo por ser hijos de Dios, y como tal es aprender a manejar esta energía. Entonces, hoy También les cuento de que el karma, como el karma tiene una frecuencia y unos números, el dharma como tal también. Ese dharma habla de aquello que viniste a enseñar o aportar en esta vida que viniste a desarrollar, porque cuando hay una lección aprendida, cuando se aprende de una lección, yo ya puedo convertirme en maestro. Entonces, ayer venía una señora muy querida consulta y decía, Maía, por fin te conozco, es que pasa muy charro, porque es que, no, pero sí es así me imagino como ella creía, sí es como me la imaginaba, sí es tal cual. Entonces, me hablaba de que, ¿por qué tan joven sabía tanto de estos temas? Entonces yo le explicaba, mira, doña, ay, casi, doña, ay, por allá estaba esgozándome. Yo le decía a nuestra consultante, yo le decía, mira, no se trata de la edad, no se trata de lo que se proyecta, sino de que de pronto me adelanté, toda esa historia que tú me has visto, porque me decía, es que mi vida fue muy sufrida, me fue muy mal, mi vida ha sido una grosería, todo ha sido un fracaso, me pasó esto, esto, esto, esto, esto, esto, me pasó mil cosas, y yo la escuchaba y yo le decía, ¿y cuántos años tienes? Ya tiene edad también. Ya pasó los 50, les doy pistas, ya pasó los 50. Entonces yo le decía, ¿cómo es que una persona a esta edad aún siente como ese vacío, como esa sensación de que luchar no vale la pena, de que el vivir, y es vivir por supervivir? Ella me decía, no, pues es que yo vivo para atender a mis hijos. Y ahí es donde les digo a las amas de casa, está bien que cuiden su familia porque ese es nuestro instinto de ser protectoras, de cuidar la casa, de hogar, pero no podemos olvidarnos de nosotros. Y ella me decía con lágrimas en sus ojos, me decía, es que Maya, mira los años que tengo y yo no sé qué es felicidad. La única felicidad que tuve fueron mis hijos, pero ahora también me siento atrapada porque siento una obligación muy grande con mis nietos y es como si yo no terminara. Entonces yo empecé a descodificarle y hablarle el por qué suceden estas cosas. Y yo le decía, vea, cuando hay dharma, cuando estamos comprendiendo las situaciones, digamos, de que yo me adelanté un poquito a vivir todo eso que tú has vivido. No creas que el hecho, mire, les estoy hablando del dharma y cómo nosotros a pasar a deber nos volvemos en maestros de la vida. Entonces le decía yo, me adelanté un poquito al aprendizaje y todo eso que tú viviste, yo ya lo viví. Entonces me decía, ay carajo. Entonces me decía, por ejemplo, yo tuve mis hijos muy jovencita, donde andaba en inconsciencia. O sea, me le adelanté a la vida a un montón de situaciones y por eso ahora tengo la autoridad de enseñar y aportar en esta vida porque tuve un aprendizaje. Y hablando de aprender, llegamos al momento importante de la oración, de conectar, porque hoy Felipe, don Felipe Tobón, vino a acompañarnos más temprano que todos los días. ¡Yuhu! ¡Qué emoción! ¡Felicitaciones! María, hoy sí no nos negrió con el programa. Buenos días, Felipe.
1: Hola Maía, ¿cómo estás? Un saludito para ti, para los oyentes. No es negriar Maía, sino que es que la gente es muy indisciplinada.
0: A ver,
1: Y
0: cuéntenos.
1: entonces, en Radio Reloj me llaman no dentro del programa, sino cuando estoy terminando el programa. Entonces, que llamen dentro del programa, participa lo mismo acá. Llaman después de las 11 cuando ya no estoy. Te
0: Dios.
1: imagínese.
0: No, no, complicado así, con razón.
1: ¿Y usted a quién le decía ay carajo?
0: ¿De qué?
1: ¿Hace cuánto? ¿Hace cuánto digo ay carajo?
0: No recuerdo.
1: ¿Ya? Que usted está diciendo es que, y yo dije, ay carajo, pero ¿yo qué estoy haciendo aquí? ¿Hace
0: No.
1: cuánto fue eso?
0: No sé, en este momentico.
1: En este momentico dijiste, pero eso fue que cuando estabas niño.
0: Ah, no,
1: ¿o qué?
0: No, estábamos hablando de que una señora ayer me preguntaba que por qué tan joven que sabía tanto de estos temas espirituales. Entonces estoy hablando del Dharma, que cuando nosotros convertimos el karma en Dharma, nos volvemos maestros.
1: Yo conocí el Dharma desde niño.
0: Ajá.
1: ¿Cómo? Por ejemplo, cuando mi mamá hacía un postre, algo que me gustaba mucho, yo le decía, me va a dar ma.
0: Dharma. Ay, no, Dios mío, ¿qué es esto?
1: Sí, uno le decía ma.
0: Ya extrañábamos los descuches de Don Felipe.
1: Y mi mamá, se parece una vaca. Ma, ma, ma.
0: Sí, hay veces se vuelven tan canciones cuando empiezan ma, ma, y todo.
1: Y muchos le dicen a la abuelita o a la abuelita, le dicen mamita o papito.
0: Ah, sí.
1: Total. Yo no me acuerdo de haberle dicho mamita a mi abuelita.
0: Le decía abuelita.
1: Abuelita.
0: Sí, pito, yo le decía a mi abuelito pito, entonces yo pito, pito, y él se ponía a silbar para molestarme y no prestarme atención porque yo siempre iba a pedirle lo que hablábamos de la liga, yo pito la liga, y empezaba es que a silbar, yo no pito, es que no es silbar, deme platica, y no, se hacía el sordo, el ciego y el mudo, pero después nos daba, pero sí era.
1: Pero uno de niño no se preocupaba por plata porque, pues, uno vivía tranquilo, uno no necesitaba plata para nada. De pronto que se antojara de un bolis, que eso para con un peso. Es que es más, yo me acuerdo que en la época mía, y con 20 centavos, uno compraba tantas cosas. Uh-huh. Pero tantas cosas, y le devolvía moneditas de centavo o de 5 centavos. ¿Se acordás que era una V, la de 5 centavos? Y uno compraba cosas, y cuando uno tenía un peso, doña Anita, que era la señora de una tienda allá a la vueltecita de la casa, que era la que vendía los arrocitos. Alex cada rato me consiente a mí trayéndome cosas de la infancia, que el arrocito, que el cofio, que el mini cigüí, y eso venía con una bombita, venía con un billete.
0: Ajá.
1: Y uno era feliz jugando con todo eso, o cuando le salía una laminita a uno, o cuando tenían un peso, decía doña Anita, decía, qué bueno que los padres supieran lo nutricional que es una lecherita. Porque uno cuando tenía un peso, uno iba y compraba una lecherita, que tenía que conseguir un clavo para abrirla, porque no es como la hora que abre automáticamente, sino que uno le hacía un clavo, le hacía un huequito con un clavo y necesariamente tenía que hacer el otro para que respirara el tarro y pudiera salir la lecherita. Y después consiga un vecino que tuviera un abrelatas para abrirlo, para poderle meter el dedo y acabase de lamber uno la lata de la lecherita, de la leche condensada, la lechera que es la mejor. Hay muchas en el mercado, pero hay que darle el crédito a quien se lo merece y no están pagando publicidad.
0: Total.
1: Pero la mejor, la leche condensada en Nestlé, la lechera. Y la tradicional. Y hubo una época en que la etiqueta por dentro traía una calcomanía o traía algo para los niños. Ya después empezaron a sacar recetas de cocina con la misma lecherita. Uh-huh. Pero muy bacano, son recuerdos muy bonitos que con un peso a uno le alcanzaba para un bolis, un pancito y una lecherita. Y le sobraban moneditas de centavo. Hoy en día no alcanza para nada.
0: No, bendito Dios.
1: Se puede usted ganar 5 millones de pesos mensuales de salario y no le va a alcanzar la plata, porque mientras más alto es el salario, más costoso está la vida.
0: Claro, más son los gastos. Uh-huh. Entonces vamos
1: la oración.
0: Con la oración, que es el momento de conexión.
1: Mil gracias, Señor, por este nuevo día que me permites comenzar. Es tan lindo despertar sabiendo que estás siempre conmigo. En esta mañana recibo tu bendición, tu amor. Gracias porque me acompañas siempre y me ayudas hoy. Quiero estar siempre atento a tu presencia y a tu voz para andar conforme a tu voluntad. Cuando yo hablo de la voz de Dios, yo me imagino cómo sería el susto tan berraco de Moisés cuando le habló la higuera o cuando fue al monte que había pasado la gente, el mar, que lo había pasado la gente y que iban por rumbo para la tierra prometida y sube al llamado de Dios para recibir los mandamientos. Cuando le habló Dios, ¿cómo sería el susto tan berraco? Pues yo me orino ahí del susto, pues donde me hablen del cielo sin, ¿qué es esto, por Dios? Pero mire, es una persona que fue escogida para que Dios le hablara. Uh-huh. Nosotros creemos en Dios precisamente por esas experiencias vividas por esos guerreros de la historia, por Abraham, por Noé, por Moisés, por todos esos líderes, por Jesús. Creemos nosotros y no tenemos que ver a Dios, para creer en Él, para confiar en Él. Uh-huh. Pero me parece muy teso. Uh-huh. O sea, que le hablaran de la nada y le dijeran, bueno, vas a ir a esto. Y uno como desobedece.
0: No, no se puede. Pero recuerde que dentro de nosotros también habla, Felipe, y tú eres testimonio de esa misión que Dios o el Padre te dio, de que en algún momento hubo un sentir en tu corazón, que por eso es que nosotros hablamos tanto de la importancia de conectar, de estar más centrados en nosotros mismos para escuchar esa voz y encontrar nuestro propósito y nuestra misión espiritual. Porque ¿quién iba a pensar que de pronto cuando eras un universitario te ibas a dedicar como a hacer todos estos productos que iba a ayudar a sanar vidas, que iba a ayudar a sanar esas personas? Uh-huh. Sino que las situaciones de la vida, que les hablaba también que esos karmas y esas cosas difíciles que vivimos, cuando se convierten en maestros, nos ayuda a avanzar y a convertirse en dharma. Uh-huh. Porque no solo cumples con tu propósito, sino que ya tienes claridad de hacia dónde diriges tu energía, tu misión, ya tienes un motivo del por qué levantarte todos los días, y así estés cansado, reventado, con sueño, te paras. O sea, hay algo más fuerte dentro de ti que te dice, hey, hoy me voy a levantar por este motivo, o mi misión es esta. O sea, eso es tan sobrehumano, tan que es una fuerza que nos impulsa desde adentro y nos dice, estamos acá por este propósito, y eso es muy bonito. Entonces nos sigue hablando, la voz de Dios sigue hablando, y cada uno de nosotros como tal debemos de estar despiertos para esa misión, para despertar ese propósito.
1: Les tengo una muy buena noticia.
0: Cuéntenos.
1: Ya llegaron las boletas para el evento del 6 de junio, ya la pueden comprar en Fitosalud o en Yoyito, pueden pedir la boleta. Tiene un costo de 80,000 pesos, incluye el almuerzo en un sitio muy exclusivo de Sabaneta que se llama La Fonda de Sabaneta. Sábado 6 de junio a partir de las 2 de la tarde, los que preguntaron que si iba a haber un evento únicamente salsero, no. Vamos a aprovechar la integración de las 4 emisoras de la cadena Radio Júpiter para hacer también el primer encuentro de salseros de Bienvenida Estéreo. El primer encuentro es a las 5 de la tarde, lo dice muy bien la boleta. Si el salsero quiere ir con el papá, con la mamá y disfrutar del evento, bienvenido sea, ¿sí? Ahí va a tener su boleta, ya toma la decisión si utiliza la boleta para almorzar o si se va a quedar en el encuentro y quiere tomarse unas cervecitas o quiere comprar mediecita, se le reconocen 30,000 pesos de la boleta consumibles para el evento salsero. Obviamente, si usted almuerza, no tiene derecho a esos 30,000 pesos del consumo, pues, para el evento salsero. Y viceversa, si usted va a tomar la cerveza, no se le va a reconocer para el almuerzo. Entonces usted toma la decisión cuál de las dos va a escoger, y vamos a tener rifas, vamos a tener dinámicas, música en vivo, vamos a hacer algo bien chévere, y por supuesto la conferencia. Yo creo que María también nos va a dar una charla ya para que aprendamos cositas de Yoyito, para que se interesen un poco más. Me gustaría que enfocáramos la charla ya explicándole o con un ejemplo de pronto con alguna persona, Maía, de cómo es activar la energía. Qué porque bueno. La gente llega como, ay, me tengo que parar, tengo que correr la silla, me tengo que sentar, y le sirven el almuerzo y dice, y me lo tengo que comer, me lo pueden empacar. Claro que lo empacan, pero ¿y cómo? ¿Con la cuchara o con el tenedor? Entonces, para que activen la energía, que digan, no, esto está una berraquera, vamos a comer un poquito de esto, un poquito de esto, un poquito de esto, un poquito de esto, y disfruten la fiesta, que para eso es. Otra cosa que critico yo mucho, siempre que hago un evento, no falta el fastidioso que, acabando de saludarlo a uno, y ¿a qué hora nos devolvemos? ¿A qué hora nos vamos para la casa? No, ya es decisión suya. O sea, usted llega ya y se va a la hora que quiera. Si ve que eso está muy aburrido, pues se va. Si ve que está muy amañado, se queda hasta las 4 o 5 de la mañana. Eso sí, si va a consumir licor o lo que haya consumido adicional del almuerzo, ya corre por cuenta suya. Listo, para que lo tengan en cuenta también. 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
0: O a Yoyito al 475-7977 para que lo tengamos ahí muy en cuenta. Muy chévere lo que dices, Felipe, y de hecho cuando hiciste la invitación de ir y complementar, empieza el sentir, empieza la cabeza a decir, bueno, ¿y qué llevamos para decirles cómo se activa la energía. Y en estos días pasaba por el lado de Lina, que es nuestra secre, y estaba como, ay, como toda así, como de decir, como todas helio. Es ese helio, que es todo perezoso. ¿Sí?
1: Qué bueno, me regalas un cigarrillo, claro, sácalo del bolsillo. No, pues para eso lo saco el mío.
0: Imagínese. Entonces yo le decía, ey, vamos a activar esa energía.
1: ¿Usted sabe quién es helio? En la vida real, él ya murió. Se hizo un bypass y se adelgazó de la noche a la mañana y le sacaron plata en televisión como un berraco, es que porque el método para adelgazar o no hay qué vaina. Uh-huh. Y todos en el medio sabiendo que había adelgazado era con un bypass gástrico. Uh-huh. Él fue el creador del famoso, ¿cómo es que se llama? Los domiciliarios.
0: Rappi.
1: De Rappi.
0: Sí, de Rappi. Wow.
1: Porque uno de los proveedores, precisamente de los multivitamínicos, la hija lo conoció en Brasil. Uh-huh. Y me contó la historia de que el hombre llegó con la idea y montó lo del Rappi y le empezó a ir súper bien, súper bien. Uh-huh. Y un día llegó y que tenía pico y placa. Uh-huh. Y entonces dejó estacionada en cierta parte el carro y pidió un Uber en Bogotá. Uh-huh. Y que cuando se montó al Uber se le quedaron los papeles en el carro. Uh-huh. Y entonces le dijo al del Uber, ve, espérame un momentico que me quedaron los papeles. Y se bajó del Uber y mientras cruzó la calle, por los papeles pasó un carro y lo mató.
0: ¡Uy, carajo!
1: Y ahí quedó ese imperio, le quedó a la familia.
0: ¡Uy!
1: Tremendo. Pero muy teso.
0: Muy teso.
1: Ese era Celio.
0: Ese era el perezoso.
1: Celio, ahí viene un alacrán, que es bueno para la picadura. Ah, no, que es bueno para la picadura de alacrán. Y le dice el otro, ¿por qué? Es que no, es que ahí viene uno.
0: ¡Ay, Dios mío!
1: Comen a la pereza que prefiere que lo pique a moverse. Bueno, impresionante.
0: Entonces les contaba la historia de Lina y de que vamos a ir al evento, es a pasar bueno, a disfrutarnos, hombre, a subir esa energía.
1: No, pero hay que tener en cuenta que hay muchas personas que viven en hogares geriátricos y piden uh-huh. permiso para ir uh-huh. y tienen cierto tiempo para regresar. No hay ningún problema, ustedes se pueden desplazar fácilmente uh-huh. en el momento que gusten. Si están amañados, como les digo, se pueden quedar hasta la hora que quieran. El evento está programado desde las 2 de la tarde. Ya hasta la hora que ustedes quieran disfrutar allá. Hay muchas muchas cositas que hemos ido consiguiendo, patrocinadores también, para que les den detallitos y cositas allá chéveres, sorpresas, que yo sé que son 80 mil pesos, como me dicen siempre en los eventos, en las integraciones. No, hermano, yo he hecho otros paseos, otras integraciones, y usted no está cobrando ni la mitad de lo que realmente vale un paseo. La idea no es yo llenar el bolsillo de plata, porque muchas veces tengo que poner plata del bolsillo mío. Uh-huh. La idea es que usted se divierta, que pase rico y que conozca y aprenda muchas cosas, no solo de Yoyito, sino también de Fitosalud.
0: Ah, claro, obvio. Y es muy chévere.
1: Es muy importante, Maya, que no me des olvidar, explicarle a la gente cómo saber escoger el sexo de su bebé uh-huh. antes de concebirlo. Okay. Tienen que ser muy organizadas en el periodo menstrual. Pero me recuerdas eso, listo. ¿Y qué hacer cuando una persona está amarrada, cuando se selló el cuerpo y está en su lecho de muerte, que es una persona que sufre mucho y no descansa en paz? Porque son cosas que les explico únicamente en las conferencias, porque por radio es complicadito uh-huh. explicarles eso, listo. Uh-huh. Es algo muy delicado y de pronto lo toman por otro lado. Listo.
0: Listo. Entonces, les voy a acabar la idea de lo que estábamos hablando de la energía, y hay cosas tan...
1: Del dharma. Ayer hablamos del karma, hoy hablamos del dharma.
0: No, y lo que estábamos hablando de Lina, de cómo activar la energía, es lo que vamos a trabajar en el evento, Felipe. Que es que les voy a enseñar un trabajo para que ustedes, un ejercicio para que ustedes lo hagan y para que ya les deje de bostezar, por Dios. Y a usted también, que a veces le coge a carrera la bostezadera. No. Vamos a hacerle, y les digo mucho a las personas, de que, bueno, y ustedes que tanto se conocen, saben cómo funcionan el cerebro, el pensamiento, los hemisferios, cómo funciona todo esto. Entonces
1: y pilas, porque tengo proyectado este año volver a hacer el evento de amor y amistad de hace como 18 años. Ay, que la gente bien. Me dice, ay, qué bueno, ¿por qué no nos dijo? Vamos a volverlo a hacer. vamos a volver a hacer ese evento. Ya la gente sabe de qué se trata. No le digamos a María para que sea una sorpresa para María.
0: Oiga, no, yo estoy que me voy para todos esos eventos porque le digo, la gente viene y me habla cuando vienen a consulta. Ay, qué tal evento. Ay, que los paseos son muy chéveres. Ay, qué es. Me hablan maravillas y de verdad que estoy muy contenta de poder compartir con todos en estos eventos y ya esta primera invitación. Qué chévere. Entonces les voy a explicar algo rapidito antes de continuar con el tema del Dharma. Y es que para activarnos es muy importante. Miren pues muchachos los que vamos a hacer en cámara y don Felipe, vamos a hacer algo tan sencillo, Alex. Meñique, dale, índice, hágale. Ah, ah, mira que es muy desobediente, hágale pues para que trabaje.
1: Con la otra mano, meñique no. De la mano izquierda, ajá. Índice de la mano derecha. Bueno, listo, entonces.
0: Ahora vamos a cambiar. Muchachos, los que están en cámara para que nos vean, vamos a cambiar de dedito, hacer al contrario, luego sacamos meñique, no me haga los cachos del diablo, acá hágame el favor, vuelve, ven a Felipe, vuelve.
1: Pero es que
0: las
1: peladas eran las que eran tesas para jugar.
0: No,
1: iba uno a marcar y era,
0: eso activa.
1: Peladita, hombre, no madura, hombre, por Dios.
0: Eso activa todos los hemisferios del cerebro, el derecho, el izquierdo, y nos pone más activos, nos ayuda a subir la energía.
1: ¿Cómo es que decían cuando hacían así? ¿Cómo?
0: Ay, no recuerdo. Té, chocolate, café, indispensable, algo así.
1: Ensure, en esa algo época así. No existía el ensure.
0: No, indispensable, ¿cómo es? Ay, no, de pronto.
1: Después salió, es que el saludo, que eso, que con un codo, que con la mano, que volteando la mano así, que y es que pendejado, me va a dar la mano, no me salude. ¿Ah?
0: Pero estos ejercicios tan sencillos nos hacen.
1: Después nos inventamos un silbido, que por si de pronto alguno está en peligro, silbe, porque nosotros ahí mismo le cae la manada a defenderlo. Lo dejan a uno embalado, nunca aparecían por ningún lado.
0: Así es. Entonces, cosas tan sencillas que a veces no ejercitamos, no activamos, y por eso a veces nos bombemos un poquito lentos, eso ayuda a subir la energía. Entonces Lina era riéndose y me decía, ay no soy capaz, y eso tan sencillo, hacía unas morisquetas porque le hacía otro todo raro, y me decía, ay no, y bueno, eso la sacó un ratico como de ese momento tan pasivo y volvió y activó su energía. Entonces eso vamos a trabajar como tal también en la charla, y para que nos acompañen, para que ojalá eso esté lleno a tope, que podamos compartir todos estos temas que solo tocamos en la conferencia.
1: Muy bien, Alba Arboleda dice por acá, buenos días, para saber qué es bueno para las ventas, muchas gracias y bendiciones.
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1: Caserita, hay muchas cosas que nos sirven para atraer los clientes, por ejemplo, la canela. ¿Quién lo creyera? La sidra. Sembrar una sidra en una matera en la entrada del negocio también atrae a los clientes, y clavarle unas astillitas de canela, o echarle en la tierra, alrededor de la tierra, un poquito de canela en polvo, enterrarle unos clavitos de olor. El café también es excelente para atraer los clientes. El romero, excelente el romero también. De Yoyito le recomiendo que no le falten las goticas de amoníaco. Si es un negocio 24/7, o sea, usted abre todos los días, entonces cuando vaya a trapear, trapee con el jabón esplendoroso, y por ahí a la horita trapee con el agua limpia, pero le va a echar 3 goticas de amoníaco, nada más 3, Padre, Hijo, Espíritu Santo, y eso atrae los clientes. Le digo que van a llegar por montones, para que usted lo tenga en cuenta. 3 goticas nada más, no se le va a echar más. Hay gente que del desespero le echa por completo el frasco, no, se bloquea. Tienen que ser 3 goticas nada más, listo. Y tiene que hacerlo días impares. Si lo hace hoy, listo. Si lo hace hoy y mañana, obligatoriamente lo tiene que hacer pasado mañana, porque si pasado mañana no lo hace, se estanca. Entonces, por tranquilidad suya, hágalo una vez a la semana. El día que sea, que no sea un día y al día siguiente, no. Lo hace por decir algo hoy, dentro de 8 días vuelve y lo hace, dentro de 15 días vuelve y lo hace. 3 goticas nada más, para que atraiga a la clientela. Cuando usted ve que las ventas están bajitas, entonces trapee con las 3 goticas de amoníaco. Obviamente con el jabón esplendoroso, que es para sacar esas malas energías, y por a la horita o a la media hora trapea con agua limpia y las 3 goticas de amoníaco.
0: Así es. Son muy importantes estos pasos. Recuerden que hay veces también las ventas se estancan porque hay una carga energética. Entonces es muy importante limpiar antes de atraer. Recuerden que limpiamos con el esplendoroso para socar y mover todas esas energías y ya luego decretamos o determinamos con las gotas de amoníaco.
1: ¿Sabes que es muy bueno también, María, que me acuerdo en este momento, y escoger y partir una naranja a la mitad, que sea madura, y le va a colocar... Le va a colocar 7 clavitos de olor en la parte interna, alrededor. ¿Con qué fin? Obviamente la naranja no le va a durar así, se va a podrir en cualquier momento, pero los clavitos de olor van a evitar que la naranja se llene de moscas. Y colóquelo en un sitio visible en el negocio, puede ser en una mesita, y eso también le ayuda a atraer los clientes.
0: La naranja, en el mundo esotérico, la naranja endulza. Atrae y solo
1: pero el es que se utiliza para atraer también los juegos de azar, el jabón de naranja.
0: Así es, el jabón de naranja. Y el clavo de olor hace como esa barrera energética o esa protección espiritual para que no se estanquen esas ventas, para que energías del exterior no vengan como a sabotear la energía del lugar. Entonces es bien bonito ese truco. El laurel, quemar laurel. También mantener en la caja donde fluye el dinero las hojitas de laurel también es muy importante para activar esa energía. Entonces hablábamos de que el Dharma es aquello que ya venimos a enseñar o aportar en la vida y que es una energía que ya nos permite vibrar como mejor, como más fluido.
1: Hoy es jueves.
0: Sí.
1: Oye, juez, vea, el que tenga un negocio, llamo a... Me disculpas, María, que te interrumpí. Es que me vino a la mente ese truquito que hace día estaba por darlo. Tiene que ser un jueves, un jueves. Va. El que tenga un negocio, cada cliente que llegue a consumir algo, guarde una moneda, no puede ser billete, una moneda de esos vueltos, de esa plata con que le pagaron. Pero tiene que ser que el cliente le entregue una moneda, ¿sí? Eso. Que llegue y le compre algo y de la plata que le dé, saque una moneda y ponga la parte. Cuando tenga 7 monedas en el día, tiene que ser un jueves, las va a echar en un vaso con agua y le agrega 3 cucharadas de azúcar y 1 cucharadita de canela. Y la va a dejar en el negocio, que le eche 3 clavitos de olor también para que ahuyente los zancudos y los moscos, porque el agua detenida trae zancudos y moscos. Y que la deje destapadita en un sitio donde no se le vaya a derramar durante 8 días. Y dentro de 8 días va a botar el agua, lava las monedas, las seca y se las gasta. Las tiene que gastar para que fluya el dinero, para que circule el dinero. Y me cuentan, nos dan el testimonio, ¿cómo les parece? Es maravilloso, no solo para atraer clientes, sino para que nunca le falte el dinero.
0: Tú no me
1: interesa. 7 monedas, pero tiene que ser de una moneda de diferente cliente. Tienen que ser 7 clientes durante el día, la recoge, no importa que por la noche meta la... Pero tiene que ser el mismo jueves. Que por la noche las 7 monedas las mete dentro de un vaso con agua, 3 cucharadas de azúcar, 1 cucharadita de canela y 3 clavitos de olor para ahuyentar los zancuditos y las moscas, y déjelo en un sitio del negocio donde no se lo vayan a derramar. A la semana siguiente, 8 días después, el jueves de la otra semana, botan el agua, lavan las monedas y se la echan al bolsillo y se gastan esas monedas.
0: Y no interrumpe, Felipe, es que estás muy acorde con el tema del Dharma. Mire que estás enseñando a mover la energía. Está generando un Dharma porque es mover la energía. O sea, el karma de, ay, no vendo, ay, me siento bloqueado, ay, me estanqué. No, estás enseñando a mover la energía para que ese peso, esa energía se convierta en dharma y empiecen a llegar
1: Si ustedes han notado o lo han hecho alguna vez, uh-huh, que ustedes de pronto tienen un almacén de ropa, un ejemplo. Uh-huh. Yo lo he notado en algunas partes donde han ido que la gente inconscientemente llega y le pone al maniquí el vestido y dice, este vestido se va a vender hoy. Ya lo decretó, o sea, ya lo decretó, o sea, decreten las cosas se dan cuando ustedes son positivos y cuando ustedes cargan de energía.

0: momento en el resto del día.
1: Uy.
0: No vaya a haga más. Entonces, ¿para qué saca cosas para vender si no las va a vender?
1: Así es. Así es, en cuanto a estos temas de energía, es decretar, más que ser positivo, no es voy a vender, voy a vender, voy a vender, y por dentro ese desánimo, lo que hablábamos ahora al principio, esa energía como que, ¿será que sí vendo? Y empieza como esa energía pasiva ahí. No, es decretar y declarar lo que tú dices, ver el vestido en el maniquí es declarar de que hoy se vende, y eso es mágico, Felipe, cuando uno tiene un negocio, para los que tienen negocio, yo les sugiero, cambien de lugar las cosas, muevan la energía de los productos, que les aseguro de que la vitrina que vende o los productos que movieron ese día son los que más se van a vender durante todo el día.
0: Eso es mágico, María, y hace tiempo no hablaba de eso. Mira, cuando ustedes ven, cuando ustedes se mantienen estresados en la casa, cambien la posición de los elementos, que no se pueden cambiar los muebles porque el apartamento es muy pequeño, cambie la posición de los cuadros, o ese adornito que tiene una mesa, póngalo en otra, o sea, cambiar la posición de las cosas, lo mismo cuando fallece una persona en la casa, cambien la posición de los objetos, para que esa persona no quede como el alma quede como en pena y como espantando.
1: Así es, eso es mover la energía y es convertir esa energía en Dharma. Felipe, imagínate que también hay significados para las personas de Dharma por si lo quieren sacar.
0: Pues acá Gladys nos está escribiendo, eso te iba a preguntar porque dice que el número kármico es el 3, o sea, hizo bien la tarea, el número kármico de ella es el 3, entonces cuéntanos qué es el número 3.
1: Pero para el Dharma ya.
0: Dharma, sí, para Dharma, dice.
1: Para Dharma, porque ayer...
0: Dice, mi número kármico es el 3.
1: Eso.
0: Y ese mismo es el dármico, ¿no?
1: El dármico...
0: Porque ella sacó el número de la suma de la fecha de nacimiento.
1: Pero nos está preguntando, ¿es por el karma o el Dharma?
0: No,
1: porque
0: dice,
1: el karma...
0: Hola, María, soy Gladys Zapata, mi kármico es 3.
1: Ok, nada tiene que ver el kármico con el dármico.
0: Entonces, ¿cómo sacamos el dármico?
1: Y eso es lo que les voy a decir. El dármico es más sencillo todavía. El dármico solo se saca abreviando el año de nacimiento. ¿Ella en qué año nació?
0: No me dice.
1: No dice.
0: No dice.
1: Tienes que mirar en
0: qué... O sea, si naciste en 1970, entonces suma el 1, el 9 y el 7. Ahí te daría...
1: 17, 8.
0: Te daría 17, 1 y 7 sería 8. Ese sería tu número dármico.
1: Eso. Entonces el dharma...
0: Mándanos el número, corrígelo y suma únicamente los números del año de nacimiento... Y nos lo mandas para que María te colabore con eso.
1: Así es.
0: Ramón Zuluaga dice bendiciones. Luz Flores dice buenos días. Quiero saber qué aplico para las cucarachas en mi apartamento. Hay demasiadas. Ojo, si son cucarachas de todos los tamaños, hay un producto que se llama Cacha. Cacha. No es tóxico. Es un producto que no va a afectar a las mascotas, ni a los niños, ni a ustedes. Si de pronto se untó las manos y manipuló los alimentos y tiene temor, no es un veneno, es un producto exclusivamente para acabar con esa plaga de las cucarachas. Se llama Cacha, lo echan en tapitas de gaseosa y lo coloca en los rincones de la casa y al otro día las encuentra patas arriba.
1: Bueno,
0: pero si son cucarachitas chiquiticas, invasoras, hay que hacerlo de la sal exorcizada porque ya ahí hay un mal puesto. ¿Tenemos oyente?
1: Sí.
0: Hola.
2: Buenos días, don Felipe María. Tengo una inquietud. Estaba haciendo lo de la sal exorcizada, tirándola en la puerta. La tiré 3 días y se me olvidó seguirla tirando. Ya descansé 3 días y se me olvidó seguirla tirando el día que seguía. ¿Qué puedo hacer ahí? ¿Si lo sigo tirando o tengo que volver a empezar?
0: Debe volver a empezar y esté pendiente de hacerlo los 15 días seguidos. Listo. Bueno, Isabel Palacio dice, buen día, el número es el 5.
1: Muy bien. Tu dharma, tu misión tiene que ver con generar cambios, libertad y movimiento. Hay que movernos para poder avanzar en este propósito de vida.
0: Bueno, María García dice, buenos días, don Felipe, María... Para preguntarles qué más puedo hacer con el empleo, ya me bañé con el jabón esplendoroso y con Sion y las gotas de amoníaco. No, hágalo correctamente.

0: Funciona porque funciona. Tiene que salir a buscar el empleo el mismo día que se bañe con el jabón esplendoroso, que utilice el sion y las goticas de amoníaco. Si usted se queda esperando que la van a llamar o manda hojas de vidas por WhatsApp o por correo electrónico, nunca va a conseguir el empleo, porque ese aroma que despierta en las otras personas, lo que usted utilizó para bañarse, es lo que va a hacer que le den ese empleo ese día. Te repítalo, no tiene que repetir el sion, simplemente se baña en un balde con agua, echa tres goticas de amoníaco, nada más tres, Padre, Hijo, Espíritu Santo, nada más tres goticas, lo mezcla con cualquiera de las dos manos, echa el agüita de la cabeza a los pies, deja que se le seque en el cuerpo, muy importante, se viste, no se vaya a ir en pelota, y va a buscar el empleo, y le aseguro que lo consigue el mismo día, pero hágalo correctamente. Pasa lo mismo de un señor que me llamó la otra vez y se enojó todo conmigo, que por llevaba 6 días haciendo lo del agua del arroz y que no le quitaba la diarrea. ¿Y cómo lo estaba haciendo? No, yo pongo a hervir el arroz y apenas hierve saco el agua, le echo la maicena y me lo tomo. Y le dice, señor, así no es. Les explico, usted en una olla normal echa 3 pocillos con agua por uno de arroz. Sí, así hago, así hago. Bueno, lo pone a hervir. Luego de que hierva, lo deja 15 minutos al fogón, cocinando. A los 15 minutos saca un pocilladito de esa agua, le agrega una cuchara de maicena y le exprime medio limón. Ah, entonces lo tengo que dar 15 días. 15 minutos, sí, son 15 minutos. Al otro día llamó y dijo, ahí mismo me quitó la diarrea. Entonces, hagan las cosas bien. Por eso se llama receta. Receta. Si usted, vuelvo con el mismo ejemplo, si usted a una torta le tiene que echar 4 huevos y dice, ah, no, el huevo está muy caro, yo no le voy a echar huevo, esa torta no le va a quedar como es. Porque parte de la receta son esos 4 huevos. Entonces, parte de la receta para detener la diarrea son esos 15 minutos que tienes que dejarlo cocinando a fuego alto para que suelte más el arroz y te funcione en el cuerpo. Entonces, hagan las cosas correctamente para que vean los resultados.
1: Así es. 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¿Hay algún otro producto que se nos olvida o que hace rato no les mencionamos?
0: No, es que hay muchos. Vea, está el amor brutal.
1: Ajá.
0: El amor brutal. Yo no sé si han notado algo en el amor brutal.
1: Ajá.
0: Mira.
1: Uh-huh. Oh, carajo.
0: Uh-huh. El amor brutal tiene un imán de atracción. Uh-huh. Sí. Y tiene otros componentes. Dentro de esos componentes hay una flor que, qué hijo de mamá flor tan difícil de conseguir y tan costosa. Uh-huh. Que como buen paisa, que dicen que el paisa no se vara, pero el paisa sí se vara, lo bonito es ver cómo se desvara. Me conseguí la matica y la sembré, y cada que necesito hacer producto, como uno de los componentes es esa flor, entonces no es sino sacar la flor, ponerla a secar y poder hacer el producto. Uh-huh. ¿Sí? Que Daniel Santos le canta a esa flor, que se llama la gardenia. Uh-huh. La gardenia. Entonces, el amor brutal, que es para atraer a ese ser amado o para crear estabilidad en la pareja. Uh-huh. ¿Qué necesitamos? Destapar el frasquito. Lo acerca a la boca para activarlo con una oración, que puede ser un Padre Nuestro. ¿Sí? Listo. Luego humedece el pulgar de la mano derecha con el aceitico y se hace la señal de la cruz en la frente, lo que queda detrás de cada orejita. Tapa el frasquito. Eso lo va a hacer todos los días. Cuando usted empieza a charlar con una persona que le gusta, anote en un papelito el nombre de esa persona, mete el papelito dentro del frasquito. Si quiere, anótele la fecha de nacimiento. Mientras más información tenga de esa persona, pues mucho más válido, mucho más fácil va a actuar el frasquito, porque sabe a quién va dirigido el producto. Porque, por ejemplo, uno dice, no, es que mi nombre es único, mis apellidos son únicos, pero tuve la oportunidad de conocer un odontólogo que de nombre Juan Felipe Tobón Agudelo. Entonces es muy importante que pongan la fecha de nacimiento también. Uh-huh. Te lo mete dentro del frasquito. Y cuando usted vea que esa relación va en serio, entonces anote el nombre suyo completo, lo mete dentro del frasquito, tapa el frasquito y lo guarda en un sitio donde usted sepa. ¿Por qué? Porque en toda relación de pareja hay discordias, hay problemas. Entonces usted, cuando esté en dificultades con esa pareja, simplemente agite el frasquito para que se presten las oportunidades de un diálogo, uh-huh, Y ustedes puedan continuar con su relación. Porque hay que saber dónde está el frasquito, porque el día que usted se canse de esa pareja, si usted no saca los dos nombres del frasquito y los bota antes de botar el frasquito, esa relación no la va a separar ni mandrake el maco, para que tengan en cuenta eso también. ¿Listo? Uh-huh. El frasquito no se mete al congelador. Uh-huh. O sea, hay cosas que se congelan. Este frasquito no. Uh-huh. Ojo con eso. Porque entonces ya se empieza a deteriorar la relación porque los componentes no son para meterlo al congelador.
1: Uh-huh. Así es.
2: Muy buenos días, María, Felipe y Alex. Espero que estén todos muy bien. Les habla María Higuita desde aquí del municipio de Urrao. Muy interesante el tema del karma y el dharma. Muy buena la explicación. Pero le voy a compartir mi fecha de nacimiento para que me puedan sacar mi número, el número que me corresponde a mí. Yo nací el 19 de diciembre de 1963. Pero los felicito, muy, muy bueno el programa, muy amplia la explicación. Es un programa que nos fortalece a todos. Sinceramente, yo soy seguidora de mucho tiempo atrás de La Voz de Antioquia. Muy buenos los programas. Tenemos un programador que don Felipe es un hombre muy animado, con una energía que se siente desde lo lejos. Bueno, que tengan un bendecido día.
1: Muchas gracias por participar. Y uy, don Felipe, hasta Alex lo saludaron. Si ve que a ninguno nos olvida, nada, qué carajo, qué bonito.
0: Qué bueno.
1: Qué bien. El año de nacimiento de nuestro...
0: 19 de diciembre de 1963. El número del karma es de cuatro cifras o de tres.
1: No, de uno.
0: De uno. Ah,
1: karma es uno. Dharma es el de la fecha de nacimiento.
0: Por eso, entonces son 5, 6. El 6 es el número del karma.
1: Karma, ajá.
0: Y el del dharma, el 2.
1: Listo, muy bien. Y le vas a dar el número de una vez de chance, ya lo hizo.
0: Bueno, el número de cuatro cifras es el 1320. Y el de tres cifras es el 132.
1: Bueno, vamos a hablar del karma. Para nuestra oyente, el karma principal es aprender de la reflexión. Debes reflexionar muy bien tus cosas antes de tomar decisiones. El dharma dice que vienes a trabajar en amor por la familia y eres muy servicial. Ese es tu dharma como tal.
0: Excelente. Voy a sacar un producto que llame Decisiones.
1: Decisiones.
0: Para que la gente diga, ¿y qué tomo? Decisiones.
1: Sería maravilloso. Uh-huh. El que no sabe tomar decisiones, hay gente que no sabe tomar decisiones.
0: Entonces,
1: bueno,
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1: Así
0: dos es. Cucharadas al día.
1: Uh-huh. Bueno, ahora sí, me voy porque
0: bueno, María.
1: Ya voy llegando al final. Muchas gracias por esa participación, por estar conectados, y mañana nos escuchamos con otro tema. Recuerden que es bien importante de que ustedes nos sugieren los temas para poderlos traer acá y discutirlos. 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Y recuerden también que estamos pendientes de participar en este gran evento que nos vamos a encontrar en la fonda. Entonces ya Felipe les contará más y que ya están las boletas disponibles. Muchas gracias por estar conectados en este tu programa Armoniza tu Hogar. Y mañana nos escuchamos de nuevo.
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0: Esta es la hora en La Voz de Antioquia. Son las 11 con 31 minutos. 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
3: Esta es la hora en La Voz de Antioquia. Son las 11:42. 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

0: Esta es la hora en La Voz de Antioquia. Son las 11 con 53 minutos. 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
1: Oh libertad que perfumas las montañas de mi tierra. Deja que aspiren mis hijos tus olorosas esencias. Amo el sol porque anda libre sobre la azulada esfera. El huracán porque silba con libertad en las selvas. El hacha que mis mayores me dejaron por herencia, la quiero porque a sus golpes libres acentos resuenan. Forjen déspotas tiranos largas y duras cadenas para el esclavo que humilde sus pies de rodillas besa. Yo que nací altivo y libre sobre una sierra antioqueña, llevo el hierro entre las manos porque en el cuello me pesa. Nací sobre una montaña, mi dulce madre me cuenta que el sol alumbró mi cuna sobre una pelada sierra. Nací libre como el viento de las selvas antioqueñas, como el cóndor de los Andes que de monte en monte vuela. Pichón de águila que nace sobre el pico de una peña, siempre le gustan las cumbres donde los vientos refrescan. Cuando desciendo hasta el valle y oigo tocar la corneta, subo a las altas montañas a dar el grito de alerta. Muchachos, les dijo a todos los vecinos de la selva, la corneta está sonando, tiranos hay en la sierra. Mis compañeros alegres el hacha en el monte dejan para empuñar en sus manos la lanza que el sol platea. Con el morral a la espalda cruzamos llanos y cuestas y atravesamos montañas y anchos ríos y altas sierras. Y cuando el fin divisamos, allá en la llanura intensa, las toldas del enemigo que entre humo y gente blanquea. Volamos como huracanes regados sobre la tierra. ¡Ay del que espere empuje de nuestras lanzas revueltas! Perdonamos al rendido, porque también hay nobleza, y en los bravos corazones que nutren las viejas selvas. Cuando volvemos triunfantes, las niñas de las aldeas rinden coronas de flores a nuestras frentes serenas. A la luz de alegre tarde, pálida bronceada, subo a las de la montaña en la cima nuestras cabañas blanqueadas. Bajamos cantando al valle porque el corazón se alegra, porque siempre arranca gritos la vista de nuestra tierra. En la oración, las campanas con golpe pausado suenan. En el morral a la espalda, vamos subiendo la cuesta. Las brisas de las colinas bajan cargadas de esencia. La luna brilla redonda y el camino amarillea. Ladran alegres los perros detrás de las arboledas. El corazón oprimido de gozo palpita y tiembla. Caminamos, caminamos, y blanquean, y se abren con ruido de las cabañas las puertas. Lágrimas, gritos, suspiros, besos y sonrisas tiernas. Entre apretados abrazos y entre emociones revientan. Oh libertad que perfumas las montañas de mi tierra, deja que aspiren mis hijos tus olorosas esencias. Eso soy tu voz, soy la voz de Antioquia.
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0: Esta es la hora en La Voz de Antioquia, son las 12 con 3 minutos. 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
4: Datos que probablemente no sabías. Tu cara es la cara de la persona que amaste en tu vida pasada. Cuando una persona se ríe dormida, no está riendo. Esto significa que un demonio se intenta apoderar de su alma. Los hospitales no te salvan la vida, solo retroceden la muerte. Cuando los gatos te miran fijamente, es porque hay un espíritu detrás de ti.
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1: Esta es la hora en La Voz de Antioquia. Son las 12 con 12 minutos. 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

0: Esta es la hora en La Voz de Antioquia. Son las 12 con 21 minutos. 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
3: Puerto Triunfo es un destino de gran diversidad de flora y fauna. En este municipio caluroso está ubicado el Cañón del Río Claro, la Gruta El Cóndor y su mágica Cueva de los Guácharos. Su oferta hotelera es amplia y de buena calidad. Además, el turista puede practicar deportes náuticos y de aventura. Su malecón turístico a orillas del río Magdalena, que pasa por el costado oriental de su parque principal, es considerado el que mejor vista ofrece sobre la arteria fluvial más importante del país.
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0: Esta es la hora en La Voz de Antioquia. Son las 12 con 29 minutos. 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

Está como el zapatero de la esquina que se separó de la mujer cuando se dio cuenta que era una mujerzuela. ¡Ay!

celos. Tú no eres como yo, estoy segura de eso. Tú no eres como yo, a ti no te hizo Dios de carne y hueso. Tú no eres como yo.

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2: Esta es la hora en La Voz de Antioquia. Son las 12:43. 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

0: Esta es la hora en La Voz de Antioquia. Son las 12 con 50 minutos. 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

0: Esta es la hora en La Voz de Antioquia. Son las 12 con 57 minutos. 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
1: Amigos oyentes, ¿qué tal? Muy buenos días. Saludo cordialísimo de nuevo con ustedes acá en los micrófonos de La Voz de Antioquia. Les acompaña este amigo de ustedes, Juan Felipe Tobón, lleno de salud, de bienestar, de prosperidad, de mucha energía para compartir y difundir a todos ustedes a través de los micrófonos de La Voz de Antioquia. 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Vamos a darle gracias a Dios para comenzar siempre con la mejor voluntad de este nuevo día. Vamos a pedirle a Él para que nos ayude a salir triunfantes, a salir relucientes ante cualquier enfermedad y ante cualquier dificultad, cualquier situación que estemos atravesando.

0: Hola, buenos días.
1: Buenos días.
0: ¿Quién habla?
1: Con Ángela.
0: ¿Qué hubo, pues, Ángela?
1: Ay, ¿cómo le parece, don Felipe? Imagínese que hay veces, pero ya llevo muchos años. Primero tenía el problema de que no me salía toda la orina. Bueno, ya eso me pasó. Y ahora es que hay veces orino y me queda un ardor tan impresionante hasta que va desapareciendo.
0: Sí, para
1: Y
0: eso.
1: me hicieron, tengo un examen de citología y me salió exudado inflamatorio.
0: Mira, para eso necesitas la jalea de brócoli. 2 cucharadas únicamente en ayunas por 2 meses. Jalea de brócoli. Necesitamos el retrovitón, 3 copitas al día, la primera en ayunas por 2 meses. Necesitamos el Ultragen, 1 cucharada 2 veces al día durante 3 meses. La jalea de níspero, 2 cucharadas 2 veces al día por 2 meses. O cuando tengas ese ardor o esa dificultad para orinar, te tomas las 2 cucharadas de la jalea de níspero, ahí mismo te pone a orinar, normal.
1: Sí, y para la hija mía que lleva años cargando una ansiedad y está aumentando mucho de peso, le da por gaseosa, nicato,
0: Ah, ya tienes
1: dulce.
0: ansiedad por comer. Mire, para la ansiedad por el dulce, la jalea de manzana verde. Se toma 2 cucharadas cuando tenga ansiedad de comer algo dulce. Si es una gaseosa, entonces en un vasito con agua, como quiera, fría o al clima, mezcla 2 cucharadas de la jalea de manzana verde y se la toma. Va a ver que le sabe más rico que la gaseosa y van a quitar esa ansiedad que mantenemos por la gaseosa, porque son productos adictivos. ¿Sí? Y vas a darle para la ansiedad por comer el full complex, que son 2 cucharadas en un pocillo con agua. Se mezcla y se toma 10 o 15 minuticos antes de las comidas. Y para bajar de peso, la jalea de berenjena y la jalea de apio, 1 cucharada de cada una en un vaso o en un pocillo con agua, se toma 2 veces al día por 2 meses. Y necesitamos el Bonfar y el Malambo, 2 cucharadas de cada una en un pocillo con agua. Se mezcla y se toma 2 veces al día en ayunas y antes de acostarse para que baje de peso.
1: Sí, y para como mantener un poco la juventud, que será bueno.
0: Es cada que se bañe, no se seque, deje que el agua se le seque en el cuerpo y se viste. Lo que nos va tasajeando, nos va bañando la piel es el uso de la toalla. ¿Sí? Ese es el secreto de la eterna juventud. También es muy bueno que tomen el Ultragen. Recuerde que el Ultragen tiene vitamina D. La vitamina D detiene el envejecimiento prematuro y regenera el tejido de la piel conjuntamente con los otros componentes que tiene el Ultragen, que tiene colágeno, tiene cloruro de magnesio, tiene otras cositas chéveres para que ustedes conserven también la vida útil de su piel.
1: El
0: ¿Listo?
1: Ultragen, ¿cómo se toma?
0: Si sirve una copita, se la toma. Y más tarde vuelve y repite el procedimiento. Eso lo hace por 3 meses.
1: Y para el herpes.
0: ¿El herpes qué?
1: Sí, que hay veces sale en la punta de la nariz, en los dedos, en la punta de los labios, cuando está muy estresada. Son unas bombitas que pican y rascan.
0: Pero es que hay dos problemas. Está el herpes y está el estrés. 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Hola, buenos días.
2: Buenos días.
0: ¿Quién habla?
2: Mi nombre es Salvador.
0: ¿Qué más, Salvador? ¿Cómo te ha ido?
2: Ah, pues señor, bien, gracias a Dios.
0: ¿Qué más, hombre? ¿Cómo estás?
2: Pues señor, bien, gracias a Dios. Por aquí, sí, usted me sugiere unas cositas para la salud.
0: Claro, con mucho gusto. Contame en qué te colaboro.
2: Mire, señor, pues yo hace rato tengo un problemita de. Empezó a darme muchos mareos. Y bueno, y son demasiados, a veces muy largos, y ahorita tengo un problema que fuera del mareo, como que siento una pesadez en el cuerpo, o sea, la pesadez es que yo me acuesto Y cuando me despierto, me voy a levantar así, esté dormido, siento como todo pesado, los pies, el cuerpo, como si tuviera algo que no me dejaba levantarlo con libertad. Entonces, a ver, ¿qué me podría usted como mandar sobre para eso?
0: Bueno, hermano, ya necesitamos nivelar la presión arterial y proteger el corazón y se te van a quitar todos esos síntomas. Mareos, borracheras, tontinas, esa pesadez. Necesito que tomes el Bonfar y el Malambo, 2 cucharadas de cada uno en un pocillo con agua, se mezcla, se toma 2 veces al día por 2 meses, Bonfar y Malambo. Necesitamos el Hipersir, 20 goticas para tomar, 2 veces al día por 2 meses, Hipersir. Necesitamos la jalea de mandarina, 2 cucharadas, 2 veces al día por 2 meses. Jalea de mandarina. Necesitamos el lavil, 1 cucharada, 2 veces.

0: 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Hola, muy buenos días.
1: Buenos días.
0: ¿Quién habla?
1: María.
0: María, ¿cómo estás?
1: Óigame bien, usted, don Felipe.
0: Muy bien. Contame en qué te colaboro, mujer.
1: Don Felipe, hay una señora que le dio un cáncer y ya le quería preguntar. Ella tenía un cáncer, pero a punta de quimio la curaron, pero ella quedó muy, muy enferma.
0: ¿Pero tenía
1: ella
0: un cáncer dónde?
1: Tenía un cáncer en el colon.
0: En el colon. Yo le sugiero que como le torearon el cáncer, le demos la jalea de limón con acelga, que es para que el cáncer no se le riegue por todo el cuerpo. Limón con acelga, 2 cucharadas, 2 veces al día por 2 meses. Y que le hagamos el tratamiento del colon. Necesitamos el Alfimix, 2 cucharadas, en un pocillo con agua. Se mezcla y se toma 2 veces al día por 2 meses. La jalea de guanábana, 2 cucharadas, 2 veces al día por 2 meses. Una cremita que se llama Biogel para aplicar a nivel rectal, 2 veces al día durante 20 días. Los óvulos de Pagua, 1 ovulito dentro del ano diario durante 40 noches. Para el cáncer le vamos a dar el Retrovitón, que le aumenta las defensas también para que no se mantenga gripada y enferma cada momento. 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
1: Óigame, y Felipe, y un señor que también tiene un cáncer en un riñón y él dice que no le pueden hacer quimios, que porque él tiene un cuarto de corazón y que se puede morir, que entonces, ¿qué puede hacer ahí?
0: Mira, hay que limpiarle los riñones. 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
0: Hola, buenos días.
4: Buenos días.
0: ¿Quién habla?
4: Habla con Omar.
0: Omar, ¿qué más, Omar?
4: ¿Qué ha hecho bien o no?
0: Todo bien, hombre.
4: Don Felipe, resulta que yo tengo un nietecito y tiene 4 añitos. El niño sufre de ataques de epilepsia, convulsiona, y el niño tiene 4 añitos, no camina, o sea, medio se sienta, y fuera de eso, no habla. Uh-huh.

0: 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Una cucharada de cada uno en un pocillo con agua, se mezcla y se toma ese juguito dos veces al día durante 3 meses. Le vamos a dar el Fortavit, una cucharada dos veces al día durante 3 meses. Necesitamos el Chinois. Chinois se toma una cucharada dos veces al día por 2 meses. Le vamos a dar la jalea de mora con granadilla, dos cucharadas dos veces al día por 2 meses. Eso es para las convulsiones. 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Y le vamos a aplicar una cremita en la parte de atrás de la rodilla y del huevito del pie, que se llama Yolki, para darle resistencia a los piecitos y que se pueda levantar a caminar.
1: Yolki. Sí, sí, ese se aplica como Don Felipe, la cremita.
0: En la parte de atrás de la rodilla, entre el parte del muslo, o sea, donde empata la rodilla, pero en la parte de atrás, esa parte, el huevito, y hacia arriba le aplica la cremita.
1: Correcto.
0: Dos veces al día.
1: Dos veces al día.
0: Sí.
1: Yo tengo brucismo, Felipe, que yo me acuesto y amanezco con, mejor dicho, me muerdo, amanezco con los lados de la boca toda mordida.
0: Vea, necesitamos que te cepilles de ahora en adelante los dientes con una crema dental que se llama Dental Fresh. Para blanquear los dientes, para quitar ese brucismo, para quitar esos problemas periodontales. Dental Fresh, se lava los dientes normal con esa crema, no vuelvo a utilizar ninguna otra crema, nada más esta. Bueno, necesito ahora, caserito, vas a hacer buches de aguapanela con sal en una taza con aguapanela caliente, echas una cucharadita tintera de sal, se revuelve y hace buches o jugatorios, o si tienes templado los dientes o se le están cayendo los dientes, simplemente hace buches o se juega la boca con eso y la bota, no es para tomar, dos veces al día por 5 días, y te sentas debajo de un árbol de mango. Mango, tiene que ser mango. Media hora diaria, a cualquier hora, media hora.
1: Sí.
0: Durante 5 días.
1: 5 días. Debajo un palo de mango.
0: Sí, señor.
1: Buen día y bendiciones.
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3: El Cerro Pan de Azúcar es una formación rocosa ubicada en el centro oriente de la ciudad de Medellín, Antioquia. Fue el punto clave para empezar la construcción de la Villa de la Candelaria de Medellín, junto al Cerro El Picacho, Cerro El Salvador, Cerro El Borrador, Cerro La Somadera, Cerro Las Tres Cruces, 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
0: Dayani, hace tiempo compré el activador económico, pero hasta el momento la persona no me ha abonado a la deuda. ¿Qué debo de hacer? Bueno, Dayani, mire, si usted hizo las cosas tal y como le dije, destapó el frasquito, lo activó con una oración, anotó el nombre de esa persona, la cantidad que le debe, metió el papelito dentro del frasquito, tapó el frasquito, se comunicó con la persona, así sea por correo de voz, no correo de texto, sino de voz, porque necesito que escuche su voz, le pidió la plata, entonces no se estrese, que mientras usted más ansioso está por esa plata, más fácil se le desaparece. Entonces tenga paciencia, si quiere ajete el frasquito todos los días, simplemente tenga un poquito de paciencia, siempre y cuando lo haya hecho como le dije. ¿Sí? 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Hola, muy buenos días.
4: Buena tarde, Felipe, ¿cómo está? ¿Cómo me le ha ido? Felipe, es que tengo un niño de 3 años que tiene una gripa constante y una tos horrible, no lo deja dormir, lo despierta. ¿Qué me le hace el favor y me le manda? Que esté muy bien y pase buen día.
0: Para ese problema necesitamos un producto que se llama Primax, una cucharada 2 veces al día durante 3 meses. Necesitamos darle el Isomel, una cucharada 2 veces al día durante 2 meses. Super K, una copita con el estómago lleno 2 veces al día durante 3 meses. 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Hola, buenos días.
5: Don Felipe, muy buenos días. ¿Cómo amaneció, don Felipe? Es para preguntarle que me le puede mandar a una hija que tiene la tiroides muy alta. Le mandaron pastillas, pero esas pastillas, no, primero le han mandado de 150 miligramos, después ya que no, que le estaban haciendo daño, entonces le mandaron de 100. Y ella sigue muy enferma de esa tiroides. Bueno,
0: para la tiroides necesitamos las 3 jaleas que son zanahoria, remolacha y uva. Una cucharada de cada una en un vaso o en un pocillo con agua. Se mezcla, se toma 2 veces al día. 2 veces al día durante 2 meses. Necesitamos el ferrovid, una cucharada 2 veces al día por 2 meses. Necesitamos el retrovitón, 3 copitas al día, la primera en ayunas por 2 meses. Las capsulitas de hidrolagen, una capsulita 3 veces al día por 3 meses. Y dentro de un mes va a tomar el calfar, 2 cucharadas en agua o jugo, 2 veces al día durante 3 meses.
5: Y también ella tiene, le dijeron, pero ya hace tiempo le dijeron que es prediabética, pero no le han querido volver a mandar el examen del azúcar, porque no es que lo necesita, le dijeron los mismos médicos. Entonces ella quiere saber qué se trata primero, si para la diabetes o para la tiroides.
0: Pues vea, anteriormente había que tratar primero la diabetes, porque la jalea de zanahoria, remolacha y uva no es que contenga azúcar, sino que por naturaleza son muy dulces y no las debe consumir la diabética o el diabético. Entonces simplemente que empiece los 2 tratamientos a la vez, o si se quiere hacer primero el de la tiroides, entonces debe tomar el chitaque inmediatamente después de que se tomen las 3 jaleas, tomarse una cucharada de chitaque 2 veces al día, para que el dulce que por naturaleza tienen la zanahoria, la remolacha y la uva no le vayan a aumentar los niveles de azúcar. O puede hacer el tratamiento para la diabetes, que son el Bonfar y el Malambo, 2 cucharadas de cada una en un pocillo con agua, se mezcla, se toma 2 veces al día por 2 meses. El Hipersir, 20 goticas para tomar 2 veces al día por 2 meses. El Ferrovit, que se lo mandé también para tiroides, 1 cucharada 2 veces al día por 2 meses. El chinois, una cucharada dos veces al día por dos meses. La vil, una cucharada dos veces al día por dos meses. Y el chitaque, una cucharada dos veces al día por tres meses. Con eso nivelamos el azúcar. Listo.
5: También le pregunto que me le hace el favor y me le manda a una nieta que está muy enferma de hemorroides. Ella sufre del colon. Le da mucha dificultad para dar del cuerpo, a veces hasta el intestino se le aboca y otras veces con sangre. Ahora por último ya es con sangre, don Felipe. Muchísimas gracias, un feliz día, Dios lo bendiga.
0: 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Necesitamos la jalea de guanábana, dos cucharadas, dos veces al día por dos meses. Guanábana. Necesitamos una cremita que se llama Biogel para aplicar a nivel rectal, dos veces al día durante 20 días. Los óvulos de Pagua, un ovulito dentro del ano diario por 40 noches. 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
1: Muy buenos días.
2: Sí, muy buenos días.
1: ¿Quién habla?
2: Gerardo Gómez.
1: Uh-huh. ¿Y qué te pasó?
2: Sufro de dolores crónicos en todas las coyunturas, uh-huh, en las rodillas, en las plantas, en los hombros. Uh-huh. Pues a ver, usted qué me recomienda. ¿Qué?
1: Bueno, ya, para ese dolor en la cabeza, en el cuello, en los hombros, en la espalda, en los brazos, en las manos, necesitamos la jalea de curuba y la jalea de pomelo. Curuba y pomelo. Una cucharada de cada una en un vaso con agua, se mezcla y se toma dos veces al día durante 2 meses.
2: Sí.
1: Necesitamos el Fortavit, una cucharada dos veces al día por 2 meses. Necesitamos el Bemba, una cucharada dos veces al día durante 3 meses. Y las goticas de Nersoy, 20 goticas para tomar cuando estés deprimido, triste, ansioso, rabioso, te tomas el Nersoy. Para las rodillas tenés que dejar de comer carne por 1 mes, nada de carne, ni pollo, ni pescado, ni res, ni cerdo, nada de eso. Listo, vas a tomar la jalea de tomate con limón, 2 cucharadas dos veces al día por 2 meses. Tomate con limón. Vas a aplicar una cremita que se llama Ceratón en ambas rodillas y en los codos, 2 veces al día por 2 meses. ¿Listo?
2: Sí.
1: Eso, va a tomar el Tripro, una pastillita, 3 veces al día por 3 meses.
2: Sí, okay.
1: Y va a tomar el Chibú, una cucharadita tintera en un pocillo con agua. Se toma 2 veces al día por 2 meses. Con eso tenés.
2: Ok.
1: ¿Listo?
2: Muchas gracias.
1: Con mucho gusto.
2: Bueno, hasta luego.
1: Que te vaya muy bien.
2: Pues.
1: 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Hola, muy buenos días.
3: Felipe, buenos días, ¿cómo estás?
1: ¿Con quién hablo?
3: Yorladi Escobar, ¿cómo estás, Felipe?
1: Oye, Yorladi, ¿cómo estás?
3: Ay, Felipe, te cuento, yo tengo muchos problemas gástricos.
1: Uh-huh.
3: La alimentación me cae muy mal, lo que son las verduras, las ensaladas, los lácteos, la leche. Y me dieron una endoscopia y tengo esofagitis no erosiva y gastropatía crónica antral. Y mantengo una flema en la garganta constante.
1: Bueno, mi amor, tranquila, vea, necesito que mastique bien los alimentos y no coma a deshoras. Mira, necesito que mastiques bien los alimentos, no comas a deshoras. Para curar ese problema necesitamos la jalea de guineo, 2 cucharadas dos veces al día por 2 meses. Necesitamos el siboney, 1 cucharada dos veces al día por 2 meses. Necesitamos el Royal, una cucharadita tintera diluida en un pocillo con agua, se toma 2 veces al día por 2 meses. Y un producto que se llama Ultragen, una cucharada 2 veces al día durante la primera en ayunas, durante 3 meses, con eso tienes. Listo.
3: Ya. Listo, Felipe, muchísimas gracias.
1: Ánimo, mi amor, Dios me la bendiga.
3: Que esté muy bien, a usted también, gracias, chao.
1: Chao, pues. 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Amapsidio López, dice por aquí, que es bueno para la pérdida de líbido. Necesitamos la jalea de chontaduro y la jalea de maracuyá. Una cucharada de cada una en un vaso con agua, se mezcla y se toma 2 veces al día por 2 meses. Necesitamos un jarabe que se llama Multifort, una copita con el estómago lleno 2 veces al día durante 3 meses. Ahí tiene para que solucione el problema. Este tratamiento sirve tanto para hombres como para mujeres. 444-7202 para que llame y pida los productos a domicilio. 444-7202. Hola, buenos días. ¿Quién habla?
0: Ángela María.
1: ¿Qué más, Ángela María? ¿Cómo estás?
0: Ah, muy contenta, comunicándome con
1: usted. Qué rico. Cuéntame, Ángela María. ¿De dónde me llamas?
0: De Calazán.
1: Contame en qué te colaboro.
0: Don Felipe, llevo sufriendo del oído derecho. Me hicieron un examen de audición.
1: Mire, para problemas auditivos necesitamos un producto que se llama Omilex. Una cucharada 3 veces al día por 3 meses. Necesitamos las goticas de Isolcir, 20 goticas para tomar, 2 goticas en cada fosa nasal, 2 veces al día durante 3 meses. Las goticas de Hipercir, 20 goticas para tomar, 2 veces al día por 2 meses. Hipercir. Necesitamos una cremita que se llama crema de cebolla y otra que se llama crema de tabaco. Un poquito de cada uno en la mano. Se mezcla y se unta esa cremita dentro de cada oído 2 veces al día hasta que se le quite del todo ese zumbidito, ese dolorcito que tiene. De todas formas, al empezar a tomar el Omilex, se empieza a sentir la mejoría. ¿Listo?
0: Sí, don Felipe, vea. Sí. Y tengo otro examen que me hicieron en el oído derecho y me salió desviación izquierda del tabique nasal. ¿Eso es por vejez o qué?
1: No, la desviación del tabique se da por un golpe, por una lesión. Mire, para eso necesito que apliques una cremita que se llama Palki sobre el tabique 2 veces al día y lo va a ir enderezando poco a poco el tabique, va a ir cuadrando ese tabique desviado. ¿Listo?
0: Ah, bueno, doctor, muchas gracias.
1: Bueno, pues que te vaya muy bien. 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Hola, muy buenos días.
4: Buenos días, don Felipe, ¿cómo está?
1: Muy bien.
4: Don Felipe, con Doralba Bustamante.
1: ¿Qué más, Doralba? ¿Cómo te ha ido?
4: Muy bien, don Felipe, para preguntarle, ¿qué sirve para la artritis?
1: Sí, para la artritis necesitamos el Britex, una cucharada 3 veces al día por 3 meses. Perdón, una cucharada 2 veces al día con el estómago lleno durante 3 meses. El Flumex, una cucharada 2 veces al día por 3 meses. Y el Calfar, 2 cucharadas en agua o jugo 2 veces al día durante 3 meses. Calfar.
4: Para no cortarse los dedos en los nudos, porque tengo mucho nudo.
1: Después de un mes de tomar los productos, te empiezas a aplicar una cremita que se llama Palki, en los deditos, Palki, para quitar los nudos y para ir enderezando los deditos que se le están torciendo. Pero después de un Palki mes, ahorita no, porque sería perder la plata de la crema, porque en ese momento no te sirve, porque no has llevado todavía ese calcio que hay regado en el cuerpo directamente a los huesos, que para eso son los productos que te recomendé.
4: Gracias, don Felipe.
1: Que te vaya muy bien. 444-7202 para que llame y pida los productos a domicilio. 444-7202. Consuelo Rivera dice, don Felipe, buenos días. ¿Qué hago para que me rinde el dinero? Mi amor, vea, para que abunde el dinero, porque muchas veces el dinero se nos va de las manos y no sabemos ni en qué momento nos lo gastamos. Y somos personas cuidadosas con el dinero. Entonces cómprate la sal exorcizada. En el lado donde abre la puerta, hacia el lado de la bisagra, ¿sí?, en la parte de adentro de la casa, en la puerta principal, vas a hacer, con tu mano coges un poquito de sal, de la sal exorcizada, dibuja una crucecita con esa sal en el piso, en la parte de adentro de la casa, y va a dejar esa crucecita ahí todo el día. ¿Y por qué en ese rinconcito? Y dígale a la gente que cuando barran la casa no le barran la sal, que se la dejen ahí intacta. Eso nos ayuda a evitar esas malas energías de gente envidiosa que quiere atacarnos o cuando entran a la casa con malas energías, y nos sirve también para amarrar el dinero para que no se nos vaya de las manos tan fácilmente, ¿sí?, para que nos rinda más el dinero. Y lo cambia cada 8 días, no importa el día que la coloque, a los 8 días recoge la sal, la bota por donde lava los trastes y hace otra crucecita. Dentro de 15 días recoge la sal, la bota por donde lava los trastes, coloca otra crucecita y a los 20 días ya recoge la sal y no lo tiene que repetir. 444-7202 para que llame y pida los productos a domicilio. 444-7202. 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Hola, buenos días.
5: Don Juan Felipe, muy buenos días. ¿Cómo se encuentra usted? Don Juan Felipe, mira, es que a mi mamá tiene un problema de cálculos en los riñones. Tiene unos cálculos muy grandes. Aparte de eso, ella tiene un dolor en la ingle que le cruza hacia la parte de atrás del muslo como un chuzón y que se le encalambra la pierna. No sabemos en sí si puede ser causante de los cálculos o no, para ver qué se le puede recomendar o enviar usted. Y muchas gracias. Una feliz tarde.
1: Bueno, mire, para esos cálculos, para cálculos en cualquier parte del cuerpo necesitamos un producto que se llama Brenix, para destruir esos cálculos. Brenix, una cucharada dos veces al día por dos meses. Pero como el objetivo no es solo destruirlos, sino también sacarlos del cuerpo, entonces hay que hacer el tratamiento del órgano donde estén los cálculos, porque el producto los destruye, pero si los dejamos ahí, entonces van a volver a crecer y van a quedar muchos más. Entonces ese no es el objetivo. Para limpiar los riñones necesitamos la jalea de piña y la jalea de sidra, una cucharada de cada una en un vaso con agua, se mezcla y se toma dos veces al día durante dos meses. Necesitamos el retrovitón, tres copitas al día, la primera en ayunas por dos meses. Necesitamos el ultragen, una cucharada dos veces al día durante tres meses. La jalea de níspero, dos cucharadas, dos veces al día por dos meses. Y para el dolor, cómprale el chibú, una cucharadita tintera diluida en un pocillo con agua. Se toma dos veces al día por dos meses. 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
6: Muy buenos días.
7: Aló, muy buenos días.
1: ¿Quién habla?
7: Habla con María del Carmen, ¿cómo estás?
1: Muy bien, María del Carmen, ¿cómo te ha ido?
7: Muy bien, muchas gracias, Dios lo bendiga.
1: Gracias, mujer, contame en qué te
7: colabora. Es que mira, yo tengo a mi madre que tiene 94 años, la cual ella perdió la vista por un golpe que le dieron en la retina del ojo derecho. Y el otro le apareció una catarata, la cual ya le cubrió toda la córnea, entonces no ve nada.
1: Bueno, mira, necesitamos la jalea de ochuva con habichuela. Jalea de ochuva con habichuela. Dos cucharadas, únicamente en ayunas, hasta que recupere por completo la visión. Jalea de ochuva con habichuela. Listo. Las pastillitas de hidrolagen, una capsulita tres veces al día durante tres meses. Hidrolagen. Necesitamos el Lufar, una cucharada dos veces al día durante tres meses. Bilten y Multivit, una cucharada de cada una en un vaso con agua, se mezcla, se toma dos veces al día por dos meses. Bilten y Multivit. Y necesitamos la jalea de zanahoria y la jalea de apio. Jalea de zanahoria y jalea de apio. una cucharada de cada una en un vaso con agua, se mezcla y se toma dos veces al día. Durante dos meses, con eso tiene.
7: Ah, ok, muchísimas gracias.
1: O sea, la única que tiene que tomar hasta que esté completamente bien es la de ochuva con habichuela. De resto, los otros productos por dos y tres meses.
7: Para una cuñada mía. Ella quiere tener un bebé, pero no ha podido porque tiene ovarios poliquísticos.
1: Poliquísticos, sí. Bueno, necesitamos que tanto ella como el compañero se tomen la jalea de curuba y la jalea de pomelo. Una cucharada de cada una en un vaso con agua, se mezcla y se toma dos veces al día durante dos meses. Necesitamos el Fortavit, una cucharada dos veces al día durante tres meses. Chinois, una cucharada dos veces al día durante tres meses. Big Factor, dos cucharadas en agua o jugo, dos veces al día durante tres meses. Big Factor. Y aparte de esto, ella va a tomar también las pastillitas de ActiProp, una pastillita tres veces al día por tres meses. ActiProp. La jalea de higo, dos cucharadas dos veces al día por dos meses. Ultragen, una cucharada dos veces al día durante tres meses. Ultragen. Y el retrovitón, tres copitas al día, la primera en ayunas por dos meses.
7: Ah, perfecto, listo. Pues ok, muchísimas gracias, doctor. Que bueno, Dios me lo bendiga.
1: Con mucho gusto, que te vaya muy bien. Chao.
7: Bueno.
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1: 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Hola, muy buenos días.
9: Buenos días, don Felipe. Para preguntarle si me hace el grande favor. Tengo el colesterol bueno, lo tengo en 30, lo tengo que muy bajito. A ver si usted me hace el favor y me dice qué es bueno para que se me suba ese colesterol. Y también la presión la tengo muy alta. Pero entonces, como tuve cita, me mandaron los Artán, que para tomarme una por la mañana y otra por la tarde. Entonces, cuando compre sus productos, ¿cómo me puedo tomar esas pastillas? Tan amable, que pase buen día, el Señor me lo bendiga.
1: Pues ese tipo de pastillas es lo que llaman placebo. O sea, que ni fu ni fa. Si da Lidia para que ayuden a bajar el colesterol, mucho menos para subirlo. Entonces, mire, yo le recomiendo que en lugar de tomar esas pastas que no le van a servir para nada, que cada que tenga oportunidad, cómase un aguacatico, pero no le eche sal y limón, porque el aguacate tiene, o sea, las verdaderas fuentes de omega 3, para que no se dejen engañar, están en el pescado, el aceite del pescado, en el aguacate y en la linaza. Entonces, simplemente se come un aguacatico tranquilamente. Entonces, ¿cuál es el problema del aguacate? Cuando usted mezcla cualquier fruta o verdura u hortaliza con sal y limón, destruye las propiedades de esa fruta, verdura u hortaliza y va a generar eliminación de glóbulos rojos y glóbulos blancos que lo van a llevar a una anemia. Entonces, no le eche sal y limón, sino que comas el aguacatico así solo para que logre los beneficios del aguacate y nivele el colesterol y los triglicéridos. Mire, para eso necesitaría, como ya va a ser el tratamiento para la presión, adicionele un producto que se llama FP6, que es para nivelar el colesterol, sea porque está alto o porque está bajito. FP6, una copita con el estómago lleno, dos veces al día, durante 3 meses. Y la droga de la presión, si la toma normal. 444-7202 para que llame y pida los productos a domicilio. 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Hola, muy buenos días.
10: Buenos días.
1: ¿Con quién hablo?
10: Con Liliana.
1: Contame, ¿qué te colaboro?
10: Gracias. Lo que pasa es que mi mamá le dio diverticulitis. Debido a la diverticulitis, le dio un derrame, un sangrado.
1: Ajá, sangrado rectal.
10: Y la hospitalizaron y le encontraron un trombo en un pulmón.
1: ¿Y por qué en un pulmón si los divertículos son en el colon?
10: Sí, porque le dio un derrame, un sangrado muy profundo por el recto.
1: Por eso, ¿pero qué tiene que ver el recto con los pulmones?
10: Los médicos cuando lo hospitalizaron le encontraron que tenía sangre en el pulmón.
1: Pero no tiene nada que ver una cosa con la otra. Mire, para esos divertículos necesitamos la jalea de guanábana, 2 cucharadas, 2 veces al día durante 2 meses. El Alfimix, 2 cucharadas, en un pocillo con agua, se mezcla y se toma 2 veces al día por 2 meses. Necesitamos una cremita que se llama Biogel, se aplica a nivel rectal 2 veces al día durante 20 días. Los óvulos de Pagua, ya te decía. Me le vas a dar un producto que se llama Plemium, que es para detener el sangrado. Plemium, 1 cucharada 2 veces al día hasta que termine el frasquito. Para el problema del pulmón necesitamos el Fitogel, 3 copitas al día, la primera en ayunas por 2 meses. Isomel, 1 cucharada 2 veces al día durante 2 meses. Perdón, durante 3 meses el Isomel. Las goticas de Hipersir, 20 goticas para tomar, 2 veces al día por 2 meses. Jalea de guayaba con rábano, 2 cucharadas, 2 veces al día por 2 meses. Guayaba con rábano. Necesitamos un producto que se llama Lanur, 1 cucharada, 2 veces al día por 2 meses. Y el Super K, 1 copita, 3 veces al día durante 3 meses.
10: Para un adolescente que está pues, muy entregado al vicio, pues a la marihuana.
1: Bueno, necesitamos las goticas de Oxipen. Oxipen son 33 goticas en comidas o bebidas, 2 veces al día durante 3 meses. Oxipen. Necesitamos la jalea de curú y jalea de pomelo, 1 cucharada de cada una en un vaso, en un pocillo con agua. Se mezcla y se toma 2 veces al día durante 2 meses. Fortavit, 1 cucharada 2 veces al día por 2 meses. Y el Bemba, 1 cucharada 2 veces al día durante 3 meses.
10: Ya. Bueno, señor, muchas gracias.
1: Bueno, con mucho gusto.
10: Que esté bien.
1: 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Muy buenos días.
11: Olga.
1: ¿Quién habla?
11: Con María Lucía.
1: ¿Cómo estás?
11: Bien.
1: Contame.
11: Para la vejiga caída.
1: Uh-huh. Mira, para la vejiga caída necesitamos la jalea de brócoli, 2 cucharadas, únicamente en ayunas por 3 meses. Jalea de brócoli. Necesitamos el retrovitón, 3 copitas al día, la primera en ayunas por 2 meses. Necesitamos el ultragen, 1 cucharada 2 veces al día durante 3 meses. Jalea de níspero, 2 cucharadas 2 veces al día por 2 meses. Una cremita que se llama biogel para aplicar a nivel vaginal, 2 veces al día durante 40 días hasta que termine la crema. Y los óvulos de abocado. Abocado, 1 ovulito dentro de la vagina diario por 40 noches. Listo. Y no levantar objetos pesados ni hacer fuerza para que curemos el problema del todo.
11: En todo caso, bueno, Dios lo bendiga mucho y la Virgen me lo acompañe.
1: Igual, que te vaya muy bien, que te mejores.
11: Sí, bueno, hasta luego.
1: 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Muchísimas gracias, amigos oyentes. Al frente de micrófonos, su amigo de siempre, Juan Felipe Tobón. Estaremos retransmitiendo los programas de Fitosalud todos los días, de lunes a sábado, de 1 a 2 de la madrugada. Si usted no duerme bien, si usted sufre de insomnio, o si usted es una persona que trabaja en la noche, a la 1 de la madrugada estaré acompañándoles con los programas de Fitosalud para que tengan una sana compañía y disfruten de la programación de La Voz de Antioquia. Un resto de día muy feliz y que Dios nos bendiga. Chao, chao.
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13: Esta es la hora en La Voz de Antioquia. Es la 1.
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1: Aprende a leer a las personas con sus gestos sin que se den cuenta. 1. Las personas que cruzan las piernas tan pronto como se sientan tienden a tener fuertes ambiciones y actividades proactivas. 2. Las personas que tocan habitualmente su barbilla mientras hablan generalmente son cautelosas en sus actuaciones. 3. Aquellos que cruzan frecuentemente sus brazos sobre su pecho suelen tener opiniones fuertes, pero también pueden ser tercos. 4. Cuando alguien aparenta estar sorprendido por más de 3 segundos, definitivamente es un falso. 5. Si imitan tu lenguaje corporal, la conversación probablemente está yendo muy bien. 6. Si una persona se ríe demasiado, incluso por cosas tontas, está profundamente sola por dentro. 7. Finalmente, Si su tono de voz interno sube y baja, es muy probable que estén interesados en lo que planteas.
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1: Esta es la hora en La Voz de Antioquia. Son las 2:12. 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

0: Esta es la hora en La Voz de Antioquia. Son las 2 con 21 minutos. 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

0: Esta es la hora en La Voz de Antioquia. Son las 2:30. 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
2: Esta es la hora en La Voz de Antioquia. Son las 2:41. 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

0: Esta es la hora en La Voz de Antioquia. Son las 2:52. 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
0: ¡Qué alegría estar en un nuevo día! ¡Buenos días, Antioquia!
2: ¡Uba! ¡Con alegría! Para todos los lecheros, escurridos pero contentos.

0: Esta es la hora en La Voz de Antioquia. Son las 3 en punto. 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
2: 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Me escribí yo. ¡Bravo!
3: Esta es la hora en La Voz de Antioquia. Son las 3. Con 13 minutos, La Voz de Antioquia de la cadena radial Júpiter.
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0: Esta es la hora en La Voz de Antioquia. Son las 3:30. 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
3: Esta es la hora. En La Voz de Antioquia, son las 3:44. 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

0: Esta es la hora en La Voz de Antioquia. Son las 3 con 51 minutos. 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

0: Esta es la hora en La Voz de Antioquia. Son las 3:58. 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

0: Esta es la hora en La Voz de Antioquia. Son las 4 con 22 minutos. 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
2: La fiesta de María es el 8 de diciembre, patrona de los matrimonios y los conflictos. Las madres siempre están desatando nudos en el hogar. María Santísima, la mejor de las madres, conoce muy bien los nudos que nos atan al pecado y a problemas que parecen no tener solución. Ella desata nuestros nudos. Confiemos todo en sus manos, sobre todo los nudos de la vida conyugal. Esta devoción comenzó en Hamburgo, Alemania. Esta devoción se ha propagado por todo el mundo, sobre todo en los últimos años en la Argentina. Está rodeada de ángeles que le asisten, pues ella es la reina. A su izquierda el ángel le alcanza la cinta llena de nudos y a su derecha otro ángel recoge la cinta ya desatada. La Virgen desata nudos es una evocación de la Inmaculada Concepción con la luna bajo sus pies. Ella no solo desata los nudos, sino que aplasta con su pie la causa de todos ellos, la maldita serpiente fomentadora del pecado. La Virgen quiere ayudarnos, pero requiere nuestra humildad para dejarnos llevar de su mano. Hay que saber que estamos en batalla espiritual. El demonio no puede contra el Hijo de María, Jesús, y anda tras sus otros hijos. ¿Quiénes son los hijos de María? La Biblia nos dice: entonces, despechado contra la mujer, se fue a hacer la guerra al resto de sus hijos, los que guardan los mandamientos de Dios y mantienen el testimonio de Jesús. Pero mientras seamos hijos fieles, el enemigo no podrá vencernos. La madre es refugio seguro. Te invitamos a compartir con nosotros y a rezar la novena de la Virgen de Satanudos a través de La Voz de Antioquia.

Esta novena puede ser rezada para una o varias intenciones. Aunque no es obligatorio, es conveniente comenzarla 9 días antes del día 8 de diciembre o de cualquier otro mes del año, de modo que el último día de la novena coincida con el día 7 del mes. Lo ideal sería que se concluyera la novena participando de la Santa Misa el día 8. Novena a la Virgen de Satanudos. Puestos en la presencia de Dios, ante quien siempre estamos, en quien somos y por quien vivimos, hacemos con calma y fe la señal de la Santa Cruz. En el nombre del Padre, del Hijo y del Espíritu Santo. Día sexto. Se celebraron unas bodas en Caná de Galilea y la Madre de Jesús estaba allí. Jesús también fue invitado con sus discípulos. Y como faltaba vino, la Madre de Jesús le dijo: «¿No tienen vino?». Jesús le respondió: «Mujer, ¿qué tenemos que ver nosotros? Mi hora no ha llegado todavía». Pero su madre dijo a los sirvientes: «Hagan todo lo que él le diga». La vida del hombre es una fiesta en la que a veces se acaba el vino. Diversas circunstancias nos entristecen, nos perturban o llegan a hacernos perder las ganas de vivir. Es que, como dijo San Agustín de Hipona, el corazón del hombre está inquieto y no encuentra sosiego hasta que no descansa en Dios. Si nos detenemos de modo obsesivo en las contrariedades y perdemos de vista lo fugaz que es la vida, si le damos demasiada importancia a lo que solo son las cosas que pronto pasan, perdemos perspectiva y se agua la fiesta de nuestra vida. Pongamos en Dios nuestra mirada y pase lo que pase, no dejemos de agradecerle lo que somos y lo que tenemos. María, Virgen de la Alegría y de la Fiesta, desata los nudos que nos entristecen y no nos permiten disfrutar de la vida. Tú que con toda la delicadeza presentaste al Señor las necesidades de los novios de Caná y evitaste que se arruinara la fiesta, pídele a Jesús que cambie el agua de nuestros males en vino generoso para celebrar la vida en abundancia que Dios nos regaló. Te lo pedimos a ti que desata los nudos para que presentes a Dios nuestra oración. Oración para todos los días. Santa María, llena de la presencia de Dios, durante los días de tu vida aceptaste con toda humildad la voluntad del Padre y el maligno nunca fue capaz de enredarte con sus confusiones. Ya junto a tu Hijo, intercediste por vuestras dificultades y con toda la sencillez y paciencia nos diste ejemplo de cómo desenredar la madeja de nuestras vidas. Al quedarte para siempre como Madre nuestra, pones en orden y haces más claro los lazos que nos unen al Señor. Santa María, Madre de Dios y Madre nuestra, tú que con corazón materno desatas los nudos que entorpecen nuestra vida, te pedimos que nos recibas en tus manos y que nos libres de las ataduras y confusiones con que nos hostiga el que es nuestro enemigo. Por tu gracia, por tu intercesión, con tu ejemplo, líbranos de todo mal. Y desata los nudos que impiden nos unamos a Dios para que libres de toda confusión y error, tengamos en Él puestos nuestros corazones y podamos servirte siempre en nuestros hermanos. María, mujer feliz y llena de la gracia divina, desata los nudos que nos mantienen sometidos al pecado y alejados de la gracia. Concédenos comprender que solo en Dios está nuestra felicidad. Ayúdanos a aceptarnos tal como somos y haz que nos abramos a la gracia vivificante y transformante. Te lo pedimos a ti, la que desata los nudos, para que presente a Dios nuestra oración. Padre nuestro que estás en el cielo, santificado sea tu nombre. Venga a nosotros tu reino, hágase tu voluntad en la tierra como en el cielo. Danos hoy nuestro pan de cada día. Perdona nuestras ofensas como también nosotros perdonamos a los que nos ofenden. No nos dejes caer en tentación y líbranos del mal. Dios te salve María, llena eres de gracia, el Señor es contigo. Bendita tú entre las mujeres y bendito el fruto de tu vientre Jesús. Santa María, Madre de Dios, ruega por nosotros los pecadores, ahora y en la hora de nuestra muerte. Dios te salve María, llena eres de gracias, el Señor es contigo. Bendita tú entre todas las mujeres y bendito el fruto de tu vientre Jesús. Santa María, Madre de Dios, ruega por nosotros pecadores, ahora y en la hora de nuestra muerte. Dios te salve María, llena eres de gracia, el Señor es contigo. Bendita tú entre todas las mujeres y bendito el fruto de tu vientre Jesús. Santa María, Madre de Dios, ruega por nosotros los pecadores, ahora y en la hora de nuestra muerte. Gloria al Padre, gloria al Hijo, gloria al Espíritu Santo,
como era en un principio, ahora y siempre, por los siglos de los siglos. Oración de consagración a María. Señora y Madre mía, Virgen Santa, María, la que desata los nudos, a tus pies me encuentro para consagrarme a ti. Con filial afecto te ofrezco en este día cuanto soy y cuanto tengo, mis ojos para mirarte, mis oídos para escucharte, mi voz para cantar tus alabanzas, mi vida para servirte, mi corazón para amarte. Acepta, Madre mía, el ofrecimiento que te hago y colócame junto a tu corazón inmaculado. Ya que soy todo tuyo, Madre de Misericordia, la que desata los nudos que aprisionan nuestro pobre corazón, guárdame y protégeme como posesión tuya. No permitas que me deje seducir por el maligno, ni que mi corazón quede enredado en sus engaños. Enséñame a aceptar los límites de mi condición humana, sin olvidar que puedo superarme con la ayuda de la gracia y que agradezca siempre a Dios por mi existencia. Ilumíname para que no deseche al Creador por las criaturas, ni me aparte del camino que Él pensó para mí.

0: La Voz de Antioquia presentó a esta hora la novena a la Virgen de Satanudos.
1: Esta es la hora en La Voz de Antioquia. Son las 4 con 32 minutos. 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

0: Por la señal de la Santa Cruz, de nuestros enemigos, líbranos, Señor Dios nuestro. En el nombre del Padre, y del Hijo, y del Espíritu Santo. Amén. Jesús, mi Señor y Redentor, yo me arrepiento de todos los pecados que he cometido hasta hoy, y me pesa de todo corazón, porque con ellos he ofendido a un Dios tan bueno. Propongo firmemente no volver a pecar, y confío que por tu infinita misericordia me has de conceder el perdón de mis culpas y me has de llevar a la vida eterna. Amén. Primer misterio:
1: la oración de Jesucristo en el huerto.
0: Padre nuestro que estás en el cielo, santificado sea tu nombre. Venga a nosotros tu reino. Hágase tu voluntad en la tierra como en el cielo.
2: Danos hoy nuestro pan de cada día. Perdona nuestras ofensas, como también nosotros perdonamos a los que nos ofenden. No nos dejes caer en la tentación y líbranos del mal. Amén.
0: Dios te salve María, llena eres de gracia, el Señor está contigo. Bendita tú eres entre todas las mujeres y bendito es el fruto de tu vientre, Jesús.
2: Santa María, Madre de Dios, ruega por nosotros los pecadores, ahora y en la hora de nuestra muerte. Amén.
0: Dios te salve María, llena eres de gracia, el Señor está contigo. Bendita tú eres entre todas las mujeres, y bendito es el fruto de tu vientre, Jesús.
2: Santa María, Madre de Dios, ruega por nosotros los pecadores, ahora y en la hora de nuestra muerte. Amén.
0: Dios te salve María, llena eres de gracia, el Señor está contigo. Bendita tú eres entre todas las mujeres, y bendito es el fruto de tu vientre, Jesús.
2: Santa María, Madre de Dios, ruega por nosotros los pecadores, ahora y en la hora de nuestra muerte. Amén.
0: Dios te salve María, llena eres de gracia, el Señor está contigo. Bendita tú eres entre todas las mujeres, y bendito es el fruto de tu vientre, Jesús.
2: Santa María, Madre de Dios, ruega por nosotros los pecadores, ahora y en la hora de nuestra muerte. Amén.
0: Dios te salve María, llena eres de gracia, el Señor está contigo. Bendita tú eres entre todas las mujeres, y bendito es el fruto de tu vientre, Jesús.
2: Santa María, Madre de Dios, ruega por nosotros los pecadores, ahora y en la hora de nuestra muerte. Amén.
0: Dios te salve María, llena eres de gracia, el Señor está contigo. Bendita tú eres entre todas las mujeres, y bendito es el fruto de tu vientre, Jesús.
2: Santa María, Madre de Dios, ruega por nosotros los pecadores, ahora y en la hora de nuestra muerte. Amén.
0: Dios te salve María, llena eres de gracia, el Señor está contigo. Bendita tú eres entre todas las mujeres, y bendito es el fruto de tu vientre, Jesús.
2: Santa María, Madre de Dios, ruega por nosotros los pecadores, ahora y en la hora de nuestra muerte. Amén.
0: Dios te salve María, llena eres de gracia, el Señor está contigo. Bendita tú eres entre todas las mujeres, y bendito es el fruto de tu vientre, Jesús.
2: Santa María, Madre de Dios, ruega por nosotros los pecadores, ahora y en la hora de nuestra muerte. Amén.
0: Dios te salve María, llena eres de gracia, el Señor está contigo. Bendita tú eres entre todas las mujeres, y bendito es el fruto de tu vientre, Jesús.
2: Santa María, Madre de Dios, ruega por nosotros los pecadores, ahora y en la hora de nuestra muerte. Amén.
0: Dios te salve María, llena eres de gracia, el Señor está contigo. Bendita tú eres entre todas las mujeres, y bendito es el fruto de tu vientre, Jesús.
2: Santa María, Madre de Dios, ruega por nosotros los pecadores, ahora y en la hora de nuestra muerte. Amén.
0: Gloria al Padre, y al Hijo, y al Espíritu Santo.
2: Como era en el principio, ahora y siempre, por los siglos de los siglos.

0: Segundo misterio:
1: la flagelación de Jesucristo.
2: Padre nuestro que estás en el cielo, santificado sea tu nombre. Venga a nosotros tu reino. Hágase tu voluntad en la tierra como en el cielo.
0: Danos hoy nuestro pan de cada día. Perdona nuestras ofensas, como también nosotros perdonamos a los que nos ofenden. No nos dejes caer en la tentación y líbranos del mal. Amén.
2: Dios te salve María, llena eres de gracia. El Señor está contigo. Bendita tú eres entre todas las mujeres y bendito es el fruto de tu vientre, Jesús.
0: Santa María, Madre de Dios, ruega por nosotros los pecadores, ahora y en la hora de nuestra muerte. Amén.
2: Dios te salve María, llena eres de gracia, el Señor está contigo, bendita tú eres entre todas las mujeres, y bendito es el fruto de tu vientre, Jesús.
0: Santa María, Madre de Dios, ruega por nosotros los pecadores, ahora y en la hora de nuestra muerte. Amén.
2: Dios te salve María, llena eres de gracia, el Señor está contigo, bendita tú eres entre todas las mujeres, y bendito es el fruto de tu vientre, Jesús.
0: Santa María, Madre de Dios, ruega por nosotros los pecadores, ahora y en la hora de nuestra muerte. Amén.
2: Dios te salve María, llena eres de gracia, el Señor está contigo, bendita tú eres entre todas las mujeres, y bendito es el fruto de tu vientre, Jesús.
0: Santa María, Madre de Dios, ruega por nosotros los pecadores, ahora y en la hora de nuestra muerte. Amén.
2: Dios te salve María, llena eres de gracia, el Señor está contigo, bendita tú eres entre todas las mujeres, y bendito es el fruto de tu vientre, Jesús.
0: Santa María, Madre de Dios, ruega por nosotros los pecadores, ahora y en la hora de nuestra muerte. Amén.
2: Dios te salve María, llena eres de gracia, el Señor está contigo, bendita tú eres entre todas las mujeres, y bendito es el fruto de tu vientre, Jesús.
0: Santa María, Madre de Dios, ruega por nosotros los pecadores, ahora y en la hora de nuestra muerte. Amén.
2: Dios te salve María, llena eres de gracia, el Señor está contigo, bendita tú eres entre todas las mujeres, y bendito es el fruto de tu vientre, Jesús.
0: Santa María, Madre de Dios, ruega por nosotros los pecadores, ahora y en la hora de nuestra muerte. Amén.
2: Dios te salve María, llena eres de gracia, el Señor está contigo, bendita tú eres entre todas las mujeres, y bendito es el fruto de tu vientre, Jesús.
0: Santa María, Madre de Dios, ruega por nosotros los pecadores, ahora y en la hora de nuestra muerte. Amén.
2: Dios te salve María, llena eres de gracia, el Señor está contigo, bendita tú eres entre todas las mujeres, y bendito es el fruto de tu vientre, Jesús.
0: Santa María, Madre de Dios, ruega por nosotros los pecadores, ahora y en la hora de nuestra muerte. Amén.
2: Dios te salve María, llena eres de gracia, el Señor está contigo, bendita tú eres entre todas las mujeres, y bendito es el fruto de tu vientre, Jesús.
0: Santa María, Madre de Dios, ruega por nosotros los pecadores, ahora y en la hora de nuestra muerte. Amén.
2: Gloria al Padre, y al Hijo, y al Espíritu Santo.
0: Como era en el principio, ahora y siempre, por los siglos de los siglos. Amén.

0: Tercer misterio:
1: la coronación de espinas.
0: Padre nuestro que estás en el cielo, santificado sea tu nombre. Venga a nosotros tu reino. Hágase tu voluntad en la tierra como en el cielo.
2: Danos hoy nuestro pan de cada día. Perdona nuestras ofensas, como también nosotros perdonamos a los que nos ofenden. No nos dejes caer en la tentación y líbranos del mal. Amén.
0: Dios te salve María, llena eres de gracia, el Señor está contigo. Bendita tú eres entre todas las mujeres y bendito es el fruto de tu vientre Jesús.
2: Santa María, Madre de Dios, ruega por nosotros los pecadores, ahora y en la hora de nuestra muerte. Amén.
0: Dios te salve María, llena eres de gracia, el Señor está contigo. Bendita tú eres entre todas las mujeres, y bendito es el fruto de tu vientre Jesús.
2: Santa María, Madre de Dios, ruega por nosotros los pecadores, ahora y en la hora de nuestra muerte. Amén.
0: Dios te salve María, llena eres de gracia, el Señor está contigo. Bendita tú eres entre todas las mujeres, y bendito es el fruto de tu vientre Jesús.
2: Santa María, Madre de Dios, ruega por nosotros los pecadores, ahora y en la hora de nuestra muerte. Amén.
0: Dios te salve María, llena eres de gracia, el Señor está contigo. Bendita tú eres entre todas las mujeres, y bendito es el fruto de tu vientre Jesús.
2: Santa María, Madre de Dios, ruega por nosotros los pecadores, ahora y en la hora de nuestra muerte. Amén.
0: Dios te salve María, llena eres de gracia, el Señor está contigo. Bendita tú eres entre todas las mujeres, y bendito es el fruto de tu vientre Jesús.
2: Santa María, Madre de Dios, ruega por nosotros los pecadores, ahora y en la hora de nuestra muerte. Amén.
0: Dios te salve María, llena eres de gracia, el Señor está contigo. Bendita tú eres entre todas las mujeres, y bendito es el fruto de tu vientre Jesús.
2: Santa María, Madre de Dios, ruega por nosotros los pecadores, ahora y en la hora de nuestra muerte. Amén.
0: Dios te salve María, llena eres de gracia, el Señor está contigo. Bendita tú eres entre todas las mujeres, y bendito es el fruto de tu vientre Jesús.
2: Santa María, Madre de Dios, ruega por nosotros los pecadores, ahora y en la hora de nuestra muerte. Amén.
0: Dios te salve María, llena eres de gracia, el Señor está contigo. Bendita tú eres entre todas las mujeres, y bendito es el fruto de tu vientre Jesús.
2: Santa María, Madre de Dios, ruega por nosotros los pecadores, ahora y en la hora de nuestra muerte. Amén.
0: Dios te salve María, llena eres de gracia, el Señor está contigo. Bendita tú eres entre todas las mujeres, y bendito es el fruto de tu vientre Jesús.
2: Santa María, Madre de Dios, ruega por nosotros los pecadores, ahora y en la hora de nuestra muerte. Amén.
0: Dios te salve María, llena eres de gracia, el Señor está contigo. Bendita tú eres entre todas las mujeres, y bendito es el fruto de tu vientre Jesús.
2: Santa María, Madre de Dios, ruega por nosotros los pecadores, ahora y en la hora de nuestra muerte. Amén.
0: Gloria al Padre, y al Hijo, y al Espíritu Santo.
2: Como era en el principio, ahora y siempre, por los siglos de los siglos. Amén.

0: Tera.
1: Cuarto misterio.
2: Jesús con la cruz a cuestas.
3: Padre nuestro que estás en el cielo, santificado sea tu nombre. Venga a nosotros tu reino. Hágase tu voluntad en la tierra como en el cielo.
1: Danos hoy nuestro pan de cada día. Perdona nuestras ofensas, como también nosotros perdonamos a los que nos ofenden. No nos dejes caer en la tentación y líbranos del mal. Amén.
3: Dios te salve María, llena eres de gracia, el Señor está contigo, bendita tú eres entre todas las mujeres, y bendito es el fruto de tu vientre Jesús.
1: Santa María, Madre de Dios, ruega por nosotros los pecadores, ahora y en la hora de nuestra muerte. Amén.
3: Dios te salve María, llena eres de gracia, el Señor está contigo, bendita tú eres entre todas las mujeres, y bendito es el fruto de tu vientre Jesús.
1: Santa María, Madre de Dios, ruega por nosotros los pecadores, ahora y en la hora de nuestra muerte. Amén.
3: Dios te salve María, llena eres de gracia, el Señor está contigo, bendita tú eres entre todas las mujeres, y bendito es el fruto de tu vientre Jesús.
1: Santa María, Madre de Dios, ruega por nosotros los pecadores, ahora y en la hora de nuestra muerte. Amén.
3: Dios te salve María, llena eres de gracia, el Señor está contigo, bendita tú eres entre todas las mujeres, y bendito es el fruto de tu vientre Jesús.
1: Santa María, Madre de Dios, ruega por nosotros los pecadores, ahora y en la hora de nuestra muerte. Amén.
3: Dios te salve María, llena eres de gracia, el Señor está contigo, bendita tú eres entre todas las mujeres, y bendito es el fruto de tu vientre Jesús.
1: Santa María, Madre de Dios, ruega por nosotros los pecadores, ahora y en la hora de nuestra muerte. Amén.
3: Dios te salve María, llena eres de gracia, el Señor está contigo, bendita tú eres entre todas las mujeres, y bendito es el fruto de tu vientre Jesús.
1: Santa María, Madre de Dios, ruega por nosotros los pecadores, ahora y en la hora de nuestra muerte. Amén.
3: Dios te salve María, llena eres de gracia, el Señor está contigo, bendita tú eres entre todas las mujeres, y bendito es el fruto de tu vientre Jesús.
1: Santa María, Madre de Dios, ruega por nosotros los pecadores, ahora y en la hora de nuestra muerte. Amén.
3: Dios te salve María, llena eres de gracia, el Señor está contigo, bendita tú eres entre todas las mujeres, y bendito es el fruto de tu vientre Jesús.
1: Santa María, Madre de Dios, ruega por nosotros los pecadores, ahora y en la hora de nuestra muerte. Amén.
3: Dios te salve María, llena eres de gracia, el Señor está contigo, bendita tú eres entre todas las mujeres, y bendito es el fruto de tu vientre Jesús.
1: Santa María, Madre de Dios, ruega por nosotros los pecadores, ahora y en la hora de nuestra muerte. Amén.
3: Dios te salve María, llena eres de gracia, el Señor está contigo, bendita tú eres entre todas las mujeres, y bendito es el fruto de tu vientre Jesús.
1: Santa María, Madre de Dios, ruega por nosotros los pecadores, ahora y en la hora de nuestra muerte. Amén.
3: Gloria al Padre, y al Hijo, y al Espíritu Santo.
1: Como era en el principio, ahora y siempre, por los siglos de los siglos. Amén.

0: Quinto misterio:
1: la crucifixión y muerte de Jesucristo.
0: Padre nuestro que estás en el cielo, santificado sea tu nombre. Venga a nosotros tu reino. Hágase tu voluntad en la tierra como en el cielo.
2: Danos hoy nuestro pan de cada día. Perdona nuestras ofensas, como también nosotros perdonamos a los que nos ofenden. No nos dejes caer en la tentación y líbranos del mal. Amén.
0: Dios te salve María, llena eres de gracia, el Señor está contigo. Bendita tú eres entre todas las mujeres, y bendito es el fruto de tu vientre, Jesús.
2: Santa María, Madre de Dios, ruega por nosotros los pecadores, ahora y en la hora de nuestra muerte. Amén.
0: Dios te salve María, llena eres de gracia, el Señor está contigo. Bendita tú eres entre todas las mujeres, y bendito es el fruto de tu vientre, Jesús.
2: Santa María, Madre de Dios, ruega por nosotros los pecadores, ahora y en la hora de nuestra muerte. Amén.
0: Dios te salve María, llena eres de gracia, el Señor está contigo. Bendita tú eres entre todas las mujeres, y bendito es el fruto de tu vientre, Jesús.
2: Santa María, Madre de Dios, ruega por nosotros los pecadores, ahora y en la hora de nuestra muerte. Amén.
0: Dios te salve María, llena eres de gracia, el Señor está contigo. Bendita tú eres entre todas las mujeres, y bendito es el fruto de tu vientre, Jesús.
2: Santa María, Madre de Dios, ruega por nosotros los pecadores, ahora y en la hora de nuestra muerte. Amén.
0: Dios te salve María, llena eres de gracia, el Señor está contigo. Bendita tú eres entre todas las mujeres, y bendito es el fruto de tu vientre, Jesús.
2: Santa María, Madre de Dios, ruega por nosotros los pecadores, ahora y en la hora de nuestra muerte. Amén.
0: Dios te salve María, llena eres de gracia, el Señor está contigo. Bendita tú eres entre todas las mujeres, y bendito es el fruto de tu vientre, Jesús.
2: Santa María, Madre de Dios, ruega por nosotros los pecadores, ahora y en la hora de nuestra muerte. Amén.
0: Dios te salve María, llena eres de gracia, el Señor está contigo. Bendita tú eres entre todas las mujeres, y bendito es el fruto de tu vientre, Jesús.
2: Santa María, Madre de Dios, ruega por nosotros los pecadores, ahora y en la hora de nuestra muerte. Amén.
0: Dios te salve María, llena eres de gracia, el Señor está contigo. Bendita tú eres entre todas las mujeres, y bendito es el fruto de tu vientre, Jesús.
2: Santa María, Madre de Dios, ruega por nosotros los pecadores, ahora y en la hora de nuestra muerte. Amén.
0: Dios te salve María, llena eres de gracia, el Señor está contigo. Bendita tú eres entre todas las mujeres, y bendito es el fruto de tu vientre, Jesús.
2: Santa María, Madre de Dios, ruega por nosotros los pecadores, ahora y en la hora de nuestra muerte. Amén.
0: Dios te salve María, llena eres de gracia, el Señor está contigo. Bendita tú eres entre todas las mujeres, y bendito es el fruto de tu vientre, Jesús.
2: Santa María, Madre de Dios, ruega por nosotros los pecadores, ahora y en la hora de nuestra muerte. Amén.
0: Gloria al Padre, y al Hijo, y al Espíritu Santo.
2: Como era en el principio, ahora y siempre, por los siglos de los siglos. Amén.
3: Salve.
0: Dios te salve, Reina y Madre de Misericordia, vida, dulzura y esperanza nuestra. Dios te salve, a ti clamamos los desterrados hijos de Eva. A ti suspiramos gimiendo y llorando en este valle de lágrimas. Ea pues, Señora abogada nuestra, vuelve a nosotros esos tus ojos misericordiosos, y después de este destierro, muéstranos a Jesús, fruto bendito de tu vientre. Oh clemente, oh piadosa, oh dulce Virgen María, ruega por nosotros, Santa Madre de Dios, para que seamos dignos de alcanzar las promesas y gracias de nuestro Señor Jesucristo. Amén. En el nombre del Padre, y del Hijo, y del Espíritu Santo. Amén. Letanías a la Santísima Virgen María. Señor, ten piedad.

0: Cristo, óyenos.
1: Cristo, óyenos.
0: Cristo, escúchanos.
1: Cristo, escúchanos.
0: Dios Padre Celestial,
1: ten piedad de nosotros.
0: Dios Hijo Redentor del mundo,
1: ten piedad de nosotros.
0: Dios Espíritu Santo,
1: ten piedad de nosotros.
0: Santísima Trinidad, que eres un solo Dios,
1: ten piedad de nosotros.
0: Santa María,
1: ruega por nosotros.
0: Santa Madre de Dios,
1: ruega por nosotros.
0: Santa Virgen de las Vírgenes,
1: ruega por nosotros.
0: Madre de Cristo,
1: ruega por nosotros.
0: Madre de la Divina Gracia,
1: ruega por nosotros.
0: Madre Inmaculada,
1: ruega por nosotros.
0: Madre del Creador,
1: ruega por nosotros.
0: Madre del Salvador,
1: ruega por nosotros.
0: Madre Amable,
1: ruega por nosotros.
0: Madre Admirable,
1: ruega por nosotros.
0: Madre del Buen Consejo,
1: ruega por nosotros.
0: Madre de la Iglesia,
1: ruega por nosotros.
0: Virgen Prudentísima,
1: ruega por nosotros.
0: Virgen Fiel,
1: ruega por nosotros.
0: Virgen Poderosa,
1: ruega por nosotros.
0: Espejo de Santidad,
1: ruega por nosotros.
0: Vaso Espiritual,
1: ruega por nosotros.
0: Vaso Digno de Honor,
1: ruega por nosotros.
0: Vaso Insigne de Devoción,
1: ruega por nosotros.
0: Causa de Nuestra Alegría,
1: ruega por nosotros.
0: Rosa Mística,
1: ruega por nosotros.
0: Torre de David,
1: ruega por nosotros.
0: Torre de Marfil,
1: ruega por nosotros.
0: Casa de Oro,
1: ruega por nosotros.
0: Arca de la Alianza,
1: ruega por nosotros.
0: Puerta del Cielo,
1: ruega por nosotros.
0: Estrella de la Mañana,
1: ruega por nosotros.
0: Salud de los Enfermos,
1: ruega por nosotros.
0: Refugio de los Pecadores,
1: ruega por nosotros.
0: Consuelo de los Afligidos,
1: ruega por nosotros.
0: Auxilio de los Cristianos,
1: ruega por nosotros.
0: Reina de los Ángeles,
1: ruega por nosotros.
0: Reina de los Patriarcas,
1: ruega por nosotros.
0: Reina de los Profetas,
1: ruega por nosotros.
0: Reina de los Apóstoles,
1: ruega por nosotros.
0: Reina de los Mártires,
1: ruega por nosotros.
0: Reina de los Confesores,
1: ruega por nosotros.
0: Reina de las Vírgenes,
1: ruega por nosotros.
0: Reina de todos los Santos,
1: ruega por nosotros.
0: Reina concebida sin pecado original,
1: ruega por nosotros.
0: Reina subida al Cielo,
1: ruega por nosotros.
0: Reina del Santísimo Rosario,
1: ruega por nosotros.
0: Reina de la Familia,
1: ruega por nosotros.
0: Reina de la Paz,
1: ruega por nosotros.
0: Cordero de Dios, que quitas el pecado del mundo,
1: perdónanos, Señor.
0: Cordero de Dios, que quitas el pecado del mundo,
1: escúchanos, Señor.
0: Cordero de Dios, que quitas el pecado del mundo,
1: ten misericordia de nosotros.
0: Ruega por nosotros, Santa Madre de Dios,
1: para que seamos dignos de alcanzar las promesas y gracias de nuestro Señor Jesucristo. Amén.
0: En el nombre del Padre, y del Hijo, y del Espíritu Santo. Amén.
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0: Esta es la hora en La Voz de Antioquia. Son las 5 en punto. 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
2: Datos que probablemente no sabías. Tu cara es la cara de la persona que amaste en tu vida pasada. Cuando una persona se ríe dormida, no está riendo. Esto significa que un demonio se intenta apoderar de su alma. Los hospitales no te salvan la vida, solo retroceden la muerte. Cuando los gatos te miran fijamente, es porque hay un espíritu detrás de ti.
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2: La prolactina es una hormona producida por la glándula pituitaria o hipófisis, una glándula pequeña situada en la base del cerebro que controla las acciones de ciertas células y órganos de las mujeres y puede afectar el funcionamiento de los ovarios a causa de este problema, generando dificultades menstruales o infertilidad. 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
2: 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Aunque muchos se mueren de vergüenza al tirarse un pedo, lo cierto es que es algo totalmente normal, humano y saludable. Sí, expulsar gases indica que tu sistema digestivo está funcionando bien. ¿De dónde salen esos gases? En realidad hay dos grandes fuentes principales. El aire que tragas sin darte cuenta cuando comes rápido, hablas mucho mientras masticas, tomas gaseosa o usas pitillo o pajilla, tragas aire, parte sube como eructo, pero lo que no sale termina viajando por el intestino hasta que busca su salida. Las bacterias en tu intestino. Tu colon está lleno de miles de millones de bacterias que fermentan resto de comida, sobre todo fibras y carbohidratos que tu cuerpo no puede digerir. 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Esa fermentación libera gases como dióxido de carbono, hidrógeno y metano. De hecho, se estima que un adulto saludable produce entre 0.5 y 2 litros de gas al día. ¿Y el olor? No todos los gases huelen mal. El mal olor proviene de pequeñas cantidades de compuestos sulfatosos. Estos tienen azufre, que algunas bacterias producen al descomponer proteínas. Por eso, comidas como el huevo, brócoli, cebolla o repollo pueden hacerte soltar bombas inolvidables. ¿Cuántas veces es normal? Un adulto promedio se tira entre 14 y 20 flatulencias al día, aunque muchas veces ni lo notas, porque son silenciosas. Así que si pensabas que solo tú eras gaseoso, no te preocupes, es parte del ser humano. En inglés, es parte del ser humano, e incluso de los animales. ¿Cuándo preocuparse?

0: tiene podrido.
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1: Hola, ¿qué tal? Muy buenos días. Saludo cordial nuevamente con ustedes acá en los micrófonos de Radio Reloj en los 1080 de la M, la voz de Antioquia en los 1200 AM y la voz de la nostalgia en los 1530 de la M. Bienvenidos a este espacio de Fitosalud, su tienda naturista de confianza para que mejore su calidad de vida. 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Amado Dios, gracias por este nuevo amanecer y por haberme traído con bien hasta este viernes. En esta mañana te pido que renuevas mis alegrías. Si el cansancio de los días anteriores intenta desanimarme, lléname de tu vitalidad y entusiasmo. Te entrego mis planes para hoy, que tu sabiduría guíe mis decisiones y que la paz guarde mi corazón frente a cualquier prisa o preocupación. Bendice mi trabajo, mi hogar, a las personas que me escuchan, que me crucen el camino. Permíteme ser un reflejo de tu amor, terminar este día con la satisfacción de haber cumplido mi labor encomendada, de haber dado lo mejor de mí. Confío en lo que resta de esta semana será de gran bendición bajo tu amparo. Vamos a dialogar con nuestros oyentes, la línea telefónica 475-7979, 475-7979. Muy buenos días. Buenos días. Muy bien, ahí está habilitada la línea para que participe con nosotros. 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Muy buenos días. 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Muy buenos días.
2: Buenos días.
1: ¿Quién habla?
2: Magdalena, María.
1: María Magdalena. Cuéntame, María Magdalena.
2: Felipe.
1: ¿Por qué ríe María Magdalena?
2: Tengo un reflujo que tomo.
1: Para el reflujo, hay que organizar la casa. ¿O no es reflujo? ¿Es reflujo?
2: ¿Ah? Reflujo.
1: Ah, reflujo. O sea, mucha griera, mucha acidez. Mira,
2: no,
1: para eso. ¿Cómo que no?
2: La tos.
1: La tos.
2: Y me ahoga.
1: ¿Usted toma droga para la presión?
2: Claro.
1: Ah, entonces eso es lo que te está dando la tos.
2: Y para la azúcar y todo.
1: Bueno, la droga de la presión produce mucha tos y el médico lo sabe y se hace loco. Mire, necesito que curemos esa presión arterial y por ahí derecho vamos a curar esa diabetes también. Con el bonfar y el malambo. Bonfar y malambo. 2 cucharadas de cada una en un pocillo con agua. Se mezcla y se toma 2 veces al día. Durante 2 meses. 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Necesitamos el Chinois, 1 cucharada 2 veces al día durante 3 meses. Chinois. Necesitamos el Chitake, 1 cucharada 2 veces al día durante 3 meses. Shiitake. Necesitamos el Ferrovit, 1 cucharada 2 veces al día por 2 meses. Ferrovit. Y necesitamos el Ferrovit y necesitamos el Lavil, 1 cucharada 2 veces al día por 2 meses. Esto te va a nivelar azúcar, presión, colesterol, triglicéridos, ácido úrico y te va a proteger el corazón. Aplícate una pomadita caliente en la planta de los pies o un poquito de alcohol y te colocas unas medias secas para que inmediatamente te quite la tos. Pero no te descuides que lo que te está produciendo la tos es ese enalapril, verapamil o captopril. Eso es lo que produce la tos y el médico lo sabe muy bien. ¿Listo?
2: Oiga, Felipe, ¿y para la memoria?
1: ¿La memoria?
2: Tengo muy mala memoria.
1: ¿De qué?
2: ¿Qué me manda?
1: ¿Para qué?
2: ¡Para la memoria!
1: Ah, ya se me olvidó.
2: Que todo se me olvida.
1: Hay un remedio tan bueno para la memoria. ¿Cómo es que se llama? ¿Cómo es que se llama?
2: Dígame,
1: se me olvidó. Y me lo tomo todos los días.
2: Oiga, a veces que le olvidó.
1: Dije, ¿cómo era? Es bueno que ya se le olvidó.
2: Ah, no, mijo.
1: No, el chinois que te mandé para la diabetes, no solo limpia el páncreas que para que produzca buena, para que produzca por sí solo la cantidad de insulina que necesita y poder ir mermando esa insulina hasta dejarla, sino que sirve también para la memoria. Adicionale la jalea de curuba y la jalea de pomelo. Curuba y pomelo, 1 cucharada de cada uno en un vaso con agua. Se mezcla y se toma 2 veces al día por 2 meses. Fortavit, 1 cucharada 2 veces al día por 2 meses. Y el Big Factor, 2 cucharadas en agua o jugo 2 veces al día por 3 meses. Y con eso tiene para el sistema nervioso y para la memoria.
2: Felipe, y no estoy estable. Yo me voy para los lados, desde los oídos que huían del otorrino. Y estoy sufriendo los oídos.
1: Mi amor, la droga de la presión deja al paciente sordo, ciego.
2: ¿Qué ¿Qué me he hecho? No, es que no soy estable.
1: Por eso.
2: Voy para los lados.
1: Haga lo que le estoy diciendo, curemos la presión arterial y verá que le quita todo eso. Al quitar esa droga química, ahora no. Cuando lleve 15 días de tomar los productos de Fitosalud, lo que le dije inicialmente, esa droga la mermamos a la mitad, vamos a irla mermando poco a poco hasta que la quitemos. No se puede quitar de una porque esa droga es muy traicionera. Va a ver que al quitar esa droga de la presión, recupera la audición, recupera la visión, se le quita la tosecita que tiene, se le quita la taquicardia, el reflujo, todo eso es producto de esa droga química.
2: No se opera, el reflujo está muy bravo.
1: Uh-huh.
2: Oiga, le pregunto por mi nieta.
1: Por aquí no ha venido. No. ¿Usted me la mandó para acá?
2: Le pregunto por ella.
1: Por eso, ¿usted me la mandó para acá o qué?
2: No, pero vea,
1: pero por aquí no ha venido.
2: Ella no tiene memoria.
1: Yo pensé que era todo. Que quería saber dónde estaba.
2: Y se le olvida todo.
1: Le va a dar lo que le dije, mire, le va a dar el Procavit, no, Procavit no, le vamos a dar la jalea de curuba, la jalea de pomelo, el Fortavit, el Chinois y el Big Factor. ¿Cuánto tiene esa muñeca?
2: Tiene 30 años.
1: 30 años, listo, con eso
2: ya tiene. Ya hizo la universidad y todo.
1: Excelente, para que aprenda, para que recupere la memoria, le va a dar eso, mucho cuidado con el omeprazol, que están perdiendo la memoria con el omeprazol. ¿Listo?
2: No, ya no toma droga porque ya es muy aliviada, pero vea, pero ella no se ha podido colocar, ¿qué le compro?
1: 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Le agrega 3 goticas de amoníaco, nada más 3 goticas, eso se mezcla, después del baño se echa esa agüita de la cabeza a los pies, deja que se le seque en el cuerpo, se viste y sale a buscar el empleo. Tiene que ir personalmente el mismo día que haga el baño a buscar el empleo para que lo consiga. ¿Listo?
2: Pero yo le compré el jabón esplendoroso.
1: Bueno, le falta el otro.
2: Para que se bañe todos los días. Oiga, Felipe, uh-huh. y lo que por la nariz, ¿cómo es que se llama eso?
1: Cocaína.
2: No, que les
1: da para la rinitis. La
2: cadera tan horrible a mi bisnieta.
1: Para la rinitis necesitamos la jalea. Necesitamos la jalea, no, las goticas de Isolcir, 20 goticas para tomar. 2 goticas en cada fosa nasal, 2 veces al día durante 3 meses. Aplicar una cremita que se llama Corpogel dentro de las fosas nasales. Corpogel. Y encima de la nariz aplicar una cremita que se llama Palkin. 2 veces al día y con eso tiene.
2: Palkin. Bueno. Yo lo tengo. Oiga, y mi hermano que sufre de los pulmones, tiene oxígeno.
1: Sí.
2: ¿Qué le doy?
1: Para su hermano necesitamos necesitamos las goticas de Hipersir, 20 goticas para tomar 2 veces al día por 2 meses. Necesitamos el Fitogel, 3 copitas al día, la primera en ayunas por 2 meses. Isomel, 1 cucharada 2 veces al día durante 3 meses. Isomel. Necesitamos la jalea de guayaba con rábano, 2 cucharadas 2 veces al día por 2 meses. Guayaba con rábano. Necesitamos el Lanur, 1 cucharada 2 veces al día por 2 meses. Y el Super K, 1 cucharada 2 veces al día durante 3 meses. Super K.
2: Oiga, uh-huh. Le pregunto por mi hija, que se pone insulina.
1: Uh-huh. Sí.
2: Ella tiene un solo riñón, tiene uh-huh. un solo riñón, mi hija. Le sacaron el otro.
1: Ajá. Uh-huh.
2: Es que porque estaba malo. Y entonces ella le está poniendo insulina y sufre la presión. Y no, el corazón no, sino de la presión y le da muchas gripas.
1: Pues que es mucha cosa, mire, para el corazón y para el azúcar necesitamos el Bonfar y el Malambo, el Hipersir, el Ferrodit, el chitaque, el chinois y el lavil, que yo se lo dije ahorita a usted para la diabetes y la presión arterial. Para el problema de los riñones, necesito que no coma banano, ni tome chocolate con leche, ni espinaca, ni pimienta. Va a tomar la jalea de piña y la jalea de sidra. Una cucharada de cada uno en un vaso con agua, se mezcla, se toma dos veces al día por dos meses. Necesitamos el retrovitón, tres copitas al día, la primera en ayunas por dos meses. Necesitamos el retrovitón, necesitamos el ultragen, una cucharada dos veces al día durante tres meses. Chitaque, una cucharada dos veces al día durante tres meses. 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Y necesitamos la jalea de níspero, dos cucharadas dos veces al día por dos meses.
2: Dios te
1: bendiga. Listo,
2: hace
1: mucho gusto.
2: Años que no te llamaba.
1: ¿Y eso por qué?
2: No me podía comunicar y ve, ahorita la primera fui yo.
1: Imagínese, ya tiene hijos, nietos, de todo, pues, y no me había vuelto a llamar.
2: Tengo bisnietos, hermoso.
1: Imagínese, tataranietos.
2: No, tataranietos todavía no, pero,
1: todavía no.
2: Pero bisnietos sí. Uh-huh. Sí, muy lindos.
1: Ah, bueno, entonces todavía lindos, no te dicen la tatarabuela.
2: No. Pero yo estoy muy aliviada porque yo estoy tomando los remedios suyos.
1: Qué rico. Me alegro mucho. Eso es lo más importante.
2: Felipe,
1: que esté bien.
2: Felipe, porque a mí yo sufría mucho del corazón y ya no. Ya estoy bien.
1: Qué bueno.
2: Ya estoy bien, Felipe.
1: Excelente.
2: Tomando el chitaque. Ese chitaque es muy bueno.
1: Ajá. Es para nivelar el azúcar y nivelar la presión, proteger los riñones.
2: Sí, sí.
1: Es el chitaque es muy chévere.
2: Muy bueno. Yo lo estoy tomando. Y yo cada que voy en el médico me dice que estoy muy bien.
1: Te dice que tenés la presión como de una niña.
2: Sí, claro, porque yo la con esa presión a 200, Felipe. Uh-huh. A 200 la tenía.
1: Entonces, ¿por qué no te ha mermado la droga, que es la que te está dando la tos?
2: Hijo de perra, me mandan qué mundo de pastillas.
1: No, pilas con eso.
2: Es que los mejores especialistas de allá de la 80.
1: Uh-huh.
2: No, Dios mío. Qué cosa tan horrible, no.
1: Imagínate.
2: Eso no alivia nada, esas pastillas no alivian.
1: Uh-huh.
2: Eso lo jode más a uno.
1: Sí, señor.
2: Ay, Felipe, bueno. Dios te bendiga, pues.
1: Que te vaya muy bien.
2: Me alegro de haberte oído.
1: Igual. Chao.
2: Chao. Dios lo bendiga.
1: Bueno, mi amor. 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Más oyentes, muy buenos días. Buenos días. Bueno, muy bien, ahí está habilitada la línea. 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Buenos días.
3: Don Felipe, buenos días. Habla con Amanda de La Estrella. Don Felipe, es para ver usted qué me puede mandar. Que es que soy muy gorda y necesito bajar de peso. Entonces, para ver qué me puede mandar para eso y también para...
1: 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Se toma en ayunas y antes de acostarse durante 2 meses. 2 meses no, hasta que no quiera bajar de peso porque no sé qué tan gordita está. 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Muy buenos días.
4: Buenos días, Felipe.
1: ¿Quién habla?
4: Habla Ana María.
1: ¿Qué más, Ana María? ¿Cómo amaneces?
4: Muy bien, ¿y usted?
1: Muy bien.
4: Felipe, para preguntarte qué me debo tomar para glaucoma.
1: Para glaucoma, problemas oculares o visuales. Necesitamos
4: Ay, no le estoy escuchando.
1: Jalea de ochuva con habichuela.
4: Ochuva.
1: Con habichuela.
4: Con habichuela.
1: ¿Mm?
4: ¿Cuántas veces al día?
1: Dos cucharadas para tomar, únicamente en ayunas.
4: Bueno.
1: Únicamente en ayunas hasta que recupere la visión. Si es juicioso, entre 20 y 30 días empieza a sentir la mejoría. Va a tomar el Lufar. Lufar, una cucharada dos veces al día durante 3 meses. Lupar. Va a tomar la jalea de zanahoria y la jalea de apio. Una cucharada de cada una en un vaso con agua, se mezcla. Se toma dos veces al día. Durante 3 meses. Todo es por 3 meses, menos la ochuva con la habichuela, que es hasta que cure el todo. Necesitamos el Vilten y Multivit. Una cucharada de cada uno en un vaso con agua, se mezcla, se toma dos veces al día por 2 meses. Vilten y Multivit. Y necesitamos un producto que se llama Hidrolagen, una capsulita 3 veces al día por 3 meses. Hidrolagen.
4: ¿3 veces?
1: Sí. ¿Listo?
4: Bueno, y también para el colesterol.
1: Para problemas de colesterol y triglicéridos necesitamos el Gear Power y el Total Pro. Gear Power y Total Pro. Una cucharada de cada una con agua se mezcla, se toma 2 veces al día durante 3 meses. Necesitamos la jalea de... No, jalea no, necesitamos el Bonfar y el Malambo, 2 cucharadas de cada uno en un pocillo con agua, se mezcla, se toma 2 veces al día por 2 meses, Bonfar y Malambo.
4: Ajá.
1: Necesitamos el FP6, 1 cucharada 2 veces al día durante 3 meses. Y el chitaque, 1 cucharada 2 veces al día durante 3 meses. Recuerden el truquito que les enseñé, que es muy práctico y sabe rico. Acostúmbrese, cuando vayan a tomar café, exprímale medio limoncito o media naranja. Eso para cortar la cafeína, porque tomamos tinto en cualquier parte sin saber si tiene o no tiene cafeína. Y la cafeína es terrible para el corazón, para la presión, para los riñones, para el insomnio. Entonces, por seguridad, exprímale medio limón o media naranja dulce. Mezclelo, si le echa la naranja no tiene necesidad de echarle azúcar. Y se toma ese tintico con tranquilidad y a la vez le está ayudando a bajar los niveles de colesterol que tiene tan altos.
4: Felipe, ¿el colesterol en cuánto debe estar?
1: Lo máximo hasta 200.
4: O sea que 200 ya es alto.
1: De 200 para arriba, sí.
4: Pero hasta 200 estará bien, ¿o no?
1: Está normal, sí, señora.
4: Felipe, es que a mí me mandaron a tomar el ácido acetil y te puedo tomar yo
1: para el corazón.
4: Para... No, es que a mí me dio un infarto.
1: Sí, por eso, para el corazón. Lo que pasa es que el ácido acetil salicílico, la famosa aspirina o aspirineta, es excelente para el corazón, pero produce mucha gastritis, mucha griera, porque quema el estómago y esa pastilla... vuelve la sangre muy aguada. Entonces, si tenés un accidente, es muy complicado que te tengan la hemorragia. O si te van a hacer, así sea una extracción de muela, te puedes desangrar en el consultorio. Entonces, ¿qué vas a hacer para reemplazar esa pastilla? Tomar las goticas de Hipersil, 20 goticas, 2 veces al día por 2 meses o por el tiempo que quieras, tomar el Bonfar y el Malambo, que ya se lo recomendé para el colesterol. Tomar la jalea de mandarina, 2 cucharadas, 2 veces al día por 2 meses. El chitake, que ya usted lo está tomando. Y tomar el Lavil, para que no tenga que tomar esa aspirineta.
4: Todo tiempo, porque como eso me lo mandaron, es que de por vida.
1: De por vida, sí.
4: Entonces, ¿por
1: sí, pero tiene muchas contraindicaciones. O sea, es excelente para el corazón, porque mantiene bombeando muy bien la sangre por venas y arterias hacia el corazón, pero tiene una cantidad de contraindicaciones. De hecho, el que tome el retrovitón para enfermedades, ojo, para estas enfermedades que le voy a decir, para leucemia, lupus, púrpura o VIH, el famoso SIDA, no debe tomar aspirina porque me daña el efecto del retrovitón, porque eso es sacado de la raíz del saúco y me daña el efecto del retrovitón. Pero nada más en esas enfermedades, o sea, si usted lo toma el retrovitón para otras cosas, no tiene ningún problema. Pero para esas enfermedades que son más complicadas, sí me daña el efecto del retrovitón. Listo.
4: Bueno, Felipe. Muchas gracias, mi
1: querido. Bueno, mi amor, Dios me la bendiga, que se me acabe de aliviar.
4: Dios lo bendiga, un feliz día.
1: Chao. Bueno, llegamos al final del programa. Muchísimas gracias, amigos oyentes. José Alexander Gil Alzate en la asistencia técnica y al frente de micrófonos. Su amigo de siempre, Juan Felipe Tobón. Por la atención prestada, gracias mil. Sigan en sintonía con La Voz de Antioquia en los 1200 AM y su programación especial. Radio Reloj en los 1080 de la AM y la compañía de Luis Carlos Sánchez Betancourt. Y La Voz de la Nostalgia en los 1530 AM con la compañía de Jaime Andrés Zapata. Un resto de día muy feliz. Que Dios nos bendiga. Chao, chao.
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4: Continuamos recibiendo los testimonios de agradecimiento. Tenemos presente a una feliz ganadora que con la Lotería de Medellín ha cobrado un premio millonario, pero que sea ella misma quien nos dé su testimonio. Hija de Dios, ¿cuál es su nombre?
5: Ángela Arroyave.
4: Señora Ángela, cuéntele a los oyentes con qué lotería y cuántos millones se ganó con la ritualización numerológica del Sagrado Corazón de Jesús.
5: Primero que todo, dándole gracias a Dios nuestro Señor por la suerte que ustedes, profesores, me dieron. Vine por el numerológico, siempre me gané 200 millones por la Lotería de Medellín.
4: Usted necesitaba ganarse este premio millonario, lo invocó con fe y se lo gana. ¿Y cómo piensa invertir este premio millonario?
5: Lo voy a utilizar, primero que todo, para arreglar la casa, pagar mis deudas y para darle a mi hijo una moto.
4: ¿Qué le recomendaría usted, amiga ganadora, a todos los oyentes que también tienen deudas, quieren organizar sus casas, tienen muchos proyectos y muchas ayudas para sus hijos? ¿Qué mensaje final le podría decir usted a todos los oyentes que le escuchan?
5: Que se motiven, primero que todo, a visitarlos a ustedes, porque gracias a Dios y a ustedes me pude ganar esa platica, 200 millones por la Lotería de Medellín, gracias a Dios.
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4: Gracias te damos, Dios, por permitirnos compartir nuevamente este programa y los testimonios del reactivador millonario de la buena suerte con todo nuestro fiel rebaño de oyentes que día a día, a esta hora y en esta su emisora preferida, escuchan historias y casos de la vida real, para algunos increíbles, para otros de poca fe, pensarán que todo es solo mentiras. Y dependiendo la situación de su vida, usted así pensará. Ejemplo, el que juega monedas, el que nunca ha tenido millones, el que nunca ha ambicionado nada en la vida. Escuchar riqueza y fortuna o personas que ganan loterías, superastros millonarios, chances millonarios, personas que han progresado en los negocios, que han sido berracos y echados para adelante y han conseguido mucho dinero, pues estas personas siempre lo van a relacionar, dirán, este a quien robó, o este se metió a la mafia, o quién sabe qué haría mal hecho por ahí. O sea, son personas que no tienen presente de que la suerte existe. Hoy viernes 22 de mayo de este año 2026, Queremos invitarle para que usted, que es de aquellas personas que tienen fe, creen en el Sagrado Corazón de Jesús, que a pesar de sus años, a pesar de sus muchos años de sufrimiento también, de vivir luchando por la familia, por los hijos, qué lamentable y triste tenerlo que decir hoy en día, los viejos, los abuelos todavía mantienen y le dan de comer a hijos y a nietos, porque las nuevas generaciones está llena de gente perezosa, recostados a todo momento y nunca quieren hacer nada, no estudian, no tienen habilidades para nada y quieren recibir sueldos millonarios, y cuando les toca trabajar duro por un sueldo mínimo, de verdad que no son capaces, no aguantan, no soportan y se creen que están siendo explotados. Pero los padres que trabajaron 40, 50 años o que todavía trabajan, se pensionaron por un sueldo mínimo, y saber que muchos de estos zánganos viven pegados de ese sueldo que a ellos no les serviría trabajando. Por eso, lamentablemente, hoy en día muchas familias fracasan o viven aguantando hambre, porque ni las mujeres ni los hombres quieren realmente hacer algo por sus vidas. Y queremos que donde esas familias desunidas, esas familias fracasadas, esas familias sin suerte, les llegue la bendición, la iluminación, la prosperidad, la abundancia, la buena salud, y que puedan por fin acabar esas malas energías, botar todos esos chécheres, muebles viejos, camas de hace 50 años que se van llenando de malas vibraciones, y que por fin a esas familias les llegue el dinero, la riqueza y la fortuna. Y para eso van a necesitar de una consulta verdadera, una orientación con el gurú de la suerte, el gran monje Keos, mentes unidas con conocimiento, sabiduría y con el gran poder del Sagrado Corazón de Jesús, para ayudarles a tener la suerte millonaria en una lotería, en un chance, en un juego de azar. Por eso les invito para que hoy mismo comience una nueva historia de su vida, comience una nueva suerte para todos ustedes. 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
4: Tenemos aquí presente a otro nuevo feliz ganador, quien hoy nos va a compartir el resultado positivo gracias al reactivador numerológico de la buena suerte. Hijo de Dios, cuéntele a los oyentes cuánto se ganó y con qué lotería.
7: Agradeciéndole que me dio el numerito y me lo gané, maestro. Con la lotería de Bogotá me gané 24 millones.
4: ¿Qué le podría recomendar a los oyentes que también quieren ganar chance, loterías y premios millonarios?
7: Que tengan fe, y que tengan fe en usted, y que lo visiten.
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4: Los testimonios son los que certifican la efectividad del reactivador millonario de la suerte. Vamos a darle la bienvenida a otra feliz ganadora, hija de Dios. ¿De dónde nos visitas?
8: Yo de Concordia.
4: ¿Cómo le fue con el ritual numerológico del Sagrado Corazón de Jesús? ¿Con qué lotería y cuántos millones usted se ganó?
8: Me ha ido súper bien. Por la lotería del Huila jugué y me gané 350 millones.
4: ¿Usted había visitado a otros maestros con la ambición de ganarse la lotería y alguna vez usted se había llegado a ganar un premio tan multimillonario?
8: Nunca me lo había ganado un premio así tan bueno y fuera de eso yo estaba muy desempleada y lo necesitaba.
4: Muchos oyentes escuchan los testimonios del reactivador millonario de la buena suerte. ¿Usted qué le podría aconsejar a todas aquellas personas que están bloqueadas y que también quieren ganar estos premios millonarios?
8: Y le recomiendo a todos que no dejen para lo último, que aprovechen.
4: Para finalizar su testimonio, repítele a los oyentes, gracias al reactivador millonario de la suerte, ¿con qué lotería y cuántos millones se ganó?
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4: Los invito, amigos oyentes, a que escuchen con mucha atención a este amigo ganador, un testimonio real del reactivador millonario de la buena suerte que los quiere prevenir de algo negativo que está ocurriendo. Hijo de Dios, muy buenos días.
9: Buenos días, maestro.
4: ¿Cómo te llamas?
9: Octavio Jesús.
4: Bueno, don Octavio, cuéntele usted mismo a los oyentes qué fue lo que escuchó y de qué los quiere usted prevenir.
9: Escuchando la emisora. Me dio la casualidad de me escuché dando un testimonio en otro programa de algo de la suerte que nunca yo he recibido. Yo los he visitado a los maestros del activador numerológico del chance. Me encuentro muy sorprendido de ver las personas cómo hacen para utilizar mi voz y un verdadero testimonio del reactivador numerológico del chance. En otras cosas que nunca yo he recibido.
4: Gracias, amigo Octavio. Gracias, amigo Octavio, por prevenir a todos nuestros fieles oyentes que escuchan los testimonios.

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1: 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Yo soy un feliz ganador con el astro millonario, con mi signo de Virgo. Me gané 55 millones de pesos. 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Dios los bendiga.
0: Amén, hijo de Dios, y gracias por compartir hoy con todos los oyentes esa historia real de su vida, que lo he venido explicando en muchos programas. Hay personas que se hacen pasar por nosotros. Peor aún, hay personas que utilizan los computadores, la tecnología, para colocar la voz de ellos en nuestros testimonios. Lamentablemente, este mundo es así, de gente tramposa y mentirosa, que se valen de nuestros grandes conocimientos, de los originales testimonios de las personas que están ganando premios pequeños, 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
0: Tenemos presente aquí a otra feliz ganadora de un premio millonario. Hija de Dios, ¿cómo te llamas?
3: Marcela Torres. Estoy muy feliz, muy contenta aquí dando testimonio porque yo compré la Lotería de Medellín de 4 cifras. Con este he ganado la suma de 800 millones por la Lotería de Medellín.
0: 200 millones de pesos le cambia la vida a muchas personas. Su gran sueño era tener su casa y comprar muchas cosas que siempre había deseado. ¿Usted cómo se siente en este momento con ese gran premio?
3: Sí, estoy muy feliz porque yo pensaba de cómo iba a tener este dinero para poder lograr muchas metas que tengo. Quiero una moto, quiero muchas cosas que me van a estabilizar. Y gracias a ese número, hoy soy una feliz ganadora de 200 millones por la Lotería de Medellín.
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0: feliz ganadora de la suma de 800 millones por la Lotería de Medellín.
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2: Y continuamos adelante con el programa recibiendo más testimonios de las personas que comparten su alegría. Tenemos aquí a otro feliz ganador. ¿Cómo le ha ido desde que recibió la energía positiva del reactivador millonario de su suerte?
3: Muy bien, maestro, hace 15 días y desde eso pues yo he estado constantemente trabajando en lo del astro millonario y ahí le he estado haciendo varios intentos.
2: Hicimos los rituales con la invocación del Sagrado Corazón de Jesús y qué lotería, con qué signo y cuánto dinero te ganaste con este ritual del astro millonario de tu suerte.
3: Yo con el numerito con el que usted me dio, el astrológico Aries, estoy haciendo por varios días y pues la verdad los primeros días no le atiné, pero pasado más o menos ya entre los 15 días que usted me dio la indicación que lo podía estar cogiendo, tuve la suerte de ganarme con este número 27 millones de pesos, maestro.
2: Muchas personas juegan a perder, muchas personas juegan sin suerte. Usted, ¿qué le podría recomendar a todas aquellas personas que quieren recibir el reactivador millonario de la suerte para ganarse un buen premio?
3: Le recomiendo que hay que creer que todo está en la energía que uno maneja, maestro, y con el número astrológico, pues yo me he tenido mucha fe y gracias a Dios tengo la oportunidad hoy de gozar de mi platica. 27 millones de pesos, gratamente agradecido con usted.
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2: 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Si usted de aquellas tantas personas que en este momento están fracasados, arruinados, están vendiendo locales, negocios, apartamentos, fincas, lotes, carros, lo están vendiendo por mitad del precio, perdiéndole, y ni siquiera así le compran sus artículos, sus propiedades, o que marcha mal sus negocios, que no consiguen empleo, que la situación económica está cada vez más difícil y que juegan al chance, compran la lotería, compran la rifa, compran el baloto, juegan al superastro millonario, le tienen fe, han sido ganadores antiguamente de millones, pero la suerte está bloqueada, el número cuando no lo juega ese día sí cae, o muchas veces se le invierte por otra lotería o se invierte el número. Más triste aún, a veces no tenés ni siquiera una moneda de 100 pesos para jugar ese número que le has invertido durante muchos años de su vida y ese día te cae. Ese día te castiga ese número. Ese día lloras hasta lágrimas de sangre porque perdiste de ganar un gran premio millonario. Porque eso sí, déjeme explicar de que hay personas que les gusta apostar monedas menudas a una chorrera de números y cuando ganan les pagan chichiguas. Pero hay otros que sí apuestan en grande, un solo número de 4 cifras, una sola lotería, un solo día, será ese gran acierto millonario. Usted no necesita tener lista de números, no se le olvide que usted siempre gana con un solo número de 4 cifras. 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Dinero llama dinero. Por eso el rico es cada vez más rico y que Dios le bendiga su riqueza. No sean envidiosos. Cada cual se merece lo que quiere en la vida, porque Dios siempre nos quiere ver bien a todos. Simplemente que hay mentes ambiciosas, mentes millonarias, mentes sin miedo de la riqueza y de la fortuna. 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

0: información de todo lo que pasa, sucede, acontece en Medellín, en Antioquia, en Colombia y en el mundo. Como siempre le digo yo, lo que pasa en la tierrita, mijo, se lo actualizamos a través de las emisoras de la cadena radial Júpiter de Colombia, con la dirección de Juan Felipe Tobón. Yo soy Claymar Díaz. A esta hora del viernes 22 de mayo del año 2026, el día 142 de este año, estamos a 223 días de terminar el 2026. Estamos finalizando esta semana, que es la semana 21 de este año, a 9 días de terminar el mes de mayo, el quinto mes. Este es el cuarto viernes de este mes, el próximo festivo en Colombia será por el tema del Corpus Christi, que será el 8 de junio. Recordemos que un día como hoy, un 22 de mayo, se celebraría el cumpleaños de Consuelo Luzardo, la actriz colombiana de cine, de teatro, de televisión, 81 años. Recordemos que para un día como hoy, es el Día Internacional de la Diversidad Biológica, el Día Internacional del Síndrome 22Q11, es el Día Mundial de Pac-Man, este videojuego que muchos en algún momento jugamos por allá en la década de los 90, cuando éramos jóvenes, y que se ve impreso en muchas camisetas, Pac-Man. Hoy es el Día Mundial de Pac-Man y es el Día Mundial del Gótico, que son estas personas que visten básicamente de negro y de rojo, los labios pintados de negro, los ojos pintados de negro, cabello negro, en fin. El Día del Gótico se celebra el día de hoy también. Vamos finalizando esta semana que ha sido la Semana de África y la Semana Internacional de la Educación Artística. El día de Santa Quiteria, de Santa Rosana, San Aitor, Santa Humiliana, Santa Rita de Casia y Santa Domenica, el día de hoy. Recordemos, amigos y amables oyentes, que para un día como hoy se producía un atentado al terminar un concierto de Ariana Grande en Manchester. Esto fue en el Reino Unido, reivindicado por el Estado Islámico. En ese concierto fueron 22 muertos y 59 heridos, lamentablemente, en esa época. Un día como hoy, un 22 de mayo, pero en el 2008, se estrenaba la película Indiana Jones y el Reino de la Calavera de Cristal, que supone el regreso de Indiana Jones al cine 20 años después. Todo eso ocurría un día como hoy, un 22 de mayo, y se lo contamos a través de las emisoras de la cadena radial Júpiter. Les contamos también a esta hora que Olmedo López aceptó el saqueo a la UNGRED y se declaró culpable. Aceptó cargos y aseguró que colaborará con la justicia en el esclarecimiento de todos esos hechos. Información que les vamos presentando a través de las emisoras de la cadena radial Júpiter. El caso de Aguas Vivas. El alcalde Federico Gutiérrez no está siendo investigado. La jueza del caso determinó durante la última audiencia que los señalamientos a la actual administración son una estrategia. Así lo definió la jueza, una estrategia de la defensa de la administración pasada, de la administración de Daniel Quintero, que tendrá que presentar pruebas. Las diligencias se reanudarán el próximo 2 de julio para continuar abordando los aspectos procesales pendientes. En instantes, en minutos, les tendremos más noticias, más información, más de lo que pasa en Medellín, en Antioquia, en Colombia y en el mundo, a través de las emisoras de la cadena radial Júpiter de Colombia.
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Claro que sí, eran las gaviotas. Chaparrita. La Voz de Antioquia en la mañana a las 6:46, 6:46. 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

0: Era Rómulo Caicedo, Distintos Caminos, La Voz de Antioquia, 6:52.
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0: Les contamos lo que pasa en Medellín, en Antioquia, en Colombia y en el mundo. Como siempre les digo yo, lo que pasa en la tierrita, mijo, se lo contamos a través de las emisoras de la cadena radial Júpiter de Colombia. Raúl Castro, el último gran símbolo de la revolución cubana, en el punto de mira de Estados Unidos, que presentó cargos contra Raúl Castro por el derribo de dos avionetas en 1996, donde iban personas de Estados Unidos. La imputación de Raúl Castro en Estados Unidos, con la estrategia que llevó también a la captura de Nicolás Maduro en Venezuela, podrían entonces también los norteamericanos entrar a Cuba por Raúl Castro, así como entraron a Venezuela por Nicolás Maduro. Imputar a Raúl Castro para justificar un ataque militar a Cuba fue lo que dijo Díaz Canel, uno de los comandantes del ejército cubano. Está en ese tirijale a nivel internacional. Esa es la información, las noticias que les presentamos a esta hora. A nivel nacional, el Ministerio de Defensa pide sensatez a comunidades indígenas tras enfrentamientos entre pueblos Nasa y Niscac en Silvia, Cauca, que dejó un muerto y 10 heridos. El ministro de Defensa se estuvo pronunciando sobre este tema de las comunidades indígenas. A nivel departamental, el ejército destruyó explosivo que estaba listo para ser activado en zona rural del municipio de Andes. Les contamos que hay alerta en el norte de Antioquia. Disidencias de las FARC instalan banderas cerca al casco urbano de Ituango. Están denunciando incluso presiones armadas para obligar a votar en Ituango, Antioquia, y en otros municipios de nuestro departamento. Les contamos, enfrentamiento entre Clan del Golfo y los Pachecos dejan una víctima mortal. Lamentablemente, la violencia que ha llegado al municipio de Jericó. Jóvenes de Sonsón fortalecen su identidad cultural a través de la red de museos. Antioquia cuida a sus niños. Capturaron a 6 individuos por delitos sexuales y por violencia intrafamiliar. Las capturas se lograron en municipios del suroeste, del oriente, del occidente y el nordeste de Antioquia. Información a nivel distrital, a nivel ciudad, el ejército entonces que hace presencia en diferentes barrios de Medellín. 3 funcionarios de la alcaldía fueron agredidos por un conductor infractor, uno con lesiones graves. En Altavista habrían capturado los principales cabecillas de Los Chivos, alias Menor y alias Champeta. Es lo que va pasando en Medellín, en Antioquia, en Colombia y en el mundo. O lo que pasa en la tierrita, mijo. Como siempre les digo yo, se lo contamos a esta hora a través de las emisoras de la cadena radial Júpiter de Colombia.
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3: Muy buenos días a la gente que está en sintonía con nosotros. Una hermosísima, hermosísima mañana. Una muy bonita y calurosa mañana. Y la palabra más hermosa, que Dios me los bendiga, les habla su servidor Mario Levy desde la hermosa ciudad de Medellín. Mucho calor. Y hoy tenemos un invitado especial. Bueno, oído Medellín, les cuento que todas las personas que estuvieron el domingo en conferencia, el señor matemático, numerólogo Chalarca, entregó pronósticos numéricos. Los dos números que él anotó ya cayeron. Óigalo bien, dos números se entregó y los dos números se precipitó. Así que a petición de la gente vamos a tener al señor Chalarca. Señor Chalarca, felicitaciones. La gente se les cumplió. Los números que usted entregó cayó y se precipitó. Muy buenos días, señor Chalarca. ¿Cómo le parece el calorcito en la ciudad de Medellín?
4: Muy buenos días, señor Levis. ¿Cómo le va? A ver, un calor impresionante, señor Mario. Esto está pero fenomenalmente caliente. No sé qué vamos a hacer con estos veranos tan espantosos. En mi vida de poeta nunca había yo visto un verano en un mes de mayo sin gota de agua.
3: Y no solamente esto, sino que, mire, si nosotros tenemos calor, imagínese la gente que está en tierra caliente. Me llamaron de Cartagena, que están aullando del calor. En Sincelejo, impresionante. Y Venezuela está que arde. Yo no sé qué vamos a hacer. En Estados Unidos también la gente está con mucha calor. Con mucho calor. Y bueno, ¿qué tal? Nos toca como tomar mucha agua, hidratar los riñones.
4: Sí, claro, es que tomar agua es lo mejor que podemos hacer para poder estar bien hidratados.
3: Pongámosle mucha fe. Y oiga, yo tan grosero, se me fue la mano esta semana, porque ¿qué tal le parece la idea? Mire, esto parece un simulacro. Esto es como un abrebocas del calor que se viene cuando entre en forma el fenómeno del niño. Y qué bueno para las señoras que se pueden poner una falda larga y sin calzones. Oiga, para que como va a ventear también, gracias a Dios va a ventear, para que se refresquen la cosa más rica. ¿Cómo le parece?
4: Pues fenomenal, pues no sé, que vayan con faldas amplias. Sí. Para que les ventile. Y nosotros los hombres, ¿qué vamos a hacer? Ay, con esos calores.
3: Y con esa rascadera, esa pequeñita y esa rascaderita. Imagínense, si así se rasca, uno comerá con este calor. ¿Ah?
4: No, eso debe ser mundial.
3: Mundial, el que más se rasque. 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
3: Bueno, de la suerte se han dicho muchas cosas. Unos nacen con estrella y otros se estrellan en ella. La suerte del gavilán no es la misma del garrapatero. Pero aquí en el programa decimos que una novia, por más fea que sea, le gusta que la sobe por debajo, que la sobe por encima y que le lleven chocolatinas. A la suerte hay que coquetearles, ¿cierto?
4: Sí, claro, hay que coquetearles, como a las novias. Que uno va de visitas a las novias y que le lleva a uno su chocolatina jumbo, bien exquisita, bien sabrosa, un bum bum bum para que...
3: Para que chupe.
4: Para que chupe.
3: Sí, bien, sí, y se imagina si de pronto ese día la muchacha recibió el consejo de Mario Levy y la encuentra con falta de calzones. ¿Cómo le parece?
4: Y chupando bum bum bum.
3: Ay, Dios mío, que Dios nos perdone. Se nos fue la mano. 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Denle un saludito a nuestros oyentes y recuerden que el sábado usted les va a hacer estudio personalizado.
4: Sí, entonces que tengan una feliz mañana, un feliz día y nos veremos el 30 de mayo, 3 de la tarde.
3: Bueno, ocurrencias de humor, pero ya estamos en el 2026, ya nada nos debe de asustar. Hoy es viernes, viernes del planeta Venus, el planeta del amor. Vamos a dar un consejito para todas aquellas personas que están enamoradas. Recuerden que el amor lo hizo un ángel con los ojos cerrados. Por eso es que a veces nos pone como embobados. Ojalá lo que estés buscando valga más que lo que estás perdiendo. A veces las personas se ponen de mucha cosa y dejan de valorar lo que tienen para buscar lo que no tienen. Ojalá lo que estés buscando valga más de lo que estás perdiendo. Si alguien te está enseñando que no le importas, si alguien te está enseñando que no le interesas y que le da igual tenerte o perderte, sé buen alumno, aprende bien y supera al maestro. Bien me quieres, bien te quiero, no me toques mi dinero y amor por interés que se acabe de una vez. Sí, señores, a crecer, a valorarnos en el amor. Usted ya puso el desinterés, porque a veces cuando uno tiene su pareja, esa persona no le presta la debida atención, se ve muy desinteresada en uno, no responde las llamadas, contesta cuando le da la gana, no cumple las citas. Usted ya puso el desinterés, no se preocupe que del olvido lo pongo yo. Es que tenemos que querernos mucho, porque uno puede, uno vale, es capaz y se lo merece. Óigalo bien, usted ya puso el desinterés, ahora yo me encargo del olvido. No existe el amor, existen las pruebas de amor. Si es verdad que me quieres, que me lo demuestres. Que me quiere mucho y no le gusta hacerme favores. ¿Ustedes qué opinan? Me quiere y no me hace ningún favor. ¿Ah? Válgame Dios. Es como el hijo. No, yo por mi mamá soy capaz de hacer todo. No es capaz de lavar los calzones suyos, los calzoncillos suyos. Va a ser capaz de hacer de todo por su mamá. Entonces, no existe el amor, existen las pruebas de amor. Y si es verdad que me quiere, que me lo demuestre. 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Bueno, el fenómeno del niño no solamente viene con calor, va a venir con tormentas, inundaciones, sobre todo puede ocurrir en Perú y Brasil, viene con huracanes, es un revolcón, un giro total del clima, con tormentas, con huracanes, porque se desorganiza el clima. Entonces no solamente es el calor, puede generar huracanes, tempestades, tormentas y todo lo que tenga que ver con el clima. 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Bien me quieres, bien te quiero, no me toques mi dinero. Óigalo bien, usted coloque el desinterés, no se preocupe, usted puso el desinterés, yo me encargo del olvido, porque en el amor es dando y recibiendo. Y no existe el amor, existen las pruebas de amor. Como dicen por ahí, los amigos se conocen en las dificultades, los hijos se conocen en la vejez, y los hermanos se conocen en la herencia. Los hermanos se conocen en las herencias, los amigos en las dificultades y los hijos se conocen en la vejez. Bien me quieres, bien te quiero, no me toques mi dinero, no me toques mi dinero. Y no existe el amor, existen las pruebas de amor que me lo demuestren.

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Y cuando tenemos las 7 y 28 minutos, 7 y 28, Evelio y Virgelina, Recuerdo y Odio, La Voz de Antioquia, somos 1200 AM, 7 y 28.

0: Las 7 y 30 minutos, esta es 1200 AM, la voz de Antioquia, eran los chaparritos, lo mismo me da.
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3: Le saluda nuevamente este viejito, este anciano, este curaca, como todos los días, trayendo consejos, dándole una voz de aliento, tendiéndole la mano al que lo necesita, diciéndole, mire, lo que usted necesita para solucionar esos problemas, estas dificultades sentimentales de salud, están aquí conmigo, con este abuelo, con este mensajero de Dios, porque aquí yo soy tabaquero, soy brujo, soy hechicero, soy tegua, el espiritista más viejo que puede existir en este momento. Por eso cuando usted quiera visitarme, tráigame los miados, sus propios miados, tráigamelos, para descubrir la enfermedad, para descubrir la porquería, para descubrir la hechicería. Tráigame la tierra de su casa para saber qué es lo que está sucediendo, de su negocio, de su finca, para saber qué es lo que está pasando. Todo esto tráigamelo, porque yo conozco, porque yo le demuestro secretos, porque yo sé de misterios. Yo puedo rezarle esa pata podrida, esa cabeza, esos ataques epilépticos, eso que lo está atormentando, que lo está llevando a la desgracia. Yo puedo demostrarle todos y cada uno de mis conocimientos, ponérselos a su disposición. Pero eso sí, cuando venga, venga con fe. No venga pensando que lo voy a llenar de ilusiones, a que le vaya a decir que vaya juego esto porque yo no soy numerólogo. Escuchen bien, yo no soy numerólogo. Yo soy una persona seria, una persona que no va a jugar con las necesidades de las personas. Voy a ayudarle a las personas que lo necesitan, que lo desean. Voy a entregarle soluciones de una vez por todas, para que ustedes dejen el olvido, dejen el pasado, todo eso negativo. Yo conozco las plantas que le pueden ayudar a solucionar esa enfermedad. Yo conozco las raíces que le pueden ayudar a curar, a mejorar. Conozco los animales que le pueden traer a ustedes solución, cambio, porque todo lo que yo he hecho, lo he hecho en pro de la comunidad, en beneficio de ustedes mismos. 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
3: Vamos a hablar muy claramente. ¿Usted hace cuánto no enamora? ¿Usted hace cuánto está desesperado, agobiado? ¿Usted hace cuánto no consigue un trabajo? ¿No le da un golpe de suerte a su vida? ¿Hace cuánto? Pregúntese, mírese, respóndase. ¿Hace cuánto? Pregúntese, porque yo le voy a decir una cosa. Mucha gente queremos salir de la pobreza, de la noche a la mañana, sin trabajar, sin luchar. Y la Biblia lo decía y lo dice, aparecerán falsos profetas. ¿Por qué lo digo? Porque aparecerán personas que los ilusionarán diciéndoles qué es lo que sucede, qué es lo que da. Mire que de pronto este numerito, no señor, yo aquí no vengo a mentir, por eso le digo, yo aquí no soy numerólogo, no señor. Yo aquí no lo voy a ilusionar con cosas que no lo puedo ayudar, no señor. Si le puedo ayudar, le digo sí, si no, le digo no. 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Yo, Marcelino, tengo la capacidad, junto con mi hijo Rómulo, con mi hijo Máximo, de ayudarles, de mejorarles, de cambiarles toda esa felicidad. Para que usted cambie, para que usted mejore, para que usted apueste y gane, para que usted enamore, para que usted recupere esa plata que se le ha perdido, para que usted encuentre esa prosperidad de una vez por todas. Porque aquí queremos es eso, que usted encuentre esa prosperidad, encuentre esa riqueza, que se dé ese gran lujo de decir soy una persona nueva. Aquí mire, si yo le puedo ayudar con la plantica, con el recito, con el ritual, se lo obsequio, no tiene ningún costo, ningún valor. 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
3: Yo quiero recordarles que no se vayan a llorar, que no vayan a lamentarse más adelante. 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Mire, para la gente que tiene ese negocio, que tiene esa finca, que no ha podido encontrar esa felicidad, no han podido encontrar ese progreso, que no ha podido encontrar esa solución, hoy yo les quiero dar esa oportunidad y decirles, vengan para que me conozcan, vengan para que sepan de este verdadero anciano, vengan para que sepan de este verdadero mentalista, brujo, hechicero, porque yo conozco y sé de secretos, yo sé de rezos, sé de espiritismo, sé de vudú, sé cuando las personas me visitan, sé cuando las personas cambian, sé cuando las personas mejoran. Pero eso sí, de la mano de una persona que tiene sus conocimientos. Por eso el que sabe no tiene la necesidad de cobrar sus conocimientos, porque me quitan los dones. Tengo la capacidad de ayudarlo sin esperar nada a cambio. Tráigame la panela, tráigame el mercado, tráigame lo que usted quiera donarme, porque de eso yo vivo. Le soy franco y hablamos claro. Yo aquí no vengo a enriquecerme con el dinero del pobre. Yo aquí no vengo a jurar en altares de cartón. Yo aquí no vengo a comprometerme ante los ojos de Dios con cosas que no puedo hacer. Porque este viejito de 104 años, yo creo que ya no le queda tiempo ni para mentir. El día que Dios me llame a cuentas, ese día le entregaré el cuaderno a paz y salvo. Porque lo que yo quiero es ayudar y compartir a la gente. Arriba hay un Dios quien para abajo mira y castiga. Así es que lo que hagamos aquí tarde o temprano será devuelto. Por eso me da tristeza cuando la gente llega con bultos, bolsas llenas de chance, rifas, diciendo que fue a tal lado y que fue a tal otro. Qué tristeza es saberlo. Si usted viene, venga porque usted quiere curarse de su salud. Venga porque usted quiere mejorarse. Si usted quiere enriquecerse de la noche a la mañana, no venga por aquí. No venga por aquí porque créame que yo no lo puedo hacer. Si yo supiera esos numeritos, lo entregaría para ustedes. Estamos llegando al final de esta emisión. Y yo le estoy despidiendo a esta hora. Pongan ese vasito con agua, coloque la manito encima. Digan conmigo, Señor Padre Eterno, cúrame, sáname, protéjame de las envidias, el rencor, la hechicería, brujería, vudú. Protégeme de los malos espíritus, aquellos espíritus luciferinos que nos quieran atacar. De las maldades, protégeme. De las envidias, aléjame. de las malas enfermedades, cúrame. Pero hoy te pido en el nombre del Padre, del Hijo y del Espíritu Santo que bendigas esta agua. Tomes esa agüita, se va a dar cuenta de los beneficios de los cambios. Se lo digo yo, Marcelino, el viejito, el abuelo.
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0: Al mejor estilo de las caleñitas, Cruz de Madera, la voz de Antioquia en la mañana a las 7:51, 7:51. 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

0: mensaje del caballero gaucho, amor negro, la voz de Antioquia, en la mañana a las 7:54.
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0: En la mañana a las 7:59, 7:59, los trovadores de Oriente, Claveles Rojos, La Voz de Antioquia.
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7: Hola, ¿qué tal, mi bella familia? Nuevamente, ¿quién les está hablando y acompañando a esta hora de hoy? Hoy, viernes 22 de mayo, en este gran día, un día apropiado, un día positivo, un día bendecido por Dios, como todos los santos días donde Dios nos da esa gran, gran oportunidad de levantarnos con vida, de estar acá en este mundo terrenal. Sí, señores, hoy viernes, día especial, día cabalístico, día de cambios, para estar con todas las ganas, con todo el positivismo, con toda la perseverancia. Recuerden, día especial, día cabalístico, para hacer propósitos, para mirar hacia el frente, para ponerle el pecho a la brisa. Viernes especial, día cabalístico. Sí, señores, viernes 22 de mayo, y como todos los santos días, quien les está hablando, acompañando en vivo y en directo, Rubiela Santos, numeróloga profesional, entregándoles todo lo mejor de mí a esta hora para que usted, mi querido amigo, mi fiel oyente, se contagie de toda esta gran energía, de todo ese gran positivismo, de toda esta gran idoneidad, capacidad mental, espiritual, consejos, experiencia y profesionalismo que yo, Rubiela Santos, les entrego a cada uno de ustedes todos los santos días de mi vida. Señores, ustedes que tienen ese problema, esa tristeza, esa dificultad que está pasando por ese mal momento, que me está escuchando, que no sabe qué camino tomar, que se siente abandonado por Dios, que es una persona que de verdad necesita ese cambio, esa ayuda, ese beneficio. Yo, Rubiela Santos, le voy a ayudar, le voy a colaborar, le voy a demostrar que para Dios no hay nada imposible. Estoy acá con toda la actitud, con todo el amor, para ayudarle, colaborarle y demostrarle que en realidad su vida le va a mejorar y que usted va a ser una gran persona. Usted va a recibir esos grandes cambios, ese gran beneficio, esa ayuda espiritual que tanto ha querido, que tanto ha buscado. Recuerde que usted va a venir a hablar acá con una profesional en todo el sentido de santo, no necesito engañar a nadie, no necesito jugar con la felicidad de nadie ni con el bolsillo de nadie. Si usted va a venir acá, tenga la plena seguridad, es porque va a recibir ese cambio, porque va a recibir esa ayuda, porque va a recibir esa alegría, porque va a recibir todo lo grande que usted tiene para que de verdad sea una persona próspera y una persona ganadora. Porque conmigo usted va a poder ver realmente esos cambios que ha estado buscando tal vez en muchas partes y en muchos sitios. Porque usted no puede tapar el sol con un dedo. Yo sé que acá vienen todos los santos días muchas personas de muchos lados, donde han ido a un lado, han ido al otro, en busca de ese cambio, en busca de esa ayuda, en busca de ese beneficio, que se sienten cansados, que se sienten aburridos, porque los han robado, porque los han estafado, porque han jugado con su buena fe, porque no, porque realmente siguen enfermos, porque siguen peor, porque antes de verdad, en vez de ayudarlos, siguen de para atrás. Por eso yo, Rubiela Santos, con todo mi amor y con todo mi cariño, quiero ayudarle, quiero colaborarle y quiero demostrarle que esto no es una mentira y que usted dese esa gran oportunidad de venir acá a mi hogar y conocerme personalmente acá en la ciudad de Medellín, Medellín, Antioquia. Recuerden que conmigo, con Rubiela Santos, numeróloga profesional, yo no le voy a cobrar absolutamente nada ni por la consulta ni la numerología. 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Si usted ya tiene realmente el viaje para venir, hágalo, no deje que nada se le presente, porque muchas veces hay personas que quieren venir, quieren hacer las cosas, pero siempre se les presenta algo en el camino. Esta es la oportunidad para que lo haga, y hágalo con mucha fe, hágalo con mucho anhelo, hágalo con mucho positivismo, y créame que las cosas le van a salir, pero no ponga impedimentos en el camino, no se deje llevar por el negativismo, sino haga las cosas por usted mismo, porque usted quiere, porque tiene perseverancia, porque quiere salir adelante, porque tiene la fe, porque tiene realmente el anhelo, porque va a dejar atrás ese pasado que lo atormenta, porque lo tiene cansado, porque no lo deja vivir en paz, porque quiere vivir de todas esas ataduras, esas sombras, esas cosas negativas que no lo dejan progresar y no lo dejan salir adelante. Este es el momento para que usted haga las cosas, mi querido amigo y mi bella familia. Este es el momento para usted mismo, para que se dé esa gran oportunidad. 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No es que yo le vaya a atender la consulta por el WhatsApp, no. Si desea preguntarme algo brevemente, con mucho gusto se lo voy a responder por el WhatsApp, con respeto, con amor, con cariño. Llame, comuníquese, yo le voy a atender. Es usted el que necesita la ayuda, es usted que ya tiene la solución, lo único que debe hacer es llamar y comunicarse acá en la ciudad de Medellín, Medellín, Antioquia. Aquí puede venir todas las personas que deseen, de cualquier persona, de cualquier vereda, de cualquier municipio, de cualquier finca, de donde me estén escuchando, pero vengan con razón propia, vengan porque quieren, vengan con humildad, vengan con tranquilidad. Yo no soy Dios ni hago milagros, yo no soy Dios ni hago milagros, soy un ser humano como ustedes también. Vengan con respeto, por favor, eso sí se los pido, porque es que acá viene mucha gente que ya ha ido a muchos lados, que las han robado, las han estafado, que han perdido su dinero y piensan que yo tengo la culpa. Me gritan, me hablan feo, como si yo tuviera la culpa. No, señores, yo soy muy diferente a todo el mundo. Por favor, vengan con amor, con respeto y con fidelidad. Eso sí, les pido el favor. 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Algo importante, y no se les olvide que siempre lo repito acá por este medio radial, que es importante para que lo tengan en cuenta. Yo estoy atendiendo personalmente acá. Soy la única Rubiela Santos, no tengo intermediaria, no atiende otra persona, otra mujer, soy solita, atiendo yo personalmente, Rubiela Santos. Por eso los invito para que no se muevan de sintonía, escuchen muy bien, con atención, mensajes, testimonios, certificaciones de cada una de estas personas que escuchan, que vienen y escuchan el programa diariamente, y han venido acá a mi hogar y han recibido ya la ayuda de parte mía, de Rubiela Santos. Entonces escuchen con atención los mensajes, testimonios y certificaciones de cada una de esas personas, para que de verdad usted también se sienta motivado, motivado a venir acá a mi hogar. Una persona que vino, nos entrega ese testimonio y certificación. Dice: hola, doctora Rubiela Santos, espero se encuentre muy bien el día de hoy. Mi nombre es Alberto Valverde. Hola, doctora Rubiela Santos, espero se encuentre muy bien, grande hoy su día. Mi nombre es Alberto Valverde, soy del barrio La Esmeralda. El día de hoy le vengo a dar este testimonio agradeciéndole toda su ayuda y todo lo que usted ha hecho por mí, ya que yo estaba sufriendo unos dolores demasiado muy fuertes en mi estómago, insoportables. Yo no podía absolutamente ni tomar agua porque todo era insoportable. Yo ya había ido al médico y me habían hecho exámenes para todo, nada me lo soportaba. Hasta que fui a buscar de su ayuda, porque yo ya no sabía qué era lo que tenía. Hasta que usted me descubrió ese animal que estaba recorriendo todo mi cuerpo, estaba acabando con mi vida. De verdad, doctora Rubiela Santos, que uno nunca se imagina que una persona le haya hecho tanta brujería. Le doy gracias a Dios por haberme la puesto en el camino y haberme retirado toda esa brujería que había dentro de mí. Toma, mil y mil gracias por haberme retirado todo eso tan feo que había en mi cuerpo, donde esa brujería estaba acabando conmigo y con mi salud. Yo ya no podía comer absolutamente nada. Todo mérito a gracias a usted y a su conocimiento. Gracias a usted, doctora Rubiela Santos, me pude ganar esa numerología tan acertada que usted me entregó con la lotería del Meta con el número 0360. Gracias, doctora Rubiela Santos. Eso fue el día miércoles 13 de mayo. Usted demasiadamente bella, doctora Rubiela Santos. Gracias por toda esa ayuda incondicional que me ha brindado. No sé cómo decirle todo lo que ha hecho por mí. Mil y mil gracias, doctora Rubiela Santos. Muchas gracias por toda la ayuda. Gracias, gracias, doctora Rubiela Santos. Y asimismo, rápidamente, otra persona que nos cuenta y nos certifica en este gran día. Hola, doctora Rubiela Santos. Mi nombre es Leandro Cayo. Yo soy de Barrio Pilarica. El día de hoy le voy a dar ese gran testimonio. Muy contento, muy feliz. Desde que la visité, mi vida ha cambiado por completo para bien. Todos los aspectos. En todos los aspectos. En lo material y en todas las cosas bonitas. Usted me brindó todo lo más lindo de la vida. De verdad, doctora Rubiela Santos, estaba a punto de perder absolutamente todo lo que había conseguido. De verdad, doctora Rubiela Santos, usted es lo más bello que me ha pasado en la vida. Gracias por haberme ayudado a levantar y haberme hecho recuperar de toda la parte económica donde debía todo. Gracias, gracias, doctora Rubiela Santos. Nunca pensé que pudiera llegar a recuperarme de tanta cosa mala que tenía en mi vida y en mi cuerpo y en todo lo que me rodeaba. Pero le agradezco a Dios por haberme la puesto en la vida y poco a poco irme recuperando. Usted me dijo que todo iba a ir saliendo a flote y así fue. Y doy fe de que usted es la mejor. Gracias, doctora Rubiela Santos, por haberme ayudado de la forma en que lo hizo. Mil y mil gracias, doctora Rubiela Santos. Le cuento, doctora Rubiela Santos, que esa numerología que usted me entregó fue totalmente aceptada. Yo ya gané, así como usted me lo indicó, con la Cruz Roja, el número 6837, el día martes 19 de mayo. Esto es un premio de verdad muy grande porque fue una lotería. Tengo más que agradecimientos por usted, por todo el cambio de vida. Mi Dios me la bendiga, doctora Rubiela Santos. Bueno, mi bella familia, testimonios reales, testimonios de vida, testimonios de cambio. Para que ustedes vengan, para que ustedes también tomen ese gran propósito de vida, cambio de vida. De verdad, los estaré acá esperando con los brazos abiertos. Se nos ha acabado el tiempo. Me despido mandándoles un gran beso, un gran abrazo y deseándoles que en su familia reine la paz y la prosperidad. Dios los bendiga.
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0: Mensaje de Luis Alberto Posada, Corazón de Palo, La Voz de Antioquia, a las 8 y 24 minutos.
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0: Consejo Amigo, en esta ocasión con Merchani González, La Voz de Antioquia, en la mañana a las 8:27.
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0: Era Antonio Aguilar, el aventurero, la voz de Antioquia, a las 8:30.
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2: Hola, ¿qué tal, amigas, amigos? Cordial saludo. Hoy es viernes 22 de mayo. Los saluda el profesor Eduardo, el mejor numerólogo de Colombia, a toda la gente de Radio Cadena Júpiter. 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Buenas, ¿con quién hablo?
3: Hola, profesor Eduardo. Profe, soy Eugenia, profesor. Lo estoy llamando desde Gómez Plata, en Antioquia, profe.
2: En Medellín. ¿Qué hacen Gómez Plata? Paciente Medellín, Medellín me espera, 7 de junio. Cuéntemelo todo. Eugenia, ¿qué problemas tenía? ¿Con quién vive? ¿A qué se dedica? ¿Qué le quiere contar a mis seguidores?
3: Bueno, profe, ante todo, feliz de escucharlo, profe. Profe, le cuento. Yo acá tengo una finquita, profe. Soy herencia. Es herencia de mis padrecitos, profe. Ya hace muchos años, profe. Pero le cuento, profe, tenía un esposo. Tengo tres hijos de mi primer hogar, profe. Él murió hace más o menos 12 años. Yo conocí de verdad, pues, una persona nuevamente, profe. Un hombre que me hizo sentir cosas nuevas. Pues, profe, siempre le llevo añitos. Le llevo 25 años de diferencia. Me volví a ilusionar, profe. Me volví a enamorar. Alguien que me movió el piso, profe, pero al principio la relación fue muy hermosa, profe. Ese muchacho me enamoró totalmente, pero también me dejó muy endeudada, profe. Hasta más no poder, profe, él se volvió agresivo, profesor Eduardo, grosero, profe. Me sacaba plata y me sacaba sangre, profe. Una situación muy complicada. Mis hijos terminaron enterándose, profe. Lo sacaron de mi casa, pero me dejó llena de deudas, profesor Eduardo, sin solución, sin saber qué hacer, profe, desesperada. Profe, la finquita que yo tengo, donde vivo, profesor Eduardo, la di en parte de pago. Muy complicada mi situación, pero gracias a Dios, profe, gracias a Dios lo visitamos. Yo lo visité, profe, con mucha fe, con muchísima fe. Mis hijos me reunieron un dinerito, profe. Me compré un premio programado, profe. Ya llevaba 30 jugadas, profe. Y volví, profe. Volví nuevamente donde usted y le compré la dupla de la esperma negra, profe. Y en la tercera jugada, profe, fui feliz ganadora de 150 millones con la Tolima, con el 21-11. Dios me lo bendiga, profe, por ayudarme tanto.
2: ¿Qué le dice a la gente incrédula?
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2: Avanzamos el día, familia. Aquí estoy en Radio Cadena Júpiter recibiendo a los oyentes, la gente que llama, la gente que cree y la gente que tiene fe. 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Buenas, ¿con quién hablo?
4: Hola, profesor Eduardo, habla con María, lo estoy llamando desde acá de Medellín, Antioquia.
2: ¿Qué hace por Medellín, María?
4: Profe, nosotros vivimos por acá, por el barrio La Candelaria, llevamos 5 años acá en Colombia, mi esposo trabaja en una carnicería, profe, yo trabajo haciendo turnitos en panadería, restaurante, pero profe, muy aburrido, mi esposo en la carnicería, los patrones eran muy bien al principio, profe, pero se enfermó, a mi esposo ya le dio bronquitis, le dio neumonía. Allá lo están, que lo quieren sacar, profe. Un compañero de trabajo, de mi esposo, él es paciente de usted. Él nos prestó una platica, profe. Nosotros lo visitamos, profe, invertimos en el premio y con la Cundinamarca, con el 5376, profe, nos ganamos 60 millones.
2: ¿Cuánto se ganaron?
4: Nos ganamos 60 millones, profesor Eduardo, muy contento y agradecido con usted.
2: A la gente que escucha esta emisora, ¿usted qué concepto les da de visitar al profe Eduardo? Ustedes son personas extranjeras, les ha tocado guerrearla, hasta humillarse por un plato de comida, su esposo ya estaba muy enfermo, pero mire que con la dupla La Esperma Negra todo les cambió, valió la pena visitarme. ¿A qué invita usted, venezolana residente en Medellín, para el 7 de junio vuelvo a Medallo? ¿A qué invita a los escépticos, al que está enfermo, al que está pobre, al que está endeudado?
4: Bueno, quiero invitarlos a que visiten al profesor Eduardo, que vayan con mucha fe, porque el profesor Eduardo cumple lo que dice y su vida puede mejorar y cambiarle. Con el profesor Eduardo, Dios lo bendiga.
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2: Avanzamos, querida familia, porque hoy es viernes. Hoy es viernes 22 de mayo. Saludo a don Hermes Onediondo. Hola, viejitos gurrupletas.
5: Hola, profesor Eduardo. ¿Quién irá a ganar? ¿No? ¿La paloma, el tigre o el Cepeda? ¡Oh, Virgen Santísima! No hay de dónde escoger, santo Dios. ¡Qué peligro! Oiga, profesor Eduardo, ¿cómo le parece que estaban hablando dos mayorcitos, una pareja de ancianos? Estaban en la clínica y estaban hablando. Entonces le dijo el ancianito a la esposa, le dijo, mi amor, me acabo de tirar un gasecito de esos silenciosos, ¿qué hago? Entonces la mujer le dijo, mijo, ahora nada, pero cuando llegues a la casa, cámbiale las pilas al audífono, porque todo el hospital escuchó.
6: Ah, viejito loco, se llegó el fin de semana y agáchese y me lo comunica. A todos los oyentes y oyentes, gracias por estar con nosotros de nuevo en este viernes. Saludo maravilloso. Póngame humor, ¿cierto, profesorcito Guardo? Dos tipos hablando y uno al otro. Ay, cómo quisiera poder regresar el tiempo. Digo, ¿para qué? Para volver a empezar y volver a almorzar, no hay que quedar con hambre. Muy bueno y sano.
2: Imagínate que llega y va un boxeador desde un psicólogo y le dice, doctor, lo que pasa es que la verdad yo estoy que no puedo dormir, llevo años con ese problema. Y le dice el psicólogo, venga, le digo, ¿y usted por casualidad no ha probado contando para quedarse dormido? Digo, sí, doctor, la verdad es que yo cuento hasta 9, pero ahí se me olvida. 321-320-0140.
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2: Avanzamos, querida familia, avanzamos. 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Recibo a los oyentes. Buenas, buenas, buenas. ¿Con quién hablo?
8: Hola, maestro Eduardo. ¿Cómo me le ha ido? Vea, profesor, lo estoy llamando de Guarnia, Antioquia. Habla con Patricia.
2: Hola, Patricia. ¿Qué hace en Guarnia, Antioquia, Patricia? ¿Cuál es su testimonio, mujer? ¿A qué se dedica? ¿Qué le cuenta a los seguidores del profe Eduardo?
8: Bueno, maestro, le cuento, nosotros con mi esposo tenemos acá un negocito de engorde de pollos, los fines de semana los sacábamos a vender, pero profe, la verdad, mi esposo se enfermó, se le durmió medio cuerpo, ese hombre estaba de muerta lenta, no podía trabajar, estábamos muy endeudados, nosotros tenemos dos hijos, uno está en el ejército, el otro está quiere entrar a la universidad, maestro, pero pues la verdad, ¿de dónde con tanta deuda? Nosotros lo escuchamos, fuimos y lo visitamos en la ciudad de Medellín, y usted nos hizo una limpieza, nos vendió el premio programado, profe, y le cuento que con la lotería de Cruz Roja, con el 6837, nos ganamos 150 millones de pesos.
2: ¿Verdad, mujer? ¡Qué alegría! ¿Cómo sigue su esposo con el tema de las plantillas tectónicas para la salud? Porque él estaba muy regular, andan mal económicamente, problemas con sus hijos también. Bueno, muchas cosas estaban pasando. ¿Cómo se siente hoy de haberme visitado? ¿Cómo se siente hoy de haber cambiado la suerte visitando al profesor Eduardo en la ciudad de Medellín? Y de una vez les recuerdo, 7 de junio, vuelvo a la ciudad de Medellín.
8: Bueno, pues profe, pues la verdad nos sentimos muy bien, gracias a Dios, mi esposo, todo lo que usted le dio, las plantillas tectónicas le sirvieron muchísimo, mis hijos también han cambiado muchísimo, y la verdad, muy contenta, profesor, Dios me lo bendiga, y lo espero el 7 de junio para comprarle un nuevo premio.
2: Dios la bendiga. 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
13: Manos que trabajan, manos que cultivan, manos campesinas.
14: El mercado es el que está desplazando a los campesinos del campo, porque su producto que lo hace con tanto esfuerzo, los gobiernos no miran al campo, miran al campo que exporta, no al campo que lleva todos los días el alimento a las plazas del mercado. Ese campo está abandonado por el Estado. A los...

0: Aparte de eso, cuando el campesino lleva su producto, su cosecha, que es muy difícil sacarla porque no hay vías de penetraciones, no hay nada, no vale nada.
1: La Voz de Antioquia agradece a nuestros campesinos por labrar y cultivar nuestra tierra, porque gracias a ellos disfrutamos nuestros alimentos.

0: Mensaje de Gabriel Raymond, te quiero y qué. La voz de Antioquia, las 8:58.
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0: Muy buenos días a todos y bendiciones para todos aquellos que están conectados con este su programa favorito, Armoniza tu Hogar de Tienda Esotérica Yoyito. Un espacio que te va a ayudar a conectar, a vibrar alto, que te va a ayudar a pararte con fuerza, con esperanza, a direccionar tu energía. Recuerden que les habla Maía, su consejera espiritual de confianza. Y voy a estar acompañándolos hoy con un tema bien curioso, donde hoy nos vamos a preparar para hablar de esas cosas a nivel energético que no conocemos o que muchas personas viven, pero casi nadie las entiende. Vamos a descubrir varias curiosidades sobre los temas energéticos. Hoy quiero que se queden hasta el final porque seguramente van a decir, se van a sentir identificados y van a decir, esto me pasa a mí, yo he sentido esto, ahora entiendo por qué mi energía cambió, ahora entiendo por qué se bajó, ahora cuando estoy en esta situación voy a saber qué hacer o no, mejor me quedo quietico con esto, me protejo así. Bueno, vamos a ir tocando ese tema de esas curiosidades que hay veces nosotros no reconocemos respecto a la energía. Entonces vamos a estarlos acompañando mientras llega Felipe y nos acompaña también y abre el espacio con su oración, con la oración o con su oración del día, que es muy importante también conectar con esa gratitud, conectar ordenando la energía y solicitándole al universo, ¿cómo quiero direccionar hoy? ¿Cómo quiero vivir el día? ¿Cómo lo quiero intencionar? Entonces vamos a ir desarrollando. Espero que estén muy activos en el chat. Alguna curiosidad que quieran compartir y nos quieran enseñar también es bienvenida. Ojo, vamos a escribir y a estar muy atentos con los temas que solo sean del tema energético, espiritual, esotérico, de los productos, curiosidades. Entonces, para que estén muy atentos, no nos salgamos del tema, está activo, ya empieza a estar activo el chat para que lo tengas en cuenta y comparte, nos escriban, ve este dato curioso que les puede servir, porque la idea es retroalimentarnos, la idea es aprender. Recuerden que todas no lo sabemos, hay mucho todos los días que aprender porque no somos productos terminados, somos productos infinitos. Que estamos en constante aprendizaje. El hecho de que yo me sienta frente a ustedes o esté a través de los micrófonos, nunca vamos a estar por encima de nadie. Recuerden pues, nunca estamos por encima de nadie, simplemente nos complementamos. Yo tengo unas cualidades espirituales que una palabra, un toque de energía, un movimiento diferente a ti te puede ayudar a cambiar la vida. Pero tengan muy presente que cada vez que compartimos, que cada vez que los escuchamos, cada vez que vienen a una consulta, ustedes también están constantemente retroalimentándonos, porque sin darse cuenta su historia de vida, lo que nos dice, lo que nos transmite, también nos pone en ese constante aprendizaje. Entonces, yo sé que tienen mucho para enseñar también, entonces por eso aquí vamos a estar muy dispuestos a que estemos compartiendo y socializando y hagamos un tema bien chévere. Bueno, vamos a empezar con las curiosidades, muchachos. ¿Sabían que la energía de una persona se puede bajar simplemente entrando a un lugar muy cargado energéticamente? Pues les digo que sí. Esos sitios, hay sitios o lugares donde entramos y sentimos cansancio, desesperación, sentimos como que, como cuando decimos, como, como hay un dicho muy popular que es feo, pero aplica para esta curiosidad, que es como perro con gusanos, como que nos sentimos incómodos. Ojo, porque eso muchas veces no es físico, es energético. Entonces, por eso es importante limpiar los espacios. Ojo con los que tienen negocios, no solo las casas se limpian, no solo su cuerpo. También es importante limpiar los negocios, los espacios, para que las personas sientan una buena vibra, sientan una buena energía y puedan conectar con sus ventas, puedan conectar con sus productos. 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Les voy a contar en qué consiste. Recuerden que les he hablado mucho de los tres pasos, que es tan importante como es. Primero, descargar, o sea, cuando yo limpio y descargo, abro el espacio para que las energías se renueven. Entonces, digamos que estamos sacando el mugre energético. Ahí es donde usamos, en este kit, se los voy a enseñar en cámara. Este kit es muy rendidor y es hecho para espacios grandes o para mantener una constante limpieza. 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Todo no lo vamos a usar a la primera vez. 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Viene también el pote de plantas dulces, que primero se hace la amarga y vamos a limpiar o a atomizar el espacio de adentro hacia afuera. Listo, para descargar. Luego usamos el de plantas amargas, que es para intencionar. Igual, si lo vamos a atomizar, lo vamos a mezclar con un poco de agua y lo vamos a hacer igual. El amargo, y si vamos a trapear, también de adentro hacia afuera el amargo. ¿Listo? Cuando vamos a hacer el dulce lo vamos a hacer al contrario, porque vamos es a traer, estamos abriendo ya el espacio limpio y descargado, está listo para traer, para intencionar eso que quiero atraer. En el caso de negocios son ventas, son clientes, en el caso de las casas o de la familia, o si lo haces para ti, que lleguen oportunidades, apertura de caminos, que llegue ese dinero inesperado. Entonces vamos a intencionar esas cosas bonitas. Entonces el dulce lo vamos a hacer de afuera hacia adentro, porque estamos llamando esas oportunidades que lleguen a nuestra casa o a nuestro lugar de trabajo. Este kit es muy económico, es muy completo y también viene acompañado de 2 frasquitos de aceites esenciales, uno de plantas dulces y uno de plantas amargas. Estos 2 frasquitos los vamos a utilizar diferente, porque la idea es activar todos los sentidos para todas estas limpiezas. Entonces, cuando estemos haciendo el de plantas amargas, vamos a frotar unas goticas de aceite de plantas amargas que va a servir de limpieza en nuestras palmas de las manos. Vamos a activarlo. Recuerden que si están en cámara, el activar, el frotar las manos hace que mi frecuencia, mi vibración suba, que mi vibración aumente. Entonces, para que lo tengan muy en la cuenta. Que necesito limpiar y me siento cargado. Es importante también colocar goticas, hacer en el cuello, en las muñecas, en la garganta. Buenos días, Hola. Don Felipe, buenos días, ya hoy vino este Don Felipe, está hoy muy madrugador, todos los días está madrugando más que siempre, carajo, qué bueno. Y el de plantas dulces lo utilizamos cuando estemos aplicando el baño de plantas dulces. Ahora sí vamos a abrirles
1: ese. ¿Dónde va a caer ese globo?
0: Ay, ¿cuál globo? Ay, no, lo que pasa es que hoy no me hice el peinado a la carrera, hoy sí me tomé el tiempo de Cepillame mi copetín.
1: Ah, pero maravilloso.
0: Por eso me ve distinta.
1: Un saludo muy especial para todos los oyentes, para Alex, que está en la asistencia técnica. La invitación para que se conecten con nosotros en el YouTube, que se llama Fito Salud para Todos. Ahí está Yoyito en este momento transmitiendo para ustedes. En un momentico ahí estoy abriendo ya el computador para empezar a resolver también las dudas de las personas que están conectadas desde hace rato. La invitación entonces para que estén atentos de nuestro programa. Vamos a darle gracias a Dios, mil gracias Señor por este nuevo día que me permites comenzar. Es tan lindo despertar sabiendo que tú estás conmigo. En esta mañana recibo tu paz y tu amor. Gracias porque me acompañas siempre y me ayudas hoy. Quiero estar atento a tu presencia, a tu voz, para andar conforme a tu voluntad.
0: Que así sea, siempre en la voluntad del Padre.
1: ¿De qué estamos hablando hoy, María?
0: Felipe, te pongo en contexto. Hoy el tema es de esas curiosidades a nivel energético que muchas personas no saben. Entonces empezamos a hablar de que hay lugares o espacios en los que llegamos y sentimos esa pesadez, ese ambiente pesado, y es porque posiblemente necesita esa limpieza o esa descarga.
1: Como hay lugares que no los vayan a limpiar porque les llegan cosas maravillosas, ideas, uh-huh, en cierto sitio de la casa o del negocio, en ciertas partes. Hay gente que, por ejemplo, se va para un parque y siente la tranquilidad, siente como que todo le fluye, como que le surgen ideas cuando se va para el campo o se va para un parquecito y le inspira para leer, para conversar. O sea, siente como un lugar especial. Entonces yo creo que lo contrario de lo que estás diciendo, hay partes también que nos inspiran eso, como hay otras partes de la casa que como que nos generan rechazo, como que no queremos estar ahí o como que, que siempre le sacamos el cuerpo a ciertas partes de la casa. Por ejemplo, en mi casa, en la ducha, tanto a mi hijo como a mí nos surgen muchas ideas. Por ejemplo, él compone las canciones en la ducha, se le vienen las ideas en la ducha. Yo me inspiro también en la producción que ustedes escuchan en la emisora, con distintas voces. Todas esas ideas me han surgido ahí. Cuando me estoy duchando, me sale, ve, voy a hacer esta frase y esta y esta y esta. Y salgo derecho a grabarla y luego a sacarla en texto para pasársela al locutor y que la grabe.
0: Qué bonito. Mire la ducha, un momento de conexión, y eso es importante.
1: Hay muchos que se inspiran a cantar en el baño.
0: Ajá.
1: Pero por fuera del baño no son capaces. Y gente que sí, es su trono, muchas veces el sentarse, muchas veces no hacer necesidades fisiológicas en la taza del sanitario, sino que surgen ideas o pues como es un momento como tan íntimo, como tan especial, en varias partes de la casa puede presentarse esa, o del negocio. La gente lo toma de pronto como una broma, pero es que se mantiene en el baño, es que se mantiene enfermo, no, es que...

0: en esa descarga, de que en esa limpieza nos llegó de nuevo el kit Felipe de Amargos y Dulces, que viene muy completico con su esencia.
1: ¿Y sabes que hay una canción que se llama Amargo y Dulce?
0: Sí, ajá. ¿De quién?
1: Ese es de Verónica Rey.
0: Ay, carajo.
1: Con los melódicos.
0: Sí.
1: Estás en el recuerdo y entre
0: las zonas. Ah, sí, señor. No
1: se sabía llama Amargo y Dulce. Y lo canta también una amiga, muy, muy amiga mía, que todo el mundo recuerda porque hacía el papel de Pochochita. Aventuras de Montecristo. Luz Marina también canta. ¿Con qué grupo? No, la que canta con la Combo de Lido, la hermana de Carlos Arturo. Ella, pero ya Luz Marina también es cantante. Para ella un saludo muy especial.
0: Qué bien.
1: Amargo y dulce. Llegaron los baños amargos y dulces. Primero utilizar el amargo,
0: sí,
1: porque es para sacar, y luego el dulce, que es para atraer. ¿Se pueden hacer 2 días seguidos o recomiendas más martes y viernes? ¿O qué días son más especiales para ese tipo de baños?
0: Mira, como este viene en pote de litro, yo les hablaba de que qué rico que hicieran toda una semana sin parar ese proceso de descarga.
1: O sea, lo reparten para toda la semana.
0: Exactamente, pueden empezar de acuerdo a la carga. Si
1: y pueden utilizar pesadito, también para trapear la casa,
0: claro,
1: el negocio.
0: Claro, en Splash yo les estaba explicando de que pueden tamizar también.
1: Pero del mismo frasco pueden sacar un atomizadorcito para el negocio.
0: Claro que sí, para casa o para
1: negocio. Pero entonces, ¿cómo hacen? Una semana lo reparten el amargo. Y la semana siguiente el dulce.
0: No, miren cómo lo vamos a hacer. Si están muy cargaditos, van a hacer 4 días el amargo y 3 el dulce. Ah, pero si necesitan atraer más, lo van a hacer al contrario. 3 días de amargo y 4 de dulce. ¿Me hago entender? Entonces, esa es la idea con los amargos y los dulces. El tema con las velas, también quiero darles un dato curioso. Cuando nosotros intencionamos, cuando ponemos el nombre de alguien, la fecha de nacimiento en una vela también, que hay algo importante en este descarga y en este atraer. Cuando lo hacemos de arriba hacia abajo, sirve más. No, vamos a hacerlo por el principio. Primero el amargo, primero el descargue. Cuando es de abajo hacia arriba, es ese descargue, es ese expulsar, es ese corte, es esa limpieza, es ese desbloqueo, es solicitando esa liberación. O sea, estamos moviendo una energía de corte, de expulsar, de liberación. Entonces, cuando vamos a marcar una vela, vamos a usar ojalá un palillito, un alfiler.
1: Que no tenga tinta.
0: Ajá, que no tenga tinta.
1: O un lapicero que se haya agotado ya, o un lápiz.
0: Exactamente, un lápiz es perfecto porque no nos va a dañar la vela. Entonces, cuando la empiezan a intencionar de abajo hacia arriba, estamos cortando, estamos expulsando, estamos despojando, limpieza.
1: De abajo hacia arriba.
0: De abajo hacia arriba. Y cuando estamos atrayendo, la vamos a marcar al contrario. De arriba.
1: ¿Pero la marcamos con qué? ¿Con el nombre? ¿O con lo que vamos a pedir?
0: Lo que vamos a solicitar. Por eso es de acuerdo a la intención que tengas. Solo le estoy hablando de que hay un movimiento energético importante donde debes de tener en cuenta al momento de intencionar.
1: Es que con las velas se pueden hacer muchas cosas. O sea, se pueden intencionar muchas cosas. O protección, como les enseñamos con el velón, con el cirio, para Semana Santa, intencionarlo con los apellidos de la familia, para que cuando haya un enfermito en la familia, cuando haya escasez, cuando haya una dificultad, simplemente prender el velón. No se olviden los que tienen el velón, que lo activaron el Sábado Santo, solo con encenderlo un ratico, cuando haya una enfermedad, cuando haya una necesidad. Hay personas que de pronto están enfermitas en este momento y no se acuerdan de ese velón. Enciéndalo, que la luz es uno de los elementales maravillosos que al estar ritualizado de esa manera, déjelo encendido hasta que se le quite ese dolor o esa enfermedad que tiene, que va a ser rápido. No es que, ay, se me va a acabar el velón y yo no me he curado, no. Va a ver que cuando se le quite esa molestia, ese dolor, esa enfermedad que tiene, o esa dificultad económica que está atravesando, simplemente ahoga la mecha, no la soplen, ahogue la mecha para apagar el velón y guárdelo para una nueva ocasión en que lo esté necesitando.
0: Felipe, el velón de Semana Santa, ¿les dijimos cómo lo marcaban o lo dejamos que lo marcaran simplemente?
1: No, les dijimos que con los apellidos de la familia. Okay. Si era lo mismo que la cruz de canela, que se me olvidó armar la cruz de canela y yo la ritualicé con la luna llena hace unos días.

0: y no la tenemos en este momento, es marcar la vela de arriba hacia abajo con los apellidos de la familia o con el nombre del negocio. Lo de la cruz de canela es marcar el nombre de la persona que intenciona la cruz en la parte superior, o sea, en el palito que atraviesa el que baja, y en el que baja vamos a poner los apellidos de nuestra familia o el nombre del negocio, de sí. arriba hacia abajo, y se cuelga detrás de la puerta de la casa o del negocio, y se deja 15 días. A los 15 días se quema con 9 clavitos de olor que vienen en la bolsita, se quema, y esas cenizas las va a botear por el sanitario hace 3 veces, y consigue una nueva cruz. No compren las dos cruces de una vez porque se cargan de mala energía. O sea, dentro de 15 días, cuando queme la cruz que absorbió todo lo malo, consigue la otra cruz, la marca de la misma forma, la cuelga en detrás de la puerta de la casa o del negocio, y ya esa no la tiene que cambiar, ya la deja ahí de por vida, para que empiece a traer las cosas buenas. Y los clavitos de olor son 9, ojalá que lo reparta entre las personas que hay en su casa, de a 3 clavitos cada uno, que la meten en el bolsillo de la relojera del pantalón, o para que no lo estén sacando todos los días, lo echan los 3 clavitos en la billetera, para que nunca le falte el dinero. Los clavos de olor son excelentes también para atraer el dinero y como protección también.
1: Y mira,
0: y el arroz. Ajá. El arroz que no les he dicho, pueden echar, son, ¿cuántos granitos son? 12 granitos de arroz.
1: ¿Se cuentan los granos sí. de arroz? Ah, yo pensé que 12, era como por...
0: 12, o sea, uno por cada apóstol de Jesús, y los metemos en una bolsita o los metemos en el bolsillo, 12 granitos de arroz diario, mantenerlo en el bolsillo o en una bolsita para que no lo esté cambiando.
1: Y entonces dijiste algo muy clave que tiene que ver con la de la intención uh-huh. de atraer. Cuando es de arriba hacia abajo, vamos a hacer esa apertura energética de abrir caminos, de desbloquear el dinero, el éxito, la abundancia, incluso el amor también, uh-huh. de acuerdo a la intención que tú pones. Ahora les voy a hablar también de algo que es muy importante, y es cuando intencionamos la vela, ¿por qué se hacen círculos de sal alrededor de la vela? Para que lo tengan ahí muy presente. Cuando nosotros intencionamos una velita, por ejemplo, de limpieza, ¿por qué hacemos el círculo de sal como protección? Ojalá de sal exorcizada, que es la más sugerible, sal negra, sal exorcizada, todas estas sales de protección que están acá en Yoyito para ustedes, porque la energía, la sal ayuda a mantener la energía dentro del círculo para que nada entre de la intención externo a sabotear esa energía, y para que tampoco se disperse. O sea, ni entra ni sale. Lo que hace el círculo es proteger la intención, es proteger el momento y dejar que la vela o la intención que hice como tal avance sin problemas. Hay círculos como tal, amargos también, que lo que hace es, ¿cómo se hace un círculo amargo? Sencillo, vamos a coger la sal exorcizada, vamos a ponerle unas goticas de ruda, vamos a aromatizarla con una esencia de despojo, de descarga, con un rompezaragüey, o vamos a ponerle unas plantitas picaditas de salvia, de rompezaragüey, y eso me va a servir un círculo amargo de una vela que voy a limpiar o que voy a intencionar para desbloquear energías, me va a servir para cortar esas energías pesadas, para alejar esas intenciones de esas personas nocivas, de esas emociones negativas que de pronto tengo alrededor que vienen haciendo peso. Pero también existen los círculos dulces, y todo consiste es en mover la energía en la intención. A la sal que vamos a utilizar para el círculo dulce, también le podemos aplicar unas goticas de abrecaminos, unas goticas de canela, unas goticas de romero, y va a servir también para ayudar a traer esas energías positivas, amor, armonía, prosperidad, sanación, tranquilidad. Entonces ahí están todos esos datos curiosos que ustedes pueden tener en la cuenta para que mejoren su energía. Resulta que hay cosas que hacemos cotidianamente que sin darnos cuenta, nos pueden estar robando la energía, porque hay cosas que nos dan energía y hay otras que nos roban la energía. Entonces, para que estén atentos a lo que les vamos a compartir. ¿Cuáles son los ladrones de energía? Hay algo que está muy de moda en todos ustedes y en muchos de nosotros, porque hasta yo he caído en eso y me he dado cuenta, carajo, yo por qué me estoy dejando sabotear, y es el sobrepensar las cosas. Ojo, un ladrón de energía es sobrepensar y sobrepensar y sobrepensar en el mismo tema. Eso lo que hace es ponerme a dudar, es conectarme a energías bajas que no van a permitir fluir mejor energía. El tema de las pantallas, los celulares, las redes sociales, todo esto en exceso también se convierte un ladrón de energía, también me genera cansancio en la cabeza, en el cerebro, y en vez de aportarme energía, me la está absorbiendo. Entonces, con eso hay que tener también un poquito de precaución ahora que estamos muy conectados a estas pantallas.
0: Maya, hay algo que la gente no tiene en cuenta, que lo he dicho muchas veces en el programa, y es que muchas veces dejamos ingresar a la casa gente que sin nosotros saberlo son malintencionados o llegan cargados de malas energías y nos dejan esas malas energías. Un conductor de taxi, de Uber, de Didi, de cualquier aplicación que monta Raimundo y todo el mundo en el carro, también carga una cantidad de energías negativas, gente que usted no sabe qué intenciones tiene o qué acaba de hacer o qué hizo, y nos está dejando esas cargas ahí también. Es bueno utilizar un producto que se llama Pachulín. Ese lo activas con una oración, lo destapa, lo activa con una oración que puede ser un Padre Nuestro. Coloque su nombre con apellidos en un papelito, métalo dentro del frasquito, tápelo, le puede echar un poquito de su colonia si quiere, igual el producto no huele maluco, uh-huh. Y lo va a atomizar ahí en la silla donde se sentaron esos pasajeros. Uh-huh. Cada que se vaya un pasajero, atomice un poquito, en un semáforo, un momentico que usted pueda estacionarse, o mientras arranca, atomice un poquito en la silla donde el pasajero, o espere más bien otro sitio para que lo atomice, que de pronto el pasajero no vaya a ver y se vaya a sentir incómodo porque ve que, hey, este porque está atomizando donde yo me senté, es que le digo, qué lindo maluco, ¿qué? Entonces buscar como un sitio como más prudente para que no tengan problemas y saquen esas cargas negativas. Lo mismo en la casa. En la casa, cuando vaya alguna persona, hombre, que es que mi comadre, que es la mejor amiga, muchas veces las personas en las que más confiamos son las más peligrosas. Entonces no es tenerle desconfianza a todo el mundo, vale, o alejarnos de todo el mundo, pero sí protegernos. Cuando llegan a una casa, nótese el ejemplo que les voy a dar. Cuando llega a una casa la vecina, una amiga, una conocida a contarle los problemas, la vecina sale feliz, sonriendo, porque ya ustedes entraron en confianza, hablaron un rato, salió sonriendo, se le olvidaron los problemas, pero quedó esa carga negativa ahí en la casa. Quedaron los problemas ahí, porque no hay nada mejor para uno desestresarse que desahogarse, contar sus problemas a otra persona, porque uno como que se descarga, pero el otro queda cargado con los problemas de uno. Entonces, ayudarse, sí, eso iba a decir Maya. Por ejemplo, Maya debe salir cargada todos los días con tanto problema, tanto chicharrón que le llega, y para eso ella sabe utilizar sus baños y sus cositas para desligarse de todas esas cosas negativas, y me imagino que haces algo especial a fin de cada mes o cada fin de semana para poder desbloquear esas energías también. Por ejemplo, en los hoteles, que llega Raimundo y todo el mundo, y por lo general en los hoteles, en todos los hoteles, sea la posición en que sea, siempre van a haber relaciones sexuales en esa cama. Uh-huh. Y usted llega y se acuesta en la cama donde otro tuvo relaciones. Ah, pues es que yo no voy a los moteles, yo amanezco en un hotel. Y en el hotel, ¿cuánta gente tuvo relaciones ahí? Y te estás cargando esas energías también.
1: Así es.
0: Es bueno que cuando ustedes vayan a un hotel, cuando ustedes vayan a un sitio de estos, o a un motel, o a un reservado, en fin, esas cosas, que se hagan un bañito y utilicen el rompeagüeros, uh-huh, para que quiten esas cargas negativas que ustedes están cargando también y que también los va a estancar.
1: Así es que son ladrones de energía, y hay veces lo hacemos inconsciente, Felipe. Cuando tú hablas de esta importancia de utilizar estos elementos, es ahí es donde queremos despertar conciencia en ustedes, donde esto es higiene, también personal, esto es higiene también en la energía, esto es higiene porque como vibro yo, estoy llevando también mis energías a otros. Entonces ahí es donde desde nuestra tienda, desde este programa tan bonito que preparamos para ustedes, queremos también despertar una conciencia colectiva donde ustedes reconozcan y sientan la importancia de cómo limpian su cuerpo, limpiar su energía, porque esos ladrones o esas energías cuando se quedan ahí pegadas, difícilmente las soltamos porque roban esa energía, por eso se llaman ladrones. Y como decías Felipe, no, cada 8 días, cada mes, no solo se hace ritual, también todos los días hay que hacerse higiene, incluso muchas veces cuando vienen personas muy pesadas, porque obviamente hay veces me dicen, qué pesar, Maía, te vas a cargar con todo lo que te traje. Y yo, tranquila, para eso estoy aquí.
0: ¿Y son peruanos o qué?
1: Sí, porque hablan como, oh, qué pecadito. Son como, como... Oh.
0: ¿Y no yo, te han invitado a una apoyada?
1: No, todavía no. No, ni quiero ir por allá, porque también me cargo. Entonces,
0: no, yo sí quiero ir a conocer Perú.
1: No, conocer Perú.
0: Quiero ir a conocer Machu Picchu. No, sobre todo quiero ir a conocer el Callao.
1: El Callao.
0: El Callao, que allá se mantenía y todo lado feliz en el Callao.
1: Mira.
0: Lo que pasa es que tengo entendido que en este momento en el Perú están pasando la misma situación, pues hace unos años, de unos años para acá, la misma situación que pasamos nosotros a mediados de los 80. Entonces es mejor como tener como en este momento evitar ir por allá.
1: ¿Cuál fue la situación?
0: ¿Cuál fue la situación? De violencia.
1: Ah, carajo.
0: Claro que no estamos lejos tampoco, estamos recordando el pasado, también aquí en Colombia.
1: Mira Felipe, yo tuve la experiencia de ir allá a Machu Picchu, y la verdad, espiritualmente, yo pensé que me iba a encontrar con otra cosa. Porque
0: ¿pero fue positivo o negativo?
1: La verdad fue más negativo.
0: Muy pesado.
1: Muy pesado. Desde que abren estos espacios sagrados para tanto turista y se pierde la intención de conexión, la verdad no sintoniza uno. O sea, yo hice todo mi ritual, mi preparación antes de entrar, porque fuimos con un grupo pues de personas que íbamos en ese proceso de conectar espiritualmente con la energía de allá, y no, realmente hicimos la entrada, le pedimos permiso a la montaña de entrar y todo. Cuando fuimos avanzando, mucha pesadez, Felipe, muchas cosas que no se saben, habían muchas energías densas. Entonces también es bueno de que cuando vamos a estos lugares nos protejamos también, porque no sabemos con qué nos vamos a encontrar.
0: Nos cargamos con unas cargas negativas, sí.
1: Así es.
0: Como en un cementerio, que uno también se... Hay muchas recomendaciones cuando usted vaya a un cementerio. Ya les habíamos hablado en una oportunidad de que no vayan de ropa oscura, porque el oscuro atrae, ¿sí? Vayan tampoco de payaso, pues, tampoco con la ropa que yo tengo amarilla hoy, pero vayan de una ropa clara, blanca, beige, algo claro, ¿sí? Traten de no ir mucho a los cementerios, ¿sí? O sea, si usted tiene la costumbre, vaya muy de vez en cuando, y por favor, pueden leer las lápidas, pero no las pronuncien en voz alta, porque esos espíritus se van con ustedes también.
1: Así es, son energías, muchachos. Entonces, el desorden también es un ladrón de energía. Para que lo tengamos ahí en la cuenta, también hay cosas que hacemos tan simples que no nos damos cuenta que nos están robando la energía.
0: El espejo en la habitación que ya les decíamos.
1: Exactamente, también tantas cosas que hemos venido.
0: Pero las fuentes de agua antes mejoran la energía.
1: Ajá.
0: O sea, tener como una fuente que esté usted escuchando el sonido del agua, o si económicamente no tiene, baje ese efecto de sonido de internet. Les he dicho en el negocio, qué bacano que pongan, hay sonidos, lo puede poner usted como un sinfín, pues igual eso tiene como 3-4 minutos y se acaba en 3-4 horas, lo repite, y son sonidos como de bambú, como de agua, que relajan, apaciguan y atraen la clientela. Y hacen que el que ingrese a su negocio le compre. Porque nótese que en esos almacenes donde ponen reggaetón o ponen otro género de música, incluso la salsa, la gente no compra. Entra, mira, lo lea y no compra. Uh-huh. En cambio, ponga una música relajadita y va a ver cómo la gente le consume sus productos.
1: Así es.
0: Cuando... Y yo soy salsero. Y uno entra a un almacén y escucha salsa y todo, pero como que no le provoca comprar nada.
1: Por eso
0: cuando... Y hay algo mágico también que de pronto María no sabe, y es, ¿usted sabe por qué en las discotecas o en los conciertos el volumen es tan exageradamente alto?
1: No, yo solo sé que cuando he ido a un evento salgo y que el ruido es horrible, ya salgo y mi cabeza es boom, boom, boom, sigue con el boom, boom. Es muy complicado.
0: Es porque, ¿por qué pasa? Porque eso incita a consumir, a tomar.
1: Ah, carajo.
0: El sonido a mayor decibeles más le provoca a usted estar consumiendo, estar ingiriendo licor.
1: Ahí está, mire, cosas que no sabemos. Y yo les decía a los oyentes también, no sé si están por ahí conectados de algún truquito, algo que nos quieran compartir también con este tema de las energías. ¿Será que están por ahí conectados? Que no,
0: pues
1: no,
0: todos están conectados. Vea, Claudia Dávila dice, hola, buenos días. Gillo del Valle dice, hola, buen día, María, Felipe. Fui el ganador de la vajilla y desde... que usted mencionó la rifa, yo sabía que era mía.
1: Lo declaró, lo decretó.
0: Bendiciones, super. Oro y miel para todos, vea.
1: Ay, qué bonito, oro y miel, me encanta.
0: O sea que Gillo es Giovanni Gutiérrez.
1: Sí.
0: De Caldas, ganó con el número 36, vea, aquí
1: super,
0: lo tenía. Giovanni. Qué tan bacano, Giovanni, que la disfrutes. Cecilia Montoya dice, buenos días Felipe, ¿cuál es el tratamiento para la sinusitis? Ahorita te lo digo. Ángel Ospina dice, hola María, yo quisiera una consulta personal contigo, me informas qué cuesta y por qué me urge.
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0: Bueno, Ángela García dice, buenos días María, Felipe pregunta, si yo tengo las ramas amargas y dulces, ¿cómo hago lo del baño?
1: Las plantas, es muy sencillo, me imagino que las tienes en número impar, lo ideal es que tengas 7 plantas amargas y 7 plantas dulces, es lo sugerible para que tengas una buena carga.
0: Muy importante a la hora de hacer un ritual, un riego, por ejemplo, para los jabones. Yo tengo muy en cuenta eso también.
1: Así es. Entonces, si tienes las planticas, bueno, si tienes 3, 5, igual y lo vas a hacer, es de acuerdo a tu necesidad, pero lo sugerible son 7 plantas. Vas a colocar a hervir tus 7 planticas, solo un hervorcito después de que haga ebullición, después de que suelte el hervor, lo vas a dejar unos 30 segundos, lo dejas reposar, que esté a temperatura ambiente, lo cuelas, le sacas todas las planticas y lo vas a hacer tal cual como te indiquen los frascos. Recuerde que si es para tú bañarte, te dejas el agua aplicada para que el cuerpo reciba todo esta carga o toda esta limpieza. Y si es para limpiar la casa o splash, lo vas a hacer. Si son amargas de adentro afuera, si son dulces de afuera adentro.
0: Dice Cecilia López, dice, tan bella María, me encanta. Y Felipe es espectacular, lo amo. Ah, los amo.
1: Ay, gracias.
0: ¿Cómo? Bueno, Itaía dice, Felipe, María, buenos días, bendiciones, paso por acá para saludarlos. Nos saludaste a Alice. Me encanta ese programa. Y el de salud, ni se diga, a Guzmán, saludos. 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El de Yoyito.
1: 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Ahí es donde les damos el celular porque ustedes nos pueden dejar un mensajito o nos pueden dar la lista de lo que necesitan y apenas nosotros tenemos el tiempo les respondemos también.
0: Bueno, tenemos oyente Alex. Hola, muy buenos días.
2: Sí, muy buenos días, don Felipe. ¿Cómo está, María?
1: Hola, buenos días.
0: Hola.
2: Habla con el feliz ganador de la vajilla.
0: Ah, qué maravilla. Ay, qué Gillo, ¿y por qué Gillo? Gillo? ¿Por qué Gillo?
2: No, desde pequeño mi abuelito me colocó.
0: En vez de decir Giovanni, decía Gillo.
2: Sí, decía Gillo, entonces, bueno, quedó Gillo.
0: Ah, vea, qué bien. Imagínate que una vez, yo hacía unos especiales en Muneraidman Radio, que se llamaba Especiales 790, y estuve luchándole 2 meses bregando ubicar a Rodolfo Icardi, y Rodolfo no me lo pasaban para entrevistarlo. Cuando casualmente acaba de colgar porque no me lo quisieron pasar y me llama mi papá, a mi papá le decíamos Yeyo, y entonces me dice, oíste, ¿por qué no hacer un especial de Rodolfo? Y le dije, hermano, vea, acabo de colgar y la esposa no me lo pasa, y me dijo, dame el número, yo lo llamo. Le dije, pero no me pasa a mí que soy periodista, te va a pasar a vos. Y me dijo, hágame caso, deme el número, yo lo llamo. Cuando a los 5 minutos me llamó Rodolfo, es que, ¿usted por qué no me dijo que usted era hijo de Gillo? Entonces cuando pone Gillo me acuerdo mucho de mi papá. ¿Por qué no me dijiste que vos eras el hijo de Gillo? Si nosotros prácticamente nos criamos en el barrio Sevilla, que cuando él vino de Magangué, él vivió un tiempo en el barrio Sevilla y eran amiguísimos. Y yo, vea, yo no sabía. Y gracias a eso, a esa amistad, fue que me concedió la entrevista.
2: ¿Mija? Sí, don Felipe.
0: Y contá, Gillo, ¿ya la reclamaste?
2: No, hoy, porque soy fiel comprador de la tienda Yoyito, y no puede decir. Cuando ustedes lanzaron pues la vajilla, yo le hago una llamé ahí. Y yo, ni para que me mande la vajilla, que es mía. Que no, pero es que te dan el armo rifado. Yo, no, es que es mía.
0: Ya la decreto muy bacana.
1: Qué declarada, ¿no? ¿Sabes qué? Tan contundente.
0: Enseguida que termine el programa, le voy a dar una bolsa a Maía para que te la deje ahí con la vajilla. No solo para que lleves la vajilla, sino para que cuando vas a mercar, te lleves la bolsa y le hagas publicidad. Bienvenida a Estéreo.
2: No, de una, don Felipe. Está buena. Para felicitarlos por el programa. También entiendo mucho este tema y créame que no me lo pierdo.
0: Ay, qué tan bacán. Ah, entonces por eso fue que decretaste lo de la vajilla.
2: Exactamente, hice mi ritual y tenga mi vajilla para mí.
1: Entonces mira que Gillo es un testimonio. Ajá. De que el manifestar, el direccionar la energía, tal cual funciona, muchachos, tengas en fe que funciona.
0: Que mucha gente que dice, ay, ¿será que sí? Ya se bloqueó.
2: No, es mía porque era mi vajilla.
1: No lo dudaste, así es, no lo dudaste, excelente, eso se bueno, llama decretar.
2: Bueno. Muchas bendiciones y oro y miel para todos.
0: Ay, listo,
1: gracias,
0: mi hermano, que te vaya muy bien.
1: Para ti también.
0: Chao. Bueno, dice por acá Beatriz Elena, dice Belín, perdón, y por acá dice Belón. ¿Cómo así?
1: Belín, Belón, Belona. Bueno, estás haciendo un trabajo.
0: No sé qué está diciendo. Bueno, Laura Cristina Pérez dice, buenos días, Juan Felipe y Ale, felicitaciones por tan excelente programa. Maravilloso, siempre los escucho. Un abrazo desde el municipio de Santa Bárbara. ¡Ale!
1: ¡Uy, Ale!
0: ¿Oíste de Santa Bárbara?
1: Ay, sí, de donde es mis amores.
0: Tu tinieblo.
1: Sí, no es tinieblo, no es tinieblo. Él es el oficial, carajo.
0: ¿Cómo?
1: Nada, nada, ay, María, por Dios. Nada escondido.
0: Olga Ramírez dice, hola María, los escucho todos los días. A ti, Felipe, ¿cómo hago para tener una consulta contigo? Mil gracias. Pues me puedes llamar ahorita al programa o el sábado yo hago el programa en directo con los oyentes y podemos charlar bien bacano. De 9 a 12, de 9 de la mañana a 12 del día. Janet García dice, hola María, Felipe, qué lindo día, saludos. Han hecho unos días espectaculares, ojalá se quede ese veranito así. Yo sufro mucho con el invierno porque empiezan a molestar los equipos en transmisores, entonces ojalá no llueva por mucho tiempo porque está sonando la emisora muy bacano. Ayer la gente estuvo preocupada porque hubo apagoncitos en La Voz de Antioquia y en Bienvenida. Y después hubo apagón en Radio Reloj y en La Voz de la Nostalgia y la gente estaba muy preocupada, que qué pasaba. No, es que estaban haciendo mantenimiento a la antena y para subirse a ese monstruo de antena tienen que apagarla porque si no se electrocutan. Para cambiar las farolas que estaban ya muy deterioradas, haciendo mantenimiento para darles el mejor sonido a todos ustedes. Bueno, escribe por acá Lumena, dice, me siento algo estancada. Me llamo Sara Cifuentes, soy una joven que lleva más de 5 años buscando empleo. Aparte de repartir hojas de vida, ¿qué me recomiendan para lograr conseguir empleo? Mira, mira, chica, es muy sencillo. Báñate todos los días con el jabón esplendoroso, todos los días. No solo para que consigas empleo el mismo día que te empiezas a bañar con él, sino para que te vaya súper bien en todo lo que quieras hacer. Ese jabón esplendoroso no solo te desbloquea, sino que te abre los caminos para que consigas empleo rápido. Vas a comprar un producto que se llama Sion. En un balde con agua vacía todo el contenido del Sion. Agrégale 3 goticas de amoníaco, pero comprado acá en Yoyito. Ya están ritualizadas, ya están rezadas, listas. No cualquier amoníaco, porque no nos hacemos responsables y no por lo que te estamos recomendando de acá. Tes 3 goticas, Padre, Hijo, Espíritu Santo, mézclalo con cualquiera de las 2 manos. Y después del baño te echas esa agüita de la cabeza a los pies. Deja que se seque en el cuerpo, te vistes y vas a ir el mismo día a buscar el empleo. Tienes que ir personalmente o donde has repartido esas hojas de vida. Vas personalmente, lleva una hoja de vida nueva, ¿sí? Para que la persona perciba el olor en su subconsciente, perciba el olor de esas plantas, de ese producto que te estás echando encima y te dé el empleo el mismo día. Te aseguro que si lo haces tal como te estoy diciendo, el mismo día consigues el empleo. ¿Listo?
1: Felipe, yo tengo una curiosidad con el ritual para conseguir empleo, y es que también te he escuchado sugerir el rompeagüeros. ¿El Sion y el rompeagüeros pueden servir en caso?
0: Lo que pasa es que para el desempleo, el Sion.
1: Okay.
0: Pero el rompeagüeros es más recomendable para conseguir pareja, o okay, para atraer la pareja, o para desbloquearnos en caso de que haya habido una infidelidad. Que les he dicho, mire, cuando hay una infidelidad, usted pasa muy rico y todo, pueda que la pareja lo perdone, pero el asunto es que te estás cargando las energías de la persona con que estás siendo infiel o de la otra persona, te la estás cargando a vos en el momento del acto sexual, que se desencadena una cantidad de cosas y se unen los chakras de ella y de él, o en fin, del sexo que sea, se desencadenan esos chakras y te van a, o sea, todas esas energías negativas de la otra persona se te pasan a ti y vas a cargar por 7 años con esas malas energías. Al llegar y tener relaciones con tu pareja, le estás pasando esas energías a tu pareja. Entonces, cuando hay una infidelidad, cuando la pareja te da otra oportunidad, ambos se deben bañar durante 3 días seguidos con el rompeagüeros, para que limpies esos chakras tuyos y ella limpie los chakras de ella. Por eso es que cuando hay infidelidades, se empieza a estancar la economía y empieza a salir todo de para atrás, de para atrás, de para atrás, de para atrás. Porque es un ciclo de 7 años que te echas encima por un momento de placer que no vale la pena.
1: Eso es como lo que hablabas ahorita de la torre, de que el que se suba, que hay que pagar la torre porque si no se electrocuta, tal cual. O sea, cuando nosotros tenemos un circuito, digamos, energético con la pareja, hay una cápsula, hay una protección, hay un compartir de energías entre la pareja y viene una energía que no es compatible con eso que ya generaron ahí, ¿qué pasa? Hay un corte de circuito, quedamos chambuscados y literal todo se empieza a bloquear, todo se empieza a desvanecer. Acá en consulta es muy charro porque hay veces vienen primero con la queja, ay, es que mi esposo, es que esto, es que me va mal. Cuando empiezo a escudriñar y a decir, pero tú eres infiel, pero solo una vez, pero eso, no hay una carga energética que hay que limpiar, porque eso es como si cogieran pues ese cable y ustedes quedaron rostizados y ya no saben qué hacer con la energía, quedó desordenada su energía.
0: No, es que el lechero simplemente me dijo que iba a entrar la leche hasta el refrigerador y se quedó en mi cama. Así. Ah, eso es otra cosa que iba a decir.
1: A ver.
0: Mucho cuidado con las visitas. No los dejen sentar o acostar en su cama. La cama es sagrada y sobre todo la cama matrimonial.
1: Así es.
0: No meter zapatos debajo de la cama.
1: Mire, todo.
0: Pues sabes que hay una cantidad de cosas que hacemos habitualmente y no tenemos en cuenta.
1: Por eso les estamos dando todos estos toques, estos tips, para que ustedes lo vayan teniendo en cuenta y vayan ayudando a organizar su energía. Pero como hay ladrones de energía, también hay dadores de energía. Y el dar la energía, por ejemplo, el reírnos, que tú has hablado mucho, eso aumenta la energía como tal. El hacer ejercicio, el movernos, o sea, la energía no se puede quedar estancada, entonces es necesario también darle movimiento al cuerpo como tal, descansar también, dormir bien, la meditación, esa música que relaja. Cada vez que vienen a consulta yo les pongo musiquita, más que todo en las limpiezas, para que tengan ese momento de desconexión y se alejen de todo ese bullicio.
0: Ajá, excelente. ¿A cuántos de nosotros no nos ha dejado el bus? Y salimos corriendo detrás de él.
1: Ay, eso es horrible a mí.
0: Espéreme. ¿O cuántos de nosotros no nos tocó decirle al chofer, hey, me vas a llevar en 100 por la de atrás?
1: Ah, no, ya estoy así, no prefiero caminar.
0: No, nunca le digo, ay, colabórame.
1: No, nunca. Me da penita. A mí me da pena pedir, no, yo no.
0: Yo lo que nunca hice fue, o colíame de un bus, ay, o sea, en bicicleta, que por la cuadra los primos eran felices pegando esos buses y yo se van a pegar una matada a la berraca, sobre todo en las curvas que veía uno que el bus volteaba para un lado y las bicicletas tiran para otro. Uh-huh. Y yo, hermano, no hagan eso. Y yo nunca hice eso, ni me colgaba en la puerta de atrás de un bus, uh-huh, que muchos se pegaban ahí como, ah, no, a mí no me va a dejar el bus. Uh-huh. Así estuviera muy tarde de la noche y fuera el último bus, yo no era capaz de colgarme de un bus. Buscar la manera pues de irme en la parte de adelante, o si no había plata, si le decía uno al conductor, ahí me vas a llevar por la puerta de atrás.
1: No, yo hasta allá sí no me daba a mí, por Dios.
0: Pero hay algo que recordaba en estos días con Alex, y yo sé que muchos se van a identificar conmigo, cuando, yo no sé si eso todavía lo hacen Alex, pero en el bus de circular tenían la costumbre de que cuando llegaban a la... pues como el paradero, le decían a uno, bájese y monte en el bus de adelante, o cuando se van a los buses... El transbordo, sí. O cuando se va a un bus, llegan y parqueaban, bajaba el conductor y hablaba con el del bus del frente y le decía, ay, por favor, se me pasan para el otro bus que es que estoy parado. Uh-huh. Y yo no sé si eso todavía lo hacen en el bus de... ¿En cuál es? ¿Con Atra o en Circular Sur? Circular Sur, uh-huh, que esa ruta es muy larga. Lo mismo la ruta de la salud. O sea, el turista que llegue a Medellín, que quiera un paseo bien favorable, móntese en un bus de circular o de la ruta de la salud para que conozca toda la ciudad. Le digo que conoce más que en el turibús.
1: ¿Verdad?
0: Seguro.
1: Yo nunca me he dado ese paseo, Dios, ya, ay Dios.
0: Le recomiendo, cuando esté desparchada, monte en el bus de circular y va a dar la vuelta a la ciudad.
1: Ese es el problema.
0: Y llega hasta la Plaza de la América.
1: No, es que yo nunca estoy desparchada. Ese es el problema, me falta tiempo. 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Felipe, ¿a quién tenemos más por ahí? ¿O vamos a continuar?
0: Ahí tenemos oyente. Uh-huh. Hola, buenos días.
3: Muy buenos días, Felipe y María y Alex. Espero que estén muy bien. No, lo único que yo he detectado con las energías es que hay personas que llegan a nuestra casa y yo soy una que cuando una persona viene demasiado cargada de energías, me enferma. Me enferma de una, me da dolor de cabeza, me da dolor de estómago, me da de todo. Yo no creí que las energías fueran tan fuertes y sí. Yo soy sensible a las energías. Yo, por ejemplo, en esos eventos así grandes, me voy y me enfermo. Uh-huh. Pero eso de las cosas, de las energías, es una cosa seria. Es tan bravo que una energía brava puede matar.
0: ¿Mata un pescado? Se le cortó la comunicación. Sí, las energías son tremendas.
1: Pero hay que aprender a protegernos.
0: Y hay mucha maldad.
1: Pero es inevitable. ¿Cómo voy a vivir yo escondiéndome? O como decías tú, ahora Felipe de cortando con todo el mundo por miedo a que ya me va a atrapar esa energía pesada. No, por eso acá les estamos enseñando. O sea, como hay ladrones, también hay formas de cómo generar esa energía. Yo les he hablado mucho de la vibración, les he hablado mucho de la frecuencia, y hay que buscar subir la vibración, la energía, para no permitir que eso me envuelva. Ejemplo, cuando estoy enojado, ¿por qué mejor no cantas? ¿Para qué te enojas? Simplemente canta y ya. Y ves que esa vibración...
0: Un disco donde cantes enojado, a ver, ¿cuál?
1: No, ninguno. Yo sé que no lo hay. Eso es imposible. A mí no me diga eso. Porque hasta Paquita, la del barrio, la que canta. Es Paquita.
0: Ah, no, pero es que
1: canta,
0: vieja, que, no,
1: cuando cantas o tan feo, no, de la, mire, rata
0: y esas cosas que se inventan. Dice que le cantó a Pablo Escobar, rata de dos patas. Y que se le pura carreta. Se inventan unas pendejadas, pues, como por ganar protagonismo.
1: Mire esa letra tan fea y más, sin embargo, ese tono en carreta. Entonces yo creo que nadie bravo, nadie enojado va a cantar.
0: No, por ahí debe haber alguien enojado. A ver, si yo le he hecho cabeza, a ver quién.
1: Mientras ustedes.
0: No, vea, por ejemplo el éxito de Héctor Lavoe era que él cantaba con rabia. Con rabia decía sus letras, sus cosas. Y ese fue el éxito de Héctor Lavoe, y que vocalizaba muy bien. Lo mismo Javier Solís. Ese es el Héctor Lavoe de la ranchera. Para mí. O sea, yo digo siempre, si Javier Solís no hubiera muerto tan joven, Vicente Fernández todavía no lo conoceríamos.
1: Wow.
0: Porque ese tipo fue un monstruo y vocalizaba muy bien, pronunciaba muy bien cada una de las letras de sus canciones, y me parece espectacular la voz de Javier Solís, habiendo artistas muy buenos, pero en mi concepto Javier es genial. Y sí hay artistas que cantan con rabia.
1: ¿Quién más? ¿Ah? ¿Quién más? ¿Hay más?
0: No, pero una canción así como con... Espera. Póngame penas, que Bonnie Cepeda estuvo en estos días por acá, y le dije yo, viste, pero me hiciste sacar ampollas en los dedos vos con esa canción, y me dice, ¿por qué? Quién sabe qué se imaginó, y le dije yo, porque es que mi mamá compró el disquito en 45, y en ese tiempo el tocadisco tenía uno que frenarlo con el dedo para uno poder copiar. Entonces yo frenaba con el dedo, y ese era todo pelado ahí, ese disco, teniéndose ahí, o pasaba el disco, y para uno copiarle la letra de la canción. Ponele donde dice, no te deseo nada malo, que te lleve el diablo.

0: Si te vas, que te vaya bien. Yo espero conseguir una que cuando yo le diga: mami, tú me quieres mucho, ráscame aquí que me pica. Porque yo no fui tan malo contigo. Yo me la buscaba como un animal para darte todo lo que tú querías. Pero tú no fuiste buena conmigo. Yo espero que consigas algo.
1: Y de ahí sacaron copas y amigos, bueno, de
0: que te trate mejor que yo.
1: La misma trama.

0: me da tío con la bicicleta,
1: sacó los trapitos al sol.
0: Vendiendo rolos, redecillas, pincho, coladores y de todo eso.
2: Yo salgo corriendo.
0: Entonces, no me venga con eso, va a ser un yun ahora.
2: Qué pena.
0: Una cosa sí te voy a decir, yo no te deseo nada malo. Te voy a desear una cosa muy buena. Que te lleve el diablo.
2: ¡Chamble!
1: Por esa palabrita fue que mi mamá me puso a escribir ese disco que para dedicárselo a mi papá.
2: Ay, no, ¿qué es eso, Felipe? Por Dios.
1: ¿Ah?
2: ¿En serio?
1: ¿En serio?
2: No, con razón le salieron ampollas.
1: Yo tenía como 9, 10 años cuando salió la canción.
2: Ay, Dios.
1: Que en esa época empezó el apogeo de Pimpinela.
2: Uh-huh.
1: Y mi mamá conseguía los discos para dedicárselo a mi papá y yo era el que los tenía que copiar. Y para ella aprendérselos, pero era no para entregarle la letra, sino para aprendérselos, para cantárselos.
2: Ay, caray.
1: Dímelo delante de ella, a esa, todo eso. Y Amanda Miguel también salió toda despelucada y cantando. Él me mintió. Todo eso me tocaba copiarlo a mí. Y me pasó algo muy bacano. Imagínate que en esos días se pegó un disco que se llamaba... No, mi mamá me llevaba mucho a Confama de Girardota. Y cuando había prima me llevaba a Confama de Río Negro, que era más cachezudo. Entonces, un día veníamos de Confama y Girardota, eso eran esas filas larguísimas, larguísimas. Yo tenía como 7, 8 años, yo recién estaba empezando mi primaria. Y me acuerdo que nos tocó parados en el bus. Y habían dos muchachas ahí recochando y cantando, y una de ellas muy bonita, le dice a mi mamá, venga, yo le cargo el niño. Entonces me cargó y empezó a cantar Quererte a Ti. Pues yo nunca había escuchado ese disco. Y empezó a cantar, a mí me pareció que cantaba muy bonito esa muchacha. Y a los días salió en la radio Quererte a Ti.
2: Ay,
1: y se pegó ese disco, pero una cosa espectacular.
2: Uh-huh.
1: Después de los años, veo yo la entrevista y veo que la muchacha que me cargó era Ángela Carrasco.
2: Ay,
1: y tuve la oportunidad de contarle. Y no, ay, yo estaba paseando con unas amigas cuando vinimos a promocionar el disco y nos llevaron a una cosa por allá por Girardota llena de piscinas, muy rico. Y mira qué casualidad, ella es dominicana.
2: Uh-huh.
1: Y a los días se pegó ese disco Quererte a Ti, Ángela Carrasco. Espectacular.
2: Qué bien, guau. Wow. Bueno, yo me voy yendo porque me están esperando, Felipe, y no había visto la hora. Estamos muy amañados. Por eso, muchachos, recuerden que como hay ladrones de energía, también hay dadores. Acciones diferentes, cambien esa energía, no se dejen atrapar, muchachos. Por eso, cuando estén enojados, canten. Cuando se sientan presionados, caminen. Cuando están sobrepensando mucho, escriban. Cuando estén ansiosos, respiren. Cuando estén estresados, hagan ejercicio, muevan. Cuando se sientan tristes, trabajen la gratitud. Cuando se sientan muy bajitos de energía, un baño frío ayuda también. Y cuando estemos muy impacientes, comprémonos un libro de esos de dibujar y van a ver cómo su energía va a cambiar. Son secreticos pequeños que ahí están para que empiecen
1: a mover.
2: Y
1: si no sabe dibujar, cómprese uno de los que tienen hojitas transparentes para calcar.
2: También, muy bien, y colorear también. Uh-huh. A mí me encanta colorear las mandalas. Entonces, recuerden que acá estamos siempre para ayudarles, darles tips y para poderlos asesorar en este tema de las energías. 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Yo me voy yendo, quedan con Felipe. 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
1: Yo también decreto las cosas, son las 10:09.
2: Imagínense, ay no, me van a pelar abajo, Dios. Allá estaré, ni qué, pues, hágale pues, y la clienta también.
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2: Qué bueno podernos ver y compartir estos espacios.
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2: Así es, entonces gracias a todos por conectarse, por compartir estos espacios y recuerden, protejan su energía, oren, limpien todos esos espacios y no permitan que nadie les robe, nada ni nadie les robe la paz. Bendiciones para todos, nos escuchamos ya el lunes.
1: El lunes, yo continúo con el programa de Fitosaludos, doña Cecilia y la otra personita que me preguntó por la vena varice, ya les voy a dar la respuesta para que no se separen ahí del dial.
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2: 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Me escribí yo. ¡Bravo!
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1: Bueno, vamos a continuar con nuestros oyentes. 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Tenemos oyentes. Buenos días.
2: Buenos días, don Juan Felipe. Soy Gabriel de por acá de Copacabana, un fiel oyente que siempre mantengo escuchando su programita, lo más de bueno. Entonces, ahorita necesito que usted me haga un favorcito, si usted me da la recetica para un hermano mío que, según eso, él tiene como 4 latas de costillas quebradas. Entonces, a ver usted qué me le puede recetar para darle, para que suelden esas costillas. Por favor, estoy atento a su respuesta. Muchísimas gracias. Que esté muy bien.
1: 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Cecilia Montoya me pregunta por la sinusitis, rinitis o sinusitis. 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Muy buenos días.
3: Buenos días, don Felipe, ¿cómo está?
1: Muy bien, ¿quién habla?
3: Gloria.
1: ¿De dónde, Gloria?
3: De aquí al barrio 12 de octubre.
1: Qué rico, Gloria, contame.
3: Don Felipe, para hacerle dos preguntitas, para una hermana mía que tiene una mancha aquí en la cara y también tiene como algo aquí en el otro cachete, y ella dice que le pica mucho, y el doctor le dijo que ella dice que siente un hormigueo en la cara, y ayer estaba todo mal como del ojo, yo veo como maluco, no sé. El doctor le ha dicho pues que eso parece, mucho ojo con el sol, porque eso le puede causar un cáncer. Ella está muy asustada y me dijo que llamara a usted a ver qué le recomendaba. Ya llegué, le hago la otra preguntita.
1: Bueno, ya para manchas en la piel se aplica una cremita que se llama Yug, 2 veces al día, hasta que desvanezcan, 2 veces en el día y 1 en la noche. Listo, hasta que desvanezcan esas manchas que tienen en la piel. Listo, 2 veces en el día y 1 en la noche. Debe tomar el Retrovitón, 3 copitas al día, la primera en ayunas por 2 meses. Y el Ultragen, una cucharada 2 veces al día durante 3 meses. Con eso tiene. Listo. ¿Cuál es la otra preguntita? No,
3: aplicada en el día.
1: ¿Qué?
3: La crema Yu puede salir con ella así en el día, en el sol, al sol.
1: Sí, porque tiene protector solar. Es 2 veces al día. Dos veces al día y 1 en la noche.
3: Se unta el maquillaje normal, ah, qué rico, ah, bueno.
1: Si lo desvanece, se aplica el maquillaje encima.
3: Ah, qué bueno, muchas gracias, don Felipe. Ah, y la otra preguntita, ¿qué sirve para esto al cuello de uno que se le, aquí debajo la cumba, le salen como cositas ahí colgando, parecen un pisco?
1: ¿O será que estás embarazada en pisco?
3: Yo no vi ni pisca ni pisco.
1: ¿No? ¿Y cuando le emborracha, no le hacen la del pisco?
3: No, no tengo quien me la haga.
1: No, vea, para eso, pero es que como sí, verrugas o qué.
3: No, o como el cuerito aquí, como ya uno por la edad.
1: Ajá, bueno, para eso te puedes aplicar una cremita que se llama Fermider, 2 veces al día. O puede utilizar el yogur.

0: que el Yub me han dado excelentes testimonios que las damitas lo utilizan mucho para las arrugas. También puedes aplicar ese producto.
1: El yu.
0: No, el yug no, el palqui.
1: Palki.
0: Sí.
1: Ah, bueno. Palki. Ah, qué rico. Sí, no, es por la idea que le cuelga uno como aquí, oscurito, aquí a la cumbamba, y le cuelga eso aquí, como raro aún.
0: Sí.
1: Ah, bueno, Felipe, yo iba a preguntar, como yo pues no lo puedo escuchar todos los días, ayer apenas lo vine a escuchar, lo del programa que va a hacer usted, que a 80 mil.
0: Sí, señora.
1: ¿Me explica, sería tan amable, dónde es?
0: Vea, es en Sabaneta.
1: Sí.
0: En Sabaneta, ahí cerquita, el fin de semana yo voy a ir para conocer un poco más el sitio y darles mayores especificaciones dónde queda, porque eso con Google Maps y eso mirando álbumes por internet, no, es ir personalmente y mirar cómo es la comodidad, cómo ubicar la gente, ¿sí? Me dicen que es ahí cerquita la estación Estrella del metro, que ahí cerquita, que ahí pegadito, entonces voy a ir y para darles mayor información. En la boleta está la dirección. Ustedes llegan allá, el costo es de 80 mil pesos, incluye el almuerzo. Vamos a
1: Sí.
0: tener rifas, vamos a tener la conferencia, vamos a tener muchas cosas chéveres para ustedes.
1: Ay, bueno, sí,
0: Y no
1: rico.
0: es únicamente para salseros, sino que vamos a aprovechar el espacio y que
1: Sí.
0: vamos a estar allá los locutores de la cadena Real Júpiter para hacer el primer encuentro de salseros de Bienvenida Estéreo allá en ese evento también.
1: Ay, qué rico.
0: Pero va a ser
1: Bueno,
0: en la
1: Felipe.
0: tardecita, ya el que se quiera quedar con nosotros en el evento de salsa lo puede hacer también.
1: Ah, claro, sí. Ah, bueno, Felipe, Dios le pague, me lo bendiga. Muchísimas gracias por todo.
0: Bueno, mi amor, que Dios la bendiga,
1: Pase una
0: pues.
1: excelente tarde a usted también.
0: Bueno, hasta
1: Chao.
0: luego. 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Muy buenos días.
2: Muy buenos días, don Felipe, ¿cómo está?
0: Muy bien, ¿quién habla?
2: Habla con Cecilia.
0: ¿Qué más, Cecilia? Contame.
2: Bien, gracias a Dios, don Felipe. Mira, es que tengo a mi padre de 85 años, que a él le diagnosticaron EPOC. Pues yo lo llamé a usted el miércoles y usted me dijo que podía conseguir el Fitoyel, el Isomel, el Itercil, el Lanur y el Supercam, pero llamé a que me dieran presupuesto y me dice que el Supercam está agotado. ¿Él puede empezar el tratamiento sin ese producto o es muy indispensable ese?
0: Lo puede empezar y apenas llegue ya lo toma los 3 meses y listo.
2: Ah, bueno, don Felipe, muchísimas gracias. Y él también sufre de hipertensión, entonces se puede hacer este tratamiento y después para la hipertensión.
0: Claro que sí, no hay ningún problema. Recuerde que los productos de Fitosalud son alimentos, no medicamentos.
2: Sí, eso sí, señor, claro que sí.
0: Listo.
2: Listo, don Felipe, muchísimas gracias y que
0: Bueno,
2: tenga un feliz día.
0: saluda al papá.
2: Bueno, con mucho gusto.
0: Chao.
2: Hasta luego.
0: Bueno, Miriam Zapata dice: Buenos días, señor Felipe, para purgar a un niño de 3 años y es muy delgado. Muchas gracias. Mire, no se preocupen tanto porque un niño sea gordo. Dele gracias a Dios que es delgado, porque donde está la obesidad están las enfermedades. Sí es bueno aumentarle las defensas para que el niño se empiece a alimentar bien, conjunto una contextura normal y su crecimiento y desarrollo sea normal. Listo. Primero, para purgarlo, le vamos a dar la jalea de granadilla, toda la bolsita en ayunas. Ese día no consuma ningún derivado de la leche, poca sal, mucho líquido y comida suave. Le recomiendo, ponga a congelar la jalea de granadilla, métala al congelador para que sea más divertido el que el niño se tome el producto, porque lo va a chupar como si fuera un bolo. Usted le corta con una tijera el chuponcito de arriba de la jalea, para que se chupe la jaleita como un bolo y si sea más divertido a la vez que estamos purgando al niño. Que no sea algo desagradable o que tenga que regañarlo ni nada, sino que al niño le guste tomarse los productos de Fitosalud. Le vamos a dar para aumentar las defensas y para que el niño empiece a alimentarse bien el Retrovitón. 3 copitas al día, la primera en ayunas por 2 meses. Y la jalea de zanahoria, jalea de remolacha y jalea de uva. Una cucharada de cada una en un vaso o en un pocillo con agua, se mezcla, se toma 2 veces al día durante 2 meses. Con eso aumentamos las defensas del niño para que no se mantenga enfermo a cada momento y que empiece a alimentarse bien. Listo. Buenos días.
3: Muy buenos días.
0: ¿Con quién hablo?
3: Con Claudia.
0: Cuéntame, Claudia.
3: Don Juan Felipe, Es para, si usted me hace un favor y me orienta, que es que yo tengo un hijo de 17 años. Entonces, a él le han estado haciendo unos exámenes y le salió la tiroides en 4.31. Uh-huh. Entonces, si usted nos hace el favor y nos orienta, porque él ha venido sintiendo como mareos, como desaliento, decaído, como dolores de cabeza. Y entonces, para si usted me hace el favor y nos orienta.
0: Bueno, ya, para solucionar los problemas de la glándula tiroide necesitamos las tres jaleas, que son zanahoria, remolacha y uva. Una cucharada de cada una en un vaso o en un pocillo con agua. Se mezcla y se toma dos veces al día por 2 meses. Necesitamos el retrovitón, 3 copitas al día, la primera en ayunas por 2 meses. Ferrovit, 1 cucharada 2 veces al día durante 3 meses. Ferrovit. Necesitamos el hidrolagen, 1 capsulita 3 veces al día por 3 meses. Y dentro de 1 mes va a tomar un producto que se llama Calfar. 2 cucharadas en agua o jugo, 2 veces al día durante 3 meses. Para esas borracheras, tontinas, mareos, va a tomar las goticas de Hipersir, 20 goticas para tomar 2 veces al día por 2 meses o cuando tenga el mareo. Va a tomar el Bioxión, 1 cucharada 2 veces al día por 3 meses. Isolcir, 20 goticas para tomar, 2 goticas en cada fosa nasal, 2 veces al día por 3 meses. Y la jalea de banano, 2 cucharadas, 2 veces al día por 2 meses. Con eso tiene. ¿Listo? ¿Aló? Hola. Bueno, colgó. Alba Arboleda dice por acá, buenos días, don Felipe. Que es bueno para que le paguen a uno donde trabaja, se cerró la empresa y no me pagaron la liquidación. Mujer, si la empresa se declaró en quiebra, olvídese pues que ahí no le van a dar ninguna liquidación. Sin embargo, si lo que quieres es, para los deudores morosos, es un frasquito que se llama activador económico. Activador económico. Destapa el frasquito, lo activa con una oración que puede ser un Padre Nuestro. Anota el nombre de la persona que le debe, cuánto le debe, con intereses y todo, y lo mete dentro del frasquito y tapa el frasquito. ¿Sí? Usted se va a bañar todos los días con el jabón esplendoroso. Después de tapar el frasquito, después de haber metido el nombre de la persona que le debe la plata ahí, llama a la persona que le debe la plata, le deja un mensaje de voz pidiéndole que le cancele la plata que le debe, y listo. Y no se preocupe que ya lo que usted hizo con el frasquito y el mensaje que usted mandó, se encarga de que el subconsciente no deje tranquila a esa persona hasta que le pague. ¿Listo? Con eso tiene. Ahí tiene. Muchas empresas se declaran en quiebra, incluso sin cerrar, precisamente porque salió una ley para ellos evadir sus responsabilidades o sus deudas y no pagarle a los proveedores. Es una ley que los ampara a ellos, para que se hagan los locos, siguen operando, siguen trabajando común y corriente, simplemente se declaran en quiebra y el proveedor no le puede cobrar porque está en quiebra. Hola, buenos días.
4: Don Felipe, buenos días, ¿cómo está?
0: Muy bien, ¿quién habla?
4: Habla Sandra, ¿cómo está, don Felipe?
0: Muy bien, Sandra, cuéntame en qué te colaboro.
4: Don Felipe, lo que pasa es que yo tengo un familiar que en este momento está en el vicio, él está consumiendo lo que es el perico, pero él no lo hace constante y él dice que quiere salir de eso, no sé si de pronto yo le pueda ayudar con algo para que él vaya cogiéndole pereza a eso.
0: Claro, mira, le vas a dar las goticas de Oxipen. Oxipen son 33 goticas en comidas o bebidas, 2 veces al día, durante 3 meses. Le vamos a dar para controlar la ansiedad y para recuperar todo lo malo que le ha hecho esa droga en el cerebro. Lo vamos a recuperar dándole la jalea de curuba y la jalea de pomelo. 1 cucharada de cada uno en un vaso o en un pocillo con agua. Se mezcla y se toma 2 veces al día por 2 meses. Esto le va a encantar porque le va a quitar esos dolores de cabeza y esas tontinas que le dan. Le vamos a dar el Fortavit, 1 cucharada 2 veces al día por 2 meses. Y el Bemba, 1 cucharada 2 veces al día por 3 meses.
4: El último, ¿me lo repite, por favor? ¿El qué?
0: Bemba, bemba.
4: Bemba, listo.
0: Sí,
4: ¿una
0: bemba.
4: Cucharada por cuánto tiempo?
0: 2 veces al día por 3 meses.
4: Ah, listo, don Felipe. Yo le agradezco mucho.
0: Bueno, con mucho gusto.
4: Que esté muy bien, hasta luego.
0: Que te vaya muy bien. Chao. Claudia Villa dice, buenos días, Juan. ¿Me puedes repetir el número del WhatsApp para hacerte una preguntita? Claro, es el 305-435-0914. 305-435-0914. Magdalena Torres dice, buenos días, don Felipe. ¿Qué me recomienda para la rasquiña en los ojos por dentro? Mira, consíguete una florecita de color amarillo, eso se llama conjuntivitis. Una florecita de color amarillo, cualquier flor de color amarillo, listo. El girasol tiene los pétalos amarillos, te sirven los pétalos del girasol. La caléndula, que es naranjada, también te sirve, listo. La margarita, que tiene los pétalos blancos, pero el botón es amarillo, te sirve. La flor amarilla o la rosa amarilla, también te sirven. El botón de oro, cualquier flor que sea de color amarillo. Ojalá no de floristería, porque en las floristerías pintan las flores. Ojalá de jardín. Te la pone a hervir en un pocillo con agua. Luego con los petalitos y apliques agüita tibiecita en los párpados. 2 veces al día durante 5 días. Con eso curamos esa conjuntivitis o esa rasquiña que tienen los ojitos. Listo. Hola, buenos días.
5: No, Felipe, hola, buenos días. ¿Qué tratamiento o remedio sirve para una señora que tiene vena varice y se desgastó tanto que se dañó la vena completa?
0: ¿Cómo que se dañó la vena completa? O sea, se le hizo herida, ¿cómo que se desgastó la vena? Pues que mire, la vena varice consiste en que cuando hay coágulos de sangre en venas o arterias, la sangre no puede pasar y busca salida por encima de ese coágulo de sangre. Entonces ahí es donde se brota la vena o la arteria. La arteria es la que se ve de color azul y la vena es la que se ve de color rojo. Entonces se brota y cuando ya esa vena no se ve roja sino morada, es porque hay más coágulos de sangre que no permiten el paso de la sangre. Entonces ya se ve como morada o negra la vena. Entonces, ¿qué hay que hacer ahí? Aplicar un aceitico que se llama Flevicin de la cintura hacia abajo 2 veces al día hasta que... El Flevicin, ¿qué hace? Empieza a desvanecer esos troncos de sangre que hay en venas y arterias para que la sangre continúe fluyendo normal en su ida y regreso y que desaparezca esa vena varice que se ve visible ahí encima de las piernas o en los brazos. Ese es el objetivo de ese Flevicin. Tomar el retrobitón para que internamente esos glóbulos rojos o glóbulos blancos que están malos o esa sangre que está malo se reemplace por sangre nueva producida por el retrobitón y fluya normalmente por venas y arterias y no se vuelva a brotar esa vena varice. La jalea de calabaza es para mejorar la circulación también, 2 cucharadas 2 veces al día por 2 meses. Y el chibú, una cucharadita tintera en un pocillo con agua, se toma 2 veces al día. Durante 2 meses. Listo. 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Ya si tiene herida, si a lo que usted se refiere el desgaste es porque se le abrió la pierna y tiene herida, entonces cambiamos, mientras curamos la herida, cambiamos el Flevicin por el Novavid y le lavamos la herida con el jabotón de manzanilla. Listo. Y toma los productos que le dije. Hola, muy buenos días.
6: Don Felipe, buenos días. Habla con Gloria. Vea, para preguntarle, ¿qué sería bueno para el colon?
0: Para el colon necesitamos el Alfimix. Alfimix, 2 cucharadas en un pocillo con agua. Se mezcla, se toma 2 veces al día durante 3 meses. Jalea de guanábana, 2 cucharadas 2 veces al día por 2 meses. Una crema que se llama Biogel para aplicar a nivel rectal 2 veces al día hasta que termine la crema. Los óvulos de Pagua, un ovulito dentro del ano diario por 40 noches. Y la jalea de ciruela con tomate. 2 cucharadas 2 veces al día durante 2 meses. Fari Bedoya dice, buenos días, don Felipe, ¿cómo está? Para comentarle, mi niño tuvo un desguince. El médico dijo que había que operarlo. ¿Qué me le puede mandar? Dios lo bendiga, pero quiero saber dónde tuvo el problema, si fue que se le desvió el pie, se le fracturó, qué fue lo que le pasó. Explíqueme, no con términos médicos, sino con lo que usted ve del niño o dónde fue que le dio el desguince, en qué parte, para saber qué solución le doy. Marta Moreno dice, buenos días Felipe, tan amable, tengo una vecina con un hijo consumidor, está muy envidiado. ¿Qué le recomienda para ella darle? Muchas gracias. Debe ser enviciado. ¿Quién va a envidiar un adicto? ¿Ah? Antes a uno le da espesar, porque es un demonio que se apoderó de esa persona, que es el demonio del vicio. Entonces, mire, vamos a darle las goticas de Oxipen. Oxipen, 33 goticas en comidas o bebidas, dos veces al día durante 3 meses. Necesitamos la jalea de curuba y la jalea de pomelo. Una cucharada de cada una en un pocillo con agua, se mezcla, se toma 2 veces al día durante 2 meses. Fortavit, una cucharada 2 veces al día por 2 meses. Fortavit. Y necesitamos el Bemba, una cucharada 2 veces al día durante 3 meses. Bueno, Fari me escribe nuevamente, me dice que es en la rodilla derecha. Bueno, excelente. ¿Qué hay que hacer cuando hay un problema en la rodilla? Dejar de comer carne. Un mesecito nada más, 30 días sin comer carne, para que lo curemos del todo y rápido. Necesito que tome la jalea de tomate con limón, 2 cucharadas 2 veces al día por 2 meses. Va a aplicar una crema que se llama Ceratón en las 2 rodillas y en los 2 codos 2 veces al día durante 2 meses. Va a tomar el chibú, una cucharadita tintera en un pocillo con agua, 2 veces al día por 2 meses o cuando tenga el dolor. 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Buenos días.
7: Don Felipe, buenos días, ¿cómo amanecieron? Espero que estén bien. Don Felipe, ahí le voy a enviar un audio de una sobrina mía que a ver en qué la puede ayudar de algo que ella tiene. Muchísimas gracias, que esté muy bien.
8: Tía Adelita, hola, muy buenos días, ¿cómo amaneciste? Si me puedes hacer el favor de enviarle este audio a don Felipe. Don Felipe, muy buenos días, ¿cómo está? Un cordial saludo para usted y su equipo de trabajo. Don Felipe, hace por ahí 1 mes y medio estoy sufriendo como de un reflujo, porque cuando tengo el estómago lleno, algo se me devuelve para acá hasta la garganta como una espumita. Y en las 2 veces que me ha dolido la boca del estómago, es como un calor que me sube hasta la garganta y me duelen, don Felipe, hasta las espaldas. ¿En qué me puede ayudar? Gracias.
0: Bueno, mira, mastica bien los alimentos y no comas a deshoras. Listo. Ahorita, si tiene ese reflujo, si tiene esa molestia, cómase una papita criolla cruda. Empieza a masticarla y a tragarla, hasta que termine de comerla. Si le da pereza masticar la papa, licuela en una copita con agua, no más, una copita, y se la toma de una. Eso mismo le va a quitar ese reflujo. Eso es en una emergencia. Listo. Para curar el problema, necesitamos la jalea de guineo. 2 cucharadas 2 veces al día por 2 meses. Siboney, 1 cucharada 2 veces al día durante 3 meses. Royal, 1 cucharadita tintera diluida en un pocillo con agua, se toma 2 veces al día por 2 meses. Royal. Y el Ultragen, 2 cucharadas al día, la primera en ayunas, por 2 meses. Para evitar ese dolor en la espalda, tómate la jalea de curuba y la de pomelo. 1 cucharada de cada una en un vaso con agua, se mezcla, se toma 2 veces al día por 2 meses. Necesitamos el Fortavit, 1 cucharada 2 veces al día por 2 meses. Y el Bemba, 1 cucharada 2 veces al día durante 3 meses. 444-7202. 444-7202. Tenemos más oyentes. Buenos días.
9: Don Felipe, buenos días.
0: ¿Con quién hablo?
9: Habla con Luisa.
0: ¿De dónde, Luisa?
9: Del municipio de Itagüí.
0: Contame, Luisa.
9: Don Felipe, esta semana me tocó ir a urgencias. No sabía pues que estaba en embarazo y cuando llegué al hospital resulta que tenía un embarazo ectópico.
0: Ajá.
9: Al lado izquierdo me hicieron una ecografía y ya estaba roto. Entonces me lo hicieron una operación donde me sacaron pues lo que había pues como del embarazo y me cortaron un pedacito de la trompa. En ese momento pues estoy con los medicamentos que me mandaron de allá, pero quisiera saber si me puedes como enviar algo para terminar como
0: de sanar.
9: Terminar el proceso. Ajá. Sí, de reconstruir pues como la trompa.
0: Bueno, primero les hago claridad, mire, un embarazo ectópico nunca puede llegar a un aborto porque un embarazo ectópico es un embarazo falso o imaginario. ¿Por qué se produce? Por la misma ansiedad de ustedes de tener un hijo. Entonces, cuando ustedes son muy ansiosas, que son teniendo la relación sexual y, ay, ¿será que va a ser de ojos azules o de ojos verdes? ¿Se va a parecer a vos o al lechero? Entonces, ese es un embarazo ectópico, que empieza a crecer el abdomen y ustedes creen que están en embarazo, pero realmente no hay ningún embarazo. Entonces, ¿qué necesitas en este caso? Que te hicieron un procedimiento quirúrgico en una de las trompas de Falopio, simplemente tomar las pastillas de Actiprop, una pastillita 3 veces al día por 3 meses, la jalea de higo, 2 cucharadas, 2 veces al día por 2 meses, y el retrovitón, 3 copitas al día, la primera en ayunas por 2 meses. Si estás presentando mucho sangrado, tómate un producto que se llama Plemium, 1 cucharada, 2 veces al día, durante 3 meses. ¿Listo?
9: Listo, pero no sangrado, no he tenido, gracias a Dios.
0: Entonces no necesita el Plemium, nada más los otros 3 productos.
9: Listo. Don Felipe, por 2 meses, y también le quisiera preguntar, ¿cuánto es prudente uno esperar pues como para iniciar otra vez, no sé, vida sexual? Y
0: no, normal, es que como te digo, eso no es un aborto. O sea, ya el médico le metió el cuento de que era un aborto, pero un embarazo ectópico es un embarazo fingido que se va generando, pero de manera psicológica y vas viendo cómo cambia tu vientre, cómo dejas de menstruar. Eso es un embarazo ectópico. O sea, en un embarazo ectópico no hay un embrión al interior de tu aparato reproductor. No sé por qué te hicieron ese procedimiento.
9: Don Felipe, ¿y qué tan invasivo fue haber cortado un pedacito de la trompa?
0: Pues es que al cortar una trompa queda otra hábil para que siga ovulando y puedas quedar en embarazo.
9: Queda como funcionando lo mismo.
0: Sí.
9: Ah, bueno. Don Felipe, yo le agradezco mucho.
0: Listo, ánimo pues.
9: Bueno, muchas gracias.
0: Chao. 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Tenemos más oyentes. Buenos días.
10: Buenos días.
0: ¿Quién habla?
10: Juan José, de aquí, de Santa Bárbara.
0: ¿Qué más, Juan? ¿Cómo te ha ido?
10: Muy bien, ¿y usted?
0: Muy bien, contame.
10: Vea, lo que pasa es que mi mamá está sufriendo de una molestia de una ingle.
0: Uh-huh.
10: Y tiene un colorado.
0: Sí.
10: Y los oídos tienen isquehongos.
0: Uh-huh.
10: También tiene un problema en el seno que tiene como una masa y le pica.
0: Sí. Pero, Eni, ¿qué fue lo primero que me dijiste? Porque es que me hablaste del seno y entonces ya me ubico en lo del seno y me olvidan lo anterior. ¿Qué fue lo primero que me dijiste? ¿Que tiene qué?
10: No, un problema en la ingle. Como que
0: en la ingle, en la ingle. En la ingle es una sola. Tiene el lado derecho y el lado izquierdo. Entonces, ¿le duele a cuál lado? ¿Al derecho o al izquierdo de la ingle?
10: No me especificó, pero entonces digámosle de los ojos que le lloran mucho.
0: Pero ¿cómo así, hermano? O sí. Sea, me preguntas por la ingle, de ahí brincas a un seno y ya me estás brincando a los ojos. Definite qué es lo que vas a preguntar.
10: No, porque son 3 cositas que tiene ella.
0: Bueno, entonces pregunte de a una. Es que me tienes loco. O sea, pregúntame una sola cosa porque es que yo no soy un computador. Yo necesito analizar la pregunta para poder responder.
10: Bueno, listo, vamos con la ingle.
0: Bueno, para el problema de la ingle necesitamos la jalea de brócoli, 2 cucharadas únicamente en ayunas, durante 2 meses. Necesitamos el retrovitón, 3 copitas al día, la primera en ayunas por 2 meses. Necesitamos el más 2000, se prepara como un tintico, se toma 2 o 3 veces al día por 2 meses. necesitamos el Ultragen una cucharada dos veces al día por 3 meses, chitaque una cucharada dos veces al día durante 3 meses, chitaque, y necesitamos la jalea de níspero, dos cucharadas dos veces al día por 2 meses.
10: Jalea.
0: De níspero. Listo.
10: Listo, entonces.
0: ¿Con qué seguimos?
10: Ah, bueno. Sí, entonces vamos a los oídos.
0: ¿A los oídos?
10: Sí.
0: O sea, ya brincaste a otra pregunta. ¿No me iba a preguntar algo de los senos?
10: De los senos también, esas son 3 preguntas.
0: Sí, pero ya llevas 4. O sea, ya resolvimos la de la ingle. Ahora, ¿cuál es el problema del seno?
10: Tiene como una masa y entonces le pica.
0: Bueno, para eso va a aplicar una cremita que se llama Fermider, 2 veces al día, hasta que desvanezca la masa. Le vamos a dar el retrobitón que ya se lo mandé para lo de la ingle. Le vamos a dar las pastillitas de ActiProp, una pastillita 3 veces al día por 3 meses. La jalea de higo, 2 cucharadas 2 veces al día por 2 meses. Y la jalea de pitaya, 2 cucharadas 2 veces al día por 2 meses. No puede consumir leche ni derivados de la leche para poder desvanecer esa masa rápido.
10: Muy bien.
0: ¿Cuál es la otra?
10: Y otra preguntita. Que esa sí es la mía.
0: Sí, pero no me estás preguntando de la mamá, hombre. No fregues, volvete serio. O sea, que son 4 preguntas sí, sí. De la mamá. Lleva 2 y ya va a brincar, haceme preguntas suyas. No. ¿Cuáles son las otras 2 preguntas de la mamá?
10: La otra, la de los oídos.
0: Bueno, ¿qué tienen los oídos?
10: Se le pican y que dice que tienes que hongos.
0: Bueno, necesitamos una crema que se llama crema de cebolla y otra que se llama crema de tabaco. Una gotica de cada una en la mano se mezcla y se aplica dentro de cada oído 2 veces al día hasta que se sane del todo. Necesitamos las goticas de Hipersir, 20 goticas para tomar 2 veces al día por 2 meses. Las goticas de Isolsir, 20 goticas para tomar 2 goticas en cada fosa nasal, 2 veces al día por 3 meses. Y un producto que se llama Omilex, 1 cucharada 2 veces al día por 3 meses. ¿Cuál es la otra?
10: Bueno, ya con ella terminamos. Va con lo mío.
0: ¿Y lo de los ojos qué?
10: ¿Ah?
0: ¿Y lo de los ojos?
10: Esto lo he oído. Ah, sí, los ojos, sí.
0: Entonces no hemos terminado. Sí. Para los ojos necesitamos la jalea de ochuva con habichuela. 2 cucharadas para tomar, únicamente en ayunas hasta que recupere la visión. Necesitamos el Lufar, 1 cucharada 2 veces al día durante 3 meses. Vilten y Multivit, 1 cucharada de cada una en un vaso con agua, se mezcla, se toma 2 veces al día durante 3 meses. Vilten y Multivit. Necesitamos la jalea de zanahoria y la jalea de apio. 1 cucharada de cada una en un vaso con agua, se mezcla, se toma 2 veces al día por 2 meses. Y las capsulitas de hidrolagen, 1 capsulita 3 veces al día por 3 meses. Ahora sí, ¿qué es lo tuyo?
10: Hemorroides.
0: Hemorroides, con razón está tan desesperado, hermano. Vea, para el hemorroide necesitamos el Alfimix. Alfimix, 2 cucharadas en un pocillo con agua. Se mezcla y se toma 2 veces al día durante 3 meses. Alfimix. Necesitamos la jalea de guanábana, 2 cucharadas 2 veces al día por 2 meses. Una cremita que se llama Biogel para aplicar a nivel rectal, 2 veces al día hasta que termine la crema. Los óvulos de Pagua, un ovulito dentro del ano diario por 40 noches. Y la jalea de ciruela con tomate. Ciruela con tomate. dos cucharadas dos veces al día por 2 meses.
10: Claro que sí, yo, a ver si mañana sería que iría mañana después de las 9.
0: Uh-huh. Bien. Hágale, pues.
10: Muchas gracias.
0: Bueno, hombre, mucho gusto. Chao.
10: Muchas gracias.
0: 10 de la mañana, 56 minutos, las 10 de la mañana, 56 minutos. Es que hoy es viernes, esta semana fue muy rápido. Hoy es viernes, mañana hacemos el programa con nuestros oyentes desde las 9 de la mañana hasta las 12 del mediodía a través de los micrófonos de La Voz de Antioquia, 1200 AM. Ahorita a las 12 del día tenemos programa en La Voz de la Nostalgia, en los 1530 de la AM para que consulten conmigo allí. Gloria no, Cecilia Amparo Patiño dice: buenos días, don Felipe. La jalea de guayaba con rábano, ¿se puede tomar así normal o hay que disolverla en un vaso con agua? No, mi amor, vea. Cuando es una sola jalea, que no la tiene que mezclar con otra, se toma las dos cucharadas así o en un poquito de agua, como le guste. ¿Sí? Se la come como si estuviera comiendo arequipe, dos cucharadas así, dos veces al día. Cuando se mezclan, o sea, cuando son dos o tres jaleas, sí se tienen que mezclar en un poquito de agua para que se compacten y poderla tomar y que nos surte el efecto que buscamos. Pero en el caso de la jalea de guayaba con rábano, la puede tomar tranquilamente así por cucharadas. Y me preguntan, por acá me dice don Felipe, en cuestión de la avena varice que se comentaba, que te comentaba, es que está muy inflamada, que a ella le cuesta caminar. Bueno, sí está muy inflamada, pero no tiene herida. Entonces va a aplicar el Flevicin de la cintura hacia abajo dos veces al día hasta que eliminemos la vena varice. Como le decía, va a llegar un momento en que ella siente una cosquillita en la piel cuando se aplica el Flevicin, porque empieza a desvanecer esos troncos de sangre, esos coágulos de sangre, para que la sangre vaya fluyendo normal por venas y arterias. ¿Y qué pasa con esa sangre mala? La va a reemplazar el retrobitón al ingresar al cuerpo. El retrobitón limpia el hígado y el hígado es el encargado de producir glóbulos rojos y glóbulos blancos y limpiar esa sangre mala y cambiarla por sangre nueva, sin necesidad de transfusiones. Listo. Entonces simplemente hágame caso de la cintura hacia abajo dos veces al día hasta que eliminemos la vena varice. Que tengas piernas bien bonitas. Un último oyente, buenos días.
11: Buenos días, don Felipe. Mira, es para preguntarle para qué sirve el Brites. Muchas gracias, que era atenta.
0: El Brites es para los huesos. Se toma una cucharada dos veces al día durante 3 meses. Pero también sirve para que los niños no se orinen en la cama. Y mejoré la fórmula del Britex para que también nos evite calambres en el cuerpo, tanto en las manos como en los pies, o si los tenemos nos ayude a quitarlos. Y la fórmula se reformó también para que absorba ese calcio que hay en tumores o masas, lo absorba y lo lleve a los huesos, que es donde se necesita para que ese tumor o masa pueda desvanecer rápidamente. Listo. Llegamos al final del programa. Muchísimas gracias, amigos oyentes. Me pregunta por aquí Nancy, ¿qué estoy comiendo que se ve como tan rico? Una de mis debilidades, la gelatina. A mí me encanta la gelatina. Me preguntaba la profesora en el colegio, me decía, ¿cuántas letras latinas hay? Y yo le decía, 2. Me dice, pero ¿cómo, Felipe? Nada más está la I latina. Y le dije, no, también está la gelatina. A mí me encanta la gelatina. Es una de mis debilidades, el ponche. Hay muchas cosas que me gusta. Me gusta hacer mezclas raras, raras. La gente me dice, las cuñadas son las que me dicen, que esté haciendo unas mezclas tan raras. Ah, pues a mí me sabe rico. Mira, hay mucha gente que burla porque yo digo que me encanta la arepa con panela. Pero esa arepa gordita, esa chiquita, me encanta quitarle la coquita y lo de adentro, mezclarlo con panela. Me encanta, son... Es que yo sigo siendo un niño y todos debían aprender a disfrutar de ese niño que tienen por dentro. Tengan la edad que tengan, nunca dejen de ser niños. Muchísimas gracias, un resto de día muy feliz, Dios nos bendiga. Y nos escuchamos ahorita de 12 a 1 en los micrófonos de La Voz de la Nostalgia, 1530 en el dial de la M. Chao, chao.
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0: 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Todos los días vamos a estar de 11 a 11:30 trayéndoles temas muy importantes, trayéndoles unos tips para mantener una buena higiene. Sabemos que si tenemos una buena higiene o tenemos unos buenos dientes, por ende vamos a tener una buena masticación. Las personas que no pueden masticar bien porque perdieron piezas dentales o porque las cajas no le funcionan, ya el paciente no se va a enfermar es de la boca, se va a enfermar de la parte digestiva. Le va a dar gastritis, va a tener problemas a nivel de digestivo, obviamente, porque al no poder masticar bien los alimentos, se va a enfermar el cuerpo de otras cosas. Y sabemos que todas las enfermedades entran por la boca. Eso está claro y por eso hay que mantener una boca sana, una boca buena. Nosotros como Puntoral le recomendamos a los pacientes, eso es un tip muy bueno para ustedes, que inmediatamente se levanten, cepillarse. Inmediatamente se levanten, cepillarse. El primer cepillado es el mejor. ¿Por qué? Porque en la noche nos acostamos y quedamos como muertos. Ahí queda la saliva estancada, 8 horas, 10 horas que duerma la persona, 6 horas. Esa saliva contiene muchos microorganismos. Hablamos casi de 250 microorganismos en boca. Entonces, lo primero que hace el paciente es levantarse, la persona, y tomarse un jugo, un tinto, o hacer muchos hábitos. Y todo eso se va para el organismo. Y eso va a hacer que tengamos muchas enfermedades del hígado, del riñón, de cualquier parte del cuerpo. ¿Por qué? Porque no estamos haciendo una buena limpieza. Por eso les digo yo, se levantan inmediatamente, el primer cepillado es el mejor. Ese es el mejor. ¿Cuál es el mejor cepillo? El mejor cepillo es un cepillo de cerdas suaves, que diga suave, redondeadas, parejas. No importa la marca. Porque los cepillos se deben cambiar cada 2 meses, 3 meses. Los cepillos se van dañando, los cepillos van adquiriendo baterías. Y los cepillos no se pueden dejar tanto tiempo. Entonces es muy importante ese tip que les estoy dando. Inmediatamente cepillarse cuando se levanten. Por todo lo que les digo, se van acumulando baterías en esas horas que la circulación, mientras que yo hablo, yo estoy circulando la saliva y no tengo ningún problema. Pero cuando yo me duermo, queda la saliva estancada y los microorganismos ahí están para hacer problemas en tanto en cualquier parte del cuerpo. Entonces lo que tenemos que hacer es limpiarlos, una buena limpieza, y ahí va a quedar, cuando usted coma, va a tener un organismo mucho, mucho más sano. 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Una buena salud oral significa un cuerpo sano. Si usted mantiene una boca, una masticación perfecta, una buena higiene, una buena limpieza, todos sus órganos interiormente van a funcionar perfectamente. ¿Por qué? Porque las enfermedades entran por la boca. 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
1: Oh libertad que perfumas las montañas de mi tierra, deja que aspiren mis hijos tus olorosas esencias. Amo el sol porque anda libre sobre la azulada esfera, el huracán porque silba con libertad en las selvas. El hacha que mis mayores me dejaron por herencia, la quiero porque a sus golpes libres acentos resuenan. Forjen déspotas tiranos largas y duras cadenas para el esclavo que humilde sus pies de rodillas besa. Yo que nací altivo y libre sobre una sierra antioqueña, llevo el hierro entre las manos porque en el cuello me pesa. Nací sobre una montaña, mi dulce madre me cuenta que el sol alumbró mi cuna sobre una pelada sierra. Nací libre como el viento de las selvas antioqueñas, como el cóndor de los Andes que de monte en monte vuela. Pichón de águila que nace sobre el pico de una peña, siempre le gustan las cumbres donde los vientos refrescan. Cuando desciendo hasta el valle y oigo tocar la corneta, subo a las altas montañas a dar el grito de alerta. Muchachos, les dijo a todos los vecinos de la selva, la corneta está sonando, tiranos hay en la sierra. Mis compañeros alegres el hacha en el monte dejan para empuñar en sus manos la lanza que el sol platea. Con el morral a la espalda cruzamos llanos y cuestas y atravesamos montañas y anchos ríos y altas sierras. Y cuando el fin divisamos, allá en la llanura intensa, las toldas del enemigo que entre humo y gente blanquea. Volamos como huracanes regados sobre la tierra. ¡Ay del que espere empuje de nuestras lanzas revueltas! Perdonamos al rendido, porque también hay nobleza, y en los bravos corazones que nutren las viejas selvas. Cuando volvemos triunfantes, las niñas de las aldeas rinden coronas de flores a nuestras frentes serenas. A la luz de alegre tarde, pálida bronceada, subo a las de la montaña en la cima nuestras cabañas blanqueadas. Bajamos cantando al valle porque el corazón se alegra, porque siempre arranca gritos la vista de nuestra tierra. En la oración, las campanas con golpe pausado suenan. En el morral a la espalda vamos subiendo la cuesta. Las brisas de las colinas bajan cargadas de esencia. La luna brilla redonda y el camino amarillea. Ladran alegres los perros detrás de las arboledas. El corazón oprimido de gozo palpita y tiembla. Caminamos, caminamos y blanquean y se abren con ruido de las cabañas las puertas. Lágrimas, gritos, suspiros, besos y sonrisas tiernas, entre apretados abrazos y entre emociones revientan. Oh libertad que perfumas las montañas de mi tierra, deja que aspiren mis hijos tus olorosas esencias. Eso soy tu voz, soy la voz de Antioquia.

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3: Millón y millón y millones de gracias por tenernos allí en sintonía. En sintonía de La Voz de Antioquia, en los 1200 de la M. También por seguirnos a través del Facebook Live, un Dios les pague. Llegamos a ustedes gracias al trabajo en producción de José Alex Gil y este amigo de ustedes, Johnson Galeano. Hoy 22 de mayo del año 2026, cuando tenemos 25 grados centígrados. Eso es aquí a la sombra, ¿no? Afuera yo creo que se siente mucho más. Pero aquí está marcando 25 grados centígrados. Estamos a nueve días ya de la elección presidencial. Queda este fin de semana hasta el domingo para que se hagan eventos a puerta abierta, al aire libre. También para que se den a conocer las diferentes encuestas en cuanto a sus resultados y montajes, porque yo insisto que no creo en las encuestas. Hay una sola firma encuestadora que medio le creo, y es Atlas Intel, por el reconocimiento que tiene a nivel internacional, por lo que ha hecho a nivel internacional. De resto, yo no creo en ninguna, especialmente en Inbamer. ¿Y por qué no creo en Inbamer? Porque según Inbamer, hoy tendría que estar disputando la presidencia de Colombia el señor Daniel Quintero, quien a propósito veo aquí una noticia, dice: admiten demanda de nulidad contra nombramiento del exalcalde de Medellín, Daniel Quintero, en la Supersalud. Pues bien, según Inbamer Gallup, que decía por allá comenzando el mes de marzo, que en las elecciones del 8 de marzo Daniel Quintero le iba a pegar una pela en cuanto a votación a Roy Barreras, y que iba a estar entonces peleando la presidencia de Colombia. Pues hoy veo la foto de él en los periódicos de Daniel Quintero por las demandas que día a día le llegan, y veo la foto del que supuestamente decía Inbamer Gallup iba a ser el perdedor en el tarjetón, así no marque, porque no marca sino escasamente 0,3 en la encuesta de Inbamer Gallup. Yo no le creo para nada a Inbamer, como no le creo a las firmas encuestadoras. Reitero, medio creo en lo que dice Atlas Intel, pero estoy muy pendiente de lo que será el resultado el 31 de mayo para venir acá a confirmar lo que hoy estoy manifestando, que son tan acomodadas y mentirosas las firmas encuestadoras que ya se les va a dar un resultado negativo. Porque, por ejemplo, están diciendo que el señor Cepeda marca 44.3. Están diciendo que Abelardo de la Espriella ya está marcando ya por encima de 30, que Paloma pues viene rezagada, que viene en cuarto lugar para muy quedado Sergio Fajardo. Pero yo reitero, y habrá que esperar. Ahora, lo que sí parece que no pueden esconder más las firmas encuestadoras es que realmente hay dos primeros, que son Cepeda y de la Espriella. Eso ya es un hecho. Eso no se puede esconder más. Eso va a ser así, una segunda vuelta con estos dos señores en ese orden. qué bueno sería que ganara, pues, para nosotros Abelardo de la Asprilla en primera vuelta para que nos economicemos 100 mil millones de pesos. Claro que una señora me regañó. Me regañó que porque yo ya había manifestado lo que estoy manifestando en este momento, que ojalá gane Abelardo de la Asprilla en primera vuelta para que nos economicemos 100 mil pesos, 100 mil millones de pesos. Y me dijo que estaba totalmente en desacuerdo con lo que yo estaba manifestando, que porque ella era seguidora de Cepeda. Pues hombre, respeto su posición y ojalá le vaya muy bien con su voto. Pero yo tengo definido el mío. Ahora, la señora también me criticaba que porque decía que si yo tenía un espacio radial al aire, no podía estar manifestando por quién iba a votar, que tenía que ser más serio, más decente, y no tener que estar manifestando eso al aire, que porque eso podría llevar a que otras personas pues votaran por el que yo dijera que estoy votando. Hombre, lo que pasa es que para ella, porque ella me dice que los periodistas no podemos actuar así, que el micrófono no lo podemos manejar de esa forma. Lo que pasa es que a todos nos gusta los equipos de fútbol, por decir algo. Todos somos hinchas de un equipo de fútbol. Yo, por ejemplo, soy hincha de Medellín y fui comentarista deportivo muchos años y me gusta todavía hablar de deportes. Y todos los comentaristas deportivos y los narradores deportivos, todos son hinchas de un equipo. Yo por eso admiro tanto a Luciano González Sequea, porque es que Luciano González Sequea hace 50 años dice que es hincha nacional. Lo atacaron, hablaron mal de él, los mismos periodistas lo criticaban y todos tenían a su equipo de fútbol. Luciano siempre se sostuvo, yo soy hincha de Nacional y él decía que era hincha nacional. ¿Cierto? Eso hay que respetarlo. Yo soy hincha de Medellín. Todos los periodistas tenemos algún partido político el que nos gusta. Todos. Y todos tenemos nuestro candidato de preferencia. Lo que pasa es que a diferencia de otros periodistas que cogen el micrófono para atacar y desprestigiar a ciertos candidatos, yo no lo hago para eso. Yo cojo el micrófono es para decir cuál me gusta a mí y por qué me gusta. Y a mí me gusta Abelardo de la Asprilla, principalmente porque es un tipo que tiene una familia, y tiene una familia muy bonita. Yo creo que cuando uno cree en Dios y cuando uno es buen padre, buen hermano, buen hijo, eso te ayuda a formar a otras personas. Y yo creo en él por ello, porque creo que es una buena persona. El ser buen padre, el ser buen hijo, el ser buen hermano, el ser buen nieto, es ser buena persona. Y esas personas siempre van a querer lo mejor para los demás. Aparte de que es un tipo que toda la vida ha trabajado de cuenta de él. Ha hecho sus negocios, ha conseguido plata con sus negocios. No ha tenido que estar por ahí haciendo campañas políticas para vivir del Estado. Y él ahora va a ser candidato y dice, si soy presidente de Colombia, dono mi sueldo. No lo voy a manejar para mí, lo voy a donar. Voy a buscar que le llegue a gente pobre o a estudiantes, como tiene su corporación por ahí en el Atlántico y da becas para estudiantes para que estudien una carrera profesional, lo mismo que en Córdoba, como tiene también una corporación que regala alimentación para pobres, que lo compra a los productores, a los campesinos de Córdoba y la regala con la ayuda de otros amigos. Entonces, por eso yo creo en él, me gusta él. Y ojalá llegue, ¿cierto? Entonces la señora, vote por el que usted quiere, yo voto por el mío. Y sí, yo le digo a mucha gente, voten por este, porque yo también soy un activista político, a mí me gusta la política. Yo soy activista político, a diferencia de muchos políticos, de muchos periodistas que son activistas políticos, pero que no lo dicen al aire, sino que se dedican a atacar a otros. Pues yo no, a mí me gusta la política y yo en este caso pues creo que Abelardo sería la mejor opción para Colombia. Y ojo con esto, a mí nadie me llamó a colaborarle a Abelardo de la Asprilla. Abelardo de la Asprilla ni siquiera sabe que yo existo. Y la gente que está liderando la campaña de Abelardo de la Asprilla tampoco me llamó, ni he tenido contacto con ellos. Pero a mí me gusta el tipo como candidato. Y por eso hago fuerza para que él gane. Pues bien, con los resultados que se han dado ayer, porque hasta este fin de semana se podrán dar resultados de las diferentes firmas encuestadoras, se ha tomado una decisión por parte de Paloma Valencia, y es invitar a tomarse un café y a conversar sobre los resultados a Sergio Fajardo Valderrama. como quien dice Sergio, venga, unámonos, que las encuestas dicen que usted es cuarto, yo soy tercera, y de pronto, si usted viene a mi campaña, pues sigo siendo tercera, porque la diferencia es mucho. Además, porque Fajardo hoy está marcando muy poquito. Ojo con esto, yo tengo una amistad con Sergio Fajardo de hace más de 27, 28 años. Yo la voy con Sergio Fajardo desde hace muchísimos años, antes de que él se metiera a la política. Y es mi amigo, pero yo creo más en Abelardo de la Espriella como candidato que en Sergio Fajardo, y por eso no voy con Sergio Fajardo. Pero entonces Paloma Valencia le está diciendo a el señor Sergio Fajardo que se unan. Y nada raro que a esa campaña de Paloma Valencia también llegue en las últimas horas, o en los últimos días, Claudia López, porque Claudia López está marcando como quinta, pero también marca

país, llenó. Llenó en Río Negro. Llenó en Río Negro. Mañana va a la clausura de campaña en Barranquilla. El domingo estará acá en Medellín a las 2 de la tarde en la Plaza de Toros. Mañana Paloma Valencia estará acá en Medellín en las horas de la mañana. Y estará hasta mediodía, hasta las 2 de la tarde, estará por acá, 2, 3 de la tarde. Sigue también trabajando su campaña Paloma Valencia. Y pues, hombre, esperemos a ver qué va a pasar. También hay que entrar a criticar lo que está pasando en Bogotá y en diferentes partes del país. Porque entonces resulta que el presidente de los colombianos dijo que las fachadas son públicas y que la gente las puede pintar, puede colocar lo que le venga en gana, que porque son murales. Pues hombre, lo que pasó ayer en Bogotá no tiene razón de ser. Lo que ha pasado en los últimos dos días, primero con la forma tan violenta como llegaron a destruir toda la fachada de la sede de Paloma Valencia en Bogotá, porque acabaron prácticamente con todo lo que estaba allí, con letreros, con vallas, con todo lo que había allí. Un grupo de encapuchados llegó y acabó con ello. Y segundo, hay una firma que nos representa no solamente a nivel colombiano, sino a nivel mundial. Se llama Juan Valdés. Juan Valdés es privada porque es de cafeteros, de los cafeteros de Colombia. Los cafeteros y la Federación Nacional de Cafeteros no tienen nada que ver con el gobierno nacional. Por el contrario, el gobierno nacional en cierta forma apoya a los cafeteros. Y ellos tienen su marca de café, que la venden a nivel ya mundial en muchos países del mundo. Pues hombre, resulta que se fueron estos vándalos, porque no pueden llamarse de otra forma, sino vándalos encapuchados, a pintar la sede de Juan Valdés, dizque porque era una multinacional. Juan Valdés es un producto colombiano y la firma es colombiana. Y fueron y también a arrasar con la sede de Juan Valdés. Tampoco podemos llegar hasta ese extremo. Uno no puede pelear con el otro porque el otro piensa diferente a uno. Si el otro tiene su candidato, es respetable. Si usted lo puede convencer mostrándole el por qué está no equivocado, sino porque el suyo es mejor y se debe votar por ese, bienvenido, se puede el diálogo. Pero no puede entrar usted a pelear y atacar al contrario. Al contrario, en el sentido de que es una persona que no está con usted políticamente. Eso es lo mismo que pasa con el fútbol. Uno no puede entrar a pelear y a quitarle la vida al otro porque el otro es hincha de Medellín y yo soy hincha nacional. O viceversa. No, hombre, eso hay que respetarlo. Uno disfruta lo que está haciendo. Disfrute con el fútbol, disfrute con la campaña política. Pero usted no tiene por qué ir a violentar a los demás. Yo creo que no le está haciendo ningún daño Paloma Valencia ni sus seguidores al tener una sede y que en la sede aparezca la foto de Paloma Valencia, la foto del señor Oviedo y que le estén pidiendo a la gente que voten por ellos. No le están haciendo ningún daño. Eso no le afecta a usted para ir a acabar con la sede y para ir a acabar con la imagen de Juan Valdés. ¿Qué están diciendo a nivel mundial cuando ven esa imagen de que destruyen la sede de Juan Valdés? ¿Se imaginan ustedes qué están diciendo a nivel internacional? Por eso es que a nivel mundial nos dicen que nosotros seguimos siendo un país subdesarrollado. Y tienen toda la razón, porque nosotros vivimos es como los indios. Sí, como los indios. Como las comunidades indígenas, que ya reportan 7 muertos y más de 110 heridos porque están peleando en el Cauca. También por ese tema, que no deja de ser muy lejano al tema político, pero que hoy en día están peleando es disque por tierras. Y están peleando por tierra. Yo como soy un defensor de que cuando uno se muere no se lleva nada, entonces ¿para qué conseguir tanto si lo vas a dar aquí? Y entonces ¿para qué te haces matar por un pedazo de tierra? Si finalmente, ni siquiera en ese pedazo de tierra te van a enterrar. Te van a enterrar en otro lugar. Entonces, ¿se imaginan cómo nos están hoy en día cuestionando a nivel mundial? Como nos están cuestionando ya muchos senadores y la clase política en los Estados Unidos, diciendo que en Colombia hay lugares donde no deberían colocar puestos de votación porque son lugares que son manejados por aquellos que están por fuera de la ley y que obligan a otros a votar por el candidato de ellos y no por el de la preferencia de las personas. Eso ya también está en boca de los norteamericanos, de la clase política, y muchos están solicitando al presidente no reconocer las elecciones en Colombia si se mantienen esos puestos de votación donde se dice que están
intimidando a la gente para que vote

0: por cierto candidato y no por la preferencia de las personas. Vamos a este corte y ya regresamos.
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0: Nos escribe Rubén Darío Castañeda desde Envigado. Dice: debemos de promover la cultura del voto programático entre todos los colombianos e invitar a cambiar la forma de hacer política y no comprometer el voto por chismes y ataques muchas veces infundados. Muchas gracias a Rubén Darío Castañeda, que de esta forma también nos reporta la sintonía desde allí. Alfredo Velázquez Ramírez, le agradecemos también el tenernos ahí en sintonía, al igual que a todos aquellos que nos siguen allí, en la sintonía del Facebook Live y de La Voz de Antioquia, 1200 de la M. Se viene el concurso por EPM con los diferentes municipios del departamento de Antioquia. El concurso ya comienza y se pueden inscribir entonces las alcaldías, porque son 14 municipios a los cuales EPM les regala el alumbrado navideño. Acá está EPM hablando e invitando a todos los alcaldes para que se inscriban, para que lleguen a ser parte de este lindo evento que día a día ofrece EPM cada año, para que no tengan que hacer ningún esfuerzo económico en cuanto a lo que es el alumbrado navideño. Escuchemos a Humberto Iglesias, el vicepresidente de negocios de EPM, haciendo la invitación.
10: Este año nuestros alumbrados brillarán en 14 municipios que le apuestan a la cultura ciudadana y al uso legal y seguro de los servicios públicos. iniciamos la convocatoria de la 14ª edición del concurso Encendamos la Alegría, con el que entregaremos hasta 14 alumbrados a municipios de los territorios donde EPM presta el servicio de energía en Antioquia y en los municipios del Carmen de Atrato y Nuevo Belén de Bajirá en Chocó. En esta edición invitamos a fortalecer una cultura ciudadana basada en la legalidad, el uso responsable de los servicios públicos y el cuidado de nuestra infraestructura. Porque la protección de los bienes y recursos públicos permite que cada inversión se traduzca en mejores condiciones de vida para la comunidad. Y esa es la razón de ser de EPM. Los alumbrados de los municipios ganadores serán elaborados en la fábrica de los sueños de EPM, por el mismo equipo que realiza la decoración de Medellín, integrado por artesanas y madres cabezas de familia. 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
0: Y el secretario de Movilidad del municipio de Bello, Andrés Camilo Montoya Osorio, nos cuenta cómo quedan ya actualizadas las tarifas de transporte público en el municipio de Bello.
9: Definimos el incremento de las tarifas del servicio de transporte individual en vehículos tipo taxi, con base en criterios técnicos y variables objetivas, buscando la rentabilidad del sector, pero también la competitividad del servicio, en concordancia con lo establecido por otros organismos de tránsito del área metropolitana del Valle de Aburrá. De igual manera, la Alcaldía de Bello, mediante su Secretaría de Movilidad, efectuará el control para que se cumpla lo estipulado y para que mejore la calidad del servicio. Invitamos a la ciudadanía a usar un transporte legal, ya que es el único que ofrece las garantías en cuanto a pólizas, para que juntos sigamos construyendo una movilidad más segura y sostenible.
0: Y regresamos a Medellín para que en Medellín nos cuenten la inversión de 4.600 millones de pesos, donde los profesores de Medellín disfrutan sus oficinas y salas novedosas. Esto tiene que ver con la Secretaría de Educación de Medellín y por ello invitamos a la Secretaria de Educación, Carolina Franco.
11: Desde la Alcaldía de Medellín creemos que la transformación de la educación también empieza por dignificar los espacios físicos donde nuestros docentes y directivos viven el día a día de las instituciones educativas. Por eso, como parte de la apuesta de nuestro alcalde Federico Gutiérrez por la Escuela Inteligente, seguimos fortaleciendo nuestros colegios oficiales con la entrega de mobiliario para las oficinas administrativas y salas de docentes. Desde el 2024 hemos realizado una inversión superior a los 4.600 millones de pesos, impactando 164 instituciones educativas oficiales. Estos elementos de dotación que hoy permiten contar con espacios más cómodos, coloridos, organizados y adecuados para el trabajo pedagógico, en equipo y administrativo. Con Escuela Inteligente seguimos avanzando en la construcción de entornos educativos más dignos, innovadores y humanos, donde cada inversión aporta al bienestar de nuestros maestros, directivos y estudiantes y fortalece la calidad educativa de Medellín.
0: Saludos también a Javier Blandón Piedraíta y Norela Vázquez, que dice que no está de acuerdo con la posición de la señora, con el reclamo que nos hizo por no estar de acuerdo con la persona que ella piensa apoyar. Saludos también para María Teresa Mejía, Rafael Alfonso Palacio, Oscar Arango, Rosalba Giraldo, Luz Marina Zuluaga, Luis Javier Castaño Ochoa. Saludo especial para el señor Luis Javier. Néstor Cardona, Héctor Muñoz Londoño, Iván de Jesús Macías Castellón, Luz Jacqueline Loaiza, Ingrid Isabel Zapata, Marta Ángel, José Ignacio Ramírez, Rubi María Delgado Atencio, Elkin Jairo Valderrama Orozco, Carlos Alberto Trujillo en Neiva. Nos dice que desde Neiva va a votar por Abelardo de la Espriella, Ingrid Torres y Marta Lucía Cardona Molina. Lo mismo que a Rosalba Pino en España. Ya volvemos.
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0: Sigamos entonces ahora hablando con la Secretaria de Desarrollo Económico, María Fernanda Galeano, del municipio de Medellín, que nos entrega estas buenas noticias.
16: Las obras públicas también son oportunidades para generar empleo, dinamizar la economía y transformar los territorios. Por eso, desde la Secretaría de Desarrollo Económico, en articulación con la EDU y los contratistas de obra, seguiremos liderando jornadas de empleabilidad a través de nuestra Oficina Pública de Empleo, acercando oportunidades laborales a las comunidades y promoviendo que el desarrollo llegue también a las familias de estos sectores. Primavera Norte, que hoy se ejecuta en la Comuna 2 Santa Cruz, beneficiará a más de 1 millón de habitantes en la zona nororiental y noroccidental de Medellín. Además de mejorar la movilidad, la conexión entre territorios, esta obra tiene un enorme potencial turístico para la ciudad, al convertirse en un punto estratégico donde confluyen los cables de Picacho y Santo Domingo, conectados con el Parque Arví. Seguimos trabajando para que cada obra pública no solo transforme la infraestructura de Medellín, sino también la calidad de vida, el empleo y las oportunidades para nuestra gente.
0: Primavera Norte ha generado cerca de 560 empleos en Medellín. Esto nos lo cuenta Emiro Valdés López, gerente de la empresa de desarrollo urbano de Medellín.
17: Lo bonito de trabajar en estos proyectos que están subiendo el nivel a nuestra ciudad no es solo pensar en el punto de llegada, de tener unos nuevos espacios, una nueva infraestructura, un nuevo espacio público, como en el caso del Parque Primavera Norte, en donde tendremos más de 70.000 metros cuadrados de espacio público en una zona estratégica, un enclave en el norte de la ciudad, en donde confluyen la zona nororiental con la zona noroccidental, sino también poder ver el proceso y cómo todos sumamos y nos beneficiamos de estos procesos. Y las obras son oportunidades también para generar empleo, empleo digno y de calidad. Ya son más de 520 empleos los generados en este proyecto, en donde tenemos mujeres, gentes de las mismas zonas nororiental y noroccidental, adultos mayores, jóvenes con su primer empleo. Todo esto haciendo parte de la construcción colectiva de este sueño de ciudad, porque el bienestar no está solamente al final, el bienestar también está durante el desarrollo de las obras, vinculándolos en la construcción de estos grandes proyectos.
0: Y con esta noticia terminamos por hoy y por esta semana. Nos escuchamos el lunes en punto de las 12 en La Voz de Antioquia 1200 de la AM. Ya viene Línea Abierta.
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2: Muy buenas tardes a todos nuestros oyentes. Bienvenidos una vez más a su programa periodístico Línea Abierta. Hoy estamos a viernes 22 de mayo. Esta semana fue rapidísima por cuenta del puente festivo. ¿Sabe usted a cuántos días estamos exactamente que llegue el 31 de mayo? Estamos a 9 días, 31 de mayo. La gran responsabilidad de todos los colombianos es salir a elegir a nuestro próximo presidente de la República. Recuerde que es un derecho que nos da la Constitución, el de elegir y el ser elegidos. Pero eso sí, la recomendación: no dejen que absolutamente nadie influya en ese voto. Es tan fácil, usted no va a tener pérdida, va a estar allí en la intimidad con el tarjetón, como decimos, y puede marcar por el candidato de su gusto. Pero no olvide que está en juego nuestro país, está en juego el destino de Colombia después de un desastroso gobierno como el de Gustavo Petro. ¿Será que le conviene al país seguir con la continuidad? Y sabemos que esa continuidad está en cabeza de Iván Cepeda, pues no sabemos. Y estamos también exactamente a un mes en caso de que se dé la segunda vuelta. Recordemos que esa segunda vuelta sería exactamente una semana, el 21, domingo 21 de junio sería esa segunda vuelta. Así que todavía está tiempo. Mire, ayer conocimos las últimas encuestas de Invamer, porque decimos que las últimas, porque hasta este domingo se pueden dar a conocer encuestas. Esa última semana ya es prohibido el tema de las encuestas, es prohibida todas las manifestaciones públicas, empiezan las reuniones en recintos cerrados por parte de los candidatos y se conocieron esas encuestas. Pero aquí mi compañero Johnson Galeano, que acaban de escucharlo, y yo también soy de la opinión, yo no creo mucho en las encuestas. Es que llevo muchísimo tiempo cubriendo esta parte política y lo decíamos siempre después de un proceso electoral, es decir, al lunes siguiente que empezamos a hacer el análisis de los resultados, siempre la primera frase de los periodistas y de los que cubrimos política es: los grandes derrotados en estas elecciones fueron ¿quiénes? Los encuestadores. Pero todavía seguimos pegado de las encuestas. De todas maneras, la encuesta conocida ayer por Invamer, recordemos lo que se hicieron, 3.800 muestras, y el 61% de los colombianos ya tienen claro por quién van a votar. El 15.4% dicen que posiblemente votarían y el 11.2% no saben por quién votar. Así que ahí es donde está ese nicho grande, diría yo. Si sumamos ese 15.4% con ese 11.2%, es lo que quieren conquistarse los candidatos, en especial Abelardo de la Espriella. ¿Por qué? Porque Invamer sigue dando como ganador al señor Iván Cepeda, 44.6. Recordemos que el mes pasado, en la misma encuesta, fue el 44.3, pero según Invamer no está estancado. Si eso no es un estancamiento, entonces ¿qué es? Del 44.3 al 44.6, pues apenas son 0.3 puntos. Claro que está estancado, y aquí lo habíamos dicho, ya Iván Cepeda llegó a su tope, a su techo, no tiene para dónde más coger. Mientras que el Tigre, y es la apreciación que también lo habíamos dicho acá y lo vemos porque en todas sus manifestaciones es la locura. Ustedes no se imaginan los ríos de gente que le están saliendo a Abelardo de la Espriella, y eso es una excelente medición, y prácticamente esta encuesta lo está diciendo: 31.8%. El mes pasado fue 21.15%, subió más de 10 puntos. Faltan 8 días donde definitivamente diría yo que a Abelardo de Liespriya no se les haga raro que pueda ganar en esa primera vuelta. Recordemos que lo decíamos ahora, los candidatos empiezan sus cierres de campaña, es así como el sábado Paloma Valencia, aprovechando la Feria de las Dos Ruedas aquí en la ciudad de Medellín, va a hacer ese gran cierre de su campaña, tendrá rueda de prensa con nosotros los medios de comunicación a la 1:30 de la tarde, mientras que Abelardo de Liespriya estará el domingo en la Plaza de Toros La Macarena, lógicamente con una entrada, tiene que ser controlado todo por el tema de seguridad, igualmente va a pasar en ese cierre de campaña. Mientras que el señor Iván Cepeda, pues yo no sé si es que no tiene comunicadores, porque a nosotros no nos llega información de prensa por parte de esta campaña, no sabemos si va a ser cierre, dónde lo va a hacer. Lo que sí supimos fue que en esta semana dio a conocer exactamente cuál es ese plan de gobierno, porque están dejando las cosas para última hora. Me imagino que es por esa pelea permanente, esa polarización permanente en la que tienen a nuestro país. Así que así están las cosas, exactamente a 9 días de que llegue el 31 de mayo. Recuerde salir temprano a votar, no esperemos a última hora, porque es que da la hora de cierre de la mesa y pueden haber 20 personas haciendo cola y esas 20 personas se quedan sin votar. Tenemos todos que salir a votar. Y si usted definitivamente no lo convence ninguno de los candidatos, hay una opción, hay una casilla que es un voto en blanco, también la puede marcar. Y hablando un poco de estas campañas, es evidente que la situación de orden público en muchas regiones de nuestro departamento de Antioquia está como nunca. Es por eso desde la campaña de Paloma Valencia se ha llamado la atención y se ha dicho que para tranquilidad de los votantes sí deberían ser trasladadas, por lo menos las mesas que están en esas zonas rojas del país, para que allí la fuerza pública pueda tener control y los colombianos puedan ejercer su voto de manera tranquila. Escuchemos lo que dijo la candidata Paloma Valencia refiriéndose a este tema.
0: Mi posición ha sido que las mesas deben transportarse, ser localizadas en las cabeceras municipales, donde haya control de la fuerza pública para que nadie tenga que votar coaccionado.
2: Y mire también lo que pasó con la campaña de Paloma Valencia. Ayer su sede fue vandalizada, todo lo que tenía en la parte de afuera, exterior, sus letreros, sus vallas, todo fue dañado por un grupo de encapuchados, pero qué casualidad, ¿no? Sale el presidente Gustavo Petro a decir que, a recordarle a los colombianos, especialmente a su gente, que es que las fachadas de las casas son públicas y que pueden hacer lo que quieran. Pues allí llegaron una cantidad de encapuchados, volvieron absolutamente nada a la sede, han ido nuevamente por muchas partes de la capital de la República rayando, porque es que eso no son grafitis, son rayones, y acordémonos que él les había dado la autorización cuando fue alcalde de la ciudad de Bogotá, y por eso la parte de Chapinero, la parte de la Caracas estaba vuelta a nada, y resulta que ayer, como tuvieron nuevamente el permiso, salieron por toda la ciudad, pero es que como dice el cuento, la ignorancia es atrevida. Van y rayan y escriben de todo en las fachadas de Juan Valdez, diciendo que sencillamente que fueran las multinacionales. ¿Cuál multinacionales? A ver, señores encapuchados que ni siquiera son capaces de dar la cara. No es una multinacional, es una marca requete colombiana de nuestros cafeteros, pero no, el todo era destruir y el todo era acabar. Ayer estuvo Paloma Valencia, inmediatamente supo lo que estaba pasando en su sede y desde allí entregó estas declaraciones.
3: Estamos en nuestra sede de Bogotá y en otro acto cultural de Cepeda vinieron ahora a destruir nuestra sede, igual que hicieron con la casa del presidente Uribe, porque ese es el mensaje que les da Cepeda, que ataquen a la oposición, que destruyan a todo aquel que no piense como ellos, que la pelea es con odio, con venganza, con destrucción. Nosotros estamos aquí y no nos vamos a correr. En mi condición de mujer y con mi vicepresidente les decimos, como saben que somos la campaña que puede derrotar a Cepeda, nos temen, nos quieren amilanar, nos quieren estigmatizar, pero no pasará, porque nosotros los vamos a derrotar, les vamos a ganar y tenemos cómo defendernos. ¡Bien!
4: ¡Eso!
2: Mire, y hablando de la campaña de Paloma Valencia, que no le fue nada bien en las encuestas ayer conocidas de la firma Inbamer, pues dice uno, ¿qué pasa entonces? Porque ayer llegaron muchas iglesias cristianas a brindarle todo su apoyo. La semana, empezando la semana, todo lo que fue Elmira también manifestó que va a estar con Paloma Valencia. Pero en las encuestas pues se dice lo contrario, que su campaña ha bajado mucho y que puede ser por algunas equivocaciones que ha cometido la candidata, como el hecho de llamar cobarde a Abelardo de Lespriella, porque sencillamente mandó a hacer un escudo para protegerse en todas estas correrías y manifestaciones que hacen diferentes plazas del país. ¿Cobarde será? ¿Cobarde cuando ya nos mostraron que Miguel Uribe fue asesinado y que de no haberlo sido, si hubiera protegido, lo decía mi amigo Johnson, si hubiera protegido como lo está haciendo Abelardo de Lespriella, otro cantar sería, sin dudamente sería el candidato más fuerte y todo el mundo ya lo ha señalado como el posible presidente de Colombia. Así que está bien que las campañas se cuiden y que los candidatos se cuiden, porque las cosas en el país no están nada, pero nada fácil. Mire, habló el magistrado Cristian Quiroz, recordemos que él es el presidente del Consejo Nacional Electoral. ¿Sabe usted cuántos delegados internacionales van a estar en nuestro país vigilando también este proceso electoral el 31 de mayo? 8.000 observadores internacionales estarán presentes en estas elecciones del 31 de mayo. Lo ha dicho el presidente del Consejo Nacional Electoral, que será la misión de observación más grande de la historia de Colombia. Escuchemos lo que dijo el presidente del Consejo Nacional Electoral, Cristian Quiroz.
5: Quiero contarles que por primera vez en la historia de nuestro país vamos a tener la misión de observación más grande de nuestro país. Vamos a tener más de 800 invitados internacionales, más de 50 misiones de observación con los nacionales e internacionales. Vamos a tener en estas misiones de observación del despliegue a todo el territorio nacional. Tenemos también misiones de los países que nos piden acreditar, países como Indonesia, Estados Unidos, Alemania, que tenemos solicitudes de participar con misiones de observaciones internacionales aparte de estos 800 invitados. Así de que estamos muy felices de decirles que vamos a tener garantías con instituciones fuertes, sólidas, independientes para el próximo proceso electoral.
2: Bueno, este era Cristian Quiroz, presidente del Consejo Nacional Electoral. 8.000 observadores internacionales. Vamos, don Alex, con nuestro primer corte. Ya regresamos con ustedes y con muchísima más información en su programa Línea Abierta.
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2: Mire, yo siempre he dicho que las encuestas no son lo más real y no son lo más apegado a una realidad, pero lógicamente las campañas cogen los resultados de estas encuestas para poder empezar a trazar caminos en esta recta final, en estos 9 días. Y uno de esos caminos, por lo menos, que ha tomado la candidata Paloma Valencia del Centro Democrático, es empezar a reunirse con aquellos candidatos que definitivamente no pasan del 10%. Me refiero en este caso a Sergio Fajardo Valderrama. Es por eso que la candidata Paloma Valencia ha invitado al señor Sergio Fajardo Valderrama a tomarse un café. Me imagino que para hablar de los resultados de las encuestas, hablar de país, de cuáles son esas propuestas que tienen conjuntamente, que de todas maneras serían unos votos que podrían, en caso de una segunda vuelta, llegar a la campaña de Paloma Valencia. ¿Por qué no lo hace con Claudia López? Dirán muchos, porque Claudia López ya ha sido muy clara en muchos medios de comunicación en decir que siente un respeto inmenso por Paloma Valencia, que fue su compañera en el Senado de la República, y que ha de darse una segunda vuelta entre el señor Iván Cepeda y Paloma Valencia, ella no lo pensaría dos veces y estaría apoyando a Paloma Valencia. ¿Qué pasa con ellos, con estos dos mismos candidatos? Que ni por el Chiras, como dicen en mi tierra, llegarían a la campaña de Abelardo de la Espriella. Pues por lo menos Sergio Fajardo ha sido supremamente claro, y lo mismo Claudia López, de no llegar a la campaña de El Tigre, o más conocido como Abelardo de la Espriella. Entonces dice uno, estos votos harán falta en esa segunda vuelta, cuando sabemos que todo botico cuenta. Pero lo que sí es cierto también es que en estos 9 días lo que deben cuidar mucho son sus acciones y lo que se dice, porque en política no todo se puede perdonar. Hay cosas que son bastante duras y después definitivamente, lo que yo decía, están ensuciando entre estos dos candidatos de la derecha la batica cuadros, y resulta que tarde o temprano, únicamente en caso de que Abelardo ganara en la primera vuelta o ganara en la primera vuelta, me echo la bendición el señor Iván Cepeda, pues no estaríamos pensando en esto, pero esa batica de cuadros tarde o temprano o se la tiene que poner Paloma Valencia o se la tiene que poner el señor Abelardo de la Espriella. Entonces dice uno, ¿por qué desde una campaña y la otra empiezan a echarse agua sucia? Empiezan una pelea que únicamente sirve para el desgaste, cuando ellos tienen un objetivo claro, que es poderle ganar al señor Iván Cepeda, no una pelea, no una puja entre ellos como candidatos. Yo creo que están a tiempo todavía. en estos nueve días de tomar algunas correcciones, empezar a montar estrategias para ese día de elecciones, porque algo que también se tiene muy claro, que ese 31 de mayo, dependiendo de esa logística que se monte desde cada campaña, se pueden ganar o perder las elecciones. Esta mañana estuvimos en rueda de prensa con el secretario de Seguridad y todo para contarnos pues de una gran incautación que se hizo, pues se incautaron 5 toneladas de marihuana. Ustedes no se imaginan esos paquetones de marihuana, al parecer de una célula criminal que operaba en el barrio Antioquia. En ese operativo fueron capturados 5 personas, pero que sea el secretario de Seguridad y Convivencia, Manuel Villa Mejía, quien nos cuente sobre este operativo y sus resultados.
19: Efectivamente, estamos aquí junto con nuestra Policía Nacional anunciándole a la ciudadanía este importante golpe, una incautación de 5 toneladas de marihuana y al mismo tiempo la captura de 5 delincuentes que ustedes ven aquí atrás de nosotros, que son los responsables. Esta marihuana venía desde el Cauca, desde el sur del país, gracias a la seccional de investigación de la policía, en articulación con la fiscalía. A un proceso investigativo riguroso se le pudo hacer seguimiento a la información que se tuvo, se le pudo hacer trazabilidad precisamente a ese viaje de ese camión de la marihuana. Se pudo identificar el lugar en el sector de Belén donde estaba siendo almacenada y gracias a un allanamiento precisamente se pudo incautar esta tonelada. Lo decíamos ahorita, fueron 5 capturados, se incautó también el camión, se incautaron teléfonos celulares que harán parte de la investigación que se sigue. Estamos hablando que esta marihuana podría tener un valor aproximado de 5.000 millones de pesos. Ustedes pueden evidenciar entonces que es una afectación a las rentas criminales de estas estructuras, que también nos interesa dejar claro que no solamente se trata de ir detrás de los bandidos, sino detrás de las rentas criminales que dejan los delitos y los delincuentes. Pero miren, ahorita lo decíamos, estamos en una ofensiva contra el tráfico de estupefacientes. En el 2024, cuando nosotros llegamos, se logró incrementar la incautación de droga, pero en el año se llegó, en el área metropolitana, a casi 5 toneladas. Pedimos con policía y fiscalía aumentar la operatividad en el 2025 y en el área metropolitana. Durante el 2025 fueron 13 toneladas. En lo que va corrido el año ya van casi que 10, 11 toneladas en el área metropolitana. En 4 o 5 meses ya estamos casi que igualando las incautaciones del año pasado. Entonces, como siempre lo decimos, esto es diciendo, haciendo, esto es con resultados, resultados verificables. Y la idea entonces es que esta droga precisamente deje de circular por las calles de la ciudad para que no siga contaminando y envenenando a nuestros jóvenes.
2: Manuel Villa, secretario de Seguridad del Distrito de Medellín, no descansan todos los días, nos han presentado a los medios de comunicación golpes sobre esos criminales, sobre todo esas pandillas, todas esas pandillas que operan en la ciudad de Medellín. Les propongo, vamos con nuestro segundo corte y mire, el tiempo vuela, ya venimos a despedir nuestro programa.
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2: El tiempo, bueno, estaba mirando pues aquí la ficha técnica de las encuestas de Invamer y me llamó la atención lo que es Antioquia en el eje cafetero, en gran parte de la costa atlántica y gran parte de la capital de la República. Le va muy bien al Tigre y a Paloma, al señor Iván Cepeda. En Antioquia no tiene nada que hacer. Con esta información me despido por el día de hoy, no sin antes recordarles que el próximo lunes estaremos muy puntual, 12:30 de la tarde, su programa Línea Abierta por La Voz de Antioquia, 1200 AM. Recuerde que también nos estamos viendo por Facebook Live. En la parte técnica estuvo toda la semana con nosotros don Alex Gil y en la coordinación periodística y dirección, quien les habló, Carla Marcela Ramírez. Que tengan todos un excelente fin de semana.
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0: Es la 1:03, 1:03, bailando con las viejitas. Somos 1200 AM, esa es la voz de Antioquia. Iniciando con Nelson Enríquez, espiga de amapola.
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0: Línea telefónica 604-475-7979.

Es la 1:07, 1:07, bailando con las viejitas. Marca registrada de la cadena radial Júpiter, al mejor estilo de Rodolfo Aicardi y Colegiala. Línea telefónica 604-475-7979. Desde Castilla, reportando sintonía, Alberto. Él quiere este tema con los 50 de Joselito, el pájaro amarillo.

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Mensaje de la Cheverísima, quiero ser feliz, la voz de Antioquia. Ya tenemos la 1:16, es la 1:16, bailando con las viejitas, 1200 AM.

Ya tenemos la 1:23, 1:23, al mejor estilo de Los Claves, Mi Tristeza. La Voz de Antioquia, nuestra línea de WhatsApp, 305-435-0914, 305-435-0914. Ya tenemos la 1:23.

Y cuando tenemos la 1:27, los Tupamaros, de todas formas, la voz de Antioquia bailando con las viejitas. Línea telefónica 604-475-7979. Invitamos a Mai González con Afrosound, esa pareja. Tema solicitado por Estela, reportando sintonía desde La Milagrosa.

604-475-7979. Estamos en Bailando con las Viejitas. A través de 1200, esta es La Voz de Antioquia. Ya tenemos la 1:39. Era Sergio Vargas y Algún Día a la Vez. Invitamos a Jairo Paternina con el combo de las estrellas, Te Lo Juro Yo.

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Es la 1:48 minutos, 1:48, bailando con las viejitas. Marca registrada de la cadena radial Júpiter. Edgar Leandro con los Dummies, es tarde ya. Línea telefónica 604-475-7979. Invitamos al Tropicombo, El Amor Es Así. Canción solicitada por Fabiola. Fabiola está reportando sintonía desde Boston.

Es la 1:53 minutos, 1:53, bailando con las viejitas. Somos 1200, esa es la voz de Antioquia.

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2 de la tarde, 5 minutos. ¿Qué tal? ¿Cómo vamos? ¿Cómo va todo? Ahí estaba Rómulo Caicedo. Estaba en la canción 20 años menos en esta tarde sabrosa de viernes. Oiga, está calentando sabroso. Afuera está un horno impresionante. Está calentando la ciudad a más de 28 grados centígrados. Pero bueno, ahí nos vamos yendo. Un abrazo gigante para todos. Un placer acompañarles en esta tarde. Julián Fernández, que disfrutemos de buena música, muchas canciones. Recuerden que ya enseguida les voy a contar entonces cuáles son las líneas telefónicas para que nos reporte en sintonía, ¿ok? 2-5 minutos de escuchar la voz de Antioquia.

0: Ahí están entonces las buenas canciones a esta hora, 2:08 PM, los legiarios y esta canción, hombre, la compartida. Oiga, canciones que ustedes oyentes van a programar, claro, a través del 475-7979 y a través del 305-435-0914. Listo, hágale pues, ahí lo espero pues para que nos escriban, para que me llamen, están ahí conectados con nosotros.
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1: Esa también la escribí yo.
2: Se nota, señor, se nota.
1: Es que soy músico.

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0: Ahí está, hombre. Era un domingo espléndido y hermoso. Los Alegres Cordillera, a las 2 de la tarde, 20 minutos. Sonando a través entonces de la voz de Antioquia, 1200 AM. Saludito, hombre, a esta hora para Erika y también para Marta, que están ahí reportando sintonía. Hombre, un abrazo. Gracias por estar con nosotros. Gracias por estar con la voz de Antioquia.
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1: 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Ah, 2:23 minutos. Ahí están entonces estas canciones que disfrutamos a esta hora a través de los 1200 de la M. Teníamos allá nada más y nada menos que bueno, este es Rómulo Caicedo. Me Rómulo Caicedo con Andate. Ve ahorita, ve, voy a saludar por acá a Débora. Débora, un abracito ahí en San Javier. Está en Nuevos Conquistadores ahí en San Javier. Se programó por acá la canción Andate. Ve, ahorita te pongo la otra, hombre. Y quiero saludar a Natilde Torres también, a la hermana que está en Llano Grande. Ahí están conectadas. Pronta recuperación, hombre. Débora, un abracito gigante. Dios te bendiga. Gracias por estar con nosotros. Gracias por estar con La Voz de Antioquia a las 2:24 minutos.

María, hombre, ahí teníamos a nada más y nada menos que al Charrito Negro y esta canción Elígeme. 2 de la tarde, 27 minutos, ya cambia el reloj. 2 de la tarde, 27 minutos. Erika, hola, un abrazo, hombre. Gracias por el reporte de sintonía de Santa Elena, hombre, conectada también con nosotros. Quiere por acá escucharse la canción, entonces, Falso Juramento. Ahí está, en los 1200 de la M.

0: Ahí está entonces las buenas canciones. Falso juramento. Esta canción, hombre, que programó entonces Erika. Ahí está conectada con nosotros. Y se quería entonces escuchar esta buena canción, hombre, de las aves mensajeras. 2:30 p.m. Escuchar la voz de Antioquia.
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0: Bowen y Villafuerte. Esta canción indigna a las 2 de la tarde, 33 minutos. Avanza esta tarde, hombre. Vaya preparándose porque ya viene también el 3 a la vez.
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0: Ahí están entonces los Visconti, esta canción La Flor del Arenal. Hombre, quiero saludar por acá a Mario López, él está desde la vereda Coral, allá en San Vicente Ferrer. Ahí está conectado, se quería programar por acá entonces a los Visconti, 2:37 minutos, y es el momento de irnos con tres a la vez.
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2: ¡Ay, María! Hombre, ahí estaba ese tres a la vez entonces con nada más y nada menos que Antonio Aguilar, donde iniciamos el tres a la vez con la canción La Mancornadora, seguidamente Enterradora de Amores y finalizando con Yo el Aventurero. ¡Listo! A ese tres a la vez que ustedes oyentes obviamente también pueden programar, claro, a través de el 305-435-0914 o también a través del 475-7979. ¡Listo! ¡Hágale pues! Ahí los espero entonces. Para que también programen las canciones, para que sean conectados con nosotros. 2:48 minutos.

0: Ay, hace muchas canciones, hombre, ¿no? 2:51 minutos, hombre. Ey, Jorge, un abracito, Jorge. Gracias por el reporte de sintonía ahí en Caldas, Antioquia. Ahí están conectados desde Caldas, disfrutando de la compañía, por supuesto, de la voz de Antioquia en los 1200 de la AM. ¿Qué dicen los oyentes por acá? Vamos a través del WhatsApp. Vamos a ver quién anda por acá en el WhatsApp. Julio César está desde Guarne, hombre. Julio César, ¿qué más, hombre? Contámelo.
1: Buenas tardes. La voz de Antioquia, reporto sintonía en Guarne para pedirle el favor de
0: ¿sí?
1: un temita.
0: ¿Cuál?
1: De los legendarios que titula Debiste Ser Más Sincera. Muchas gracias.
0: Listo. Debiste Ser Más Sincera. Ah, sí. Debiste Ser Más Sincera, vamos a ponerlo entonces, vamos a programarlo inmediatamente entonces. Gracias, hombre, Julio César, por estar ahí conectado con nosotros. ¿Quién más anda por acá? A ver, ¿quién manda por acá? Julia, buenas tardes, ¿cómo estás? Acá estamos escuchando la emisora, un saludo, porfa, súper conectada desde el barrio Campo Valdés. Fritos Doña Adriana, gracias, listo, hombre, un abrazo, hombre, para Fritos Doña Adriana, hombre. Ahí están conectados en Campo Valdés, ahí fritándome con este calor, ay, Dios mío. Amparo, un abrazo también, gracias por estar con nosotros. Dice que qué buena programación, ah, bueno, acá, ¿no? Dale, pues un abrazo.

0: María, hombre, son muchas canciones con los legendarios. Debiste ser más sincera, hombre. Debiste ser más sincera. Canciones que disfrutamos a esta hora con la voz de Antioquia en los 1200 del AM.
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0: Hey, hola, ¿qué tal? Buenas tardes, un abrazo para todos, un saludo bien especial a esta hora de la tarde, con una temperatura que está batiendo récord aquí en la ciudad de Medellín. Anoche hubo amagos de lluvia, de pronto en el sur llovió algo, ¿cierto? Por acá una brisa y así se fue desplazando, pero las temperaturas que están subiendo son fuertes, ya hablaremos de ese tema. Temperatura que está superando los 33 grados centígrados en Medellín. Calor, ¿no? Dicen que el calor se combate con agua, pero no aquí. Nosotros nos desesperan tantas temperaturas tan altas, pero bueno, ya hablaremos de ese tema. Un abrazo para todos. ¿Qué nota los viernes aquí en los 1200 del AM? La voz de Antioquia, la voz de los antioqueños. Estamos preparados para comenzar la tarde. Julián Fernández y quien les habla, Albeiro Posada Martínez, con tarjeta de profesional 18316. Mi tarjeta está avalada por el Ministerio de Educación de Colombia. Sean todos cordialmente bienvenidos. 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Pueden entrar y busquen La Voz de Antioquia 1200 AM. Y ahí está la señal, una señal nítida, clara y con cobertura a nivel nacional espectacular. El padre Wilmar, Donny Miranda, John Alberto Osorio, el negro Juan Guillermo, Caro Ángel, John W. Gómez Ortiz y la fiebre del disco, que no falte la fiebre del disco. Claudia Salazar en redes sociales y Alfredo Velázquez Ramírez, el flaquito de oro. Un abrazo para el flaco, ya nos entregó buenas noticias. Atención, porque él parece que se admitió una demanda de nulidad contra el nombramiento del exalcalde de la ciudad de Medellín, Daniel Quintero, por Supersalud. Esta noticia se conoce precisamente el día de hoy, donde se admite la demanda de nulidad contra el nombramiento del exalcalde de Medellín. El Consejo de Estado admitió la demanda de nulidad interpuesta contra el nombramiento del exalcalde de Medellín, Daniel Quintero, como superintendente de salud. Y el diputado Luis Peláez nos aclara la situación. Luis, buenas tardes.
1: La Comisión Quinta del Consejo de Estado para tomar la decisión si separa el cargo o no a Daniel Quintero como superintendente de salud. Han sido 9 demandas, una de ellas la nuestra. Básicamente todas tienen el mismo argumento de la medida cautelar y es que Daniel Quintero no tiene experiencia relacionada. Resulta que Daniel Quintero, cuando se posesiona como superintendente, debía acreditar, según el manual de funciones, que tenía experiencia relacionada en materia de salud.
2: No existe ninguna experiencia, Daniel Quintero, en materia de salud. Lo más cercano es que le preguntó a ChatGPT cómo curarse de algún tema estomacal y ya, nada más.
1: Por eso pedimos que esa medida cautelar sea a favor. Hoy esperamos ese resultado y esperamos esa decisión. Insisto, son 9 demandas y serán 9 oportunidades para tumbar a Daniel Quintero.
0: Bueno, diputado, pues le cuento que ya fue admitida la demanda de nulidad contra el nombramiento del exalcalde Daniel Quintero, que está ocupando el cargo del superintendente de salud. Se trata de la demanda interpuesta por la alcaldía de Medellín con la que se cuestionó el perfil de Quintero para asumir este cargo. Entre otras, ahí está el diputado Luis Peláez. El Consejo de Estado admitió la demanda de nulidad interpuesta contra el nombramiento del exalcalde de Medellín, Daniel Quintero, como superintendente nacional de salud por parte del presidente Gustavo Petro. Ahora, el presidente Gustavo Petro, ojo, está pensando y no descarta otra emergencia económica. Nada le ha funcionado al presidente Gustavo Petro. Gustavo Petro anunció una serie de disposiciones para enfrentar los efectos del fenómeno del Niño, que de acuerdo con las autoridades climáticas del país va a tener una situación bastante delicada. De todos estos temas nos preocupamos nosotros y los estamos mirando. ¿Qué piensa Gustavo Álvarez Gardiazabal a esta hora de la tarde aquí en Alerta Ciudadana? Bienvenido,
3: Gustavo. Les habla Gustavo Álvarez Gardiazabal. Esta es mi crónica 1358. Hoy es 22 de mayo del año 2026 y está titulada Caímos en un zambumbe. El zambumbe es agresivo. Petro sale de nuevo a arremeter contra las EPS, afirmando lo contrario de lo que sienten los 15 millones de colombianos afiliados a esas entidades intervenidas por el Estado. Que el problema es financiero y no de atención, dice él. Las clínicas y hospitales plantean el punto de enojo, aplazan cirugías, no aceptan tratamientos oncológicos inmediatos y algunas solo atienden por urgencias. Ladronas o no, mal administradas o no, las EPS funcionaban hasta que les dio por volverlas mierda para atollarnos a todos los usuarios. Lo del gas y la electricidad se está comenzando a agriar como el zambumbe. Petro y los intransigentes miembros de su secta que detesta y condena la búsqueda, explotación y uso de los combustibles fósiles nos tienen hoy con centenares de perforadoras del subsuelo paradas, importando gas a la lata y con un futuro energético oliendo a sobaco de Irene. El inminente niño nos hace pensar que estamos muy atrás en prevención y que, en vez de guardar agua para los días de sequía, la estamos gastando porque no prendemos las termos, ya que quemar gas y carbón es un delito petrista que no se puede cometer. Y ni qué decir de lo que pasa en ciudades como Cali, vueltas poco a poco en un maloliente zambumbe. El bloqueo que sufrieron sus calles desde la madrugada de ayer por cuenta de los transportadores fue tan agresivo que muchos vallecaucanos que no pudieron entrar a Cali pensaron que la peste del bloqueo intermitente de las carreteras a Buenaventura y Popayán se había regado como el ébola por las vías urbanas. El problema, empero, resultó ser la manía de delegar en inútiles funcionarios que tiene el alcalde Eder para no tenerse que empapar de Cali ni de sus problemas y no ir a dañar su imagen nacional de futuro candidato presidencial, salpicándose con soluciones parroquiales que se evitarían con solo echarle sal a tiempo a la olla para que no se volvieran zambumbe.
0: Bueno, ahí estaba el maestro Gustavo Álvarez Gardiazabal a esta hora de la tarde, aquí a través de esta frecuencia, los 1200 en el AM, la voz de Antioquia, la voz de los antioqueños. Qué maravilla compartir con ustedes a esta hora. Y llega la hora de viajar en el tiempo. 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
4: John W., un gran DJ para una gran audiencia. Get ready. Un nuevo viernes, un nuevo fin de semana para acompañarlos a esta hora en La Fiebre del Disco, aquí en Alerta Ciudadana con Albeiro Posada Martínez y John W. Estamos aquí echándole un vistazo a un listado del año 1977. En nuestro grupo de Facebook, La Década de los 80, lo hemos publicado. Las 100 canciones más importantes por esta época en 1977. ¿Qué tal si recordamos tres de esos éxitos? Aquí están el número 3, How Deep Is Your Love, de la película Saturday Night Fever con los Bee Gees. Here's song.

0: Cerrando este bloque de música de la revista Cashbox Top 100, vamos a presentarles en el número 1 a una agrupación llamada Player 1977 y esto llamado Baby Comeback.
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9: Oiga, esta música que escuchan de fondo da una sensación de frescura, ¿cierto? Y uno dice, bueno, frescura, senderos ambientales, climas sabrosos, todo lo que tiene que ver con la naturaleza y el medio ambiente. Pero resulta que nosotros, aquí en el departamento de Antioquia, sobre todo la Alcaldía de Medellín, Empresas Públicas de Medellín, nos hemos venido preparando porque desde ya el Plan Nacional de las Naciones, o el Plan de las Naciones Unidas para el Desarrollo, anuncia que el factor climático está variando. Y nos hemos dado cuenta por eso en los últimos días en la ciudad de Medellín, que el calor que estamos soportando está rompiendo récords. Se registró esta semana en una estación de medición del IDEAN una temperatura de 33.8, casi 34 grados centígrados. Entonces esto se vuelve delicado. Se vuelve bastante delicado porque tenemos que prepararnos, mi querido estimado Negro Caro.
10: ¿Cómo te parece, John Pink? Que en estos días me acordé mucho de Albeiro Posada, porque en las píldoras para recordar hizo un homenaje a una canción que a mí me encanta del Doctor Who, que se llama Sharing the Night Together. Y resulta que antier murió el cantante del grupo de Who. Yo no sé si fue que Albeiro Posada colocó esa canción porque el cantante había muerto, pero yo no escuché, o fue una casualidad. John Pin, por Dios. Ay, John Pin, John Pin, John Pin, John Pin. Ay, John Pin, John Pin, John Pin, John Pin. John Pin, un saludo para todos. Se les quiere mucho y un feliz fin de semana.
9: Bueno, Negrito, un abrazo, hombre. Mucha suerte.
10: John Pin, un feliz fin de semana. Hasta la vista, baby.
9: Bueno, Negro Caro, un abrazo, hombre. Feliz tarde. A ver, John Alberto, que nos vamos rápidamente.
11: ¿Cómo te parece, John Pin, que me dijo Negro Caro? John Pin, ¿cómo contrarrestar ese virus que se nos viene del cepedavirus? Y le dije yo, es Firmes por la Patria con el Tigre. Es el único que puede parar esa mondad de virus, John Pin, por Dios.
9: Bueno, don Alberto, publicidad política pagada, por supuesto. Bueno, entonces les estaba contando que el calor está disparado en la capital de la montaña y en muchas regiones y subregiones del territorio colombiano. Durante los últimos días, el clima cálido no solo se ha sentido con fuerza en varios puntos de la ciudad, sino que algunas estaciones de medición han alcanzado valores históricos. El caso más reciente ocurrió con un punto de medición del Instituto de Hidrología, Meteorología y Estudios Ambientales, IDEAN, ubicado en el aeropuerto La Hierba.

0: ha salido la encuesta Invamer que sacó Caracol, Caracol Televisión, Blue Radio, ¿cierto? ¿Cuáles fueron los resultados? Voy a decirle los tres que están ahí en la cabeza. Iván Cepeda con un 37.1%, Del Espiella 27.5%, Paloma 21%. Bueno, pero este es otro resultado. El verdadero resultado de la encuesta es que Cepeda salió con el 44%, Abelardo Del Espiella le sigue de cerca, pero con una diferencia de casi 10 puntos, y Paloma Valencia cae el 14%. Eso según las cifras de Invamer Gallup. De acuerdo a esto, en 8 días pasarían a la segunda ronda, a la segunda vuelta, o a la segunda vuelta para elegir el presidente, Iván Cepeda y Abelardo Del Espiella. Vamos a ver qué pasa, que no haya sorpresas. El proyecto de este es el programa de las Naciones Unidas para el Desarrollo, advierte que el riesgo climático puede frenar años de desarrollo en Colombia, afectan zonas con menos capacidad. Según el gobierno de Gustavo Petro expide regulación para agilizar la conexión de nuevos proyectos de energía a la red nacional. Petro invitó a los indígenas Misak y Nasá para que hablen de gobierno a gobierno. Se están matando allá en el Cauca. Estas dos tribus, los Misak y Nasá, se están matando entre ellos. Allí hay 6 muertos y una cantidad de heridos. Petro confundió exportaciones con importaciones, lo que dicen las cifras del DANE. Percepción positiva del gobierno Petro se ubica en un 45.3%, según la encuesta de Guarumo y Ecoanalítica. Y Oti Patiño descarta canje con el Ejército de Liberación Nacional a funcionarios. No tienen voluntad de paz, ha dicho Oti Patiño. La campaña de Paloma Valencia y Juan Daniel Oviedo rechaza ataque contra su sede oficial durante protestas que se llevaron a cabo ayer en la capital de la República. La encuesta de Guarumo y Ecoanalítica habla del voto indeciso, será la clave en todos los escenarios de la segunda vuelta presidencial. Juan Daniel Oviedo dice que Colombia no puede quedarse atrapada entre el populismo de los extremos, y el Consejo Nacional Electoral acreditó a más de 9.200 testigos electorales en el exterior para la primera vuelta presidencial, que será de este domingo en 8.
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3: En el tiempo, 1984, la agrupación norteamericana Cool and the Gang, la canción Johanna, en la voz de James C. Taylor, es la invitada para el día de hoy. Canción que lograra ubicarse entre las más importantes en aquella época en la lista del Hot 100 norteamericano. Sin más preámbulos, vamos a disfrutar de esta maravilla. Alerta ciudadana a esta hora de la tarde por esta frecuencia 1200 en el AM. El padre Wilmar, hombre, un abrazo para mi amigo el padre Wilmar Darío Galeano. Padre, una feliz tarde, mi hermano, saludo cordial.
4: Buenas tardes, me aprecio Alvair, un abrazo, una bendición muy especial para ti, para el amigo Doni, para el negro caro a través de la voz de Antioquia. Llegó la fiesta de Pentecostés en cuanto a la vigilia, pero también en nuestro entorno parroquial, la fiesta de María Auxiliadora. Dos momentos sumamente bellos. El primero, por la fuerza del Espíritu, que viene al vientre de María, y María nos participa del gozo del cielo a través de su parto de luz. Así que un fin de semana sumamente bendito.

0: bendecido con el Espíritu Santo de Dios, con María Auxiliadora, y desde aquí el Rosario invitarles a todos a la celebración de nuestra Vigilia, mañana sábado 8 de la noche y el domingo las celebraciones de la Eucaristía. ¡Qué lindo! Ella, el consuelo del cristiano, María Auxiliadora, al alma que te implora, escucha con piedad. Es la devoción vuestra, Posada, Don y Miranda Negrocaro, muy devotos de María Auxiliadora. Padre, Hijo y Espíritu Santo, linda tarde, bendición para todos.
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Amalia Audiencia, buenas tardes, cordial bienvenida, fuerte abrazo, Julián Fernández, en la producción de sonido, emisión de mensajes y reportajes de este viernes 22 de mayo de 2026. Vamos con la frase del día: con amor se extingue el odio. Es una frase de ese gran actor del cine en blanco y negro, Cary Grant. Venimos con la directora general del Área Metropolitana del Valle de Aburrá, Paula Andrea Palacio Salazar, porque se ha entregado la estación de Encicla en Terminal del Norte, movilidad ambientalista desde el Área Metropolitana del Valle de Aburrá. Y venimos también con el gobernador de Antioquia, Andrés Julián Rendón Cardona, que hoy ha presentado ahí en la plazoleta de la Alpujarra los 400 nuevos agentes de la policía que van a reforzar la seguridad en el departamento. Y por el momento nos vamos con el folclor nativo americano, Marielita Márquez, Tu Amor y el Río. Cordialmente bienvenidos y bienvenidas.

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0: Y continuando con mensajes y reportajes, vamos a continuación hasta el área metropolitana del Valle de Aburrá. Y es que la estación terminal del norte ya es una realidad. En Cicla genera movilidad completamente limpia, gratuita, rápida y sostenible, que va a permitir una conexión directa con la estación Caribe del Metro, buses alimentadores, rutas integradas y próximamente con el proyecto Metro de la 80. Les recordamos que en Cicla ya opera en ambas terminales terrestres, norte y sur del distrito de Medellín. Escuchamos a la directora general del Área Metropolitana del Valle de Aburrá, Paula Andrea Palacio Salazar, en mensaje y reportajes.
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0: 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Y este es el folclor nativo americano de mensaje y reportajes, con César Lavado, Sin Condición.

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0: Vamos a continuación hasta la gobernación de Antioquia, pues el gobernador Andrés Julián Rendón Cardona ha presentado hoy los nuevos 430 agentes de la policía que van a reforzar la seguridad en el departamento. Vamos a escucharlo aquí en Mensaje y Reportajes.
1: Las mujeres son el sustento de nuestra sociedad. Las mujeres son la sensatez hecha vida. Yo a veces pienso que Dios las puso entre nosotros, en especial aquellas que tienen el privilegio de ser madres, para enseñarnos lo mejor de lo que es capaz la condición humana. Ya también lo describió con mucha genialidad García Márquez en Cien Años de Soledad. Y mientras los hombres de ese relato épico de Colombia alucinaban, las mujeres eran las que ponían la cuota de sensatez. Por eso a mí me fastidia mucho cuando dicen que las mujeres no están listas, cuando dicen que las mujeres no están preparadas. Y por eso valoro mucho, mi general, que respetando, por supuesto, el valor que le asiste a los hombres policías, hoy buena parte de este contingente que se incorpora a garantizar la seguridad de los antioqueños esté representado en su mayoría por mujeres. Las mujeres... Las mujeres son nuestra fuerza, son nuestro valor, y aquí, desde Antioquia, le decimos que nos sentimos muy bien cuidados, protegidos, y porque sean ustedes las que vayan a estar en la primera línea de defensa de los antioqueños y en la persecución de los criminales. Quiero simplemente, para cerrar esto, decir que yo también me siento muy orgulloso, y cuando tuve ocasión de escoger, precisamente gracias a la generosidad de la policía, escogí que quien fuera la jefe de nuestro esquema de seguridad fuera una mujer, la capitán Erika Ortiz. La seguridad vuelva a imponerse como la prioridad sin competencia que debe estar en la agenda pública del departamento y del país. Un paisano me decía recientemente, Andrés Julián, con seguridad todo y sin seguridad nada. Por eso nosotros nos embarcamos en la creación de la tasa de seguridad. Por eso, gracias a esa tasa de seguridad, donde ya se han comprometido recursos por más de $500 millones, más o menos 46 mil han tenido foco puntual en la Policía Nacional a través de medios para la movilidad, a través de mecanismos de protección. Y no porque los policías, los soldados y menos las mujeres nos estén pidiendo carruajes blindados para ponerse en el primer frente de la lucha contra el crimen. Es porque nosotros queremos que puedan ejercer su labor sin que los asesinen, y lo puedan ejercer con plena convicción, con la misma que les asiste en su corazón, para protegernos a todos y perseguir el crimen, el delito. Por eso las inversiones han estado en devolverle dignidad a las instalaciones locativas de guarniciones militares, de estaciones de policía. Por eso la dotación ha estado desde lo más básico, como es un material de intendencia, hasta lo más potente, como es la puesta en marcha y la entrega de drones y antidrones. Todo eso simplemente para reconocer lo que ustedes hacen, mi general, lo que hacen las unidades policiales, las militares, pero en especial en este caso, las policiales, cuyo contingente hoy nos ayuda a darle más tranquilidad a los antioqueños, porque van a engrosar los EMPAs, porque van a copar espacios que infortunadamente estaban o hoy están y toca llegar a recuperarlos en manos de la criminalidad. Valoramos mucho este esfuerzo general de la Policía Nacional. Es para nosotros que en estas circunstancias tengamos como ver más policías, en especial mujeres policías en las calles, combatiendo el crimen, persiguiendo a los delincuentes y protegiendo a los antioqueños. Dios los bendiga y bienvenidos, bienvenidas a Antioquia.
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Y concluimos por hoy con nuestro espacio Mensaje y Reportajes. Y vamos con el folclor nativoamericano, mi querido Julián Fernández, que has estado en la producción de sonido. Aquí está, Reina Lucero, Voy a borrarte de mí. Fuerte abrazo, bendiciones para todos. Mañana, 7 de la mañana por aquí, por La Voz de Antioquia, el aguacate de 7 a 8 de la mañana.

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Buenas tardes, querida familia, paz y bien. Qué tarde tan hermosa que Dios nos regaló para que sintamos la presencia del Espíritu Santo de este Pentecostés, fuego de amor, fuego de paz, fuego que purifica y limpia nuestra vida. Hoy es viernes penitencial y la tarde está llena de amor, dedicada al Sagrado Corazón de Jesús. En vos confío, porque si todos confiamos en el Sagrado Corazón de Jesús, vamos a estar llenos de paz interior, vamos a estar llenos de amor y de mucha alegría, porque la paz que nos da Jesús es íntimamente espiritual, grande, amorosa y hermosa. ¡Qué tarde tan bonita! Amados hermanos y hermanas en Cristo, paz y bien, en esta tarde tan hermosa que Dios nos regaló, como siempre y como es de costumbre, les está hablando Monseñor Emanuel, misionero franciscano carismático, y como siempre originando este espacio radial desde aquí, desde la Casa Cural San Francisco de Asís, para todo Colombia y el mundo que nos escuchan a través de las redes sociales, a través de la internet, para todos los oyentes en diferentes poblaciones, territorios, pueblos, veredas. Lluvia de bendiciones para todos, en el nombre del Padre, del Hijo y del Espíritu Santo. Amén. Que la Virgen María os abrigue con su santo manto, los proteja, los guarde y los libre de todo mal y de todo peligro. Queridos oyentes, inviten a familiares y amigos a escuchar este maravilloso espacio de radio todos los días, Sanación Espiritual, de 4 de la tarde a 4:30, todos los días, para que nos comuniquemos directamente con Dios, para que elevemos nuestras plegarias, nuestras oraciones, y sean escuchadas y sean inscritas en el libro del cielo, para que nuestro Padre Dios siempre nos tenga presente en todo momento de nuestras vidas. Queridos oyentes, atención, por favor, todos los oyentes que se comuniquen al terminar el espacio de radio, les obsequiamos un hermoso rosario de sanación para que lo mantengan debajo de su almohada, como nos enseñó el Santo Papa Juan Pablo II. Familia que reza unida, permanece unida. El Papa Juan Pablo II nos enseñó que debemos de hacer todos los días el Santo Rosario unidos en familia, que no se pierda esa tradición tan maravillosa. Y nuestra misión importante es esa, de obsequiarles a todos ustedes un rosario de sanación, un rosario de liberación, para que protejan su hogar, protejan su dormir, protejan su casa, su habitación y su familia. Al terminar este espacio de radio, comienzo a atender las llamadas de todos los oyentes en vivo y en directo. Y tengo abierto el servicio de consejería familiar para orientarlos, enviarles lluvia de bendiciones. Compartan esta línea de contacto, este número, con familiares y amigos para que ellos también se puedan comunicar y recibir consejería familiar. Anoten el número, por favor, 323-285-0946. 323-285-0946. Se pueden comunicar todos los oyentes al terminar el espacio de radio. 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
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Nosotros los sacerdotes se los recomendamos todos los días para que sientan esa paz interior, se llenen de amor y alegría, pero sobre todo paz interior, porque el mundo está en caos. El mundo está en conflicto, en guerra permanentemente y se requiere de mucha paz en lo más profundo de nuestros corazones, llenarnos de paz, de amor, de alegría y estar llenos siempre de la gracia del Espíritu Santo para que nos dirija y nos ilumine en nuestro caminar, en nuestro vivir de cada día. También les informo, queridos oyentes, que nuestro grupo de oración, sanación y liberación son todos los jueves, viernes y sábado acá en la bella ciudad de Medellín, Colombia. Y todos ustedes están cordialmente invitados, que vengan peregrinos de diferentes poblaciones, territorios, vengan a recibir imposición de manos, unción con el óleo sagrado, los que se encuentran enfermos, que llevan años y años quejándose de enfermedades y la ciencia médica no ha podido darles la respuesta, darles la solución acertada a esta situación que se les está presentando. La imposición de manos es un sacramento y hay muchas personas en la vida de que mueren sin el sacramento de la imposición de manos. Y es muy importante de que los niños, los jóvenes, los adultos, toda persona reciba en su vida la imposición de manos para declararlos sanos y libres en el nombre de Jesús. Declararlos sanos y libres de toda posesión espiritual negativa, de toda atadura, de todo espíritu de ruina que los conlleva la pobreza, la tristeza, la desesperación. Porque ustedes mismos, feligreses, saben de que el pecado que se amontona y se amontona en nuestra conciencia va generando con el tiempo el espíritu de ruina, como por ejemplo el adulterio, la fornicación, la envidia, la avaricia, los pecados capitales, la pereza. Todo eso se amontona en la conciencia y va generando problemas espirituales y va afectando también la salud, porque todo es corporal y nuestra parte de nuestro cuerpo se encuentra en la conciencia. No se dejen vencer. Acudan a la oración todos los días de sus vidas, acudan a la Eucaristía, háganlo con fe y con mucho amor, con mucha devoción, con mucho regocijo, para que obtengan una transformación y un cambio en sus vidas. Esta tarde de hoy viernes está muy bonita. Que el Sagrado Corazón de Jesús los proteja todos los días de sus vidas. Proteja sus hogares, sus casas, donde hay dificultades, donde hay hermanos en división con sus padres o padres en división con sus hijos, de que el Sagrado Corazón de Jesús los proteja, los guarde, los llene de paz, los llene de amor. Y la gracia de San Francisco de Asís, que haga de todos ustedes los oyentes instrumentos de paz,
instrumentos de amor, instrumentos de sabiduría, para que entiendan lo bello y lo hermoso que es la vida. El don de sabiduría nos hace entender el amor de la familia, el amor al prójimo. Porque es muy importante tener amor por el prójimo, porque el prójimo también necesita oración por él, porque los seres humanos tienen muchos vacíos emocionales. Inclusive hay personas que se levantan en la mañana blasfemando, se levantan renegando, se levantan con odio, y eso es dañino para la vida espiritual del ser humano. Entonces todos los seres humanos necesitamos mucha oración, porque el mundo está en caos y estamos viviendo tiempos apocalípticos donde el ser humano necesita de mucha oración. Entonces oremos por la paz del mundo y todos juntos y unidos vamos a hacer un Padre Nuestro por la paz del mundo, porque el mundo necesita paz interior, paz con amor, paz con alegría. Entonces los invito que en este momento todos juntos y unidos digan conmigo: en el nombre del Padre, del Hijo y del Espíritu Santo, amén. Cierren los ojos con mucha fe y digan conmigo: Padre nuestro que estás en el cielo, santificado sea tu nombre, venga a nosotros tu reino, hágase tu voluntad en la tierra como en el cielo. Danos hoy nuestro pan de cada día. Perdona nuestras ofensas, como también nosotros perdonamos a los que nos ofenden. No nos dejes caer en la tentación y líbranos del mal. Amén. Que Jesús los libre a todos ustedes de todos los males, les conceda la paz, los llene de amor y de mucha alegría. En el nombre del Padre, del Hijo y del Espíritu Santo. Amén. Oren con fe todos los días. Cuando se levanten, bendigan el día. Cuando estén recibiendo los alimentos cotidianos de cada día, su desayuno, su almuerzo, su cena, bendigan los alimentos y digan: gracias Dios por este almuerzo, por esta cena, por este alimento, por esta fruta que me has dado para alimentar mi cuerpo. Den gracias a Dios, porque Dios nos creó un paraíso tan majestuoso, tan bello y tan hermoso, para que apreciemos lo hermoso que es la creación de Dios, donde tenemos agua, tenemos flores, tenemos flores multicolores que alegran el paraíso de Dios. Por eso, queridos oyentes, no le hagan daño al paraíso de Dios, conserven la naturaleza, la creación de Dios es de mucho respeto y debemos de amarla y quererla todos los días de nuestra vida. Atención todos los oyentes que están escuchando en este momento este programa radial Sanación Espiritual. Inviten a familiares y amigos a que lo escuchen todos los días de 4 de la tarde a 4:30. Es muy importante para todas las familias que puedan crecer espiritualmente y que no se dejen vencer por los obstáculos de la vida, de que sean vencedores como soldados de Cristo, llenos de amor y llenos de alegría. Les voy a informar a todos los oyentes mi línea celular WhatsApp, la línea celular WhatsApp de Monseñor Emanuel, de quien les está hablando. Al terminar el espacio de radio, se pueden comunicar todos los oyentes, que con mucho gusto los atiendo. 323-285-0946. Es mi número celular WhatsApp para que toda la audiencia se comunique. Los oriento con mucho gusto, les imparto la bendición, los inscribo en cadena de oración 24 horas y también los asesoro en cualquier necesidad espiritual por la cual ustedes estén pasando. Anótenlo y compártelo con familiares y amigos. 323-285-0946. 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
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Sana el cuerpo y el alma, Jesús, médico divino que sana el cuerpo y el alma. 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Es un ejercicio espiritual muy importante para el crecimiento espiritual, para liberarse de ataduras, porque en la humanidad hay ataduras que trascienden en el árbol genealógico de la familia, que vienen de generación en generación, ataduras, secuencias de contaminación, y necesitamos ayudarnos con artículos bendecidos y exorcizados, que es muy importante para liberarnos de toda contaminación espiritual, queridos oyentes. Recuerden que al terminar el espacio de radio, comienzo a atender las llamadas telefónicas de todos ustedes. También pueden enviarnos sus mensajes por WhatsApp diciendo: yo tengo fe en Jesús y espero mi milagro de sanación, y con mucho gusto los inscribo en cadena de oración. También por WhatsApp pueden contarnos su problemática y con mucho gusto le damos respuesta y le orientamos en lo que usted esté necesitando.
Noten por favor el número, la línea, celular, WhatsApp para que se puedan comunicar al terminar el espacio de radio, porque en este momento me están entrando llamadas, pero como estoy transmitiendo en vivo y en directo, pues no las puedo atender. 323-285-0946. 323-285-0946. 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Y se pueden comunicar cuando termine el espacio de radio, las 4:30, me pueden llamar, que yo los atiendo en vivo y en directo, Monseñor Emanuel, quien les está hablando, y la línea celular WhatsApp para que llamen es 323-285-0946, 323-285-0946, con mucho gusto, todos son bienvenidos. Están cordialmente invitados también a participar de nuestros grupos de oración, sanación y liberación, todos los jueves, viernes y sábado, para que reciban imposición de manos, oración de sanación, oración de liberación, también para ungir a todos los enfermos, a todos los peregrinos, los visitantes, con óleo sagrado. Es nuestra misión de servirles con todo el amor. Pero cuando vengan a la sede de San Fernando, al Salón de Reuniones San Francisco de Asís, deben de venir sin afán, porque es mucho el público que viene de diferentes regiones a visitarnos, o sea que deben de venir sin afán y esperan con paciencia para que todos puedan ser atendidos. La misión de Red Católica nació en el año 1992, y desde esa fecha del año 1992, desde ese año al día de hoy, siempre hemos estado en la radio colombiana. Hemos estado en muchas emisoras en Colombia transmitiendo este mensaje de Jesús, fresco, lleno de amor, lleno de esperanza, como un río de agua viva que purifica y limpia a todas las familias. En este momento los voy a invitar para que sirvamos todos el vaso con agua. Es un sacramental que no le puede faltar a ninguna familia, de tener en sus casas el agua bendecida y exorcizada. Y en contados minutos vamos a hacer este ejercicio espiritual de bendecir el agua. 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

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Déjense sanar. Al terminar el espacio de radio, con mucho gusto atiendo las llamadas de todos los oyentes. En este momento están entrando llamadas, pero no los puedo atender. Apenas termine el espacio, con mucho gusto los atiendo. 323 es el número celular WhatsApp. 323-285-0946. 323-285-0946. Queridos oyentes, el tiempo en la radio transcurre muy rápido. Vamos a bendecir el agua. Abran sus manos en posición de oración. Cierren sus ojos suavemente y digan conmigo: en el nombre del Padre, del Hijo y del Espíritu Santo. Amén. Jesús, médico divino del cuerpo y del alma, en esta santa tarde de hoy viernes penitencial, dedicado al Sagrado Corazón de Jesús, te pedimos, Jesús, médico divino, que bendigas mi vida, que bendiga la vida de todos los oyentes, los proteja, los guarde, los libres de todo mal y peligro, y les conceda la paz, los llenes de paz, de amor interior, los llenes de alegría y de bendición. Jesús, médico divino del cuerpo y del alma, pasa tus manos sanadoras por el cuerpo de todos los oyentes, sanándolos, curándoles toda enfermedad y liberándolos y dándoles largos años de vida y salud. Asimismo, Jesús, médico divino del cuerpo y del alma, santifica esta agua con la efusión de tu Santo Espíritu. De manera, Padre Celestial, que esta agua corra por el cuerpo de todos los oyentes como fuente bendita de agua viva, restaurándolos y curándolos en el nombre del Padre, del Hijo y del Espíritu Santo. Amén. Beban el agua con mucha fe, con mucha devoción y con mucho amor. Laudetor Jesús Christus. Alabado sea Jesucristo. Les habló en esta tarde Monseñor Emanuel, y reciban de mi parte la bendición en el nombre de Dios Todopoderoso, Padre, Hijo y Espíritu Santo, descienda sobre todos ustedes. La Virgen nos acompañe. Hasta mañana.

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4:33 minutos, ahí estaba entonces Relicario, esta canción Corazón Vacío a esta hora, hombre. Ya 4:33, ahí está entonces la buena música, las guascas, las canciones para disfrutar, cantar con la voz de Antioquia en los 1200 AM. Y tengo habilitado el 4757979 y el 305-435-0914, pues para que parchemos en este viernes. Fin de semana, pues, que actitud de viernes de fin de semana. Vamos a pasarla sabroso, vamos a programar buenas canciones, vamos a prepararnos para que nos tomemos cualquier cosita ahorita en la noche o desde ya, que va. Así que bájale, pues. Yo soy Julián Fernández, para mí es un placer acompañarles. Dirección y programación de Juan Felipe Tobón. Somos la voz de Antioquia y hacemos parte, por supuesto, de la cadena radial Júpiter. Ya a las 4:34 minutos.

0: Ahí está esa buena canción, hombre. Contigo hasta la muerte. Disfrutamos de la buena música con el dueto Buritica a esta hora. Entonces, ya a las 4:37 minutos. Oyente reportando sintonía. Ya por acá me programaron el 13 a la vez. Un abrazo. Darío Arcángel Gutiérrez, un abrazo, hombre. Gracias por estar ahí conectado con nosotros. Ve que nos dicen por acá también a través de nuestra línea. Hola, de su WhatsApp.
1: Buenas tardes, la voz de Antioquia. Buenas
0: tardes.
1: Reporto Frontería San Antonio de Prado, Mario Trujillo. Así me hagan el favor de comprar semen a mis hermanos en el Carmen de Iboral, Rodrigo Trujillo, Arnoldo Trujillo, Jairo Trujillo y Berto Trujillo. Si me hagan el gran favor con el disco, fueron tus besos de los hermanos Patiño. Muchas gracias. Hoy no le voy a mandar trova, la voy a dejar para la otra semana. Dios me los bendiga.
0: Listo, hágale pues la otra semana, entonces nos las pasa. Un abrazo, hombre, y un saludo especial, hombre, para todos los hermanos que están ahí entonces conectados también con nosotros. 4:38 minutos, vamos preparándonos porque ya viene el 3 a la vez.
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0: Ay, María, ahí estaban entonces. Esta canción de los hermanos Patiño, fueron tus besos. A las 4:42 minutos, hombre, aquí en La Voz de Antioquia 1200 AM. Es el momento de irnos con Tres a la Vez.
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2: ¡Ay, María! Ese tres a la vez está sabroso. Me quedo en tres a la vez. Nos disfrutamos esta hora, bebé. Saludito, hombre. Para Jorge Iván ahí en Bello, quien se programó este tres a la vez, donde iniciamos entonces con la canción Porque lo duda, seguidamente Mi Banquito, y finalizando con En Alas del Ensueño. Ah, bueno, canciones sabrosas para disfrutar a esta hora, dame. 4:51 minutos. Veamos a ver qué dicen nuestros oyentes por acá. Hola, buenas tardes.
3: Buenas tardes, ¿cómo está?
2: ¿Qué más, pues? ¿Con quién hablamos?
3: Con Efraín de aquí, el Barrio del Corazón.
2: Efraín desde el Barrio del Corazón. ¿Cómo está el clima por allá? Calorcito.
3: Calor de hoy está muy bravo, muy bravo.
2: Sí, Efraín, bastante, contame.
3: No, usted me puede dejar de ponerme los disquitos o no.
2: Claro, ¿cuál es?
3: Bueno, por los madrugadores, Una Noche Serena y Oscura.
2: Una Noche Serena y Oscura.
3: Y Mejor Morir.
2: Oscura, y Mejor Morir, también de ellos.
3: No, ese de, yo no me acuerdo cómo es.
2: Ah, yo ya creo saber, no recuerdo, pues ya creo saber de quién es. Hágale que sí. Eso va, Efraín. Hágale que ahí vamos con las canciones enseguida.
3: Bueno, muy amable.
2: Hágale, pues Dios lo bendiga.
3: Gracias.
2: Hágale, ahí están nuestros oyentes. Claro, es que para eso estamos, para complacerlos por acá a todos nuestros oyentes que están ahí reportando sintonía, que están ahí conectados con nosotros, con la voz de Antioquia en los 1200 AM. Recuerden entonces nuestro WhatsApp, hombre, el 305-435-0914, para que nos escriban ahí, para que nos reporten sintonía, para que me cuenten dónde están, con quién están, qué andan haciendo, cómo los trata entonces esta tarde, cómo va la tarde, cómo va todo. Vaya contándonos pues también a través del 475-7979, 4:53.

0: María, yo no sabía. Yo no sabía que era tan pobre, hombre. Qué cosa tan berraca. Ahí está Juan Carlos Hurtado de la Andaria con la canción La Ciega. A las 4:56 minutos estás escuchando La Voz de Antioquia.
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Espérame. 5:01 PM, me diste a base de canción Los Madrugadores, una noche serena y oscura. A esta hora iniciando ya entonces otra hora más en la tarde de este viernes, fin de semana. Y la pasamos, la disfrutamos y lo gozamos, por supuesto con la voz de Antioquia en los 1200 AM.

Ahí está entonces esa canción 13 Caneca a las 5 de la tarde, 4 minutos. 5 de la tarde, 4 minutos. Disfrutamos de buenas canciones, música que ustedes oyentes programan a través de nuestras diferentes líneas. Se las recuerdo pues para que nos llamen, ¿listo? Ve, ¿qué van a hacer? ¿Qué están haciendo en esta tarde, hombre? ¿Qué están haciendo? Cuenten a ver qué hacen. Ah, Juli, por acá estamos organizando la casa. Juli, no, por acá estamos con la familia reunidos acá parchados, escuchando la música de la voz de Antioquia y estamos por acá jugando. Estamos por acá chismoseando. Ah, ¿cómo te van a chismosear? Ah, eso es un parchezote. Ay, María. Ah, Juli, no, y por acá en el ordeñadero.

Ahí están los legendarios, la canción Mejor Morir, hombre. Quiero saludar a Jorge. Ese me la pidió Jorge, ¿cierto? Ah, no, ¿este quién fue que me lo pidió? Sí, me lo pidieron por ahí, hombre, ahorita. ¿Dónde fue? Ah, esta es Onda. Ay, esa enseguida lo pongo a Monsalve, que me pidió por ahí también la canción, hombre. Está ahí también conectado con nosotros. Un abrazo, hombre. Gracias por estar ahí con La Voz de Antioquia en los 1200 de la M. Aquí está. Ah, Efraín, hombre. Efraín. Efraín fue el que me solicitó para con esta canción, hombre. Un abrazo, Efraín. Gracias por estar ahí con nosotros, con La Voz de Antioquia en los 1200 AM. Ahí estaba Mejor Morir, de los legendarios. Oiga, son canciones para disfrutar, para cantar, para recordar, hombre. ¿Ah? Qué buenos éxitos disfrutamos a esta hora. Recuerden, pues. Recuerden, 475-7979. 305-435-0914. Quiero saludar a esta hora a todos los que van en los medios de transporte, hombre, quienes van en los taxis, quienes van a esta hora también ahí en las rutas de buses que van hacia el norte, sur, oriente, occidente, norte de la que van hacia el norte de la ciudad, centro de la ciudad, ahí para el hueco, nada. ¡Ey, ve, María! Un abrazo gigante, hombre, y un pico a todas las muchachas en el hueco. Un pico a la muchacha en el hueco y un abrazo para los muchachos de en el hueco. Abrazo, María, qué cosa. A ver, hombre, por acá, ¿cuál se quieren escuchar? Ah, listo, ya sí que la ponemos también, Cajón de Madera, así que ya la programamos. Vamos a ponerla por acá, listo. Aquí la ponemos. Y vamos primero por acá con Cansado de la Vida, que nos programó por acá Elizabeth, que está ahí conectada con nosotros, 518.

0: O si no, dame la muerte. 5:20 p.m. Ahí estaba entonces esta canción, los relicarios, la canción Cansado de la Vida. Ahí está entonces, 5:20. Escucha la voz de Antioquia.
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Ahí está, está buena canción, hombre, que me programaron por acá. Esta la programó, esta es Hondo Pesimismo, claro, esta me la pidieron ahorita. Esta, ¿quién fue que me programó este Hondo Pesimismo? A ver, yo lo voy a buscar por acá. A ver, Hondo Pesimismo. Ah, sí, Jorge Monsalve, ahí Marinilla. Ah, está parchado. Ah, ya está parchado en Marinilla, Antioquia, mijo. Y Marinilla, Antioquia. Ey, Marinilla es bueno. Pero yo estuve una vez en una fiesta de Marinilla. Ah, qué parche, eso te me armé por allá con los muchachos. La gente muy bacana, mijo. Es que todos los antioqueños son muy bacanos, hombre. Un abrazo para todos los que están por allá también en el cafetero. Por allá no escuchan mucho. Ah, a esta hora aguanta un tintico. 5:24, aguanta un tintico, ¿cierto? A ver qué canción podemos poner por acá. A ver a quién vamos a saludar. Ve, vamos con esta canción que nos pidieron del dueto Ecuador. Me vamos a poner del dúo Ecuador. Ya vienen por acá más canciones que me programaron. Vea, por acá me programaron desde Copacabana una canción. Me programaron por acá también desde Bello Toño. Así ya vengo con la de Toño. Ah, varias canciones que me han pedido por acá nuestros oyentes. Ahí están reportando sintonía. Un abrazo gigante. Jorge, entonces, ahí va. Novia lejana. 5:25.

Qué bueno, hombre, qué bueno. 5:28 minutos, hombre. Ahí estaba el dúo Ecuador. La canción La Novia Lejana. Ah, sí. Así tiene un amigo mío la novia, lejana. La mantiene más lejana que un berraco. Pero bueno, ahí va. Igual él se la va a llevar por ahí a pasear esta semana. Tan bonitos. Pero bueno, 5:28. Más canciones. Estamos en este viernes, fin de semana, con La Voz de Antioquia.

0: Ahí está entonces Lupe y Polo en la canción de Lejos Tierras, hombre. ¡Ey, qué buena! ¡Ey, un abracito, hombre! Saludito ahí para Javier que está reportándonos sintonía. Está desde Guarne, Antioquia. 5:31 minutos.
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0: Pam, pam. Ahí está entonces el caballo de la música popular, la canción Cruz Olvidada. Nos la programaron por acá desde Copacabana y desde Copacabana. Carlos Gómez, hombre, un abrazo, Carlos. Gracias por el reporte de sintonía, por estar con nosotros a esta hora, ya a las 5:35 minutos. Vamos preparándonos, muchachos, muchachas. Vamos preparándonos porque ya enseguida me vengo con tres a la vez para que estén ahí pendientes. Pues listo, para que estén ahí pendientes, que ya viene el tres a la vez en esta tarde maravillosa de viernes, fin de semana.
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2: María, ahí estaba el 3 a la vez entonces, a las 5:50 minutos con el Rey del Despecho, recordando al Rey del Despecho, Ario Gómez, y este 3 a la vez, oye, qué buenas canciones, hombre, ¿no? Donde iniciamos entonces con La Tirana, seguidamente Eres Todo en Mi Vida, y finalizando con Hasta Aquí Llegaste, Amorcito Mío. Ahí está entonces, qué buenas canciones. Recuerden 475-7979 y el 305-435-0914 para que reporten sintonía. Listo, para que me cuenten dónde están, con quién están, qué andan haciendo, cómo va la tarde, qué hay para hacer este viernes. Ah, qué hay para la cabeza, gorras, sombreros. Dice por acá, hola, habla Argemiro desde Cisneros. ¡Epa, Cisneros, Antioquia! Quiero que me complazcan con Soy Muy Macho de Sánchez y Gómez. Gracias, listo, hágale pues. Hágale pues, Argemiro, hágale que ahí va, ya la vamos a poner, vamos a programársela y una vez ponme por acá, soy muy macho, 551, la voz de Antioquia, ahí está.

Cuando a mí me toque, me reiré mejor. Ah, sí. Cuando a mí me toque, reiré mejor. 5:54 minutos. Vamos finalizando otra hora más. Acá en La Voz de Antioquia, 1200 AM. Es el viernes de fin de semana. Hoy estamos aquí ya, 22 de mayo. Esto va rápido. O sea que ya la otra semana, chao. Pico y chao. ¿Hasta cuándo? ¿Hasta el otro domingo? Ah, ok. De este domingo que viene en 8. Estamos finalizando. Ah, y el otro domingo es votaciones. Ah, sí, señor. El otro domingo, o sea que hay ley seca. Hay ley seca desde el sábado en la noche. Claro, tipo 6 de la tarde más o menos. Ah, bueno, me imagino que a este fin de semana hay que aprovechar para el foforro. Hay que aprovechar este fin de semana para el foforro porque el otro fin de semana hay ley seca, pailas. Aunque como todo colombiano, lo que nos prohíbe más nos gusta. Hay ley seca, ahí vamos a tomar. Ah, no, pues no es que Julián dijo, no, yo no dije nada. Es solo lo que uno ve. Ay, Dios santo, 5:55.

0: Ahí está el caballo de la música popular, Luis Alberto Posada, Cruz de Dolor. Ahí está para Carlos Hombre Gómez allá en Copacabana, que está reportando sintonía, hombre, en Copa. Ey, a todos los que están al norte, hombre, ¿cómo va la cosa por allá al norte? ¿Cómo está el clima? ¿Cómo está el tráfico? Ve, ¿cómo estará la movilidad? Cuéntenme, a ver, quienes vayan por ahí en los carros, quienes vayan por ahí en las motos, en el transporte masivo. Cuéntenme, a ver, ¿cómo está la movilidad a esta hora del viernes? Complica un poco. Ah, claro, porque muchos salen por ahí a dar una vuelta, otros apenas están saliendo del trabajo, van para la casa, otros apenas van a trabajar, es viernes cultural, entonces muchos están por ahí par de parche con los amigos, con los compañeros del trabajo. Ah, sí, pero bueno, allá contándome a ver cómo anda la movilidad, entonces por eso es la para el norte cómo está el tema. Bueno, para todos lados, para el norte, para el sur, occidente, oriente, centro, ¿cómo está la cosa? Ahí está, pues, para que me vayan contando, ya a las 5 de la tarde, 59 minutos.
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1: Oyentes amables de La Voz de Antioquia, ¿qué tal? Muy buenas tardes. Aquí estamos de nuevo con ustedes en otra emisión más de su noticiero al día. Reciban el saludo de Alba Cecilia Buitrago, como siempre, presentando las noticias de Colombia. Don Oscar Arango Jiménez, que ya está listo en plena actividad deportiva. El sonido técnico digital con Steven Vázquez. La conducción y redacción de Héctor Bermúdez Correa. La gerencia de Juan Felipe Tobón. No olviden que esta emisión la puede escuchar en el WhatsApp de Noticiero al Día. Antes de ir con las noticias, tenemos una de última hora, hace unos minutos. El Tribunal Administrativo de Antioquia concluyó que la alcaldía de Sabaneta incumplió las órdenes judiciales que buscaban verificar el cumplimiento ambiental del avance urbanístico en el sector de La Romera. Y según el alcalde de Sabaneta, Alder Cruz, había fallado en cumplir la orden de evaluar el cumplimiento de requisitos ambientales en las construcciones del plan parcial Caminos de La Romera. En esta demanda, la sala segunda de decisión concluyó que el municipio incumplió las medidas cautelares ordenadas para proteger los derechos ambientales de los habitantes de Sabaneta y por el cual se sanciona al alcalde Alder Cruz Ocampo con una multa equivalente a 10 salarios mínimos legales mensuales, alrededor de 17,5 millones, pagadera al Fondo para la Defensa de Derechos e Intereses Colectivos. No solamente este sector ha sido invadido salvajemente de proyectos urbanísticos en laderas o en zonas montañosas del municipio de Sabaneta. Y no es de este alcalde, de los anteriores, que han abierto la puerta para que muchos constructores levantaran grandes proyectos de vivienda en este pequeño municipio al sur del Valle de Aburrá. Pues ojalá esto sirva como un precedente, pero que se deben de aplicar mano firme para evitar ese desarrollo urbanístico sin planeación, llamado de alguna manera salvajemente, y en zonas de alto riesgo, de alto impacto para la comunidad. Damos vuelta a la página y aquí está Ana, el desarrollo de otras noticias de Medellín y el área metropolitana.
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1: Ola de calor en Medellín rompe récord de temperatura. El mes de mayo ha marcado el inicio del fenómeno del Niño en el país y Medellín ya empieza a sentir sus efectos con una intensa ola de calor que tiene preocupados a los ciudadanos. Según registros de una estación de medición del IDEAN, la capital antioqueña alcanzó una temperatura de 33,8 grados centígrados, una de las más altas reportadas en los últimos años. Durante los últimos días, el calor se ha sentido con más fuerza en distintos sectores de la ciudad, especialmente en zonas del centro y el occidente de Medellín. Varias estaciones de monitoreo ambiental han reportado temperaturas elevadas, mientras que ciudadanos aseguran sentirse afectados por el fuerte clima, principalmente en horas de la tarde. Las autoridades recomiendan mantenerse hidratados, evitar la exposición prolongada al sol y prestar especial atención a niños y adultos mayores, quienes son los más vulnerables ante las altas temperaturas. Alerta por irregularidades en rentas cortas en Medellín. La Secretaría de Gestión y Control Territorial lanzó una alerta sobre presuntas irregularidades en el manejo de apartamentos de renta corta en Medellín. Según denunció la entidad, algunos propietarios estarían modificando contratos de manera amañada para hacer pasar alquileres turísticos como arrendamientos de mediano plazo y así evitar controles de las autoridades. La situación también genera preocupación por temas migratorios y de seguridad. Las autoridades advirtieron que algunos extranjeros que ingresan al país con fines relacionados con la explotación sexual de niños y adolescentes estarían llegando a Medellín utilizando rutas alternas por otras ciudades del país, evitando controles en el aeropuerto José María Córdoba. Además, indicaron que muchos de estos ciudadanos se hospedan en apartamentos de renta corta sin reportar adecuadamente su estatus migratorio. Por esta razón, se anunciaron nuevos operativos de inspección y control en diferentes sectores turísticos de la ciudad. Envigado celebrará este domingo el Festival Silletero. La tradición silletera volverá a llenarse de flores y color al municipio de Envigado este domingo, con la realización del festival Envigado, Herencia que Florece. El evento será gratuito y se llevará a cabo desde las 10 de la mañana hasta las 4 de la tarde en la vereda Las Palmas. Allí, cientos de visitantes podrán disfrutar de exhibiciones de silletas, muestras culturales, música en vivo y actividades para toda la familia. Los organizadores destacaron que el festival busca preservar las tradiciones antioqueñas y rendir homenaje al trabajo de las familias silleteras, símbolo cultural del departamento. En otras noticias de Medellín y su área metropolitana, conductor de grúa fue brutalmente agredido durante operativo en la Comuna 13. Un conductor de grúa adscrito a la Secretaría de Movilidad de Medellín resultó gravemente herido luego de ser agredido durante un operativo de control realizado en la Comuna 13. Según las autoridades, los hechos ocurrieron en medio de un procedimiento de tránsito, cuando varias personas reaccionaron violentamente contra los funcionarios. El conductor recibió múltiples golpes y tuvo que ser trasladado de urgencia a un centro asistencial. El alcalde de Medellín rechazó lo ocurrido y calificó el hecho como un ataque contra la autoridad y contra los servidores públicos que trabajan por el orden de la ciudad. Las autoridades anunciaron investigaciones para identificar y judicializar a los responsables de la agresión. A la cárcel, influencer señalada de drogar y robar a turista extranjero en El Poblado. Una juez envió a la cárcel a la influencer Valentina Moore, señalada de participar en el robo a un turista estadounidense en el sector de El Poblado en Medellín. La captura se realizó durante un allanamiento en el barrio Laureles, donde las autoridades recuperaron varios elementos pertenecientes a la víctima. De acuerdo con la investigación, la mujer habría drogado al extranjero para posteriormente hurtarle sus pertenencias. Durante las audiencias preliminares, la procesada no aceptó los cargos imputados por la fiscalía. El caso sigue siendo materia de investigación mientras las autoridades continúan recopilando pruebas sobre otros posibles hechos similares. Incautan 5 toneladas de marihuana en Medellín. En un importante operativo realizado por las autoridades en el barrio Belén, en Medellín, fue descubierto un cargamento de aproximadamente 5 toneladas de marihuana. La acción permitió la captura en flagrancia de 5 personas que presuntamente estarían vinculadas con una red dedicada al almacenamiento y distribución de estupefacientes en el Valle de Aburrá. Las autoridades señalaron que este golpe representa una afectación significativa para las estructuras criminales dedicadas al narcotráfico en la región. La droga y los capturados quedaron a disposición de la Fiscalía General de la Nación. Hacemos una pausa y ya les contaremos los hechos y registros más importantes de mi región paisa.
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1: Granizada y fuerte vendaval causa emergencia en Betulia. Una intensa granizada acompañada de fuertes vientos sorprendió en la noche del jueves 21 de mayo a los habitantes del municipio de Betulia, en el suroeste antioqueño. El fenómeno climático dejó múltiples afectaciones en diferentes sectores de la población, entre ellas viviendas destechadas, vías bloqueadas y calles cubiertas por barro y material de arrastre. Según el reporte preliminar de las autoridades locales, varias familias resultaron perjudicadas por los daños ocasionados en los techos de sus casas, mientras organismos de socorro y personal de gestión del riesgo realizaron recorridos para evaluar la magnitud de la emergencia. La movilidad también se vio seriamente afectada debido a los derrumbes y acumulación de lodo en algunas vías urbanas y rurales. Además, varios sectores del municipio reportaron inundaciones tras las fuertes lluvias que acompañaron la tormenta. Habitantes de Betulia manifestaron su preocupación por las pérdidas materiales y solicitaron apoyo de las autoridades departamentales para atender la emergencia y recuperar las zonas afectadas. Disidencias de las FARC en presencia en zona cercana a Ituango. Momentos de tensión y preocupación se vivieron en el municipio de Ituango luego de que habitantes denunciaran la aparición de una bandera alusiva a las disidencias de las FARC en una zona cercana a la población. De acuerdo con información conocida por las autoridades, integrantes de grupos armados ilegales habrían instalado el elemento propagandístico en un sector rural del municipio, situación que generó temor entre las comunidades campesinas y habitantes del territorio. El hecho vuelve a encender las alertas sobre la presencia y movimiento de estructuras armadas ilegales en el norte de Antioquia, una región históricamente golpeada por el conflicto armado y las disputas entre grupos ilegales. Las autoridades adelantan investigaciones para determinar qué grupo estaría detrás de esta acción y reforzaron las labores de seguridad en la zona para evitar nuevos hechos que alteren el orden público. Noticias de Mi Región Paisa. Al aire, más de 430 uniformados reforzarán la seguridad en Antioquia. Las autoridades anunciaron la llegada de más de 430 nuevos uniformados que serán desplegados en diferentes municipios de Antioquia con el objetivo de fortalecer la seguridad y aumentar la presencia policial en el departamento. Los nuevos patrulleros apoyarán labores de vigilancia, control territorial y prevención del delito en varias subregiones priorizadas por las autoridades debido a problemas de orden público y afectaciones en seguridad ciudadana. Según el reporte oficial, los uniformados estarían distribuidos estratégicamente en municipios donde se busca mejorar la capacidad de respuesta frente a hechos delictivos y garantizar mayor tranquilidad para las comunidades. Desde la Gobernación de Antioquia y la población nacional destacaron que este refuerzo permitirá incrementar los operativos y acompañamiento institucional en zonas urbanas y rurales del departamento. Ejército destruye explosivo listo para ser activado en zona rural de Andes. Tropas del Ejército Nacional lograron ubicar y destruir de manera controlada un artefacto explosivo que se encontraba listo para ser activado en zona rural del municipio de Andes, suroeste de Antioquia. El operativo se desarrolló en la vereda Guaymaral, donde unidades militares detectaron el dispositivo durante labores de control y seguridad adelantadas en el sector. De acuerdo con

0: en Ituango. Autoridades verifican varias denuncias relacionadas con un presunto constreñimiento electoral en el municipio de Ituango, norte de Antioquia, donde grupos armados ilegales estarían intimidando a comunidades campesinas para obligarlas a apoyar a un candidato presidencial específico. Según la información conocida hasta el momento, ya se habrían presentado al menos 3 denuncias formales sobre estos hechos, que incluyen presiones y supuestas exigencias para que campesinos y líderes comunitarios se carneticen y respalden determinada campaña política. La situación ha generado preocupación entre los habitantes del municipio y organizaciones sociales, debido al temor de que estas acciones afecten la libertad de participación política y el proceso democrático en la región. Las autoridades avanzan en la verificación de las denuncias y no descartan la posible participación de grupos armados ilegales que tendrían presencia en esta zona del norte antioqueño. Entre tanto, organismos de seguridad anunciaron medidas especiales para proteger a las comunidades y garantizar la transparencia electoral. Pasaron las noticias de mi región paisa. Una pausa y en breve, las noticias de Colombia.
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4: Muy buenas tardes, bienvenidos. A partir de este momento escuchas Noticias de Colombia. Atención, Olmedo López enfrenta nuevo escándalo de corrupción por presuntas irregularidades en empresa antioqueña. El exdirector de la Unidad Nacional para la Gestión del Riesgo, Olmedo López, vuelve a estar en el centro de la polémica luego de que la Fiscalía General de la Nación abriera un nuevo proceso judicial en su contra. Esta vez, las investigaciones no están relacionadas con su paso por el gobierno nacional, sino con hechos ocurridos varios años antes de asumir funciones públicas. Según las autoridades, López habría participado en movimientos financieros irregulares dentro de la empresa comercializadora Practimax S.A., ubicada en el municipio de La Estrella. Los hechos investigados se remontan al año 2018 y están relacionados con el presunto manejo indebido de recursos de la compañía. La Fiscalía lo acusa por el delito de administración desleal, una conducta que se configura cuando un directivo o administrador utiliza los bienes o recursos de una empresa de manera contraria a los intereses de la organización. El ente investigador sostiene que durante ese periodo se realizaron operaciones financieras que habrían afectado el patrimonio de la compañía. El caso ha generado nuevas críticas hacia el exfuncionario, quien ya enfrenta cuestionamientos por otros escándalos de corrupción que salpicaron a la Unidad Nacional de la Gestión de Riesgo. Analistas consideran que este nuevo proceso podría complicar aún más su situación judicial y política. Mientras avanza la investigación, la defensa de López insiste en que su cliente es inocente y asegura que demostrará ante los tribunales que no participó en ninguna irregularidad financiera. Atención, el gobierno de Petro registra el mayor aumento de gasto de personal de los últimos 14 años. El gobierno de Gustavo Petro enfrenta nuevas críticas tras conocerse el incremento histórico en el gasto de personal del Estado para el año 2026. De acuerdo con informes económicos, el gasto destinado al pago de salarios y funcionamiento administrativo crecerá en 11.1% real, convirtiéndose en el aumento más alto registrado desde el año 2012. Expertos en finanzas públicas advierten que este crecimiento representa una fuerte presión para las cuentas fiscales del país, especialmente en un momento en el que Colombia enfrenta dificultades económicas, altos niveles de endeudamiento y preocupación

0: Por el déficit fiscal. Economistas señalan que el gasto de personal es uno de los rubros más difíciles de reducir en el corto plazo, ya que involucra salarios, contratos, prestaciones sociales y funcionamiento de múltiples entidades estatales. Por esta razón, algunos sectores consideran que el incremento podría limitar la capacidad del gobierno para invertir en infraestructura, educación y programas sociales. Desde sectores de oposición aseguran que el aumento demuestra un crecimiento excesivo del aparato estatal. Sin embargo, el gobierno defiende las cifras argumentando que parte del incremento corresponde a ajustes salariales, ampliación de programas públicos y fortalecimiento institucional. El debate sobre el manejo de las finanzas públicas continúa creciendo mientras el país se prepara para un escenario económico complejo durante los próximos años. También informamos que admiten demanda contra nombramiento de Daniel Quintero en la Supersalud. El nombramiento del exalcalde de Medellín, Daniel Quintero, en la Superintendencia Nacional de Salud, quedó bajo revisión judicial luego de que fuera admitida una demanda de nulidad presentada por la Alcaldía de Medellín. La acción judicial cuestiona el perfil profesional y la experiencia del exmandatario para asumir funciones dentro de la entidad encargada de vigilar el sistema de salud del país. Los demandantes argumentan que Quintero no cumpliría plenamente con algunos requisitos técnicos y administrativos exigidos para el cargo. La decisión de admitir la demanda no significa que el nombramiento haya sido anulado, pero sí abre un proceso jurídico que podría extenderse durante varios meses, mientras los magistrados analizan las pruebas y argumentos de ambas partes. El caso ha provocado reacciones divididas en el escenario político nacional. Sectores cercanos al gobierno consideran que la demanda tiene motivaciones políticas, mientras que críticos del exalcalde sostienen que es necesario garantizar transparencia y cumplimiento de requisitos en los nombramientos públicos. Daniel Quintero, por su parte, ha defendido su trayectoria y aseguró que continuará ejerciendo sus funciones mientras la justicia toma una decisión definitiva. De otro lado, Paloma Valencia acusa a María José Pizarro de ataques contra sede de campaña. La candidata presidencial Paloma Valencia denunció públicamente que la senadora María José Pizarro habría tenido participación en los actos vandálicos ocurridos contra una sede de su campaña política en Bogotá. Según Valencia, integrantes relacionados con la campaña de Iván Cepeda habrían participado en los disturbios y daños registrados en las instalaciones políticas durante las últimas horas. La candidata aseguró que los ataques representan una amenaza para la democracia y pidió a las autoridades investigar rápidamente lo sucedido para identificar a los responsables. Además, hizo un llamado a mantener el respeto entre campañas en medio del ambiente de polarización que vive el país. Por su parte, María José Pizarro rechazó de manera contundente las acusaciones y negó cualquier relación con hechos violentos o actos de vandalismo. La congresista afirmó que su movimiento político siempre ha promovido el debate democrático y pacífico. Las autoridades adelantan investigaciones para establecer quiénes participaron en los daños a la sede política y determinar si existió motivación electoral detrás de los hechos. De otro lado, violento enfrentamiento entre comunidades indígenas deja 6 muertos en el Cauca. Una grave situación de orden público se registró en el municipio de Silvia, donde enfrentamientos entre integrantes de las comunidades indígenas Misak y Nasa dejaron al menos 6 personas muertas y más de 60 heridos. Los hechos ocurridos en una zona rural cercana al páramo de la Estrella, territorio que ambas comunidades siempre disputan desde hace varios años debido a desacuerdos sobre límites territoriales y derechos ancestrales. De acuerdo con testimonios de habitantes de la región, los enfrentamientos comenzaron tras varias discusiones relacionadas con el control del territorio. La situación rápidamente escaló hasta convertirse en choques violentos que obligaron a su intervención de organizaciones humanitarias y autoridades locales. La gobernación del Cauca expresó preocupación por el aumento de tensiones entre comunidades indígenas y pidió acompañamiento urgente del gobierno nacional para evitar nuevos hechos de violencia. Mientras tanto, líderes sociales y organizaciones, defensorías de derechos humanos, hicieron un llamado al diálogo y a la mediación, advirtiendo que el conflicto podría agravarse si no se alcanzan acuerdos territoriales entre ambas comunidades. También les informamos que encuestas presidenciales muestran cambios a pocos días de las elecciones. A tan solo 9 días de las elecciones presidenciales, las más recientes encuestas muestran importantes movimientos en la intención del voto de los colombianos. Los sondeos indican que la candidatura de Iván Cepeda habría perdido impulso durante las últimas semanas, mientras que el candidato Abelardo registra un crecimiento sostenido en varios sectores electorales. Por otro lado, la candidata Paloma Valencia presenta una leve caída en las mediciones, aunque continúa figurando entre las principales aspirantes a la presidencia. Analistas políticos señalan que el panorama electoral sigue siendo incierto y que los resultados podrían cambiar significativamente durante los últimos días de campaña, especialmente por el impacto de debates, alianzas políticas y decisiones de votantes indecisos. La polarización política y el ambiente de tensión entre campañas mantiene al país atento a una de las elecciones más disputadas de los últimos años. Atención. Contraloría investiga entrega de computadores defectuosos a estudiantes. La Contraloría General de la República puso bajo investigación el programa estatal Computadores para Educar, luego de detectar presuntas irregularidades en miles de equipos entregados a estudiantes de colegios públicos. Según las denuncias, más de 100.000 niños habrían recibido computadores que comenzaron a presentar fallas técnicas poco tiempo después de ser distribuidos en instituciones educativas del país. El programa, liderado por el Ministerio de Tecnología y la Información y las Comunicaciones, tenía como objetivo reducir la brecha digital y fortalecer la educación tecnológica en regiones vulnerables. Sin embargo, docentes y padres de familia aseguran que muchos equipos dejaron de funcionar semanas después de su entrega. La Contraloría anunció auditorías para determinar si existieron fallas en los procesos de contratación, compra y supervisión de los equipos tecnológicos. También busca establecer si hubo detrimento patrimonial por parte del Estado. El caso ha generado indignación entre comunidades educativas, especialmente en zonas rurales donde los computadores representan una herramienta fundamental para el aprendizaje de miles de estudiantes. Noticiero al Día te presentó Noticias de Colombia. Gracias por escucharnos. La voz de Alba Cecilia Buitrago. Feliz tarde para todos.
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4: Cordialísimo saludo para los amigos de los deportes de su noticiero al día. Sean todos bienvenidos. Aquí están las deportivas. Jubergen Martínez, esta noche por el título latino. Peso mosca. Egan Bernal escaló una casilla. Mañana se abre la puerta de los sustos para Nacional. Giursela de Grandes Ligas a manager. La sacó barata el Medellín. Turbo, la de Antioquia, ubicado en el Golfo de Urabá, ha sido cuna de grandes deportistas en atletismo, baloncesto, fútbol y boxeo, entre otros. Y este 22 de mayo tendrá a Jubergen Martínez, nacido en ese litoral, luchando por el título de las 112 libras latinoamericano contra el panameño Ángel Betancourt en el centro de eventos Ateina Bailón a las 20 horas, Cinta Costera, Ciudad de Panamá. El título continental mosca está vacante y su nuevo titular puede ser el turbeño Martínez. La etapa 13 de sensaciones de satisfacción para los seguidores del ciclismo en el Giro 109 con Alberto Batiol, tras 5 años de no tener un éxito, levantó los brazos, la tradicional forma de mostrarse como ganador de un ciclista. Fracción con un tiempo de 3 horas, 51 minutos, 33 segundos. También hubo cara de alegría para Egan Bernal, que ascendió una casilla con 9 jornadas, luciendo el suéter de líder. El portugués Afonso Eulalio se aferra a la ilusión de ser el nuevo dueño del título del Giro. Sabe que los 33 segundos son poco ante Jonas Vingegaard, y si no calcula bien, se queda sin el pan y sin el queso. A las 18 horas de mañana 23 de mayo en el estadio Atanasio Girardot se presenta el duelo de vuelta entre Pijaos y Verdes para buscar la final de la liga del primer semestre. Los verdolagas van arriba 0-1. La verdad sea dicha, los locales están en esta instancia sin mostrar un juego colectivo contundente. Muchas figuras individuales, las cuales definen en cualquier momento. La gran virtud poseída por la oncena es la de la pelota quieta, estrategia con la que han conseguido sumar importantes puntos. Por eso mañana la serie abre sus puertas para vivir los últimos 90 minutos dejando un finalista, siendo más difícil para el Tolima, poseedor de un gol en contra. Quien lleva el deporte en sus venas siempre buscará una actividad paralela para estar conectado con su disciplina favorita. Es el caso de Giovanni Ursela, infielder o para corto cafetero, que después de 10 temporadas en las grandes ligas y con tan solo 34 años anunció su retiro, pero le dio un giro a su ausencia beisbolera al confirmarse que será el nuevo manager de la Selección Colombia de la pelota caliente en los próximos Juegos Centroamericanos y del Caribe a celebrarse desde el 24 de julio al 8 de agosto de este 2026 en República Dominicana. El hombre de la tercera base o esquina caliente no tendrá los guantes puestos, pero sí su conocimiento para conducir por buen camino a la novena colombiana. La Conmebol le aplicó una multa de $100,000, algo así como 450 millones de pesos colombianos al Deportivo Independiente Medellín por los desmanes de algunos fanáticos y la pérdida de 3 puntos con esta penalización, que fue muy generosa por parte de la gente que dirige el fútbol suramericano. Esperábamos más, pues han sido más severos frente a otros clubes del continente. Hasta aquí los deportes de su noticiero al día, informó para ustedes Óscar Arango Jiménez del Colegio Nacional de Periodistas, capítulo Antioquia.
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7: Y bien, amables oyentes, esto ha sido todo por hoy. Nuestra invitación para el próximo lunes, cuando estaremos al aire en otra emisión más de su noticiero al día. Les acompañamos en la mesa de trabajo Óscar Arango Jiménez, Alba Cecilia Huitrago, Steven Vázquez en la conducción del sonido, Héctor Bermúdez Correa y la gerencia de Juan Felipe Tobón. Un feliz fin de semana. Feliz atardecer para todos.
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2: Hola, ¿qué tal, amigas, amigos? 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Oyente en la línea, aquí en Radio Cadena Júpiter. Buenas, ¿con quién hablo?
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2: Avanzamos el día, familia. Aquí estoy en Radio Cadena Júpiter recibiendo a los oyentes, la gente que llama, la gente que cree y la gente que tiene fe. 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Buenas, ¿con quién hablo?
5: Hola, profesor Eduardo, habla con María, lo estoy llamando desde acá de Medellín, Antioquia.
2: ¿Qué hace por Medellín, María?
5: Profe, nosotros vivimos por acá, por el barrio La Candelaria, llevamos 5 años acá en Colombia, mi esposo trabaja en una carnicería, profe, yo trabajo haciendo turnitos en panadería, restaurante, pero profe, muy aburrido, mi esposa en la carnicería, los patrones eran muy bien al principio, profe, pero se enfermó, a mi esposo le dio bronquitis, le dio neumonía. Allá los que están, que lo quieren sacar, profe. Un compañero de trabajo, de mi esposo, él es paciente de usted. Él nos prestó una platica, profe. 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
2: Avanzamos, querida familia, porque hoy es viernes. Hoy es viernes 22 de mayo. Saludo a don Hermes Onediondo. Hola, viejitos gurrupletas.
6: Hola, profesor Eduardo. ¿Quién irá a ganar? ¿No? ¿La paloma, el tigre o el Cepeda? ¡Oh, Virgen Santísima! No hay de dónde escoger, santo Dios. ¡Qué peligro! Oiga, profesor Eduardo, ¿cómo le parece que estaban hablando dos mayorcitos, una pareja de ancianos? Estaban en la clínica y estaban hablando. Entonces le dijo el ancianito a la esposa, le dijo: mi amor, me acabo de tirar un gasecito de esos silenciosos, ¿qué hago? Entonces la mujer le dijo: mijo, ahora nada, pero cuando llegues a la casa, cámbiale las pilas al audífono, porque todo el hospital escuchó.
7: Ah, viejito loco, se llegó el fin de semana y agáchese y me lo comunica. A todos los oyentes y oyentes, gracias por estar con nosotros de nuevo en este viernes. Saludo maravilloso. Póngame humor, ¿cierto, profesorcito cuarto? Dos tipos hablando y uno al otro. Ay, cómo quisiera poder regresar el tiempo. Dijo: ¿para qué? Dijo: para volver a empezar y volver a almorzar, no hay que quedar con hambre. Muy bueno y sano.
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2: Avanzamos, querida familia, avanzamos. 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Buenas, buenas, buenas. ¿Con quién hablo?
8: Hola, maestro Eduardo. ¿Cómo me le ha ido? 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
8: 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Pero, profe, la verdad, mi esposo se enfermó, se le durmió medio cuerpo. 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
8: 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Y la verdad, muy contenta, profesor. 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
2: Dios la bendiga. 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
12: Manos que trabajan, manos que cultivan, manos campesinas.
13: La gente se olvidó del proceso de producción y las políticas no le han dado al campesino el valor que tiene el campesino. Ahí está el problema. A los

0: estos momentos que lo que se avecina es una hambruna, yo le haría un llamado no solamente al gobierno de Colombia, a todas esas potencias que se están peleando el poder del mundo, que empiecen el campesino para que tengan cómo tener alimento, porque los billetes no se lo van a comer, los dólares no se lo van a comer, las monedas no se lo van a comer. Entonces, que miren al campo. Ni siquiera la violencia ha desplazado el campo, porque al fin y al cabo el campesino se acostumbra a ir en medio de la violencia, pero el mercado sí lo ha desplazado. Cuando el campesino regresa con el burrito, que no le alcanzó ni para llevar un pan para la casa, no le quedan más ganas de sembrar yuca, ni de sembrar plátano, ni de sembrar más nada.
1: La Voz de Antioquia agradece a nuestros campesinos por labrar y cultivar nuestra tierra, porque gracias a ellos disfrutamos nuestros alimentos.

Ay, María, la música de Gabriel Raymon, hombre, ya a las 6 de la tarde, 58 minutos, hombre, avanza esta tarde, hombre, muchachos, muchachas, avanza la tarde del viernes, fin de semana. Oiga, está haciendo una noche hermosa, una noche elegante. Y claro, como ya nos vamos para noche de gala, perfecto, entonces para disfrutar los 6:58 minutos, ahí está Gabriel Raymon, Alma Negra, canciones para disfrutar a esta hora en la voz de Antioquia.

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5: Pam, da, da, da, da. Ah, ah, ah, da. Es Noche de Gala, 7 de la noche. Un minuto, ¿qué tal? Buenas noches. Esta noche está elegante. Esta noche está maravillosa. Como ustedes oyentes, que están elegantes, pero que es esa elegancia la de Francia. ¿Ah? Claro, por supuesto. Es que están listos y preparados para disfrutar de esto que es Noche de Gala. Y en este viernes, es fin de semana y como todos lo decimos, el cuerpo lo sabe. ¿Cierto? Y en Noche de Gala, pues también.